0: Mientras tanto, en Rosario continúan los preparativos para una jornada que reunirá a miles de personas frente al Monumento a la Bandera.
1: El embajador argentino en Francia destacó el encuentro empresarial Argentina-Uy-París.
2: Jan Zelensky realizó estas declaraciones esta noche en una entrevista televisiva.
3: La Argentina Week París va a ser una suerte de mundial de las inversiones para la Argentina. La idea es desplegar todo el potencial que la Argentina tiene en los sectores más pujantes, en los motores del crecimiento de la Argentina hoy en día, trayendo a los empresarios más relevantes de esos sectores con las autoridades gubernamentales, por supuesto el presidente Milei a la cabeza, con los gobernadores a cargo de los proyectos y los sectores en cuestión, y juntarlos con los actores más relevantes, más pujantes de la economía francesa y europea.
1: La información deportiva con Eladio Arregui.
4: Final del primer tiempo, Grupo L, están empatando en Toronto, Canadá, Panamá y Ghana 0-0. Por el mismo grupo, ya Inglaterra le ganó a Croacia 4-2.
2: Actualizamos la información de las rutas y el tránsito con Ernesto Arriaga.
5: Piladas en el paso Samoré que abre mañana a las 9 de la mañana con parte de calzada con hielo, al igual que el Pino Achado en la ruta 242 en Neuquén Norte. La ruta 40 desde Mendoza, de Las Loicas hasta Neuquén Norte, hay ripio con heladas. Por favor, se recomienda circular en horas de día. Aeroparque de Ezeiza y los aeropuertos del interior del país están operativos.
1: En Islas Malvinas, en donde nos escuchabas por AM780, la temperatura es de 4 grados y el cielo está nublado.
2: En Buenos Aires, a esta hora, cielo despejado, 11 grados 3 décimos la temperatura, humedad 85%.
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Luigi Pirandello se ocupó en sus obras de los temas existenciales en la primera parte del siglo XX. Vestir al desnudo, que vamos a escuchar hoy en Lo mejor de las dos carátulas, nos habla sobre las presiones sociales, los mitos y los estereotipos.

0: Roma, primeros años de la década del 20. Un viejo edificio de la capital italiana donde el escritor Ludovico Notta le alquila un pequeño departamento a la señora Honoria, una mujer grosera y chismosa. Allí, además de su habitación, el novelista ha montado su despacho con viejos muebles, algunos de ellos bastante vulgares. La sala, aunque tiene dos ventanas, es más bien sombría, por lo estrecha que es la calle y la altura de los edificios de enfrente que la oprimen, permanece casi todo el día en penumbras. En las primeras horas de la tarde, Ercilia Drey llega hasta el antiguo edificio. Es muy bonita, pero luce bastante pálida. Lleva puesto un vestido azul, un poco ajado por el uso, y un sombrerito que se quita al entrar. Mira alrededor de la sala, sin sentarse, mientras entra Ludovico Notta. Hombre buen mozo, con prestancia, de unos 50 años, de aspecto frío, aunque intenta parecer afable y no lo consigue.
1: Ya estoy aquí, ya estoy aquí. Venga, venga, siéntese.
2: Sí, gracias.
1: Oh, Dios mío, estas ventanas, el ruido de la calle es infernal. Sí, es agotador por la mañana y por la tarde, es peor. En cuanto a las cierros, invade un olor como amor repugnante.
3: Sí. Con permiso.
1: Ah, pero usted estaba en mi dormitorio.
3: Le he puesto sábanas limpias, como me dejó escrito.
1: Yo... Ah, sí, bueno, lo había olvidado.
3: Ah, pero mire que si van a servir para... Bueno, espere, es mejor que nos entendamos. Voy a dejar ahí esta ropa.
1: ¿Que está indecente?
3: ¿Y es usted que me dice que no está decente?
1: Claro, usted misma siente la necesidad de quitársela de encima.
3: Sí, señor, sí, y no solo esta ropa, sino todo.
1: Perdón, ¿pero qué quiere decir con eso?
3: ¿Qué quiero decir? Por ejemplo, esta señorita que me trae a casa, si le parece decente esta situación.
1: Un momento, hay más respeto, señora. ¿O qué?
3: Vamos a aclarar las cosas de una vez, ¿eh?
1: Chismosa, rabiosa.
2: No, por favor. Mire, mejor me voy.
1: No. Esta es mi casa y usted se queda aquí.
3: Su casa, dijo.
1: Sí.
3: Su casa. Por favor, no me haga reír. Como si una habitación alquilada fuera su casa. Esta es mi casa. Y no olvide que soy una señora decente.
1: ¿Usted?
3: Sí, yo. Y no le permitiré que me traiga señoritas a dormir a mi casa.
1: Usted es una bruta y una insolente.
3: Y usted un grosero.
1: Le repito, bruta. Una bruta que no sabe distinguir a las personas.
2: Por favor. Estoy enferma. Acabo de salir del hospital.
1: No se moleste en darle explicaciones a esta, por favor.
3: Mire, si usted está enferma...
1: ¡Basta! Usted no puede prohibirme que le ceda mi habitación por unos días.
3: Ah, no. Yo le he alquilado la habitación a usted.
1: ¿Pero qué? ¿Acaso tengo que pedirle permiso?
3: Sí, señor. Claro que sí, como es debido. Ay, ¿por qué no se irá de una vez? Ojalá me dejara libre las habitaciones.
1: Sí, las dejaré, pero a su debido tiempo. Mientras tanto, haga el favor de desaparecer de mi vista.
3: Entonces, ¿deja usted las habitaciones?
1: Sí, pero dentro de unos días.
3: Ah, bueno. Entonces no he dicho nada.
1: Hágame el favor de retirarse.
3: Sí, claro, me voy. Señorita,
2: sí.
3: Mucho gusto, ¿eh? Con permiso.
1: Chismosa. Por favor, perdone, no se ponga mal. Es una escena tan desagradable, señorita.
2: No se preocupe. Lo que siento es que por mi causa...
1: No, de ninguna manera, no. Usted no es culpable en absoluto de nada. Lo que sí puedo decirle que a fin de mes estaremos en un barrio mucho más tranquilo, arriba, en el Macao. En la calle Somacampaña, rodeado de jardines y casitas preciosas. Mañana iremos los dos a visitarlo. Luego compraremos juntos los muebles nuevos. Y usted podrá arreglar su nido con sus propias manos.
2: Por Dios. Pero por mí...
1: No se preocupe. De todos modos, Yo me tenía que ir de aquí. Estoy tan contento de haber tenido la inspiración de escribirle y poder empezar una nueva vida con usted.
2: Ay, yo no sé cómo agradecerle.
1: Pues para empezar, podrías tutearme.
2: Oh, sí, es que tengo que acostumbrarme. Estoy tan mortificada.
1: ¿Pero por qué?
2: Y por esa suerte de...
1: ¿Qué suerte? ¿Porque soy escritor?
2: Sí, sí. Imagínese que el relato de mis desventuras, leído en un periódico, haya podido despertar el interés de un hombre como usted.
1: ¿En qué quedamos?
2: Como tú.
1: Bueno, sí. Bueno, es que al leer tu historia, fue como si hubiera encontrado, sin buscarlo, el germen de una novela.
2: ¿Que quizás pensaste escribir?
1: No. Fue solo la curiosidad del artista.
2: Si mi pobre vida sirviera al menos para eso.
1: ¿Para hacerme escribir una novela?
2: Sí, sí, claro. Me sentiría orgullosa.
1: No sé por qué. Me parece que sin querer me estás llamando viejo.
2: Oh, no, no, no. ¿No? Quiero decir...
1: Sí, una novela. Una novela o se escribe o se vive. Te he dicho que me sentí impresionado, pero no para escribirlo, sino para vivirlo. Te tiendo los brazos. ¿Y tú? En vez de ofrecerme la boca, por ejemplo, me ofreces la pluma para que escriba.
2: Pero es demasiado pronto.
1: ¿Para ofrecerme tu boca, sí? ¿O demasiado tarde?
2: No.
1: Es increíble cómo me imaginé la novela completa. El Oriente... ¿No? Aquel chalé junto al mar. Cierto. Tú allí, de institutriz. ¿Sí? Aquella niña que se cae de la azotea.
2: Por Dios.
1: Tu despido, el viaje. Bueno, la llegada aquí. El amargo desengaño. En fin, todo, absolutamente todo. Sin siquiera conocerte.
2: Imaginándome, ¿verdad? Sí. Pero ¿cómo? ¿Así? ¿Así como soy?
1: ¿Y para qué quieres saberlo?
2: Porque quisiera ser como tú me has imaginado.
1: No. Así me gusta mucho más, mucho más. Quiero decir, para mí, no para aquella novela.
2: Pero entonces, esa novela no es la mía, es de otra.
1: Claro, de la que yo me había imaginado.
2: ¿Y era muy distinta a mí?
1: Y sí, era otra.
2: Entonces, si yo no soy aquella... Si todo eso que te interesó cuando leíste el periódico no tiene que ver conmigo, realmente
1: ¿qué?
2: No...
1: ¿Qué? No sé.
2: Ay, perdón, tengo que irme. Perdone, pero...
1: No. Pero... No, de ninguna manera. No. Será mejor que se vaya a la otra, la de la novela.
2: No.
1: La que no eres tú. Ahora quiero imaginarte en una vida nueva. Y quiero que tú también te la imagines, olvidando todas esas cosas tristes que te han sucedido.
2: Aquella no, esta tampoco. Pero es que hay otra.
1: ¿Otra? Sí. ¿Cómo tú puedes llegar a ser?
2: ¿Yo?
1: Claro.
2: No. En realidad no, nunca he podido ser nada.
1: No, estoy de acuerdo, no. Primero, eres una mujer muy bonita.
2: Ni siquiera... He sabido aprovecharlo.
1: ¿Es porque no has sabido? ¿O por desesperación, como último recurso antes de tomar una extrema resolución, lanzarse al torbellino?
2: Ay, por Dios, ¿qué está diciendo?
1: No. Espera. Lo digo porque lo imaginé así en aquella novela. Desesperada, sin saber dónde recurrir al anochecer, mirándose en el espejo de la pensión. Una decisión repentina, cuando ya no le quedaba ni un centavo en el monedero y el posadero exigía el pago del hospedaje.
2: Pero el periódico no decía nada de eso.
1: No, me lo imaginé. Sí. ¿Acaso fue verdad?
2: Sí.
1: ¿Sí?
2: Sí.
1: ¿Entonces por la noche bajaste a la calle?
2: Sí.
1: ¿Y fue así, como uno cualquiera que pasaba por ahí?
2: Y después no saber cómo...
1: No llores, por favor.
2: Déjeme marchar.
1: No.
2: No puedo permanecer aquí ahora que sabe todo.
1: Pero si yo ya lo sabía, ya lo había imaginado. No olvides que mi intuición...
2: Es que me da tanta vergüenza.
1: ¿Y eso? ¿Qué pasó? ¿Qué es eso?
2: Una bocina.
1: ¿Qué es eso?
2: De automóvil.
1: A ver.
2: Oye.
1: Un momento, espera que voy a ver la ventana.
2: ¿Y qué fue eso? A ver, a ver. ¿Qué fue eso?
4: Es un pobre viejo. En la calle. Parece que está muerto.
2: Dios.
4: Sí.
2: Uy, oh, sí. Es un pobre viejo, ¿no?
4: Sí, sí, sí.
2: ¿Está muerto?
4: Sí, sí, sí, sí, sí.
2: Ay, pobrecito. Pobrecito.
4: Sí.
2: Dios mío.
4: Voy a cerrar la ventana.
2: Oh, me va a estallar la cabeza.
4: Sí, sí, sí.
2: Basta, metros. Basta. No ¿puedes sé. Cerrar esa ventana?
4: Sí, sí, ya la estoy cerrando, la estoy cerrando. No sé cómo en esta calle tienen el valor de hacer un mercado.
2: Qué horror es la calle, Dios mío.
4: Sí, pero también es una gran escuela para el escritor.
2: No.
4: La calle es una escuela. Es el rumor de la vida.
2: No.
4: La vida de los demás, extraña, pero presente.
2: No.

0: verdaderamente nadie. No quise ser nada y me abandoné.
1: Eso no es verdad.
0: Sí, claro que es verdad. Quise matarme.
1: Pero creando toda una novela.
0: ¿Cómo creando? ¿Crees que lo he inventado?
1: No, quiero decir que sin saberlo, lo creaste en mí al contar tus aventuras.
0: Cuando me recogieron en aquel parque.
1: Sí, luego en el hospital.
0: ¿Sí?
1: Dime, ¿por qué no querías hacer nada si despertaste la compasión de cuantos leyeron tu caso en el periódico? ¿No sabes la conmoción que se extendió por toda la ciudad?
0: No.
1: En mí tienes una prueba.
0: ¿Tienes todavía aquel periódico?
1: Creo que sí.
0: O quisiera leerlo. Por favor, búscalo.
1: Pero qué sé yo dónde está ahora este periódico. Aquí es un desorden. Luego lo buscaremos.
0: ¿Qué decía? Lo contaba todo extensamente.
1: Digamos que sí, escribieron 3 columnas.
0: ¿Y de él? ¿Qué decían de él?
1: Pues que te había engañado.
0: No. Me refiero al otro.
1: ¿Al cónsul?
0: Sí. ¿Qué decía el cónsul?
1: Sí, nuestro cónsul en Esmirna.
0: Oh, Dios mío. ¿Sí? También el nombre exacto de la ciudad.
1: ¿Sí?
0: Me prometieron no decirlo.
1: Bueno, así son los periodistas, Arcilia.
0: ¿Pero qué decían exactamente?
1: Que después de la caída de la niña desde la azotea, él se había mostrado con una crueldad feroz.
0: Oh, él no. Su esposa.
1: Decían
0: su esposa.
1: Que, pero decían que él también.
0: No. Su esposa fue...
1: Bueno, pero estaba celosa de ti, seguro, me lo imagino. No. Sería como un sargento.
0: No, era baja, delgada, grosera, amarilla, agria como un limón.
1: Yo la veo alta, negra, con las cejas juntas. No. Te juro que hasta podría dibujar.
0: No, pero tú lo ves todo al revés. Es como yo te digo.
1: Bueno, te entiendo, pero... Es que a mí me servía una mujer gorda porque veo a la niña tan delicada.
0: Mi meta.
1: Yo la llamaba Titi.
0: Mi meta. Era como una flor. Se bamboleaba toda sobre aquellas piernitas de color rosa. A cada pasito se le movían hasta las mejillas y todos sus bucles de oro. Muy pobrecita mía. Solo me quería a mí.
1: Y de eso también estaría celosa la mujer del cónsul.
0: Sí, de eso sobre todo. Y fue ella, ¿sabes? Ella, cuando vino aquel otro en un crucero.
1: El teniente de navío.
0: Sí, ella fue la que creó a mi alrededor el encanto que iba a perderme. Allí sola, en aquel jardín, como embriagada con aquellas palmeras. Y,
1: claro, con ese sabor a... Amar, a sol, a noche oriental. Pero qué bonita es tu historia.
0: Si no la hubiera sufrido.
1: Con aquella bruja, me lo imagino.
0: Si la hubiera visto tan maternal. Porque él había pedido formalmente mi mano al cónsul. Y a ella, cuánta amabilidad. Y luego cuando él se marchó, Dios mío. ¿Cómo se puede cambiar tan radicalmente? Aprovechaba todas las ocasiones para humillarme y al final me echó la culpa de la desgracia.
1: Cuando había sido ella la que te había mandado a salir a un recado.
0: ¿Quién te ha dicho eso?
1: Lo decía el periódico.
0: ¿También?
1: Sí, lo habrías dicho tú.
0: No, yo no recuerdo, no creo.
1: Entonces, no sé, es posible que me lo haya imaginado. Tal vez lo han publicado para colorear mejor la historia.
0: Yo no siento que hayan publicado que fue ella la que me despidió. No quisiera acordarme de nada de lo que pasó allí. Recuerdo el viaje, lo que sufrí. Estoy segura de que en el barco venía conmigo la niña muerta por no quedarse con sus malvados padres. Tengo la impresión de que a la niña la perdí aquella noche. Que salí a la calle.
1: Pero al llegar aquí, no fuiste en busca de él.
0: ¿A dónde? Yo no sabía su dirección. Siempre le escribía la lista de correos. Pregunté en el Ministerio de Marina y me dijeron que ya no estaba en servicio.
1: Pero debiste seguirle la pista para exigirle cuentas del engaño, del delito que había cometido.
0: No supe hacerme valer.
1: Te había prometido casarse contigo.
0: Me acobardé. Como me dijeron que estaba en vísperas de casarse, Me impresionó tanto aquella traición que me

0: cobarde. No tenía ni una lira en el bolsillo y andaba como una mendiga, con aquellos comprimidos de veneno en mis manos. Pensaba en la niña y su recuerdo me animó para ir a reunirme con ella.
1: Bueno, bueno, pero ya no pienses en eso. Ánimo, vamos.
0: Sí,
1: ánimo.
0: Sí, pero al menos hazme ser aquella.
1: ¿Aquella? ¿Quién?
0: La que tú imaginaste. Si por lo menos una vez fui algo, según tú me has dicho, quiero ser yo en tu novela. Me parece una traición que tú puedas ver en ella a otra.
1: Sí. Pero qué gracia, como si fuese una apropiación indebida, ¿te parece?
0: Claro, de mis desventuras, de mi vida. Perdona, pero yo quise dejar de vivirla porque la sufrí hasta la desesperación y ahora tengo derecho a vivir, al menos, en el relato que tú harás de ella. Tan bonito como aquella otra novela tuya que he leído, La Esclusa.
1: No, esa no es novela mía.
0: ¿Ah, no?
1: No, es de Pirandello, un escritor que yo no puedo soportar.
0: Oh, Dios mío.
1: Bueno,
0: Dios mío.
1: No, está bien, bueno, no te pongas mal, no llores. ¿Lloras por esta equivocación? ¿Qué importancia tiene?
0: Es que todo es así en mi vida. Nada me sale bien.
1: ¡Adelante!
2: ¿Se puede?
1: Oh. Sí, sí.
2: ¿Dónde está? Ah, aquí está. Sí. ¿Por qué llora, señorita?
1: ¿Qué ocurre?
2: Podía usted haberme dicho que esta señorita era aquella del periódico. La señorita Drey. Ercilia Drey, ¿no es cierto? Ay, pobrecita. Pobrecita, no sabe cuánto me alegro de que usted esté curada y de que esté aquí.
1: ¿Y cómo se ha enterado?
2: Pues lo he leído, hombre.
1: Quise decir, ¿cómo ha sabido usted que esta es la señorita?
2: Ah, porque ha venido el periodista que contó la historia. Mire, aquí me ha entregado una tarjeta.
1: ¿Pero qué está aquí?
0: ¿El periodista?
1: ¿Y qué quiere de mí?
2: Dice que tiene que pedir explicaciones urgentemente a la señorita.
0: ¿Explicaciones?
1: ¿Pero quién le ha dicho que la señorita estaba aquí?
2: Ah, yo no sé.
0: No, ni yo tampoco. Cuando hablé con él, ni siquiera sabía yo que iba a venir aquí.
1: Claro. Algún indiscreto. Oh. ¿Qué hago? ¿Qué quieres que pase?
0: No. ¿Qué puedo decirle yo a ese hombre?
1: Iré a ver, entonces.
0: Ay, no, ya no podré resistir. ¿Qué es lo que querrán?
2: ¿Se siente mal?
0: Sí. Muy mal. Oh. Siento que me ahogo.

0: Honoria ha logrado calmar a Ercilia. Han pasado unos minutos y entra Ludovico Notta, acompañado por Alfredo Cantavalle, joven periodista.
1: Él es el periodista Alfredo Cantavalle.
2: Permiso. ¿Cómo le va, señorita? ¿Me recuerda a usted?
3: Sí, lo recuerdo, sí.
2: ¿Y la señora es pariente?
1: No, ella es la dueña de la casa.
2: Ah, mucho gusto, señora.
4: Encantada.
2: Señorita, ¿me permite que me congratule no solo con usted, sino también conmigo mismo de su conjurado peligro? De la gran suerte que tuve y que recuerdo muy a favor suyo. Quiero decir, de haber conmovido con mi modesta prosa contando su dolorosísima historia a un ilustre escritor.
3: Sí. Ha sido una verdadera suerte para mí.
1: Bueno, pero ahora dejemos eso.
2: No, maestro. Una suerte porque ahora podremos tener su testimonio. ¿Le parece poco? Me pregunto si puedo hablar delante de esta señora.
4: ¿Por mí? Oh, si quiere me retiro, pero mire que la señorita no se siente bien.
1: ¿Qué es lo que sientes?
3: No sé, como un sudor frío, una angustia.
4: Venga conmigo, señorita.
3: No.
4: Bueno, está bien, como quiera. Si me necesita, no tiene más que llamarme.
3: Sí, gracias.
4: Con permiso, ¿eh?
2: ¿Cuánto siento la molestia?
1: Le ruego que sea breve, señor Cantavalle.
2: Sí. Me tomará unos minutos.
1: ¿Se puede saber qué quiere todavía ese señor cónsul?
3: ¿El cónsul?
1: Sí, él.
3: ¿Está aquí?
2: Sí. Ayer se presentó en la administración del periódico a armar un escándalo y a pedir que se desmientan los dichos.
3: Dios mío, no puede ser.
1: ¿Qué es lo que quiere que se desmienta?
2: Bueno, en realidad, todo.
3: ¿Ve usted el daño que yo no quería hacer y que usted me prometió que no haría?
2: ¿Yo? ¿De qué daño habla?
3: Usted publicó el nombre de la ciudad, la calidad de las personas. ¿Le parece poco?
2: Señorita, le quiero aclarar que yo no he publicado el nombre. Yo escribí nuestro cónsul en Esmirna. ¿Qué saben los lectores quién es nuestro cónsul en Esmirna? Ni siquiera lo sabía yo. Y lo que menos podía imaginarme es que iba a presentarse ayer en la redacción.
1: ¿Pero entonces ha venido a Roma solo para eso?
2: No. Ha venido por la desgracia de su niña que nosotros hemos contado. Y porque su mujer está, bueno, como loca. Parece que no puede estar allí donde ocurrió la desgracia. En una palabra, ha venido a pedir el traslado. Una lástima. Además, amenaza al periódico con una querella por difamación. Sostiene que todo lo que dice el periódico son mentiras que lo perjudican.
1: ¿Mentiras?
3: Todavía no sé qué es lo que escribió usted sobre él, sobre su mujer y sobre la desgracia.
2: Puedo jurarle que escribí fielmente lo que usted me contó. Usted misma puede comprobarlo leyendo el periódico.
1: Creo que lo tengo por aquí.
2: No se preocupe. Yo puedo mandarle un ejemplar. Señorita, he venido para saber cómo debo arreglármelas ante el reclamo y la amenaza de ese señor.
3: Pero si él nada tiene que reclamar ni amenazar.
2: Ah, mejor entonces.
3: Pero Dios mío, no puedo soportar.
1: Bueno, no te pongas así, Ercilia. No llores, por favor.
3: No es justo.
1: Ercilia, ya, deja de llorar, por favor.
2: Señorita, tranquilícese.
3: Dios mío, ¿por qué, señor? ¿Por qué?
1: No llores así, te hará mal.
3: Me siento mal, muy mal.
1: Ercilia, no.
2: Señorita.
1: Ercilia, abre los ojos. Dios mío, se ha desmayado, por favor. Salga y llame a la señora Honoria, por favor.
5: Señora Honoria.
1: ¡Señora Honoria! Ercilia, sé buena, despierta. ¡Señora Honoria!
5: ¡Señora Honoria!

0: por favor, se ha desvanecido.
1: Ay, pobrecita. Sujétenle la cabeza.
2: Sí.
1: A ver, a ver. Sí, aquí. Aquí traigo algo para ver si la despierta. Huela, señorita, huela.
2: Parece que está volviendo en sí.
1: Eso es, señorita, eso. Respire. Así, respire fuerte.
0: Hay que llevarla a la cama, sí.
1: No, no, no, no, no. Respire. Está muy débil.
0: Cilia.
1: Ya pasó todo, querida. ¿Puede oírnos?
3: Sí, sí. ¿Qué pasó? ¿Me he caído?
0: No, no.
1: Pruebe. Pruebe despacito a ver si puede ponerse de pie.
0: Despacio, despacio.
3: Ay, me pareció que me caía. ¿Usted?
0: ¿Lo recuerda? ¿Recuerda al señor Cantavale?
3: Sí, sí. Sí. Por favor, que se vaya.
2: Señorita.
3: Sí, que se vaya. ¡Fuera! ¡Fuera!
1: Cálmese, cálmese, venga conmigo.
3: ¡Que se vaya! ¡Que se vaya!
1: Venga conmigo, señorita, yo la cuidaré, señorita.
0: Llévela a mi habitación y quédese con ella, por favor.
1: Sí, sí, sí, yo la cuidaré. Vamos, querida, vamos, vamos.
0: Cierre la puerta, así puede dormirse.
1: No se preocupe. Vamos, señorita, vamos. Venga, acá.
0: Me parece que ya es hora de dejar de atormentar a esta pobre desgraciada, ¿no?
2: No me lo diga usted a mí, que tan apenado estoy por ella. Pero quiero que sepa algo. Hay otra desdicha que la señorita ignora.
0: ¿Qué ocurre?
2: Parece ser que la novia del teniente de navío, al enterarse del engaño cometido contra esta señorita, se indignó de tal manera que se ha negado a casarse, ¿comprende?
0: ¿Ah, sí?
2: Sí. Y además parece ser que el teniente de navío ha sentido remordimiento al leer mi artículo en donde, describiendo el intento de suicidio de esta señorita, bueno, parece que ha perdido la cabeza.
0: ¿El teniente de navío?
2: Así es. Se llama, creo que, La Espiga. Vino el cónsul a decírmelo.
0: ¿Y cómo lo sabe él?
2: El padre de la novia fue en busca suya al Ministerio de Asuntos Exteriores y se lo dijo.
0: ¡Qué bonito embrollo!
2: Ya lo creo. Incluso para usted, que se encuentra metido en él.
0: ¿Yo?
2: Sí, y yo también estoy metido y amenazado de querella judicial. El padre de la novia está hecho una fiera, porque su hija al principio se indignó, pero luego, bueno, llegaron los llantos, las convulsiones, la desesperación, y como el cónsul conoció a ese La Espiga en Esmirna y tenía allí a esta señorita de institutriz...
0: ¿Ha venido a pedir informes él?
2: Eso parece. ¿Él?
4: ¿Se puede? Perdonen. Vi la puerta abierta.
0: ¿Quién es?
4: Busco a Ercilia. ¿Dónde está?
0: ¿Quién es usted?
4: Soy Franco La Espiga.
2: Ah, señor La Espiga.
4: Sí, fui al hospital y me dijeron que ya no estaba. Fui corriendo a la redacción del periódico y, bueno, allí supe. ¿Usted es el escritor Ludovico Nota?
0: Sí, señor, soy yo. Ah. Pero caramba, ¿cómo es que todo el mundo está enterado?
2: Pero usted se olvida quién es.
0: Hágame el favor de callarse, señor La Espiga. La señorita Ercilia está aquí desde hace apenas una hora.
4: Ah, bueno, entonces me confirma que está aquí.
0: Fui yo a recogerla a la salida del hospital. No sabía dónde dirigirse y le ofrecí hospitalidad en mi casa. Estaba dispuesto a irme a dormir a un hotel esta noche, justamente.
4: Ah, yo le agradezco.
0: ¿Qué tiene usted que agradecerme? Bueno. ¿Que ya no tenga 30 años? ¿Eso es lo que usted me agradece? Vamos, señor. ¿Qué busca usted aquí?
4: Vengo a reparar mi falta. Quiero que ella me perdone. Me arrodillaré ante ella si fuera necesario.
2: Muy bien, muy bien. Eso es de caballeros.
0: Podía habérsele ocurrido antes.
4: Tiene razón, pero no lo pensé. Quise que me olvidara. Pero ¿dónde está? Ahí en esa habitación, quiero verla.
0: No sería conveniente. Está acostada ahora. Se desmayó hace un momento.
4: No pensé, no creí que aquel sueño... Dios mío, este final ha destrozado mi vida. Aquellos gritos de los vendedores de periódicos. Sentí como si me agarraran y me arrojaran al suelo. Gritos por todos lados. Mi prometida, su padre, su madre, hasta los vecinos. Fui corriendo al hospital, pero no me dejaron verla. ¿Cuánto daño hice a todos? Tengo que repararlo, tengo que repararlo.
2: Claro, claro, bravo. Es lo que hay que hacer, es la mejor solución y yo me alegro mucho, me alegro mucho.
1: Señores, Señores, por favor, cállense, que lo ha oído todo. Empezaba a dormirse cuando oyó al señor.
4: ¿Sabe que estoy aquí?
1: Precisamente. Y amenaza con tirarse por la ventana si usted entra.
4: ¿Pero por qué? ¿Que no quiere perdonarme?
1: Dice que no quiere.
0: ¿Pero qué es lo que no quiere?
1: Dice que él debe volver junto a su prometida.
4: Pero si aquello se acabó. Ella es ahora mi prometida.
1: Pues ya no quiere oír hablar de eso. Y por favor, hable más bajo. ¿Cómo se lo tengo que decir?
4: Señor Nota.
0: ¿Sí?
4: Vaya usted, por favor. Dígale que olvide todo. Que estoy aquí por ella,
0: bueno,
4: por favor.
0: Bueno. Ya voy, ya voy. Pero no le garantizo nada de esto, ¿eh?
4: No comprendo por qué no quiere. ¿Sí? Yo ahora ya no puedo volverme atrás. Por mí mismo no puedo. Porque ahora todo ha vuelto a presentárseme.
2: Claro. Es el pasado que vuelve.
1: Mire, no sé qué es lo que le pasa a usted, pero ella no quiere verlo, ¿eh? Tiene que entender y aceptar.
0: Bueno.
4: ¿Y?
0: No hemos llegado a ningún acuerdo. Por ahora no quiere verlo.
4: Pero
0: me ha prometido que lo verá mañana.
4: Es que no entiendo, no entiendo. Si ella ha intentado suicidarse por mí, ¿por qué no quiere?
0: Pues querrá. Pero espere. Espere a que se tranquilice.
4: Pero no ve que no puedo.
1: Pero qué testarudo es este hombre, por Dios.
4: A ver, escúcheme.
0: Por hoy está todo dicho. Mañana podrá verlo.

0: Honoria ha pasado la noche cuidando a Ercilia en la habitación de Ludovico, mientras él se fue a descansar a un hotel. A la mañana siguiente regresa a su casa junto a Franco Laspiga para interactuar una charla con Ercilia.
1: No, ustedes no saben la noche que pasamos.
2: Perdón, ¿no va a venir a verme?
1: Ay, pero hombre, no empecemos tan temprano, por favor. Ella ya sabe que está usted, lo ha oído entrar, así que le pido serenidad.
2: Pero, ¿querrá?
1: Ush, sí, señor, sí, me ha dicho que hablará. Pero comprenda la situación. Imagínense que anoche quiso escaparse.
3: ¿Pero cómo es posible?
1: Pues como lo oyen. Sinceramente no sé cómo le han dado el alta en el hospital. Esta mujer no está bien. No hace más que lamentarse. Teme que usted se canse.
3: ¿Yo? Pero no, si ahora está el señor Laspiga.
2: Sí, yo la curaré.
1: Ay, no sé, ustedes sabrán. Yo ahora me voy a descansar un momento porque no puedo más.
3: Bueno, vaya, por favor, y gracias por todo.
1: No, de nada, ya saben. Si me necesitaran, no tienen más que llamar.
3: Sí.
1: Ah, pobrecita, no tiene más que lo puesto. No sé si su maleta ha quedado en la pensión o en la comisaría. Alguien tendría que ir a buscarla.
3: Sí, ya nos encargaremos.
1: Pero pronto, si es posible, ahí mismo. La pobre está de... Bueno, ¿se encargará usted?
2: Yo me ocuparé de eso.
1: Creo que sería mejor que se encargara usted, señor Nota.
3: Está bien. Ya está. Ya entiendo. Todo esto es muy confuso, ¿eh? Yo creía que esta historia estaba terminada. Primero el periodista con su crónica, ahora el señor Laspiga y luego ese señor cónsul que aparece protestando. ¿Ha visto el periódico?
2: Perdón, ¿el cónsul Grotti está aquí?
3: Sí, aquí, todos están aquí. Y parece ser que el padre de su prometida ha ido a su búsqueda.
2: ¿El padre de mi prometida y para qué?
3: No lo sé, cuántas preguntas me hace.
2: Pero... de manera que el cónsul Grotti también se ha puesto en contra de ella.
1: Ay, pobrecita, todo contra ella.
3: Así es. No sé los demás, pero a mí solo me había interesado el caso de una vida. Cosas, personas. Obviamente como yo me lo había imaginado. Pero toda esta maraña me lo ha estropeado todo. Realmente todo.
1: Ay, bueno, no voy a lograr nada si sigo aquí entre ustedes, ¿eh? Mejor me voy a descansar. Solo les pido que piensen en ella, ¿sí?
3: Sí, vaya.
2: Me la llevaré de aquí, señor Nota. Lejos, bien lejos.
3: No se entusiasme demasiado.
2: Precisamente por no entusiasmarme demasiado, terminé traicionándola. Y me traicioné a mí mismo. Lamentablemente, me he convencido que no es posible vivir como habíamos soñado. Pero de todos modos, y a pesar de los obstáculos, quiero volverme allá, lejos.
3: De todos modos, insisto, no se entusiasme. Ya verá usted lo caída que está Ercilia.
2: No se preocupe por ello. Yo volveré a animarla. Aquí está Ercilia.
0: Al ver salir de la habitación a Ercilia, Franco Laspiga empalidece. Ella está con el cabello suelto, deshecha, palidísima. Avanza hacia Ludovico Nota sin reparar en Franco.
2: Pobrecita, ¿cómo está?
4: Renuncio, señor Nota. Renuncio. No quería esto tampoco. Su proposición no es posible.
3: ¿Pero qué dice?
4: Renuncio a todo.
3: ¿Pero qué dice? No, pero... mire quién está aquí.
2: Ercilia.
4: ¿Usted a quién llama? ¿Ve usted quién soy? ¿Cómo soy?
2: Veo que has quedado reducida a esto. Pero eres Ercilia. Mi Ercilia. Volverás a ser mi Ercilia.
4: Aléjese. No me toque.
2: ¿Me hablas de usted? ¿Pero por qué esta distancia?
4: Esto es insoportable. ¿Cómo tengo que decir que para mí ha terminado todo?
2: Pero si no ha terminado. ¿No ves que estoy aquí a tu lado?
4: Usted ya no puede ser para mí lo que fue. Lo que fue allí.
2: Sí, soy el mismo.
4: Pero yo ya no soy la misma.
2: No es verdad. Quisiste matarte por mí. Lo dijiste. ¿Y entonces?
4: ¿Y entonces? No es verdad.
2: ¿Cómo que no es verdad?
4: No es verdad. ¡No es verdad! No fue por ti. Ni siquiera vine a buscarte. Mentí.
2: ¿Cómo que mentiste?
4: Sí. Di una razón. La última, que en aquel momento era verdadera. Pero ya no lo es.
2: ¿Por qué?
4: Porque yo ahora, por mi desgracia, estoy viva. Estoy viva todavía.
2: No, eso no es una desgracia, es una suerte.
4: Gracias. ¿Quieres condenarme a hacer lo que yo quise matar? No. No. Aquella no. Aquella no.
2: Pero yo puedo remediar todo eso.
4: No, no, no, no. ¿Sabes algo? Me cuesta trabajo reconocerte.
2: ¿Hablas en serio?
4: Sí. Hasta tal punto que si te hubiera visto antes, no habría podido decir que me mataba por ti.
2: Así me alejas, Ercilia. Me haces dudar de mí y de ti.
4: Y haces bien. Porque yo no soy ya la que tú creías.
2: No, no, no, no. Esto no puede ser verdad. ¿Por qué dices todo esto?
4: Y usted también, señor Nota.
2: ¿Yo?
4: Sí, ya ve. Soy otra. Pero le juro que yo lo hubiera dado todo por ser la que usted había imaginado. No. Para usted sí. Para usted sí podía. Porque se trataba de vivir en la ficción de su arte. Pero no, señores. La vida. La vida, ve usted. Esta vida no quiere soltarme. Ya no sé qué hacer para quitármela de encima. ¿A dónde tendré que irme?
3: ¿Eh? Se lo dije. El estado de ánimo de la señorita no es el mejor. Tiene que recuperarse poco a poco.
4: ¿Quiere usted también atormentarme?
3: No, yo no, al contrario.
4: Sí, pero sí sabe que ya no es posible. Lo que para usted fue solo inspiración literaria, yo tuve que sufrirlo en carne viva.
3: Ah, aquello.
4: Puede decirlo, señor Nota. ¿Por qué no dice lo que he hecho para que este hombre se marche de una vez?
3: No me pareció necesario.
4: Ah, pues se lo diré yo. Me ofrecí en la calle.
2: ¿Qué?
4: Sí, sí. Y al primero que pasó.
2: Pero, Ercilia.
3: Sí, a la mañana siguiente se envenenó en un parque porque ya no podía pagar la pensión, ¿comprende?
2: Eso aumenta mi remordimiento, ya. Mi obligación de reparar el daño que te he hecho.
4: Pero no tú, ¿no?
2: Sí, yo, ¿quién más?
4: Quieren obligarme a decirlo todo, todo. Hasta lo que nadie confiesa a sí mismo. Me di fríamente el asco que me daba para ver si podría seguir soportándolo. Me maquillé un poco antes de salir de la pensión, con el veneno en el bolso, en un tubito de vidrio.
2: No, no, no, basta, basta, basta, no quiero escuchar.
4: ¿Y qué significa que yo esté ahora aquí, en esta casa? Quiere decir que después de haberlo comparado con la muerte, he vencido aquel asco. Si no, yo estaría en casa de uno que me escribió sin conocerme, ofreciéndome asilo.
2: No, yo sé por qué hablas así. Sientes el placer de denigrarte a ti misma.
4: ¿Yo? Sí. Ay, Dios mío. ¿Qué más puedo decirte para que te vayas?
3: ¿Quién es?
5: El cónsul Grotti.
3: Oh. Ercilia.
4: Está bien. Hágalo pasar.
0: El cónsul Grotti es moreno, fuerte. Tiene una mirada, una expresión de dureza contenida.
4: Adelante, señor cónsul. El señor cónsul Grotti, él es el señor Nota.
6: ¿Cómo está, señor Nota?
3: Muy bien.
6: Lo conozco por su fama.
4: El señor Nota ha tenido la bondad de recibirme en su casa. Al señor Laspiga ya lo conoce.
2: Sí, me conoció en tiempos muy distintos. Pero yo ahora estoy aquí.
4: Hágame el favor de callarse.
2: No. Mire la Grotti. Mire. Es aquella que yo le pedí allá para esposa.
4: Le ruego que no añada una sola palabra más. Ya le he dicho que no tiene por qué estar aquí. Y me gusta repetírselo delante de él.
2: ¿Ah, sí? Mm. ¿Te gusta repetírmelo? Porque sabes que el padre de mi prometida fue a verlo a él.
4: No, yo no lo sé. No, déjenme hablar a solas con el cónsul. Señor Nota.
3: Sí.
4: Le ruego.
3: Por mí, hablen tranquilos.
2: No, no. Espere. Yo me voy. Pero antes quiero decirle, señor cónsul, que es inútil. Inútil. Porque no tiene que decidir ella, sino yo. Y esto lo sostengo firmemente delante tuyo, Ercilia. Hasta ahora rogué, supliqué, pero ya basta. Eres muy dueña de rechazarme, pero no por eso voy a volver junto a la otra que al leer tu desgraciada historia sintió desprecio y vergüenza por mi comportamiento hasta el punto de cerrarme las puertas de su casa. ¡Ey! Ahora cambia de opinión y me manda embajadores. Me has dicho las cosas más horribles de ti misma. Ya no importa lo que el cónsul te diga o tú a él para defender los intereses de otro. Mi conciencia no cambiará. Eso es lo que quería decirte. Y ahora sí, vámonos. Vámonos, señor Nota. Buenos días, señor cónsul.
0: Ercilia y el cónsul Grotti han quedado solos. Este, después de un breve silencio, camina unos pasos y queda frente a Ercilia.
7: Estúpida. Estúpida. Mentir de esa manera tan infantil.
4: Es verdad que quise matarme.
7: ¿Por qué? Para mentir luego. Para tener un remordimiento más.
4: No. Se lo he dicho a él en su cara. Que mentí cuando dije que me mataba por él. Te juro que se lo he dicho.
7: Pero si no lo cree, no has visto que no lo cree.
4: ¿Y qué quieres que haga? No se lo dejará creer el remordimiento que debe sentir él también.
7: Y tienes el valor de hablar del remordimiento.
4: ¿Crees que soy yo la que más remordimiento debe tener? Ya sé que tú no lo admites. Porque yo tuve el valor de matarme. Y tú no.
7: ¿Matarme yo?
4: Sí, sí, sí, ya sé que no tienes motivos. No conoces el hambre. Yo me encontré en medio de la calle desnuda. Estaba desesperada por lo de la niña.
7: No pudiste menos que mentir. Ni siquiera en el que tú creíste el último momento de tu vida.
4: Pero fue casi sin querer. A pesar de todo, es verdad que él me había prometido casarse conmigo.
7: Sí, sí, en broma.
4: No es verdad. Él ignoraba lo que había ocurrido entre tú y yo.
7: Pero tú sí sabías lo que había ocurrido entre nosotros y mentiste.
4: Y no era peor lo que iba a ser él, que sin saber nada de mi indignidad me traicionaba aquí tranquilamente.
7: Eso demuestra que él allí no te había hablado en serio.
4: No es verdad. Él me lo ha dicho y no tienes más que ver cómo está ahora.
7: ¿Y tú has armado ahora todo este alboroto para impedir que él se casara con otra?
4: No, ni he pensado en eso siquiera. Lo dije cuando creí que iba a morir. No, no. No he querido impedir nada, ni quiero. Y si yo pude mentir diciendo que me mataba por él, fue por su traición.
7: ¿Y cómo te enteraste de que iba a casarse?
4: Fui al Ministerio de Marina.
7: Entonces fuiste a buscarlo.
4: Tú deberías estar agradecido conmigo.
7: ¿Por qué fuiste a buscarlo?
4: Porque sentí desaparecer toda tentación de venganza en cuanto me dijeron que iba a casarse y que ya no estaba en la marina. Si supieras en qué estado de ánimo me encontraba. Parecía una mendiga que no ve otra salida que la locura o la muerte. Y como loca, fui en busca de él para contárselo todo.
7: ¿Todo sobre nosotros dos?
4: No. Quise hablarle de ti, pero en cuanto él se marchó, te aprovechaste de mi situación.
7: Pobrecita, tan inocente.
4: Sí, tú me agarraste cuando todavía ardía en mi carne el fuego que él había encendido. Niega que te mordí. Niega que te arañé el cuello, los brazos, las manos.
7: Pero por favor, si tú me provocabas.
4: Eso no es verdad. Fuiste tú.
7: Al principio sí. Pero ¿quieres que te recuerde cómo fue después?
4: No quiero oírte. No quiero oírte. Todo, todo es mentira, sí. Mentira, mentira.
7: Sí, sí, claro, claro. Embustera. Sí, una vez hasta me pinchaste con una aguja en la espalda.
4: Porque usted no dejaba de perseguirme.
7: Ahora me habla de usted.
4: Yo estaba a su servicio.
7: Y tenía que obedecerme también en eso.
4: Mi corazón no obedeció jamás. Sentía odio y rencor.
7: Pues sinceramente parecía mucho placer.
4: Más odio cuanto más placer me dabas. Con el vicio me quitaste la única alegría de mi vida. La de sentirme novia.
7: Mientras él aquí iba a casarse con otra.
4: Son todos unas canallas. Siempre he sido como los demás han querido. Injuriada, destrozada. ¿Y tú qué tienes y qué quieres ahora? ¿Por qué te me presentas así?
7: Porque tú has hablado. Por lo que has hecho, has querido matarte.
4: Ya sé que debía haberme callado. Una piedra encima y adiós, ¿no?
7: ¿Una piedra? Sí. Es que no te das cuenta que ya nada me importa.
4: Claro que lo sé. Yo debo guardarme toda esa basura para que ustedes puedan vivir tranquilos, que él pueda volver con su prometida. Y tú, con su lado, ¿verdad?
7: Sí. Sí, debo volver a toda mi vida que tú has enturbiado. ¿O acaso crees que aquel pasatiempo contigo fue tan importante? Un poco de vicio que tan caro pagué. Con la muerte de mi hija.
4: Fuiste tú. No se me borra el momento, la imagen de aquella silla que no me diste tiempo a quitar de la azotea. A donde había subido con la niña.
7: Tu puesto estaba junto a la habitación donde dormía mi mujer enferma. ¿Qué tenía que hacer en la azotea?
4: Estaba haciendo labor mientras la niña jugaba.
7: ¡Mentira!
4: ¿Sí?
7: ¿Subiste para que yo fuera a buscarte?
4: Tú hubieras sido lo mismo a buscarme a la habitación junto a tu mujer, como lo habías hecho otras tantas veces. Una voz interior me avisaba que no dejara allí, aquella silla, que la niña podría subirse y caer de la barandilla. No tuve tiempo de escuchar aquella voz, porque tú, como una bestia, desde la puerta de la azotea, insistías una y otra vez.
7: Yo trabajaba. Siempre lejos de mí mismo, todo era para los demás. Solo el trabajo llenaba aquel vacío de mi vida, viviendo con una mujer triste, enfermiza y... Y de pronto llegaste tú. ¿Cómo te traté al principio? Dilo, ¿cómo te traté?
4: Bien.
7: Bien. Bien, porque necesitaba hacer el bien a los demás. Eso me aliviaba. ¿Y cómo te... Te pinté yo ante los ojos del otro cuando llego en un crucero. Que no le dije para que él se enamorase de ti. Y estuve entonces con mi mujer, más afectuoso que nunca, para que ella también se alegrara y favoreciera vuestro amor. Sí. Sí, llora, llora. Llora conmigo el daño que hemos hecho.
4: Más de lo que he llorado.
7: No he de sufrir solo la muerte de mi hija mientras tú vuelves con él, como si nada hubiera ocurrido.
4: No, no, eso jamás sucederá. Yo me quedaré aquí con quien me ha dado asilo. No voy a aceptar.
7: Sí, como una obstinación tuya. Pero no le has dicho la verdadera razón.
4: Si es preciso, se la diré. Está bien. Está bien. Ahora vete.
7: ¿Qué vas a hacer?
4: ¿No me dices que hay que hacerlo? Pues lo haré.
7: Por favor. Por favor, estás más desesperada que yo, Ercilia.
4: Ya.
7: ¡Ercilia!
4: No, déjame.
7: No, no, no, escucha.
4: No, déjame, te digo.
7: Estrujemos juntos nuestra desesperación.
4: ¡La niña! ¡La niña!
7: ¡Basta, asesina! No, ven, me haces perder la cabeza. Yo no quiero maltratarte. Te necesito, Ercilia. Te necesito. Somos dos desgraciados.
4: Vete. Vete. Vete. Oh, grito. Vete ya. Oh, pido auxilio. Fuera. Fuera de aquí.

0: Al día siguiente, Franco Laspiga se presenta nuevamente en casa de Ludovico Nota. Allí lo recibe la señora Honoria, porque el escritor ha salido con Ercilia a buscar la maleta. Laspiga, con una cara desencajada por la rabia contenida, se desahoga con ella. Atardece.
1: Por favor, ya van a volver,
2: serénese,
1: señor
2: Laspiga. No, es que no puedo. Ella no merece nada, nada. Es una mujerzuela barata.
1: Pero, señor, ¿qué está diciendo?
3: Señor Laspiga, sí. ¿Qué está usted aquí? Señora, ¿no ha vuelto Ercilia?
1: Pero es posible, señor Laspiga.
3: ¿Qué es lo que ocurre?
2: Ocurre que la mujer del cónsul Grotti se enteró que su marido había venido aquí a ver a su amante.
3: ¿Aquí?
1: ¿La señorita amante del cónsul?
2: Sí, sí, su amante. Su mujer se presentó esta mañana en casa de los padres de mi prometida a decirle lo que pasaba.
3: Pero no puede ser.
2: Sí.
1: La amante.
2: Ya les dije que sí. Lo que yo necesito saber es si lo era antes de que yo le pidiera su mano allá. A eso vine.
1: Ay, pero Dios mío, este hombre no tiene paz.
2: ¿Y saben ustedes en qué momento lo sorprendió la mujer? ¿Quieren saberlo?
3: No sé.
2: Mientras la niña se caía de la azotea.
1: ¡Ay! No, no puede ser, no puede ser.
2: Y a ella la echó de allí como una asesina. Porque había dejado a la niña sola en la azotea.
1: ¡Ay, asesinos!
2: ¿Comprenden? ¿Comprenden lo que me ha hecho?
3: No, esto parece increíble. La verdad, no lo puedo creer.
2: Todos mis proyectos deshechos. La vergüenza pública. El desprecio de mi prometida. No sé cómo no me he vuelto loco.
1: Ahora entiendo por qué quería escaparse cuando lo vio a usted y supo que el otro estaba aquí.
3: Dígame, ¿cómo es que el cónsul... ¿Sabe usted que el cónsul fue el primero en ir al periódico a protestar?
2: ¿Claro?
3: No está claro. Me parece que siendo amante deberían estar los dos de acuerdo.
2: Pero estaba aquí su mujer con él. ¡Su mujer! De la que ella se había atrevido a decir infamias en el periódico.
3: Ah, ya, sí. Entonces todo ha sido una impostura.
2: Así es, señor Nota.
3: Ya entiendo por qué no lo aceptaba usted.
2: Solamente hubiera faltado que lo admitiera. Imagínese que ella haya sido su amante después de conocerme a mí.
3: Bueno, convengamos que aquí ha tropezado con la más de... decidida y violenta oposición por parte de ella. Y además, aunque no le guste, ya no tiene derecho a exigirle cuentas a nadie. Resígnese, señor Laspiga.
2: ¡Tengo derecho! Ellos consumaron su traición mientras yo deshice mi boda y acudí enseguida.
3: Cuando supo usted que ella había intentado matarse.
2: Pero no por mí. Usted está reprochando mi traición.
3: No, yo no le reprocho nada. Quiero demostrarle que solo... tiene razón en una cosa, que ella ha mentido al decir que se mataba por usted. Y la verdad, yo no llego a comprender el porqué de esa mentira.
2: Sin embargo, la mentira ha sido útil, porque gracias a eso encontró aquí a uno como usted.
1: Claro, figúrese, un escritor.
3: Sí, claro, un idiota.
2: No, yo no digo eso.
3: Sí, dígalo, hombre, dígalo.
1: No, puede usted decírselo si se lo llama el mismo.
3: Estábamos hablando demasiado, me parece. Yo me pregunto por qué no vuelve. Ya es hora de que estuviera aquí, ¿no? Bueno, le di un poco de dinero para...
1: ¡Ah! ¿Le dio dinero? Entonces ya está todo dicho.
3: Para pagar la cuenta de la pensión y retirar la maleta.
1: A ver si lo comprende. Si le ha dado dinero, no volverá.
2: Perdón, ¿de veras cree que...?
3: Bueno. Según, si la finalidad de su mentira estaba en los hechos, supongo que no volverá. Solo lo hará en caso de que su propósito estuviera fuera y por encima de los hechos. Como usted sabe, los hechos son según se tomen. Y entonces, en el ánimo, ya no son hechos, sino vida. Los hechos son el pasado cuando el ánimo cede y la vida lo abandona. Por eso yo no creo en los hechos.
1: Ay, ¿será ella?
3: ¿Quién es?
4: El cónsul.
3: Adelante.
5: Con permiso, la señorita Drey.
1: Pero si no está.
2: Sí, quizá no vuelva.
5: Dios mío, me urge saber si la señorita Drey ¿Está enterada de que mi mujer...
3: ha ido a casa de los padres de mi prometida a denunciar?
5: ¡Su locura!
3: Entonces, usted niega...
5: Yo no tengo nada que afirmarle ni negarle a usted. Solamente me urge saber, señor Nota, si la señorita Drey está enterada.
3: No, no creo.
5: Gracias a Dios, entonces.
3: Ha estado conmigo, pero le he dejado porque tenía que ir a la pensión.
5: ¿Usted tampoco lo sabía?
3: No, lo he sabido ahora por el señor Laspiga, al que he encontrado aquí al llegar. Nosotros también estamos esperando.
2: Sí, como el señor Nota le ha dado algún dinero. Bueno, no sería extraño que ya no vuelva.
5: Ojalá, pero yo me temo que...
2: Ah, ¿usted entonces admite...?
5: Nada tengo que admitir, señor.
2: Claro, por caballerosidad.
5: Evidentemente usted no comprende que me tiene sin cuidado lo que crea o deje de creer.
2: Pues yo lo único que quiero es saber la verdad.
5: Disculpe, señor Nota, ¿sí?, que reaccione así. Óigame bien, Laspiga. Vine aquí a pedido del padre de su prometida. Y la encontré a ella aquí, desesperada, porque usted...
2: Porque yo quería reparar el daño que le había hecho. Porque la desesperada, porque la vi desesperada.
5: Sí.
2: Sí, es verdad, es verdad. Yo le he hecho daño.
5: Porque
2: ¿sí?
5: ella no quiere aceptar de usted la reparación. Se lo ha repetido hasta el hartazgo.
2: Y no se crea que yo me lo trago, ¿eh? Yo no estoy aquí por mi gusto, sino porque ella declaró públicamente que había intentado matarse por mí.
5: ¿Y no le ha dicho que mintió al decir eso?
2: Una segunda mentira. Y dos, ¿acaso la obligué yo a mentir?
5: ¿Y quién sabe si lo ha dicho después que no por eso mismo?
2: Bueno, y en ese caso, ¿sería verdad que intentó suicidarse por mí?
5: Yo no sé por qué lo hizo.
2: Pues porque yo iba a casarme con otra.
3: A no ser que fuera como me dijo a mí.
2: No. Perdone. Usted dijo hace poco que tampoco veía ninguna razón.
3: No, que se envileció por la calle como una mendiga.
2: Ah, sí. Claro, es verdad. Cuando se ofreció por la noche al primero que pasó.
5: Dijo también eso.
2: Y que lo hizo también por mi culpa, por mi traición.
1: ¿Qué fue eso?

0: Al abrir la puerta, encuentran a Ercilia tirada en el piso. Luce cadavérica, pero tranquila. Casi sonriente.
1: ¡Ay, Dios mío! ¡Señorita!
2: ¡Ayúdeme! ¡Ayúdeme a levantar! Sí, tómate de mi brazo, Ercilia.
1: Perdón.
3: Ercilia. Ercilia, ¿qué has hecho?
2: El veneno. El veneno lo tenía en la maleta.
3: ¿Qué has hecho? ¿Qué has hecho?
1: ¡Ay, Dios mío, otra vez! Por favor. Necesito silencio.
3: Pobrecita. Hay que buscar un remedio urgente. Hay que llevarla.
1: No, no, no quiero. Basta. Basta, por favor.
3: Ven conmigo. Yo te llevaré.
4: Voy a llamar un taxi.
1: No, no. Le ruego. No. Sería inútil.
3: No, no, de ninguna manera. No debemos perder tiempo.
1: No, ya no hay nada por hacer. Déjenme tranquila. Señor Nota.
2: Sí, Ercilia, dime.
4: Está muy débil. Apenas puede hablar.
2: ¿Qué deseas? Dime, dime.
1: Necesito su cama.
2: Sí, sí, ven. Yo te acompaño.
3: ¿Qué has hecho, Ercilia?
1: Si no lo hubiera hecho, ya nadie me habría creído.
3: ¿Pero qué es lo que teníamos que creer?
1: Que si mentí, no fue para vivir, sino para morir.
3: ¿Pero por qué?
1: Te repetía gritos que cuando dije aquella mentira era porque ya para mí había acabado todo.
3: Pero si me acusabas...
1: No, les causé a ti y a tu prometida mucho trastorno. Sabía que no tenía derecho a hacerlo porque... Te has enterado por su mujer, ¿verdad?
3: Sí.
1: Y lo había previsto. Y él vino aquí a negar, ¿no es cierto?
3: Sí.
1: Ah, ¿lo ves? Y tú también.
3: Sí. Yo también. Yo también.
1: Ya has venido aquí para reparar. Como él, que por reparar ha negado, ¿no? No, no, por favor. Es que todos queremos hacer un buen papel. Cuanto más sucios, más limpios queremos parecer. Es eso. Dios mío. Taparse con un vestidito decente. Eso es. A mí ya no me quedaba ninguno para presentarme delante de ti. Pero supe que tú también habías desechado aquel bonito traje de marino. ¿Te acuerdas? Entonces me vi por la calle, ya sin nada, para acabar de ensuciarme. Uf, ¡qué asco! Al menos para la muerte. Quise hacerme un vestidito decente. ¿Ves por qué mentí? En la vida nunca pude tener un vestido que no me fuera desgarrado por tantos perros. Un vestido que no se haya manchado con las más bajas miserias. Y quise hacerme uno. Bonito. Para la muerte. El vestido más bonito. Y que también me fue arrancado rápidamente. Ese vestido de novia. Oh, ni siquiera eso he podido tener. Desgarrado en cuanto me lo puse. roto también aquel. Tengo que morir desnuda, descubierta y despreciada. ¿Están contentos, eh? Ahora ya pueden irse. Déjenme morir en silencio y desnuda. Ya no quiero ver ni oír a nadie. Se los ruego. Márchense. Vayan a decírselo. Tú a tu mujer. Y tú a tu prometida, que está muerta. No ha podido tener mortaja.

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2: ¿Cómo le va, Editor? ¿Cómo anda?
3: Muy bien, pienso hacerte una pregunta.
2: Ya.
3: Vos me dijiste la vez pasada que habías trabajado en Estados Unidos.
2: Yes.
3: ¿En Estados Unidos te llamaban Flowers o Flores?
2: No, Mr. Flores.
3: Ah, no es Flowers.
2: Mr. Flores.
3: Yo creo que te decían, ¿qué? Hello, Flowers. No.
2: Es más, cuando yo le decía que Flores era Flowers, se me reían en la cara. Es un apellido allá, Flowers, también.
3: Decían,
2: Es un apellido, Flowers. Hay gente que se llama Flowers.
3: Ah, sí, Flowers, escrito en inglés.
2: Sí, sí, Herbie Flowers, hay un músico...
3: Herbie Flowers.
2: Sí.
3: Claro, Flores es Flores. Porque ellos tienen mucho contacto con latinoamericanos.
2: Y el primer Flores con S de mi familia, digamos, fue mi abuelo. Mi abuelo salió de España, escapando de la guerra, como buen cobarde que era.
3: Ah, sí, buen cobarde, que te vas a dejar matar.
2: No, era un pacifista. Y se vino... No, en serio, se vino a la Argentina... y cuando lo anotaron acá, le preguntan, ¿cómo se llama? Flores, dijo él. Y lo anotaron con S. Entonces, era con Z mi apellido. Usted sabe que la terminación es Z, es hijo de. ¿Sí?
3: Ah, no sabía.
2: Claro. Fernández es hijo de Fernando. Martínez es hijo de Martín. Flores, hijo de Florio.
3: Primera vez que lo escucho en mi vida. ¿Cómo se aprende? ¿Cómo?
2: En todos los... En el brasilero es Ciño. Jairzinho es el hijo de Jair.
3: Ah, no sabés.
2: Gonzaguinho es el hijo de Gonzago.
3: ¿Ves? Porque vos también estuviste en Brasil.
2: Y en Estados Unidos, en inglés, es Son. Johnson es hijo de John. Robertson es hijo de Robert.
3: Claro, Son también.
2: Y sí.
3: Hijo.
2: Entonces, el primer Flores con ese es mi
3: Johnson,
2: padre, digamos.
3: Claro.
2: Papá inauguró la dinastía de los Flores, que sigo yo, y
3: sí.
2: Mi hermano, tristemente. Va a quedar ahí. Mucho más nos vamos a ir.
3: Y eso de tratar de ser más hombre, más de impresionar más con la voz, porque nace, que es una...
2: Porque yo quiero ser como Uto.
3: Una bien... No, pero yo no tengo voz de hombre.
2: Uto tiene voz de hombre.
3: Tengo voz de...
2: Los locutores de su época tenían
3: atorrante.
2: Voz de hombre. Bueno, está bien, voz de hombre. Cacho tenía voz de hombre. Tony Carrizo tenía voz de hombre.
3: Estuve viendo unas cosas en televisión de Carrizo, unas entrevistas.
2: Qué lindo, es divertido.
3: Tiene una entrevista a Tita Merelo. Muy linda.
2: ¿Están en YouTube?
3: Lo descubrí, sí, lo de...

0: Una vez le conté a un amigo que tenía una idea. Mi amigo hace documentales, Itoshi se llama. Y le dije, vamos a hacer, hay que hacer un documental de la Galería del Este.
1: Ah, qué interesante. Hay toda una historia ahí.
0: Y nos salió el crédito.
1: No me diga, felicitaciones. Yes.
0: Gracias, Tito, lo voy a contar con su testimonio también.
1: ¿Qué es, un crédito documental del Instituto del Cine?
0: De la ley de mecenazgo.
1: La ley de mecenazgo.
0: A él, a Itoshi, yo le di la idea nada más.
1: Está bien, ¿eh?
0: Sí, un documental y ahí de la galería. Tenés,
1: pero yo no sé nada de eso, el que sabe sos vos, yo conozco cosas arriesgadas de algunas personas.
0: Iban todos ahí, ¿no?
1: Iban muchos.
0: Iban muchos, sí.
1: Sí, iban muchos. Yo no he ido mucho.
0: Estaba la librería de la ciudad.
1: Claro, yo fui algunas veces a la librería de la ciudad y ahí me atreví a darle un libro, porque yo sabía que iba a Borges, entonces averigüé cuándo iba a Borges y decían que era bastante accesible para firmar libros.
0: Ahí sí.
1: Llevé uno de mis libros y me firmó. Ese lo conservo, porque claro, conservar la letra de Borges es una cosa encantadora, claro, ¿no?
0: Y era ahí el tipo era muy dado. Era muy gentil en ese momento, era sí, como su sí, momento
1: en
0: de...
1: En realidad él siempre era gentil, menos si vos preguntabas pavadas, como yo pregunté una vez. Yo estaba haciendo un ciclo sobre Ignacio Corsini, que era...
0: Sí,
1: ¿te acordás? Pulpera de Santa Cruz.
0: Claro.
1: Que él conocía muy bien todo eso. Y le dije qué pensaba, y me contesta... ¿Cuál? ¿Ese cantor Cursi?
0: Ah, y...
1: De cosas espantosas. Bueno.
0: Y empezamos así, terminamos mal.
1: Pero yo estuve mal, porque él estaba porque se hacía un festival acerca de la milonga en el San Martín.
0: Sí.
1: Y había figuras de primera categoría y había gente que cantaba milongas de él, de
0: claro,
1: para seis cuerdas, que están en un libro, para seis cuerdas.
0: Sí.
1: De paso, mis amigos, mis compañeros de programa, de la folclórica, me regalaron la obra poética de Borges completa. Que yo,
0: qué lindo regalo. Mira,
1: apartada no la tenía. Y es...
0: ¿Bacaro y chocolate?
1: No, la muchachada grande.
0: Ah,
1: nosotros, Bacaro, chocolate y el autor de los libretos, Marchetti, sí, me hacen regalo de discos. Y me regalan jazz, por lo general.
0: Sí.
1: Tres discos de jazz todos los años. ¿Te imaginas? Es muy bienvenido eso, como el libro de Borges.
0: Claro.
1: Y es bueno que te regalen, por ejemplo, el libro de Borges, porque te enterás de cosas que hasta ahora tenías por obvias y no ibas a verlas. Por ejemplo, los primeros.
0: Ah, los primeros poemas.
1: Los primeros poemas, que del veintitantos. Sí. Es muy bueno eso.
0: Sí, me imagino.
1: ¿Trajiste algo para escuchar, Flores?
0: Mire, no doy abasto. No, me salgo de mí mismo.
1: ¿Con lo que conseguiste?
0: Sí.
1: ¿Trajiste discos?
0: Le conseguí algo que no está editado, que tengo yo, porque se grabó en mi casa. Teníamos una vuelta, no puedo contarlo. Pero teníamos un lugar con Lalo Mir, que teníamos un portaestudio, invitábamos amigos ahí a comer.
1: ¿Un qué?
0: Un portaestudio, una consola chiquita.
1: Ah.
0: Para hacer grabaciones mínimas caseras. De las primeras, estoy hablando año 93.
1: Esto. ¿Pero grababan música?
0: Y venían amigos músicos, a veces grabábamos.
1: ¿Y eso se editaba o no?
0: No, lo pasábamos en la radio a veces.
1: Qué bueno es eso.
0: Teníamos programas.
1: Bien eso.
0: Sí, sí. Esto yo no sé si llegamos a pasarlo, pero le voy a contar la historia. Andrés Calamaro viene de España, tenía Los Rodríguez. La banda Los Rodríguez, ¿sí?
1: Uh-huh.
0: Con Ariel Roth, con Julián Infante y con Germán, que no me acuerdo el apellido nunca. Julián Infante, un guitarrista sensacional con el que cultivé una pequeña amistad, se murió enseguida. Se muere muy jovencito, no por sobredosis, sino por adulteración de drogas. ¿Me explico?
1: Sí. Muy claramente.
0: Esto que le voy a mostrar son Andrés Calamaro, Julián Infante, y yo creo que hay otro, no me puedo acordar quién era el otro guitarrista, pero no sé si era Ariel Roth. Están Andrés y Julián Infante, ¿sí? En un muy despojadamente, abajo de una higuera, ¿sí? Cantando Das Life.
1: Ah, bueno.
0: ¿Le gusta?
1: Pero claro.
0: ¿Quiere escucharlo?
1: Es una de mis canciones internacionales predilectas, de mí y de muchos millones de personas.
0: Yo ni me acordaba que lo tenía esto. El otro día mirándolo digo, mira, hacían Das Life, claro, porque hay varias canciones que hacen. ¿Quiere escucharlo?
1: Pero sí, hombre.
0: Vamos.

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1: Un, dos, tres.
2: ¡Wow!
3: Sí, estábamos preparados. Estábamos.
4: Sale muy bien el sonido, ¿eh?
3: Y para una grabación así mínima de un par de instrumentos y una voz, sí, se alcanza eso. Sí, sí, sí, un mini estudio radio. Ahí tenía Andrés Calamaro y Julián Infante y un servidor acá haciendo, DJ, un servidor haciendo los coros.
4: Además, fíjate que esas grabaciones en estudios pequeños, como decís vos, no usan afeites muy rebuscados como la resonancia.
3: No, no, no.
4: Es más...
3: crudo.
4: Sí, más, tiene más presencia la canción.
3: Sí, sí, sí.
4: Eso lo noté.
3: Ahí se nota cuando una canción es buena o no.
4: Ahí se nota mucho. Yo lo vivo más eso, porque por ahí, con el abuso de las de los avances tecnológicos, se medio que se desfigura las cosas,
3: ¿no? Claro, bueno, se inventan cosas enteras con los avances tecnológicos.
4: Pregúntame qué traje.
3: ¿Qué trajo la rea?
4: Traje una cosa que tiene varios ejes de comentario, pero vamos a usar un solo eje, que es el intérprete Roberto Goyeneche. Roberto Goyeneche...
3: De Saavedra.
4: Es una cosa fantástica que le sucedió al tango.
3: Sí, a todo el mundo le pasa. A todo el mundo le agregó algo a Goyeneche.
4: Sí, además, esto lo hemos comentado creo que otra vez, era muy inteligente Goyeneche, y eso no es... ningún misterio, ni se dice por primera vez, pero es bueno recordarlo. Es un artista cantor, o un cantor que además es artista. Entonces le aportó mucho arte a este género, que es muy valioso, a veces muy criticado por poco conocido. ¿Sí? Sí. Nadie se detiene a pensar, mirá, qué lindas armonías que hacían los tipos de las orquestas, o qué bien canta este cantor. Goyeneche fue muy reconocido. ¿Y sabes por qué fue muy importante, digo yo, para la canción popular argentina? Porque le interesa a gente que no le interesa el género.
3: Sí.
4: Entra en el género a través de Goyeneche. Yo elegí un tango...
3: Bueno, los rockers de los 80, todos, estemos en el lugar que estemos dentro de lo que era el rock en aquellos años, que era lo más importante para un chico, todos respetábamos ante todo a Goyeneche.
4: Sí, sí. Se lo merece por varias razones. Él aparece ya en los finales de los 40, en un concurso, canta con una orquesta, pero no graba. Y después lo recoge Salgan, del anonimato.
3: Horacio Salgan.
4: Y empieza a grabar en los 50, años 50 de la década de 50. En RCA, después se lo lleva a TK, después él pasa a Controilo. Después viene el solista. Como a toda persona humana, las capacidades físicas le van...
3: Disminuyendo,
4: van mermando, sobre todo en la gente que usa la voz, y sobre todo en los cantantes, eso se sabe mucho de los intérpretes de ópera, que empiezan a tener problemas de aire.
3: No llegan donde llegaban.
4: Claro, porque el problema viene por el diafragma, hay un montón de cosas. Y además... se abre el vibrato. El vibrato se hace más amplio, más...
3: claro.
4: No, lo que necesitas vos para cantar...
3: ¿Se dilata?
4: Lo que cante, sí, se abre mucho.
3: Ah, mire.
4: Hay gente que tiene lo que se llama vibrato corderino o caprino, que es el apretado. Sí. Y hay otro que es el vibrato medio, que es el ideal... Gardel, todos los grandes cantantes, el polaco Goyeneche en su comienzo. El polaco también tenía ese problema de no poder controlar el vibrato, pero no lo usaba. No lo ibas a enganchar. Si vos escuchás las grabaciones de Goyeneche ya grande, no vas a escuchar. Era tan inteligente para dar vuelta a las cosas que te hacía una versión que te iba a gustar y te iba a sorprender, como esta que te traigo yo, que se llama El Milagro.
3: Sí.
4: Dicho de una manera que yo te invito a escucharle, porque a mí me parece todo un hallazgo, y todo este disco es un hallazgo, pero había que elegir una. Sí. Elegí El Milagro, que es una letra de Homero Expósito y música de Pontier. Acá el protagonista habla con su corazón. Y la letra dice, nos habían suicidado los errores del pasado, corazón.
3: ¿Qué es Armando Pontier este?
4: Esto es Expósito.
3: Homero Espósito.
4: La música es Pontier.
3: Pontier y Espósito.
4: Fíjate vos, nos habían suicidado los errores del pasado. Habla con él. Después le cuenta todo lo que pasó. Corazón, nos pasó esto, nos pasó el otro, nos pasó el otro. Y ella vuelve. Se produce el milagro, por eso se llama.
3: Ah, el milagro es que ella vuelva después de todo lo que le dije.
4: Claro, vuelva después de que él sufrió mucho con ella. Y dice, se produjo el milagro. No hay que pensar más, hay que entregarse, hay que darse al amor como ayer. Y él le dice al corazón, sabes bien que mi locura fue quererla sin mesura ni control.
3: Sí, sí, sí.
4: Y si al fin ella deseara que te mate, le dice, te matara, corazón. Pero es como lo dice, él es un gran actor, Goyeneche.
3: Sí, claro.
4: Si hubiera querido, hubiera sido actor.
3: Sí, bueno, cuando actuaba con Porcel estaba bien, ¿eh?
4: Pero claro.
3: Estaba a la altura, ¿eh?
4: ¿Querés escuchar el milagro?
3: Sí, cómo no.
4: Acá es la orquesta de Garelo, y hay que reconocerle a Garelo, vas a ver las intervenciones de la orquesta en los arreglos.
3: Raúl Garelo.
4: Sí, dirección y arreglo. Dirección y arreglo. Los arreglos son maravillosos.
3: Bandoneonista, ¿no?
4: Bandoneonista de Troilo. Y arreglador de Troilo de la última época.
3: Raúl Garelo.
4: Una vez fueron al sello Víctor, Troilo. Ya estaba con él, Garelo, pero Troilo no sabía que él era también arreglador. Y escucha un arreglo que le gustó. ¿Viste cuando esperás en un sello que escuchás cosas que parece de Marte? Y dice, qué lindo arreglo, era un tango. Qué lindo arreglo, le dice a uno de sus músicos. ¿Quién es el que arregla eso? Garelo. ¿Cuál Garelo? ¿Está con nosotros? Sí, no puedo hablar con él. Y ahí le dijo, arrégleme para mí, claro, Garelo.
3: ¿Qué hace, Garelo?
4: Y le empezó a arreglar a todos. Después le arregló al polaco y arregló para 1000 personas. Para Juárez. Ahora vas a ver. Qué lindo este arreglo, qué lindo este tango, y qué buena, distinta, personal, inteligente, ilustrada versión de Roberto Goyeneche. Yo sé que te va a gustar.
3: Sí,
4: se llama El Milagro.
3: Vamos.
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1: Extraordinario. No notas ningún defecto. Él sabe sacar los defectos.
2: Sí.
1: Porque era bastante genial este muchacho. De los modernos,
2: sí,
1: ha sido el que tuvo un fin de carrera impecable, ¿no?
2: Sí, sí, sí.
1: Salvo algunas grabaciones que hay en vivo, que hay, bueno, en vivo.
2: Sí, también. Sí, sí. Pero también yo lo vi en vivo solamente en Michelangelo. ¿Sí? Que era un lugar que era como de él, era local. Ahí podía hablar 10 minutos que nadie le iba a decir nada. Pero en vivo tomaba un vuelo muy especial. Que no, sí, ese fue inigualable en eso. Nadie lo igualó.
1: Sí, había una transferencia energética para con el público.
2: Eso era genial.
1: Sí. Eso es energía, ¿eh?
2: Sí, sí, y de él. Eso claro, no lo podía apoyar nadie.
1: Del que la tiene.
2: Si él estaba bien, el show era inolvidable.
1: Era interpretación, sí. te llevaba puesto.
2: Muy bien, el título estuvo muy bien.
1: ¿Y ahora, Flores?
2: Y ahora le voy a traer a uno de mis cool cats favoritos, que es Chet Baker. Tipo que fue uno de los músicos que más satisfacciones nos ha dado a todos.
1: Yo creo que sí, ¿no? Chet
2: Baker, sí, siempre sumó. Chet Baker en cualquier reunión familiar suma, ¿eh?
1: Son esos indudables,
2: sí,
1: ¿no?
2: Sí.
1: También siempre.
2: A mí lo que siempre rescaté de Chet Baker, él es contemporáneo a Louis Armstrong. ¿Sí? Eran contemporáneos. Louis Armstrong en Nueva York, este en California, digamos. ¿No?
1: ¿Cuándo?
2: Y este era de los cool cats de la costa oeste. Y años 50 y pico.
1: Ah, sí.
2: Que hacían la misma. Tocaban la trompeta y cantaban los dos. Y lo curioso es que los dos tocaban la trompeta y cantaban igual. O sea, Louis Armstrong tocaba la trompeta como cantaba.
1: Sí.
2: Dinamita pura.
1: Sí.
2: Y este tocaba la trompeta como cantaba. Era todo para abajo.
1: Sí.
2: Era el mismo show, pero eran las antípodas, eran el yin y el yang los dos. ¿Sí? Uno negro, gordo, súper histriónico, y este era un pibe blanco, pintón, muy introvertido, que en los shows casi ni hablaba, ¿no? Y tuvieron una carrera paralela los dos. Y Chet Baker no fue tan reconocido como Louis Armstrong
1: no,
2: en vida.
1: No, claro.
2: Y claro, pero no sé si era justo eso.
1: Y por ahí
2: vamos
1: no.
2: A eso, ¿no? Hoy viendo los dos ya lejos, te das cuenta que los dos hubiesen convivido perfecto en el fervor popular.
1: Sí, sin duda.
2: Quiero decir, los dos parejos arriba, ¿no?
1: Tenía más escena Armstrong.
2: Y, sí, era más el gordo, era bárbaro, ah, en
1: el
2: vivo.
1: Gloria,
2: sí. Este era, estaba más para atrás. Bueno, quiere...
1: Y a lo mejor, por ahí digo una tontería, ¿no?
2: No.
1: Había un poco más de solidez.
2: ¿En Armstrong?
1: En Armstrong. En el armado
2: sí,
1: general.
2: Sí, bueno, la vida
1: en
2: de
1: el
2: cada...
1: armado general,
2: sí,
1: ¿eh?
2: Sí. Sí, eso está fuera de... No, la vida de cada uno demuestra quién estaba armado y quién no. Este terminó arruinado en Europa.
1: No, pero yo me refiero a la música, ¿no?
2: Sí, bueno, pero la música a veces...
1: La estructura de Armstrong cantando, tocando, era muy sólida.
2: Está bien, pero yo la música la pongo como un reflejo de la vida, si se quiere, como un brazo más de la vida, ¿no? Como una ventana más en la vida.
1: Los puristas del jazz le protestaban porque cantaba canciones populares.
2: Extremadamente populares, sí, no le importaba.
1: No le importaba.
2: Y los puristas del jazz a este lo tenían endiosado porque este tenía una vida perdida, le iba todo mal.
1: Sí, como pasa siempre.
2: Como pasa siempre.
1: Pasaba como con este muchacho, el del clarinete, ¿cómo era? El del saxo, el gran, ¿no? Charlie Parker. Que todos empezaron a drogarse porque decían que él se drogaba, entonces las cosas drogándose salían
2: bueno,
1: bien.
2: Coltrane lo mismo, tocando el saxo también.
1: Claro, pero fíjate vos,
2: sí,
1: ¿no?
2: Sí, sí, y bueno.
1: Hay que... Yo soy muy contemplativo con esas cosas, soy muy generoso, mi alma es generosa con esas cosas,
2: sí.
1: Porque,
2: es que las drogas son un
1: lo abordaban signo. Con toda inocencia, ¿no?
2: Son un signo de debilidad las drogas,
1: y claro,
2: básicamente.
1: Claro, pero
2: un tipo débil se droga.
1: Claro, pero además son seres angélicos, son seres inocentes, ¿no?
2: Y sí. Bueno, ¿quiere escuchar a Chet Baker haciendo una que se llama You Don't Know What Love Is? ¿Tú no sabes lo que es el amor?
1: Sí, señor.
2: ¿Eh? Vamos.

0: Ahí tenía Chet Baker.
1: Sin ánimo de desacreditar cualquier opinión, a mí me parece que Armstrong jugaba en otras ligas.
0: Sí, sí, sí, era otro mercado incluso el que se manejaba
1: en otras ligas.
0: Sí, este era un show chiquito, hacía. Sí. Armstrong tocaba en el Madison, este no llegaba ni loco, eso.
1: Sí, pero era bueno.
0: Sí.
1: El otro día estaba viendo una muy buena serie que hay en un documental que hay en el canal Encuentro. Creo que se llama Afro-Argentina, no sé.
0: Sí.
1: Cómo. Es la negritud en Argentina.
0: Sí, los orígenes africanos en Argentina.
1: ¿Lo has visto?
0: Sí, sí. Bueno,
1: habla de Cabo Verde.
0: Cabo Verde.
1: Cabo Verde es un estado soberano insular de África, situado en el Océano Atlántico, con una serie de idas y venidas, tribulaciones, y más frente a las costas senegalesas. Su forma de gobierno es la república semipresidencialista. No entiendo cómo es eso.
0: Semipresidencia, no sé.
1: No sé, lo tengo que buscar. Y su territorio está organizado en 22 municipios. Estuve viendo que es un gran lugar de turismo, es un archipiélago.
0: Sí.
1: Que se dice que mucha gente era de Cabo Verde, mucha gente que vino acá como esclavos,
0: sí.
1: En esa espantosa era de la esclavitud.
0: Sí, bueno, en Brasil hay una gran... Hay lugares caboverdianos donde hacen sus propias fiestas. En Río de Janeiro hay bastantes, hay mucha inmigración caboverdiana, no sé por qué
1: sí,
0: llegaron ahí.
1: Pero ¿sabes por qué? Es que no sabemos bien quién es y quién no de Cabo Verde.
0: Claro.
1: Porque Cabo Verde era el lugar donde recogían los esclavos.
0: Ah, venían todos de ahí en el fondo.
1: Claro, que
0: pero
1: hubo,
0: no eran de ahí.
1: Es una cosa espantosa, hubo sí. Ilegales y legales, legalmente traían esclavos, no los contrabandeaban, era legal traer gente, humanos.
0: Sí. Bueno, hasta 1813 pasó.
1: Y los claro, y los vendían como cosas,
0: sí.
1: Como cosas. A raíz de eso que vi en ese programa, empecé a buscar cosas.
0: Qué brutalidad, ¿no? La del ser humano a veces. O sea, hemos tenido cosas que son...
1: No, eso es imbancable, es insoportable, es incomprensible, Flores.
0: Uno no se imagina porque de otra época, pero...
1: Eso me mortifica mucho.
0: Claro.
1: Y además, estaba viendo en alguna documentación que yo he conseguido, porque me interesa mucho el tema,
0: sí.
1: Avisos ofreciendo...
0: Claro.
1: Ofreciendo gente,
0: esclavos,
1: vendo,
0: sí.
1: Esclava negra, tal cosa, ¡vendo!
0: Sí, bueno, acá en la Biblioteca del Congreso hay unos que pegaban en la... Negrito del Coscorrón ofrecían.
1: Sí.
0: ¿Sabe qué era el Negrito del Coscorrón?
1: No me acuerdo.
0: Eran en las familias adineradas que compraban un negrito, un niño afroamericano,
1: sí,
0: digamos,
1: sí.
0: Y cuando el nene de la casa se portaba mal, llamaban al negrito y decían, vení, ¡pa! Y le pegaban un cachetazo al negrito y le decían, mirá, lo que le pasa por hacer mal vos.
1: ¡Qué maldad! ¿Cómo
0: es
1: podemos...?
0: Eso, sí.
1: Y nos decimos...
0: El negrito del Coscorrón
1: humanos civilizados, y además no hace tanto tiempo.
0: No hace 5 siglos,
1: no,
0: 150 años,
1: no,
0: o menos.
1: Sí.
0: Bueno.
1: Y bueno, dicen que muchos no eran de allí, pero figuran como caboverdianos. Yo
0: sí.
1: Tengo amistades en la comunidad caboverdiana argentina, porque ellos... Están ahí en Dock Sud o cerca de Dock Sud. Y hemos hecho notas, han venido a la M, cuando estaban en la
0: sí,
1: M.
0: Sí, sí.
1: Y las inquietudes que tiene esa gente. Porque además, cuando los esclavos acá en la Argentina se van liberando, presentan las primeras sociedades de socorros mutuos. Para cubrirse.
0: Claro, ellos.
1: Tenían que cubrirse con todo, con la experiencia desafortunada, horrible que traían, que es una herida para el humano,
0: sí.
1: En general. Moralmente para mí es una herida, a mí me mortifica mucho
0: es
1: que
0: un
1: yo
0: pecado original
1: a este género.
0: Es un pecado original.
1: Sí, me mortifica mucho.
0: Cesárea Évora, ¿no es de Cabo Verde?
1: Cesárea Évora, y precisamente a Cesárea Évora te he traído hoy.
0: Mire, cómo está todo preparado, ¿eh?
1: Parece todo preparado. Este disco de Cesárea Évora que
0: sí.
1: He buscado con... Gran
0: Yo lo escucho los domingos a la mañana.
1: Dedicación.
0: Cuando dejé ir a misa me dediqué a
1: Cesárea Évora. Tiene 14 pistas y no sabes, ellos hablan ahí en Cabo Verde, se sabe, idioma portugués. Todo es tan bueno que elegí una cosa bastante sola. No es lo más ágil que habitualmente elijo. Porque todos sabemos, vos sabés, que la radio es un subir y bajar, término medio. Esto es un término medio, pero tan delicado de parte de Cesárea Évora, que me pareció que esto era muy bueno. Además, desde luego, ella es caboverdiana, por eso la traigo, y porque me metí en este tema y no voy a terminar por mucho tiempo, porque sigo buscando documentación. No todo está en internet. Tengo que dar una vuelta por la biblioteca del Congreso también, porque allí hay mucho material que no hay muchas cosas que no te van a publicar en internet.
0: Hay mucho,
1: pero no todo. De modo que me pareció un homenaje para esta comunidad tan extraordinaria traer una música que fue cantante toda su vida. Empezó desde chiquita cantando por ahí, siempre ahí en su lugar, en Cabo Verde, y después ella también recorrió el mundo con giras de mucho éxito y fue siempre reconocida como una intérprete responsable de primera categoría.
0: ¿Qué es un fado rápido, digamos? ¿Es un fado...?
1: Es una mezclita muy inteligentemente hecha, muy seria.
0: Bien.
1: Hay cosas que suenan como fado y otras como una canción popular donde ellos le han puesto también su propio ritmo. ¿Querés escuchar? Lo que traje se llama Ligereza.
0: Ligereza.

0: ¿Viste qué lindo?
1: Me imagino siempre cómo se baila esto, ¿no? Porque es difícil bailar esto. Y sin embargo lo bailan los caboverdianos, cuando los ven en escena lo bailan.
0: Me gustaría, si vos me lo consentís, dar un dato más interesante de estas islas. Las islas estuvieron deshabitadas hasta que fueron descubiertas en el siglo XV por los portugueses.
1: Portugueses, por eso.
0: Sí. Las colonizaron. ¿Y en qué las convirtieron? En centro de trata de esclavos. Santa Lucía, Conceta, deshabitada, San Nicolás y otras. Y después fueron evolucionando. Y bueno, no todos son como ves. He recogido el apunte de un informe bastante confiable que he leído en un libro, de ahí saqué que no todos los habitantes de Cabo Verde, estos sí son descendientes, pero son descendientes de africanos.
1: Claro.
0: Y los que quedaron a vivir ahí son descendientes de los esclavos y de los colonizadores.
1: Claro, Vasco Núñez de Balboa, todas esas expediciones que iban allá a buscar gente.
0: A buscar gente. Qué lindo, ¿no?
1: Gente difícil.
0: ¿Sabés
1: ¿no?
0: quiénes le facilitaban en África la captura de los negros?
1: No.
0: Negros.
1: Y siempre.
0: Les pagaban los...
1: El delator.
0: Sí.
1: El delator es un... Está un
0: qué infierno hacer
1: eso. Es un escalonante de la traición, ¿no? La delación. Es como... Él no lo mata, pero...
0: Qué conciencia oscura, por el amor de Dios.
1: Sí, sí. Qué gente de alma negra, ¿no?
0: Estamos para todos los humanos.
1: Sí, bueno. Sí, sí, sí.
0: Estamos para todos.
1: Sí, sí, sí. Vamos a los vértices de la...
0: Sí,
1: sí. Quedamos mal, ¿eh? Bueno.
0: ¿Y vos, Flores?
1: Yo le traje uno que habitualmente canta en portugués... Pero acá lo voy a tener cantando en castellano, que es un tipo muy capaz, que se llama Javan.
0: Ah, es un tipo de acá, parece una chica.
1: Brasilero.
0: Por el pelo, digo.
1: Sí, porque sí, va a la peluquería. Es un fan de la peluquería, sí, sí. Javan, un cantante sensacional, que siguiendo los pasos de Roberto Carlos... un día Catano Veloso yo le contesto en el Gran Rex... En los años 80, que los rockers estábamos así, nos creíamos que el mundo era nuestro, íbamos a ver a Caetano Veloso al Gran Rex. Y en un momento Caetano Veloso anuncia que va a ser un tema de Roberto Carlos, Los caracoles de tus cabellos. No, que es un tema que él le hizo a Roberto Carlos. Cuando nombra a Roberto Carlos, mucha de la gente que estaba ahí chifló.
0: Chifló, sí, me imagino.
1: ¿Sí? Y Caetano se da vuelta... Para la música y dice, les voy a contar algo. Si no fuera por Roberto Carlos, yo no estoy acá. Porque Roberto Carlos le abrió la música brasileña a ustedes.
0: No me digas.
1: Y sí. Roberto Carlos nos enseñó a cantar a todos en castellano.
0: ¿El premio a la avenida del Gran Aluvión de Bossa Nova, no?
1: Es paralelo. Pero todavía acá no había, pero la Bossa Nova era de poca gente.
0: Siempre fue de poca gente.
1: Sí, Roberto no.
0: Mucha, es decir, no de poca gente.
1: No, de iniciados.
0: De iniciados, que no eran poquitos.
1: No, no, Roberto Carlos era de ir a sábados circulares de Mancera y poner 20 puntos rating.
0: Sí, sí.
1: Eso tenía Roberto Carlos.
0: Sí, sí.
1: Además, cuando yo estuve en Brasil me di cuenta de algo muy significativo. A Roberto Carlos lo escuchan en la oficina más alta de Copacabana, donde hay un tipo mirando el mar mientras hace cuentas, y al mismo tiempo lo están escuchando en el rancho más inmundo de la favela más inmunda de Río, ahí también están escuchando.
0: Cubre
1: Roberto
0: todo.
1: Carlos. Todo. Lo escucha el taxista, el intelectual, el deportista, eso tiene Roberto Carlos. Bueno, Javan hace un disco en castellano con canciones de él, traducidas al castellano. Y quiero que note lo bien que canta en castellano, cómo se esforzó Javan para ser entendido en castellano.
0: A ver.
1: Vamos.

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1: Las 11 de la noche en la República Argentina.
2: Reunión del Gobierno Nacional y el Banco Mundial.
1: Amplía Liliana Arias.
3: El presidente Javier Milei junto al ministro de Economía Luis Caputo y el canciller Pablo Kirchner recibieron en la Quinta Olivos a la vicepresidenta del Banco Mundial para América Latina y el Caribe, Susana Cordeiro Guerra. Fue luego de que la entidad multilateral aprobara una garantía por 2.000 millones de dólares para cubrir los vencimientos de deuda de la Argentina de este año y el próximo. Y fue el titular de la cartera de Hacienda quien, por medio de redes sociales, informó que la tasa de interés del crédito otorgado por el Banco Mundial será sustancialmente más baja que la tasa actual del mercado, lo que representa, dijo, un ahorro muy significativo para todos los argentinos.
2: La OIT aprobó la regulación del trabajo en las plataformas digitales.
1: En la conferencia internacional que se realiza en Ginebra, aprobó el convenio 193 sobre trabajo decente en la economía de plataformas.
2: Se trata del primero de alcance internacional. Su implementación dependerá de cada país. Fue aprobado con 400 votos a favor, 80 en contra, 36 abstenciones.
1: La información del Mundial con Eladio Arregui.
4: Grupo L, sobre la hora, ganó la selección de Ghana. Derrotó a Panamá por 1-0 y de esta manera se quedó con el triunfo. Recordamos que por el mismo grupo, a primera hora, Inglaterra le había ganado a Croacia 4-2. En la próxima fecha se enfrentarán Inglaterra y Ghana y mientras tanto los dos perdedores, Panamá y Croacia. Se cierra la primera fecha de la Copa del Mundo por el grupo K. Van a jugar, ya está empezando, Uzbekistán y la selección de Colombia. Las selecciones de la Conmebol, la única que ha logrado un triunfo es la Argentina. La demás entre empate y derrotas.
2: El tránsito con Ernesto Arriaga.
5: En estos momentos está cerrando el paso Jama en Jujuy hacia San Pedro de Atacama, Chile. Mañana a las 8 de la mañana, el Cristo Redentor con horario de invierno en Mendoza abre a las 9 de la mañana, al igual que el paso Zamoré y el paso en Esquel, Futaleufú. Por otra parte, la 23, te esperas alguna nevisca, por favor, precaución entre Bariloche y Balcheta, ruta 3. Aeroparque y Ezeiza operan con normalidad.
1: Atención, alerta amarillo por tormentas para mañana jueves en Chaco, Formosa, Corrientes, Santa Fe y norte de Entre Ríos.
2: En Santiago del Estero, donde nos escuchás por AM 1130, la temperatura es 14 grados 5 décimos con cielo nublado.
1: En la ciudad de Buenos Aires esperan 13 de máxima y probables lluvias a la tarde-noche. Ahora 12 grados, humedad 70%, cielo despejado.
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1: Motivos para seducirte y que te quedes escuchando lo mejor de Mirá lo que te traje, hay varios. Arranco. El primero es decirte que las dos personas que presentan la música son de las que más conocen en profundidad los géneros que vas a ir escuchando. Rock, jazz, tango, folclore. Bueno, acá están Héctor Larrea y Bobby Flores en lo mejor de Mirá lo que te traje. ¿Te vas a ir? Quédate.

0: se ha peinado, hoy ha tenido una especial dedicación en el peinado.
1: Especial,
0: ¿no?
1: Dedicación.
0: Tuvo un rato ahí. Ese jopo no es normal.
1: Más de 30 minutos me lleva ordenarme el pelo.
0: Me lo imagino en el minuto 16, ¿no? Todavía le faltan 14 minutos 14 y el tipo minutos. Sigue luchando con ese jopo.
1: Bueno, ¿qué trajiste?
0: ¿Yo?
1: Sí.
0: ¿Me está preguntando en serio? ¿Quiere algo nuevo o algo viejo? Para empezar, lo que usted
1: no
0: quiera.
1: No sé,
0: lo que usted quiera. Tengo algo muy nuevo, que usted sabe, yo estoy mucho en una novedad. Un tuxedo. ¿Sabe lo que es un tuxedo? El smoking. El tuxedo.
1: Ah.
0: Se llama en inglés, se llama tuxedo.
1: Lo había visto muchas veces, pero no sabía de qué se trataba.
0: Es el modelo de...
1: Vea un poco, Flores.
0: Es el modelo
1: que
0: de...
1: Con usted se aprenden cosas, ¿vio? Flores.
0: Así es, estas bobadas se aprenden con gente como yo. El tuxedo es un modelo de smoking que es el más habitual, que tiene la cola de pingüino, ¿vio? El que usaba Fred Astaire para bailar, digamos.
1: Sí.
0: Ese es el tuxedo. ¿A dónde voy con esto del tuxedo?
1: Un día me vas a tener que ilustrar por qué a todo el mundo le gusta Fred Astaire y a mí no.
0: ¿No le gusta Fred Astaire? A mí me gusta mucho Fred Astaire.
1: No me gusta cuando se subía por las paredes.
0: Y una habilidad que sí, más vale. Sí.
1: Era un truco, desde luego.
0: Sí, sí, pero lo hacía bien. Para la época
1: no
0: lo hacía muy bien.
1: No me gusta tanto exceso.
0: Ah, Gene Kelly era lo suyo.
1: No, tampoco.
0: Gene Kelly, ¿no le gusta el que hace en la lluvia? A mí ese
1: no. No, eso del cordón, no.
0: No.
1: No, no me gusta.
0: ¿Y qué bailarín le gusta a usted?
1: No.
0: Más viniendo para acá,
1: no me gustaba el baile en Hollywood, ese tipo de
0: la
1: baile.
0: Comedia...
1: De esa época no me gusta, no. Muy sobrecargada de gestualidad, no me gusta.
0: A mí me gustaba
1: mucho. Pero a mí, es una idea mía. Más bien, claro. Que no tengo razón porque le gustó a todo el planeta.
0: A mí
1: eso está considerado como de oro, ¿no?
0: Sí, yo lo veo a veces le pongo otra música a la imagen.
1: Pero entonces no podés diagnosticar por qué no me gusta.
0: No sabría decirle, bueno, es muy personal eso.
1: Es muy personal.
0: A mí me gustaban mucho los musicales que hacía, ¿cómo se llama? La colorada divina esa que hizo Gilda.
1: Había tanta colorada linda.
0: Gilda,
1: no me acuerdo, pero era popularísima.
0: Sí, sabe cuál le digo. Cómo bailaba esa mujer,
1: sí.
0: Qué estilo para bailar.
1: Bueno, yo le voy a decir una cosa, no sé por qué, pero el Hollywood de la... ese Hollywood de conformaciones fotográficas extraordinarias, no me atraía del todo. Lo vi muy, muy artificial. Hollywood, me gustaron muchas otras cosas.
0: ¿A usted le gusta el western?
1: Sí, me gusta.
0: Ah, a mí también. ¿Vio? Eso es como universal también,
1: el
0: ¿eh?
1: Western, sí.
0: Y tiene sus códigos el western.
1: Tiene sus códigos y además, claro, y en esos códigos esconde a veces pensamientos.
0: Y
1: no es para nada vacío. No. Los tipos que escribían eran muy inteligentes.
0: Sí, mucho metamensaje, mucha cosa que...
1: Mucho metamensaje.
0: Mucha cosa subyace mucho abajo de los diálogos del malo y el bueno, subyace mucho de una sociedad que estaba muy dividida.
1: Claro.
0: Y los malos son malos y los buenos son buenos en el western.
1: Yo creo que lo que me pasaba a mí con las comedias musicales de Hollywood era que estaban muy sobrecargadas de trucos.
0: Bueno,
1: esas mujeres, ese círculo de mujeres, todo con la cabeza junta, que giraban, no sé cómo, todo truco.
0: Es todo truco. Ahora pasa lo mismo a otro nivel. Ahora es todo, ya no sé bien qué es computadora, qué se hace con la computadora y qué hizo el tipo.
1: Y lo que me vuelve loco son los canales de música, con esas cosas tan veloces que dura cada imagen un segundo. Videoclips son...
0: Bueno,
1: dura un segundo cada imagen, me vuelve loco.
0: Y ya la gente habla cortito también, Héctor.
1: ¿También?
0: No hay tiempo. Y sí, la gente habla
1: Estoy convencido, estoy viejo.
0: Claro, bueno.
1: Bueno, ¿qué trajiste?
0: Tuxedo es un dúo integrado por Mayer Hawthorne.
1: Por Tuck y Sido.
0: No, Mayer Hawthorne, a quien le he traído varias veces ya, con Bobby Caldwell, el solo, y Jake. Son dos que se dedican a dos blancos con mucho groove que se dedican, sabe acá, a la música bailable, haciendo de eso algo serio. No diseñada para bailar en discotecas, sino una rítmica especial que hace que uno no pueda abstraerse de lo que está escuchando. ¿Me explico?
1: Se explica.
0: Es una base rítmica muy marcada que inevitablemente uno se mete en la canción. Es muy difícil lograr eso. Es muy difícil. Eso lo lograban los Jackson 5.
1: Uh-huh.
0: Eso lo lograba Stevie Wonder. ¿Sí?
1: Uh-huh.
0: Estos pibes la agarraron bien. Saben cómo hacerlo. Son de New Jersey. Este disco se llama Tuxedo 3,
1: sí,
0: obviamente,
1: sí.
0: Porque uno se llama 1, el 2 se llama 2 y este se llama 3. Tuxedo Way se llama esto, a la manera de Tuxedo. Y es como un poco el compendio de todo lo que es el primer tema del disco. Y es un compendio de todo lo que va a escuchar a lo largo de la placa. ¿Le interesa?
1: Pero muchísimo.
0: Vamos.

0: calentito, el tuxedo.
1: Muy bueno, ¿eh? ¿De dónde sacás eso?
0: Este fue apareciendo, usted sabe, usted sabe cómo son las redes. Pero le quiero decir, yo los sigo a los Tuxedo, porque me gustaron desde el primer disco. Cada tanto aparece un tema, uno. A los tres meses aparece otro, y van viendo. Sí. Y así es como, bueno, han terminado el álbum, digamos, y es un, la verdad que es un prodigio de música divertida, si quiere. Divertida, pero seria, ¿eh? Hecha muy seriamente.
1: Sí. ¿Hay buen sonido?
0: Sí, sí, esto era Tuxedo.
1: Flowers.
0: Yes.
1: Se traje un artista que a vos te gusta.
0: Sí. Me gustan tantos.
1: Waldo de los Ríos.
0: Qué lindo.
1: Pero no lo que te traía habitualmente grabado en la Argentina, que es brillante. Sí.
0: Ud me ha inducido mucho a escuchar Waldo de los Ríos, ¿sabes?
1: Waldo de los Ríos.
0: Sí, desde la radio propia, sí.
1: Por ahí, por fines de los 50, Waldo de los Ríos quiere ir a estudiar música electrónica en Alemania.
0: ¿Qué año?
1: Finales de los 50.
0: Un avanzado.
1: No te sé decir el año.
0: No, está bien, pero es un avanzado, ¿eh?
1: Es un avanzado. Pero el Fondo Nacional de las Artes no se lo da, le niega la beca. Él gestiona la beca, sí, y el Fondo Nacional de las Artes no se lo da. Entonces, él dice, yo de alguna manera tengo que llegar. Y se va, quiere llegar a Alemania yendo por España. No sé si lo hizo el curso o no, pero hizo en España una carrera francamente extraordinaria.
0: Así llega a España, ¿eh? Así llega. Yendo a Alemania.
1: No sé si fue a
0: está
1: Alemania.
0: Está bien, sí, pero fue, sí.
1: Pensó que era bueno para él establecer primariamente su base de operaciones en España, el Madrid.
0: Se le fue dando.
1: Y entonces empieza a trabajar enseguida, no sé si habrá ido después a Alemania, pero empieza a trabajar mucho en sellos. Y como director lo ven arreglar y dice, enseguida Miguel Ríos quiso que... ¿Lo ubicás a Miguel Ríos?
0: El rocker.
1: Bueno, quiso que él le arreglara y lo acompañara.
0: Claro.
1: Le dirigía la orquesta también.
0: Como Lalo Schifrin. Tipo que no lo veía y sabía que algo iba a hacer.
1: Claro. Entonces, ¿sabés qué le piden que arregle para Miguel Ríos? Himno a la Alegría.
0: Ah.
1: Hace el arreglo de Himno a la Alegría y cuenta Luis Castiñeira de Dios que eso se vendió a reventar. Y entonces el sello le dijo, Waldo, haga un disco de clásicos.
0: De Beethoven.
1: Póngale acompañamiento pop y haga un disco de clásicos.
0: Claro.
1: Bueno, dice que él enseguida lo vio, dirigió orquestas que nunca antes se hubiera podido dirigir, porque tenía que conseguir una sinfónica.
0: Sí.
1: El ritmo era diferente, pero la sinfónica tenía que tener los sonidos que los compositores indicaban.
0: La melodía es igual y la rítmica es diferente.
1: Y la rítmica es diferente.
0: Claro.
1: Que por ahí el ritmo sonaba por un lado y la melodía iba con el ritmo original.
0: Sí, sí, sí.
1: ¿Me explico o no?
0: Sí, sí, sí, claro, fue un estilo.
1: Pum, pum, pum, pum, pum, sí, por ahí.
0: Se ponía
1: pero
0: una
1: la melodía
0: base,
1: es la misma.
0: Y la base rítmica no era muy diferente.
1: No altera lo que escribió el compositor.
0: No.
1: Eso es.
0: Sí, sí, no influye.
1: Entonces,

0: cosa. El resultado ha sido, como se sabe, un gran éxito. Y agregó, no pretendo realizar una obra cultural, sino ofrecer un mensaje sano, simple. Yo estas declaraciones no las conocía, me las consiguió Marina, nuestro ángel guardián.
1: Marina Bono.
0: Sí, y no las conocía, pero es lo que yo pensaba, claro. Es lo que siempre pensé. Acá mucha gente se rasgaba las vestiduras, porque decía, no, ¿cómo? La Sinfonía 40 con ese ritmo, no puede ser. Sí. Y era muy lindo, y mucha gente lo conoció gracias a Waldo de los Ríos.
1: Claro. Sí,
0: y es un gran gusto. Y yo dije, qué lindo sería escucharlo con el señor Flowers y los amigos de Flowers y míos.
1: Qué lindo.
0: Y que Waldo de los Ríos demuestre cómo suena la Sinfonía 40 de Mozart.
1: Qué lindo,
0: primer movimiento. Sí. Es el primer movimiento de la Sinfonía de Mozart.
1: Me acuerdo de esto. Esto fue muy popular. Eso se pasaba mucho en los bailes también, para empezar la noche.
0: ¿Has visto?
1: Sí, me acuerdo.
0: Que está en la pista 3 del disco de clásicos que yo tengo. Que no son todos, porque grabó varios después.
1: Claro, sí. Claro, cómo no.
0: Dale.

0: Can. Además es muy decoroso ese ritmo que le puso. Era Sinfonía número 40 en sol menor, Kegel 550. Este, el código K, que es Kegel, es el nomenclator que se puso para toda la obra de Mozart.
1: Ah.
0: 550, no sabe cuántas eran.
1: Claro.
0: Sinfonía número 40, una de las cosas más bellas que se han escrito en el planeta.
1: Y yo creo que se ha popularizado en algún punto solo por esta versión.
0: Pero no tengas ninguna duda. Se vendió en todo el mundo,
1: sí,
0: ¿eh?
1: Sí, sí.
0: Porque estas vendían en todo el mundo.
1: ¿Sabe que me acuerdo de una publicidad que tenía esta?
0: Sí, pero esto se vendió.
1: Una publicidad de vajilla que tenía esta. Sí, sí, que se rompían platos al ritmo de la música.
0: Sí, sí, sí, sí, sí.
1: Hasta ese punto ya llegaba a la publicidad televisiva.
0: Fíjate, si llega a la publicidad,
1: Beethoven.
0: Porque la gente lo toma con simpatía, si no, no lo ponen.
1: Sí, no, si no, no lo usa. No, no. Bueno, le digo, esto fue. No quiero decirle una cosa por otra, así como.
0: No, no lo diga.
1: Esto fue en La Habana. En 1921 nace Ramón Santa María Rodríguez.
0: ¿Quién es Ramón?
1: Mongo.
0: Mongo Santa María.
1: Mongo Santa María, que se murió en Miami en el 2003. De percusionista del montón, ¿sí? Del montón de cubanos que llegaban. Que eran todos buenos, pero eran un montón. Este enseguida sacó ventaja, ¿eh? A este enseguida lo agarró, ¿sabe quién lo agarró primero? Pérez Prado.
0: Ah, bueno.
1: Pérez Prado, claro, con el mambo. Después lo agarra Carl Jader, lo empiezan a agarrar músicos de primera línea. Hace su gran momento con Tito Puente. Tito Puente en la época de Oye Cómo Va y todo.
0: Empezaste eso. Bien, nene.
1: Qué bueno. Era Mongo Santa María también con las congas, ¿no? O sea, cualquiera se daba cuenta que era.
0: ¿Sabes que lo vi escribir a Tito Puente?
1: ¿Sí?
0: Sí. Qué lindo. Fuimos con un amigo, me dijo, espera un cachito, un tipo de un sello argentino.
1: Sí.
0: Estaba allá. Y dice, tengo que ir a ver a Tito Puente. Bueno, vamos. Y dice, me esperan un segundo, nos dice Tito Puente. Estoy terminando un arreglo. Escribía sin instrumento.
1: Con la oreja.
0: Claro. Una maravilla. Tenía todos los sonidos en la cabeza.
1: Sí.
0: Perdone, Flores.
1: No, bueno,
0: llevar por
1: favor.
0: Mi emoción.
1: Bueno, entonces Mongo empieza en los 60, trabaja con. Lo deja Tito Puente, se va con Willy Bobo. Lo contrata Elis Regina en la época de la bossa nova en Nueva York, ¿sí? Venían Jobim, Gilberto y aparece un montón de brasileros atrás golpeando las puertas acá también.
0: ¿Qué te parece?
1: Y termina, digamos, su carrera antes de ser solista con Dizzy Gillespie.
0: Ah, bueno.
1: Y de ahí se larga solista. Le dijeron, ya está, hacela vos porque vos te sobra cuero. Uh-huh. ¿Quiere escuchar algo que a mí me encanta? Usted ya sabe, Mongo Santa María es uno de esos sonidos que me seduce desde que empieza hasta que termina. ¿Quiere escuchar, por ejemplo, sofrito? ¿Sabe qué es el sofrito?
0: No.
1: Es lo que.
0: El smoking.
1: Lo que acá es el guiso. No, es lo que en Brasil es la feijoada. Acá es el guiso.
0: Ah.
1: Para los latinos.
0: Feijoada.
1: Para los latinos que vivían en Estados Unidos, un poco marginados hasta ese momento, era lo que sobraba de todos lados, lo ponían en una olla y lo hervían un rato, total. Sí. Gusto algo iba a agarrar.
0: ¿Vio? Gusto algo iba a agarrar.
1: Eso es un sofrito. Esta canción es
0: una
1: un poco
0: cosa esa. Con gusto a algo.
1: Sí, pero como sí, como notas, bueno, sí, la feijoada es eso.
0: Bien,
1: si nunca. Bueno, ¿quiere escuchar a Mongo Santa María?
0: Sí.
1: Sofrito, vamos.

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4: Jefe. Acá estoy, a Tito, esperando ansiosamente qué tiene ahí abajo de la manga.
5: ¿Cómo se espera la música, eh?
4: Sí, la verdad, si no fuera por la música,
5: si
4: nosotros.
5: No fuera dos, por la música.
4: Qué difícil se nos hubiera hecho vivir, ¿no?
5: Imagínense.
4: Sí, me imagino.
5: Mire, hay un romance que data de principios del siglo XX.
4: Sí, sí.
5: Entre el tango y París.
4: Bueno, París se enamora de mucha música, ¿eh?
5: Es cierto.
4: París tiene una debilidad especial por la música.
5: Es cierto, es cierto, es cierto.
4: El jazz se desarrolló mucho en París.
5: El jazz se desarrolló mucho en París. La música andina se desarrolló mucho en París.
4: La música disco se desarrolló mucho en París.
5: Sí, señor, sí, señor. Era muy, ¿sabe qué? Era muy popular Mercedes Sosa.
4: Y Atahualpa.
5: Y Atahualpa, desde luego.
4: Sí.
5: Anécdotas de eso me cuenta Jairo, porque los reunía en su casa.
4: Claro.
5: Y tiene cosas muy graciosas.
4: Yo tengo una foto, una de las fotos que más atesoro es una que tengo con Ud y con el Tata Cedrón.
5: Ah, sí.
4: Claro, un día que lo tenía acá Ud.
5: Lo trató muy bien a,
4: sí, divino.
5: A París, al Tata Cedrón.
4: Sí, claro, bueno.
5: Él se preocupó, ¿eh? Hizo una orquesta típica extraordinaria.
4: Extraordinaria.
5: Digo típica a propósito, porque era Buenos Aires puesto en París.
4: Y el disco Trotar de París, el de que tiene con Cortázar.
5: Sí, sí, sí, sí.
4: ¿Cómo no lo iban a querer en París?
5: Sí. Bueno, ¿sabe quién fue uno de los primeros que bailaron el tango allí? Ricardo Güiraldes.
4: No.
5: Sí, que era muy joven. Güiraldes desafortunadamente murió después muy joven. Y 40 y pico de años tenía cuando murió. Y pero ya de 20 y pico iba, toda la gente pudiendo.
4: ¿Ya había escrito él?
5: No sé. Toda la gente pudiente iba a París.
4: Sí.
5: Había gente que tenía tanto dinero que, como se sabe, tenía la vaca atada. Tener la vaca atada era llevar la vaca en el barco para tener la leche fresca.
4: Eso es tener, nunca entendí
5: ese
4: cómo era la vaca atada.
5: La vaca atada. Quiere decir que tiene todos los problemas económicos solucionados.
4: Sí, yo.
5: Como vos.
4: Tengo la vaca atada.
5: Tenés la vaca atada.
4: Arriba mío.
5: Tenés las vacas atadas.
4: Tengo las vacas atadas encima mío.
5: Bueno, entonces, a partir de allí, él interesó a su círculo de amigos acerca de lo bueno que era bailar tango. Llamaba mucho la atención ver bailar el tango, era una cosa muy sensual.
4: Era nuevo.
5: Entonces, amigos franceses y de otras nacionalidades, argentinos por supuesto, iban a bailar tango.
4: Aún hoy pasa eso.
5: Eso pasa aún hoy. Hoy ya es.
4: Entonces, sí, sí.
5: Desde entonces empezaron a ir orquestas. Después viene el fenómeno Gardel para el 20 y pico.
4: Sí, ese fue arrasador, ¿eh?
5: Claro, porque ahí Gardel empieza a gestionar el tema cine. No crea que eso se improvisó.
4: No.
5: Ya venía. Él había intentado también hacer cine en Italia y se fue a dar una vuelta por Italia con un acompañante argentino que no me acuerdo ahora quién era. Y él
4: eran
5: decía,
4: viajes que llevaban años esos, ¿no? Era mucho tiempo.
5: No, algunos meses de solo un año. Sí. Y después venía, siempre volvía acá porque acá tenía que grabar.
4: Claro.
5: Cuando estaba en París lo hacían grabar en París. Cuando estaba en Barcelona lo hacían grabar en Barcelona. Porque si no, Corsini vendía mucho.
4: Yeah,
5: él tenía que, Corsini era un gran vendedor de discos.
4: Era como la contra.
5: Claro, sí, la contra del artístico.
4: Del artístico, sí, sí, obvio.
5: Eran muy allegados, muy amigos y dos excelentes personas ambos, ¿no?
4: Bueno, en Nueva York trabajó mucho también Carlos Gardel, ¿no?
5: Sí, sí, Gardel empezó, antes de las películas en Nueva York, trabajó en la radio.
4: Claro.
5: ¿Cómo es la CBS?
4: Sí, sí, sí.
5: En la CBS. Ahí cantó tangos que acá grabó con guitarra, ya los cantó con orquesta. Qué lástima que no.
4: ¿No está eso?
5: No tenemos esa versión.
4: Pero
5: Gardel vamos a encararlo otro día con la dedicación que se merece. Hoy seguimos con esto del tango. Allí arregla para filmar para la Paramount. Hace las primeras películas en Jeanville. Pero el tango sigue su marcha. Nunca dejó París. Van orquestas muy importantes. Hay cabaret muy importante. El famoso garrón. No me pregunté qué quiere decir.
4: No sé.
5: El garrón. No sé si es un término, un vocablo francés o un vocablo argentino. Y allí, de allí se proyecta todo lo que vino después. Y hay una señorita cantora argentina que se llama Denise Schiamarella.
4: Sí.
5: Que fue, yo te hablé de ella.
4: Sí, la trajo alguna vez.
5: Que pasó otra cosa. Que también era muy original, a la altura de lo que vamos a pasar hoy. Entonces, hace ella el Schiamarella Tango. Ella es descendiente de Rodolfo Schiamarella, un gran compositor argentino.
4: ¿Schiamarella Tango se llama la agrupación?
5: Se llama la agrupación.
4: ¿Son chicas?
5: Son chicas, son señoritas. Una es de Japón, otra es chilena.
4: Es una orquesta de señoritas.
5: Es china, sí. Una orquesta de señoritas que no se llama orquesta de
4: señoritas. No, pero está muy bien, claro.
5: El disco se llama Schiamarella Tango, Tangos Argentinos.
4: Sí, lo conozco.
5: Y hay una canción...
4: Que canta en francés y en castellano.
5: Sí. Una canción que se llama Mimi Bohème. Que Mimi Bohème le pusieron allá. Porque el original era La Morocha.
4: Ah, es La Morocha esa, Mimi Bohème. Bueno, una Mimi Bohème.
5: Yo soy La Morocha, la más agraciada.
4: La más renombrada.
5: Claro, y entonces las palabras en francés están escritas por Leo Olivier...
4: Sí.
5: Y el trío musical Manuel Sarrabo. Esta traducción se hizo en 1909 y se dice...
4: Ah, mira.
5: Es decir, la versión en francés.
4: Sí, sí.
5: Se dice que la primera partitura de La Morocha la llevó la fragata Sarmiento en esos viajes que hacían.
4: Sí. Puede ser, sí. Sí,
5: sí, sí. Los dejaban bueno. Tango, dejaban tango. Claro. Mira qué carrera que hicieron. Entonces, Denise Schiamarella convoca a quien tiene como referente, que es Lidia Borda.
4: Claro.
5: Para que intervenga en Mimi Bohème o La Morocha.
4: Sí.
5: La parte de La Morocha...
4: En castellano
5: la canta Lidia Borda.
4: Claro, y ella canta, Schiamarella canta en francés.
5: Y en francés canta Denise Schiamarella Mimi Bohème.
4: Es que Mimi debe hablar francés, Mimi Schiamarella.
5: Muy bien,
4: muy
5: sí,
4: bien.
5: Tuvo 10
4: entonces,
5: años,
4: entonces.
5: La de física.
4: Claro.
5: Y física, hizo la carrera de doctorado en física, claro.
4: Mire. No, quiero decir, entonces traduce de lo que escucha.
5: Claro, pero además traduce bien, traduce lindo.
4: Sí.
5: Y es una gran investigadora, se consiguió hasta las partituras originales.
4: Claro.
5: Acá, en Europa, ha buscado por todo el mundo. Y
4: es física, es metódica, Denise Schiamarella.
5: Claro.
4: Es metódica.
5: Claro.
4: Vamos a hacerlo, lo hacemos bien.
5: Está bien, el científico es metódico.
4: Es metódico,
5: sí,
4: claro,
5: sí, sí.
4: Buscamos
5: está
4: todos
5: bien.
4: Los papeles, claro.
5: Está muy bien
4: sí,
5: eso.
4: Sí.
5: Todo tiene. Es muy prolija trabajando. ¿Querés escuchar Mimi Bohème?
4: Sí, claro.
5: Que es tan lindo.
4: Obvio.

0: francés en el tango. Tiene un encanto, me gusta mucho.
1: Y el francés en la música, cuando está bien. La música de Boris Vian, cuando la canta relajado, cuando no está con la Big Band, o sea, cuando está cantando tranquilo, es genial.
0: Tiene tantas cosas lindas.
1: Sí, sí,
0: yo mucha gente que ha viajado mucho, digo, ¿y qué te gustó más de Europa? La mayoría me dicen París.
1: Ah, sí. Yo lo pasé tan mal en París.
0: No me digas.
1: Con los franceses, sí. No le agarraba, porque no, lo único que aprendí así fue café olé, para desayunar algo.
0: Bueno, no. Eso es por seña.
1: Iván Trois, porque era el número del hotel donde estaba. Era todo lo que pude hablar en francés, pero no agarré.
0: No te creo.
1: No, no era para pasar mal.
0: Me bueno. Estás haciendo un show, Flores, no, conozco.
1: Tito, le voy a hacer un show ahora con este que le traje, un jamaiquino.
0: A ver.
1: Un jamaiquino nacido, tiene...
0: En Jamaica.
1: Está en... Sí, en Jamaica.
0: ¿Vos sabés que la mayoría de los jamaiquinos nacen en Jamaica?
1: No es que no son como los mexicanos que nacen en cualquier lado, como decía...
0: Chabuca.
1: Chabela.
0: Chabela Vargas.
1: Los mexicanos nacemos donde queremos.
0: Chabela Vargas.
1: No, este nació en Kingston en el 44. Uh-huh. Se llama Monte Alexander. Monte Alexander no es muy famoso, pero le voy a decir... Mire, le digo el currículum, si quiere, ¿sí? Tocó... desde el 50 en adelante, con Dizzy Gillespie, Toots Thielemans, Duke Ellington, Quincy Jones, Frank Sinatra, Jimmy Smith. Para empezar, ¿no? Pianista y arreglador de percusión y de piano. Uh-huh. Bueno, usted sabe que el piano es un instrumento de percusión.
0: Claro. El martillo percute sobre la tecla, sobre la cuerda.
1: Sobre la cuerda. Claro, entonces el tipo, desde el piano, arreglaba las líneas de percusión de esas orquestas. Mira el laburo que tenía Monte Alexander. Muy difícil.
0: Entre paréntesis, qué instrumento el piano, ¿no?
1: Sí,
0: qué
1: lindo, qué inagotable.
0: Completo, qué completo. Perdón.
1: Bueno, Monte Alexander tiene así, cada tanto se sacaba un disco a él, porque tenía tiempo, era un apasionado de su trabajo y lo que hacía. Entonces, si no estaba laburando con alguno de estos pibitos, Duke Ellington, Dizzy Gillespie, Toots Thielemans, Frank Sinatra, Quincy Jones, hacía sus discos. Uh-huh. Obviamente en sus discos invitaba mucha gente de esta que le estoy nombrando, ¿no? Que para corresponder favores iban y le participaban un ratito en el disco. Uh-huh. ¿Quiere escuchar algo de Monte Alexander? Es muy raro, los discos de Monte Alexander solistas son muy esporádicos, ¿sí? Yo creo que en su carrera no debe tener más de 6 o 7 discos como solista. Porque obviamente no tenía tiempo nunca el tipo de ponerse a grabar sus discos.
0: Claro.
1: Y obviamente en sus discos no componía, hacía estándares. ¿Sí? No andaba componiendo. No, vamos que tenemos 2 meses, vamos a hacer rápido. Esto se llama For Sentimental Reasons, por razones sentimentales. Es un estándar del jazz.
0: Sentimental.
1: Sí, que la cantaba Sinatra, la ha hecho, todos le hicieron. ¿Quiere escuchar a Monte Alexander?
0: Sí, señor.
1: Vamos.

0: Tranqui el pibe.
1: Es un, y tiene con qué, ti canta mínimamente, pero se defiende. Tampoco tiene una pretensión de cantante, se ve, ¿no?
0: Sí.
1: Como que está cantando para acompañarla.
0: Sí, sí,
1: sí. Es muy, son muy relajados los discos de Monty Alexander. Yo sí, si un día necesita relajarse, yo le paso un par de discos de más. Monty.
0: Dale, te llamo por teléfono y me lo paso.
1: Que canta así, canta como... Es, vio que Louis Armstrong y Chet Baker, que son muy contemporáneos, cantaban como tocaban la trompeta.
0: Sí.
1: Este canta como toca el piano. Relajado.
0: El vibrato de Armstrong de la garganta era igual al de la trompeta.
1: Sí. Bueno, y los bajos de Chet Baker eran iguales a los de la trompeta, que sí, cantaba así por abajo todo.
0: Sí, sí.
1: Bueno, ahí tiene, Tito.
0: Vea, Flores.
1: Sí, Tito. Lo que, lo que vos diga.
0: Tengo una duda.
1: Bueno, no voy a contestar eso.
0: Acerca de la cual... Porque se trata de los artistas, cantantes, músicos.
1: Sí.
0: Debe ser algo muy problemático, difícil, preocupante, elegir repertorio para los nuevos discos.
1: Claro. Y bueno.
0: Mina, por ejemplo, yo no sabía que Mina se había hecho ciudadana suiza.
1: Sí,
0: se fue a Villa
1: me enteré, sí, me enteré.
0: Muchos años graba ahí un disco por año, tiene estudios, mínimo un disco por año.
1: Mina ha hecho fortuna, ¿no?
0: Sí.
1: Se ha hecho una fortuna, digamos, sí. Ha vendido siempre.
0: Sí. Y además también es fama mundial. Fama mundial, se vende en Tokio.
1: Se vende en todos lados, claro, claro.
0: En Bragado.
1: Sí, en Bragado,
0: todas ciudades vendedoras.
1: Sí, Bragado, París, Nueva York.
0: Bragado, París, Nueva York. Bueno, yo digo, porque únicamente así, porque llega un momento que no saben qué grabar. Vos tenés que grabar. Ponete
1: es que le deben llegar todo el tiempo pedido, le deben llegar recomendaciones todo el tiempo. ¿Qué te parece?
0: Los productores.
1: Y el autor. Imagínese hacer un tema que se lo grabe Mina. No labura más.
0: Debe ser por eso que eligen los duetos. La vez pasada hablamos.
1: Sí, hablamos. De parejo siempre.
0: Yo nunca supe por qué grabó Parole Parole con el jugador de fútbol Gabriel Javier Zanetti.
1: Yo le dije, la verdad, cuando me lo comentó le dije, yo creo que es fan de esa, debe ser del Inter. Y es fan de Zanetti.
0: Ah, bueno, bueno.
1: Y lo hizo por eso, para tenerlo cerca un rato.
0: Pero el que sí, justifica porque tiene un gran éxito en no digo en todo el mundo, pero por lo menos en lugares de habla castellana. Es el famoso Cigala.
1: El Cigala.
0: Diego el Cigala.
1: Diego el Cigala.
0: A partir del disco con el padre de Chucho.
1: Un temple admirable, Diego el Cigala.
0: ¡Che! Extraordinario.
1: Sí, sí.
0: Ella grabó uno de los grandes sucesos que tuvo Mina siempre, que fue Un Año de Amor.
1: Un Año de Amor.
0: Con Diego el Cigala.
1: Ah, mire.
0: ¿Querés escuchar ese dueto?
1: Sí, claro.
0: Métale nomás.

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1: La una de la mañana en la República Argentina. El riesgo país perforó los 435 puntos este miércoles tras la aprobación de un préstamo de 2.000 millones de dólares del Banco Mundial y otro de 550 millones del BID. Los bonos soberanos de deuda subieron un 10%. Los analistas de Wall Street destacan que el país se aproxima a los niveles de solvencia necesarios para volver a emitir deuda internacional. El dólar oficial se mantiene en 1.450 pesos y el blue trepó a 1.475. Se inauguró un monumento de 26 metros de altura a Lionel Messi.
2: Vecinos de Cutralcó, Plaza Huíncul y otras localidades de Neuquén participaron de la inauguración del monumento a Lionel Messi de 26 metros de altura. Se convirtió ahora en una nueva postal de la ciudad y un símbolo, según su creador, que busca transmitir valores como el esfuerzo, la perseverancia y la humildad. Una multitud se acercó con camisetas, gorros, banderas de Argentina para vivir este momento.
1: Irán y Estados Unidos firmaron el memorándum de entendimiento para terminar la guerra. Donald Trump estampó su firma en el Palacio de Versalles tras participar de la cumbre de potencias occidentales reunidas en el G7. Por su parte, el presidente iraní Masoud Pezeshkian suscribió el documento de manera remota. Los 14 puntos acordados restablecen la progresiva normalización del tránsito marítimo por el estrecho de Hormuz y la retirada de la Armada norteamericana de la zona que bloquea. El memorando incluye un fondo de 300 mil millones de dólares que deberá reunir Estados Unidos y sus socios regionales para la reconstrucción de Irán. Rige una alerta amarillo por tormentas para Chaco, Formosa, Corrientes, Santa Fe y el norte de Entre Ríos. En Mendoza, donde nos escuchás por AM960, la temperatura 7 grados, cielo algo nublado. Aquí en Buenos Aires hay probabilidad de lluvias esta tarde-noche. Ahora 12 grados la temperatura, sopla viento del noreste a 12 kilómetros por hora. Cielo despejado.
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2: Las 2:00 a.m. en la República Argentina. El gobierno promulgó la ley de regularización de armas de uso civil sancionada por el Congreso. Las personas que posean armas de fuego de uso civil o de uso civil condicional sin registración o con irregularidades tendrán 360 días para regularizar su situación. La ANMAC inscribirá los datos del arma y de su poseedor tras las verificaciones correspondientes. La norma exime de sanciones penales y administrativas a quienes regularicen voluntariamente su tenencia antes de cualquier imputación judicial. Argentina formalizó su adhesión al Centro Regional del Convenio de Basilea para la capacitación y la transferencia de tecnología. El acuerdo suscrito en Ginebra en noviembre de 2016 busca fortalecer la cooperación internacional en el control de movimientos transfronterizos de desechos peligrosos y su eliminación. La norma sancionada el 20 de mayo y promulgada el 12 de junio de 2026 incorpora el texto completo del acuerdo como parte de la legislación nacional. Mundial 2026, Ghana derrotó a Panamá por la mínima diferencia. Recordemos que por el mismo grupo L, Inglaterra derrotó 4-2 a Croacia. El tiempo en la ciudad de Buenos Aires y alrededores, temperatura 11 grados 7 décimos, cielo parcialmente nublado, humedad 80%, rige una alerta amarilla por vientos para norte y oeste de Jujuy y oeste de Salta.
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1: Las 3 de la madrugada en la República Argentina. El BID aprobó una garantía de 550 millones de dólares para nuestro país. Los fondos permitirán movilizar 1.200 millones de dólares con financiamiento privado. El beneficio contribuye a mejorar el acceso a los mercados mundiales de capital en línea con los objetivos del Plan de Sostenibilidad Fiscal acordado con el Fondo Monetario Internacional. El Congreso aprobó el convenio sobre el cobro internacional de alimentos para niños y otros miembros de la familia. Argentina incorporó su ordenamiento jurídico el acuerdo firmado en La Haya el 23 de noviembre de 2007. El texto facilitará el reclamo y el cobro de cuotas de alimentos y permitirá agilizar la ejecución de sentencias cuando uno de los padres o familiares vive en otro país signatario. Mundial 2026, en su debut Colombia, selección dirigida por el argentino Néstor Lorenzo, goleó 3-1 a Uzbekistán. Por el mismo grupo K, previamente, Portugal empató 1-1 con República Democrática del Congo. El tiempo en la ciudad de Buenos Aires y alrededores, temperatura 11 grados 5 décimos, cielo parcialmente nublado, humedad 81%. Rige una alerta amarilla por nevadas para el oeste de Catamarca, La Rioja y noroeste de San Juan.
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1: Las 4 de la madrugada en la República Argentina. La inflación mayorista se desaceleró un 2,5% en mayo. Según el INDEC, acumuló un 34,5% en los últimos 12 meses, pero experimentó una desaceleración respecto al 5,2% de abril. Esto implica una desaceleración del 2,7% respecto de la medición de abril influida por el salto del petróleo producto del conflicto en Medio Oriente. Argentina incorporó a su ordenamiento jurídico el Tratado de Asistencia Jurídica Mutua en materia penal con la República de Serbia. Firmado en Belgrado el 14 de octubre de 2019, facilitará la cooperación entre ambos países en investigaciones y procesos penales. Además, permitirá el intercambio de información, asistencia en allanamientos, obtención de pruebas y otras medidas judiciales entre ambas naciones. Mundial 2026, con 4 partidos, comienza a disputarse la fecha 2. Desde las 13 jugarán República Checa y Sudáfrica, a las 16 Suiza y Bosnia y Herzegovina, a las 19 Canadá versus Qatar y a las 22 México ante Corea del Sur. El tiempo en la ciudad de Buenos Aires y alrededores, la temperatura a esta hora es de 11 grados 8 décimos, el cielo está algo nublado, la humedad es del 77%. Rige una alerta amarilla por tormenta para el este y noreste de Formosa, centro y sur de Chaco y este de Santiago del Estero.
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0: 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Río Negro. A fines del siglo XIX, luego de la campaña del desierto, Río Negro se reveló como la puerta de entrada a la Patagonia argentina. Geográficamente podemos dividirla en cuatro paisajes distintos. Hacia el este, la costa atlántica. Allí podemos encontrarnos, por ejemplo, el extraordinario paisaje de las grutas. Hacia el oeste, la región cordillerana, la famosa ciudad de San Carlos de Bariloche. Y al norte, el alto valle del Río Negro, la zona frutícola por excelencia. Se cultiva alfalfa, cereales, vides y frutas. Y al sur, las mesetas patagónicas con pequeños cerros y bajas depresiones, algunas bajo el nivel del mar, como lo es el Gran Bajo de Valdés, a menos 45 metros. 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
0: 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San Luis. En la provincia de San Luis, al norte de Villa de Merlo, se encuentra un famoso algarrobo, conocido como el algarrobo de los agüeros, por pertenecer a esta tradicional familia del lugar que se radicó a su sombra hace más de 200 años. Este árbol es una verdadera reliquia vegetal que tiene alrededor de 800 años y ha sido testigo de todas las etapas de la historia lugareña. Denominado Catedral de los Pájaros por el poeta Antonio Esteban Agüero, es un sobreviviente del extenso bosque de algarrobos que cubría todo el valle. Actualmente declarado árbol provincial. 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
3: Las 5 de la madrugada en la República Argentina. El Congreso avaló las leyes promovidas por el gobierno. El oficialismo en diputados consiguió dictámenes favorables para el superrigi y el acuerdo para el pago a los holdouts. El procurador del Tesoro, Sebastián Amerio, declaró que los acuerdos son muy beneficiosos porque implican una reducción sustancial sobre las acreencias. El Congreso aprobó el tratado de extradición a Costa Rica. Firmado en Buenos Aires el 21 de marzo de 2019, establece las condiciones y procedimientos para la entrega de personas requeridas por la justicia. El entendimiento facilitará la cooperación bilateral en casos de delitos graves, agilizando los procesos de extradición entre ambos países. Mundial 2026, en su debut Colombia, selección dirigida por el argentino Néstor Lorenzo, goleó 3-1 a Uzbekistán. Por el mismo grupo K, previamente, Portugal empató 1-1 con República Democrática del Congo. El tiempo en la ciudad de Buenos Aires y alrededores, temperatura 11 grados 9 décimos, cielo algo nublado, humedad 75%. Rige una alerta amarilla por tormentas para el sur de Santa Fe, norte de Entre Ríos y todo el territorio de la provincia de Corrientes.
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derecho del mundo, como cualquier persona, a tener ideología. Eso no se va a ir nunca. Eso va a quedar para toda la vida.

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1: Muy buenos días, soy Ramón González. Trabajo en la 9 de julio de 6 de la mañana a las 11 de la mañana. Y bueno, ya estamos trabajando con los muchachos y dando saludos a todos.
2: Hola, hola, hola, hola, ¿qué tal? ¿Cómo les va? Muy, pero muy bienvenidos. Estamos en este previernes, estamos en este jueves 18 de junio del 2026 para compartir con ustedes esta primera hora en el Panorama Federal de Noticias, donde, por supuesto, vas a estar muy informado porque todo lo que necesitas saber está aquí, en Radio Nacional AM870, aquí en Radio Nacional Folclórica 98.7 y en las 50 emisoras de la República Argentina. Ya te cuento que en la ciudad autónoma de Buenos Aires la temperatura es de 11 grados una décima. El cielo está completamente despejado. La humedad relativa ambiente 80%. La máxima para hoy de 13 grados. Pero atención, que el pronóstico indica probabilidades de lluvias. Te lo cuento en un ratito nada más, cuando repasemos el pronóstico también para las distintas regiones de la República Argentina. Mi nombre es María Fernanda Heras, bien acompañada con Fernando Pedernera. Buen día.
3: ¿Qué tal, María Fernanda? Muy buenos días para todos.
2: Y nosotros arrancamos, como es costumbre, vamos a recorrer las calles y las rutas de nuestro país.
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3: No hay registro de incidentes ocurridos durante la madrugada.
2: El estado de los accesos y autopistas. El tránsito es normal y fluido en los puentes Pueyrredón, La Noria, Alsina, Autopista Buenos Aires, La Plata, Richeri, 25 de Mayo, Delepiane, Lugones, Cantilo, Cámpora, Ilia, 9 de Julio, Autopista Perito Moreno, Camino del Buen Aire, Autopista del Oeste, Panamericana y Avenida General Paz.
3: Vamos a los servicios. Los trenes Ramales Tigre, Mitre y José León Suárez de la línea Mitre circulan a horario.
2: Atención, en la línea Roca, los ramales La Plata Bosques, Vía Quilmes y Ezeiza, con demoras por fallas técnicas en Constitución.
3: También están operando horario las líneas Belgrano Norte, Belgrano Sur, Urquiza, San Martín y Sarmiento.
2: Subte y Premetro comenzaron a operar de acuerdo a los cronogramas previstos.
3: Y en el Aeropuerto Internacional de Ezeiza y en el Aeroparque Metropolitano Jorge Newbery, la operatividad es al momento normal.
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3: La selección argentina realizó el primer entrenamiento tras la goleada 3-0 ante Argelia.
2: Adelante, Fabián Pomelo Codevila, con toda la información de la Albiceleste.
4: Gracias. Vamos a hablar de la selección argentina, claro que sí. ¿Cómo no hablar de la escaloneta después del debut exitoso, cumpliendo con las 3G, ganar, golear, gustar, con un Messi en su máxima expresión, más allá de sus casi 39 años, una selección que con perfil bajo, con humildad, sabe que transita este mundial en busca de la cuarta estrella, defendiendo el título logrado en Qatar 2022 y con la esperanza de retener la Copa del Mundo. No es fácil. Por eso es que ya tras la victoria, en el día de ayer volvió al trabajo. Se conocieron los motivos por los cuales Lionel Messi estuvo muy emocionado tras la conquista del tercer gol. Nosotros no lo vamos a explayar mucho al respecto. Preferimos el respeto a Messi y su familia, pero contenido por el plantel, por un técnico como Lionel Scaloni, que lo entiende, que lo comprende, que se emociona junto al 10 y capitán. La selección trabajó en un marco de alegría y de responsabilidad. De cara al futuro, el próximo lunes, 2 de la tarde, hora de la Argentina, en Dallas, el rival será Austria, que abrió la Copa del Mundo también con una victoria. Vamos a escuchar en primer término, tras el partido y en conferencia de prensa, lo que decía Lionel Scaloni de esta selección y de este mundial. Vale la pena escucharlo al técnico, siempre atildado, siempre correcto, siempre con una visión certera. Esto decía el técnico actualmente campeón del mundo, De hecho, es el campeón vigente de la Argentina. Lionel Scaloni, en los micrófonos de Nacional.
5: Yo creo que este equipo sabe muy bien que cualquiera nos puede ganar. Esa es la realidad. Y en este Mundial están pasando cosas difíciles, raras. Entonces, no va a pasar que nos confiemos. Al contrario, creo que nos fortalecen en saber que si hacemos las cosas bien y trabajamos como hoy, será difícil que nos ganen, que puede pasar, pero será difícil.
4: Ahí pasaba Lionel Scaloni con su declaración. No llama la atención, sabemos de la responsabilidad que tiene y de lo bien que se maneja el técnico argentino. Y obviamente, me parece, hay que escucharlo con atención, sobre todo después de lo que dijo, ¿no? Mundial difícil, pasan cosas, hay rivales en los que uno cree que será fácil superarlo. Más está decir, y en un rato lo vamos a estar repasando, lo que sucedió en el día de ayer con Portugal empatando con República del Congo y con un Cristiano Ronaldo contrariado en la cancha por lo que estaba sucediendo, y así se han dado varios resultados. Ni hablar el empate entre Cabo Verde y España. Por eso todos los rivales son difíciles, y así lo expresó el técnico, ¿no? Hay que tener cuidado porque cualquiera le puede ganar a la Argentina, y por eso hay que trabajar con mayor responsabilidad. Quien tiene la responsabilidad de ser el socio en la cancha, de ser casi su guardia pretoriano, y que además juega bien, en la selección juega bien, y de hecho se convirtió en uno de los mayores asistidores en la historia de los mundiales jugando con la camiseta de la Argentina. Lleva la 7 en la espalda, es Rodrigo De Paul, nacido futbolísticamente en el predio Tita Matiusi del Racing Club de Avellaneda, y hoy siendo compañero en todos lados de Messi, en la vida privada, en el Inter de Miami y también en la selección. Es su escudero, y justamente con respecto a ser asistidor, al por qué nadie quiere dar como candidato a la Argentina, ¿no? Esto responde Rodrigo De Paul tras la victoria ante Argelia.
6: Ojalá venga alguna más, porque una asistencia quiere decir que hay un gol, así que si sirve para ayudar, buenísimo. Pero bueno, me pone muy orgulloso estar ahí arriba. Si bien las estadísticas sirven cuando se gana, ¿no? Pero bueno, no deja de ser algo que seguramente le puedo contar a mis hijos. Yo sé que la camiseta que representamos y el equipo que tenemos nos lleva a ser uno de los candidatos y a que nuestro país se ilusione. La idea nuestra es llegar el primer día, irnos el último. Ojalá se dé. También hay un mensaje más allá de eso, que respetamos la idiosincrasia del equipo y tratamos de dejar un mensaje.
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2: De la mañana, 8 minutos en la República Argentina, y nosotros continuamos con este efecto mundial que cerró la primera fecha, y los argentinos ya palpitan el choque con Austria.
3: La algarabía generada por la goleada de la selección argentina ante Argelia se expandió en cada rincón del país y motivó a muchos a adelantar preparativos para el próximo partido del lunes ante Austria.
2: Por ejemplo, en La Rioja las autoridades anunciaron un asueto para ese día, y en Tucumán un decreto oficial dispuso colocar televisores y pantallas en las escuelas.
3: En Cutralcó, Neuquén, se inauguró el monumento a Lionel Messi, más alto del mundo, una escultura de 26 metros de altura con la figura del 10.
2: Así lo relató nuestra colega de Radio Nacional Neuquén, Nélida López.
7: Vecinos de Cutralcó, Plaza Huíncul y otras localidades de Neuquén participaron de la inauguración del monumento a Lionel Messi de 26 metros de altura. Se convirtió ahora en una nueva postal de la ciudad y un símbolo, según su creador, que busca transmitir valores como el esfuerzo, la perseverancia y la humildad. Una multitud se acercó con camisetas, gorros, banderas de Argentina para vivir este momento.
3: En la base Marambio, los argentinos de las Fuerzas Armadas siguieron el partido a través de un proyector y una pantalla grande, según contó a Radio Nacional el vicecomodoro Juan Alberto Gómez.
2: En La Pampa, un hombre salió con su hijo en motorhome rumbo a los Estados Unidos para presenciar los partidos de Argentina. Y en Mendoza, un joven de 26 años prepara un viaje al Mundial disfrazado de José de San Martín.
3: En Iguazú, un homenaje de decenas de alumnos en las calles con una bandera de 120 metros.
2: Nos los cuenta Carmen Segovia. Emotivo banderazo patrio de alumnos de la escuela 740 en la localidad del Soberbio. Los niños recorrieron las calles de la ciudad y desplegaron la bandera de 120 metros en la costanera para que todo el pueblo pueda apreciarla. El tradicional evento se llevó adelante en la antesala de la promesa de la lealtad a la bandera de los alumnos del cuarto grado. Además, el clima mundialista hizo que los argentinos aumentaran la compra de artículos deportivos en comercios electrónicos.
3: El programa Tienda Nube informó que en la última quincena aumentaron un 47% las órdenes de productos asociados al fútbol.
2: Mientras tanto, la escaloneta volvió a los entrenamientos pocas horas después de la victoria, ya enfocada en su próximo rival, Austria, ante quien jugará el lunes a las 14 en Dallas.
3: El BID aprobó una garantía de 550 millones de dólares para Argentina.
2: Los fondos permitirán al país movilizar 1.200 millones de dólares con financiamiento privado.
3: El beneficio contribuye a mejorar el acceso a los mercados internacionales de capital en línea con los objetivos del plan de sostenibilidad fiscal acordado con el Fondo Monetario Internacional.
2: El presidente Javier Milei agradeció la decisión del BID.
3: Más información con Liliana Arias.
8: El presidente Javier Milei, acompañado por el ministro de Economía, Luis Caputo, y el canciller, Pablo Kirchner, recibió en la Quinta de Olivos a la vicepresidenta del Banco Mundial para América Latina y el Caribe, Susana Cordeiro Guerra, luego de que esa entidad multilateral aprobara un paquete por 2.000 millones de dólares en concepto de garantía para cubrir los vencimientos de deuda de este año y del próximo. Fue el titular de la cartera de Hacienda quien, por medio de redes sociales, informó que la tasa de interés de esa garantía del Banco Mundial será sustancialmente más baja que la tasa actual del mercado, lo que representa, dijo Caputo, un ahorro muy significativo para todos los argentinos. Paralelamente, el directorio ejecutivo del Banco Interamericano de Desarrollo anunciaba una garantía que ayudará a movilizar 1.200 millones de dólares en financiamiento externo para la Argentina. Y esto es en apoyo a importantes reformas que respaldarán los refuerzos para fortalecer la seguridad y la justicia y combatir el crimen organizado, dijo el BID en un comunicado. El agradecimiento llegó por parte de Luis Caputo, quien señaló que esta primera garantía otorgada por el BID a la Argentina es una muestra concreta de la confianza en el programa económico y en las reformas impulsadas por el presidente Milei.
2: Caso Agostina. Un nuevo testimonio complica a la expareja de Barrelier.
3: Más información con nuestra especialista en policiales, Andrea Lavaldivieso.
9: Por la incorporación de un nuevo testimonio a la causa, el fiscal Raúl Garzón decidió suspender las indagatorias programadas para ayer y extender el secreto de sumario. Se trata de una mujer que ante los medios aseguró haber trabajado en el prostíbulo clandestino del bar Huachitas de Córdoba, tras ser captada siendo menor de edad por Soledad Andreani.
10: Llegamos al lugar, pegué onda con esta chica Soledad y bueno, ella me ofreció con mi consentimiento de trabajar ahí, de la cual yo era un 50-50 de nosotras, las chicas, Cisa. Sabíamos que se le iba a poner drogas en los vasos, ¿sí? Bueno, yo me fui de ahí porque yo en ese tiempo yo consumía drogas, pastillas. En un momento ella me quiere hacer que yo haga cosas que yo no quería. Un día yo me empecé a sentir mal, empecé a ver nubloso. Como yo ya consumía pastillas, yo sabía que ella me había puesto algo a mí, lo sentía, y ella me quería hacer pasar como que yo estaba drogada. Sí, yo estoy drogada, pero me has puesto algo.
9: La querella que representa a Gabriel Vega, el padre de Agostina, indicó que queda claro que Andreani, quien proveyó el auto para descartar los restos humanos de la adolescente, también tiene un perfil criminal. La detenida finalmente será indagada mañana, mientras que Osvaldo Faceta, amigo del principal acusado, Claudio Barrelier, comparecerá esta mañana ante el fiscal y su situación procesal podría cambiar de encubrimiento a ser partícipe necesario.
2: La inflación mayorista se desaceleró un 2,5% en mayo.
3: Según el INDEC, acumuló un 34,5% en los últimos 12 meses, pero experimentó una desaceleración respecto del 5,2% de abril.
2: Esto implica una desaceleración del 2,7 puntos porcentuales respecto a la medición de abril, que había estado fuertemente influida por el salto del petróleo producto del conflicto en Medio Oriente.
3: Vacaciones de invierno, más plazas y oferta hotelera.
2: Las inversiones en la Argentina suman 1.410 millones de dólares.
3: El dato surge de un relevamiento de la Secretaría de Turismo y Ambiente que da cuenta de 160 proyectos a lo largo del país.
2: Las obras permitirán sumar más de 9.000 habitaciones a la oferta nacional.
3: Entre las inversiones se pueden observar distintas tendencias, desde el crecimiento de cadenas internacionales al turismo sustentable, pasando por proyectos de turismo corporativo y de eventos en capitales provinciales y sitios estratégicos como Vaca Muerta.
2: Alberto Albamonte, presidente de Howard Johnson Argentina, formuló declaraciones en la inauguración de un hotel en Bahía Blanca.
11: El empresario que invierte en un hotel de la jerarquía de este y que va a significar seguramente un apoyo grande al excelente equipo que tiene el intendente y su gente para atraer más inversiones, generar más fuentes de trabajo, porque todas las grandes consultoras lo primero que miran es la conectividad y la estructura hotelera. Así que hoy creo que Bahía Blanca empieza a jugar en primera, es el primer hotel internacional.
3: Por su parte, Marcelo Montenegro, director del Centro de Congresos y Exposiciones de la ciudad de Mendoza, ponderó a la provincia como uno de los sitios más elegidos.
12: Mendoza está muy bien posicionada, siempre estamos entre los 5 más elegidos del país. En ese amplio abanico que tiene la provincia de atractivos turísticos, creemos que es un destino óptimo para hacer congresos por todas esas actividades complementarias que tientan al potencial turista de congresos. También tiene una excelente hotelería que va de hoteles de 1 estrella a 5 estrellas, una posibilidad de también disfrutar de la amplia oferta enogastronómica que tiene la provincia. Mendoza hoy tiene aproximadamente 210 bodegas abiertas al turismo, posibilidades de hacer turismo aventura, excelente gastronomía con diferentes ejes gastronómicos, con establecimientos premiados con las estrellas Michelin.
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2: De la mañana, 18 minutos en la República Argentina. Nos quedamos hasta las 7 de la mañana y te cuento que en la ciudad de Buenos Aires la temperatura es de 11 grados una décima, el cielo está ligeramente nublado. La humedad relativamente 78%. El viento sopla del noreste a 12 kilómetros en la hora y la salida del sol será a las 8 de la mañana. Datos para tener en cuenta, la máxima para hoy de 13 grados y atención que hay pronóstico de lluvias aisladas, entre un 40 y un 70% de probabilidades a partir de la tarde. Esto es en la ciudad autónoma de Buenos Aires.
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3: Compartimos el pronóstico por regiones para este jueves 18 de junio de 2026.
2: Y comenzamos este recorrido por el NOAA. Jujuy, Salta, Tucumán, Catamarca, La Rioja, Santiago del Estero. Predominio de cielo parcialmente nublado con algunos periodos de sol. Temperaturas frescas a agradables con mínimas de entre 8 a 12 grados, máximas de 18 a 22 grados. Los vientos leves del norte con probabilidad baja de precipitaciones.
3: En el NEA, Misiones, Corrientes, Chaco, Formosa. Cielo nublado con posibilidad de lluvias dispersas y algunas tormentas aisladas, especialmente en el norte. Mínimas entre 12 y 15 grados, máximas de 20 a 24. Ambiente húmedo con vientos moderados del noreste.
2: Nos vamos para Cuyo, Mendoza, San Juan, San Luis. Variable a nublado con posibles nevadas en cordilleras y lloviznas en precordillera. Las mínimas de 4 a 8 grados, las máximas de 15 a 19 grados con vientos moderados del oeste en altura.
3: Centro, Córdoba, Santa Fe, Entre Ríos, Buenos Aires, La Pampa y Ciudad de Buenos Aires. Nublado con probables lluvias y lloviznas más frecuentes en el este de Buenos Aires y Entre Ríos. Mínimas entre 7 y 11 grados, máximas de 13 a 17. 17 grados, leve descenso térmico por influencia de un frente moderado.
2: Y en la Patagonia, Neuquén, Río Negro, Chubut, Santa Cruz, Tierra del Fuego, mayormente nublado, con nevadas en cordilleras y posibles lluvias en la costa. Mínimas de entre 2 a 7 grados, máximas de 12 a 18 grados, vientos moderados a fuertes del oeste.
3: Sector Antártico Argentino e Islas del Atlántico Sur, condiciones frías con cielos nublados y posibles nevadas. Temperaturas entre 10 grados bajo cero y 0 grado. En bases continentales, con vientos moderados. En las Islas Malvinas, alrededor de 4 a 8 grados, con probables precipitaciones.
2: Y en el panorama federal de noticias, momento de repasar el cronograma de pagos de la ANSES.
3: Las jubilaciones y pensiones que no superen el haber mínimo y las asignaciones familiar y universal por hijo se pagarán a beneficiarios con DNI terminados en 7.
2: La asignación por embarazo se estará abonando a quienes presenten documentos terminados en 5.
3: La asignación por maternidad se podrá cobrar sin distinción de número final de documento.
2: Las asignaciones de pago único, primera quincena y familiares de pensiones no contribuyentes.

0: El procurador del Tesoro, Sebastián Amerio, declaró en un plenario de comisiones que los acuerdos son muy beneficiosos porque implican una reducción sustancial sobre las acreencias.
1: El secretario legal y administrativo del Ministerio de Economía, Juan Spanlija, sostuvo por su parte que no se trata de una reestructuración de deuda, sino que Argentina está pagando juicios que perdió y haciendo acuerdos para pagar menos por esos juicios.
0: En paralelo, en el Senado, el proyecto de ley hojarasca para derogar leyes obsoletas obtuvo dictamen de mayoría y quedó en condiciones de ser tratado en el recinto.
1: Advierten sobre el riesgo biológico por una cápsula radiactiva desaparecida.
0: Una alerta fue emitida en las últimas horas luego de que se denunciara el robo de una cápsula que contiene cesio-137, un material radiactivo utilizado con fines médicos desde una institución de salud de la ciudad de Rosario.
1: Ante la situación, la Autoridad Regulatoria Nuclear activó un protocolo de advertencia a nivel nacional y solicitó a la población no tocar el elemento bajo ninguna circunstancia.
0: El informe de Diego Frisco desde Radio Nacional Rosario.
2: Sigue la búsqueda de la cápsula radioactiva que desapareció en Rosario. Se trata de una fuente de calibración de cesio-137 muy utilizada para diagnósticos y tratamientos oncológicos. Desde la Autoridad Regulatoria Nuclear advirtieron que su incorrecta manipulación puede resultar extremadamente peligrosa para la salud y activaron un protocolo de advertencia a nivel nacional. La denuncia fue realizada por el centro médico ubicado en pleno centro de la ciudad. Si bien el riesgo radiológico es bajo, advirtieron que cualquier persona que la encuentre no debe tocarla ni manipularla y pidieron que se dé un aviso inmediato a las autoridades.
0: Repatriarán el cuerpo de Gaspi desde Río de Janeiro.
1: La familia del youtuber Gastón Prim Díaz, quien murió en un choque de helicópteros el domingo en Brasil, informó que estarán repatriando su cuerpo luego de que fuera liberado por el Instituto Médico Legal de Río de Janeiro.
0: En un comunicado, los familiares desmintieron que haya una colecta para traer los restos de Gaspi y advirtieron sobre posibles estafas.
1: Compromiso del gobierno para mejorar las rutas nacionales.
0: Fue en una reunión con representantes de la agrupación Madres del Dolor que integran familiares de víctimas de accidentes de tránsito.
1: El informe de Cristian Varela.
3: La referente de la Asociación Madres del Dolor, Vivian Perrone, realizó un balance del encuentro que mantuvieron con el secretario de Transporte de la Nación, Mariano Plenkovich.
4: Una reunión muy buena que duró más de una hora y donde lo vimos realmente muy dispuesto al señor Plenkovich. Hablamos sobre la infraestructura y recibimos una respuesta favorable de tener la intención de mejorar los 40.000 kilómetros de las rutas nacionales en distintas etapas, pero llegar a mejorarlo, ampliarlo si hace falta, a todo el kilometraje de rutas nacionales.
3: Además, Perrone indicó que el secretario de Transporte afirmó que continuarán los controles realizados por la Agencia Nacional de Seguridad Vial en las rutas nacionales y le solicitaron al gobierno impulsar un proyecto de ley que aumente las penas para quienes cometan siniestros viales.
1: Extienden a Berisso la búsqueda de los 5 pescadores desaparecidos.
0: Buscan a 5 pescadores desde el fin de semana en el Río de la Plata, a la altura de la localidad de Hudson.
1: Ahora los operativos se aplicaron con una aeronave y 5 guardacostas.
0: La tripulación desaparecida está conformada por Carlos Kovach, de 60 años, Claudio Kovach, de 50, Alejandro Boscardín, de 28 años, Damián Yubu, de 42, y Sebastián Romegialli, de 50 años.
1: El informe de Fernanda Germañer.
5: Continúa la búsqueda de 5 pescadores que desaparecieron el domingo en aguas del Río de la Plata tras embarcarse en una lancha deportiva a la altura de Hudson. En cabeza, los operativos Prefectura Naval y colaboran distintas instituciones. Radio Nacional habló con los bomberos voluntarios de Berisso que participan de los rastrillajes.
6: La búsqueda continúa en la base operativa de Hudson, donde está el cubo que integra Prefectura, Defensa Civil, Bomberos y Organismo Interviniente. Hoy también se hizo una extensión pasando el puerto La Plata hacia el lado de La Balada. En ese lugar está trabajando bomberos voluntarios y defensa civil de Berisso, recorriendo hasta el límite de Magdalena prácticamente para hacer una ampliación de la zona de búsqueda.
1: El sector público nacional registró en mayo superar

0: superávit financiero.
1: En el quinto mes del año, el superávit primario fue de casi 1.925.000 millones de pesos y el superávit financiero de 479.000 millones.
0: En los primeros cinco meses del año, el sector público nacional acumuló un superávit primario del 0,7% del PBI y un superávit financiero del 0,2% del PIB.
1: Mientras el total del gasto primario se redujo 2,2% interanual en términos reales, las erogaciones en concepto de asignación universal por hijo y jubilaciones y pensiones contributivas crecieron 8,6% y 1,2% respectivamente. 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

0: de la mañana, 27 minutos en la República Argentina. Y ahora vamos con la primera parte de las efemérides del día en la voz de Magdalena Arnú.
1: Hoy, jueves 18 de junio, recordamos el día en que la Argentina se incorpora a la UNESCO. Fue por ley en 1948. De este modo, el país se comprometió a seguir los lineamientos de esta agencia de las Naciones Unidas en favor de la educación, la ciencia, la cultura y la comunicación, con el objetivo de fomentar la paz y la igualdad entre los pueblos. Y también un día como hoy, pero de 1982, Diego Maradona marcaba su primer gol en un mundial.
2: ¡El pibe que nació caudillo! Se agachó en el área chica, puso la cabeza y convirtió. Señaló Maradona, el segundo gol del partido. ¡Argentina está ganando por 2-0!
1: Ocurrió en un partido contra Hungría a los 28 minutos del primer tiempo. Fue durante la fase de grupos del Mundial de España, durante el cual la leyenda argentina llegó a marcar 10 goles en total. Y también un día como hoy, de 1969, se registró el bailecito titulado Que se vengan los chicos, con letra y música de Eugenio Carlos Inchausti. Fue grabado y popularizado por Los Arroyeños, conjunto folclórico al que pertenecía el autor. Unos años después, en 1984, nacería en ATC, un programa homónimo en el cual los músicos abordaban aspectos de la cultura argentina.

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1: El top, te cuento que en la ciudad de Buenos Aires la temperatura es de 11 grados una décima, la humedad 78%, el cielo está ligeramente nublado. Repasamos los principales títulos de esta primera media hora.
2: Cerró la primera fecha del Mundial y Lionel Messi renueva la ilusión argentina.
1: El BID aprobó una garantía de 550 millones de dólares para la Argentina.
2: Caso Agostina, un nuevo testimonio complica a la expareja de Barrelier.
1: La inflación mayorista se desaceleró a 2,5% en mayo.
2: Advierten sobre el riesgo biológico por una cápsula radioactiva desaparecida.
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14: 6 de la mañana, 33 minutos en la República Argentina. Nos quedamos hasta las 7. Este es el Panorama Federal de Noticias, acercándote toda la información. Y en este previernes, jueves, vamos arrancándolo con, lamentablemente, información de accidentes de tránsito.
15: Atención quienes nos están escuchando por la ruta, porque hubo un choque de camiones en la autopista Rosario. Colisión por alcance en kilómetro 102 a la altura de Lima, sentido a Buenos Aires. Corte de carril lento, un herido grave trasladado.
14: Otro de los choques de esta mañana en Autopista del Oeste, altura General Paz, mano al centro.
15: Atención, Tren Roca con demoras, falla técnica en la catenaria, sistema de alimentación eléctrica en Constitución. Afecta, como habíamos dicho, a los ramales La Plata Bosques, vía Quilmes y Ezeiza, Corn y Bosques, vía Temperley.
8: Deportes.
15: Se completó la primera fecha de la fase de grupos de la Copa del Mundo.
14: Retomamos el contacto con Fabián Pomelo Codevila.
16: Y vamos a repasar los resultados que se dieron en el cierre de la primera fecha de la fase de grupos del Mundial 2026. Todo comenzó en la madrugada del miércoles, tras la victoria de Argentina ante Argelia 3-0. Austria, el próximo rival de Argentina, 3-1 le ganó a Jordania, con goles de Schmidt, Al-Arab en contra y Arnautovic de penal. En tanto, uno de los resultados que llamó poderosamente la atención y que fue sorpresa, Portugal y República del Congo igualaron 1-1. Neves para Portugal, Wisa para el Congo. A propósito de este partido, y con el afán de siempre comparar y tratar de poner a Cristiano Ronaldo por encima de Messi, haciéndole cumplir récords que no existen. Digo esto porque ayer, después de ese empate, surgió una fake news donde decía que Cristiano Ronaldo había hecho historia porque el portugués se convertía en el titular más veterano de la historia de los mundiales con 41 años y 132 días. Mentira. El jugador que hasta aquí es el más veterano en disputar un mundial como titular ha sido Roger Milla, el camerunés, aquel 9 inolvidable que disputó por última vez el mundial de 1994 a la edad de 42 años, un mes y 8 días, convirtiéndose en el jugador entonces más veterano, además de jugar como titular del mundial, en hacer un gol en la historia de los mundiales, y fue frente a Rusia. Así que tranquilo, paso a paso, diría un gran técnico argentino como Matías Amarlo. Seguimos repasando resultados. Bueno, la gran victoria de Inglaterra sobre Croacia, el mejor partido hasta aquí, o por lo menos un festival de goles. Inglaterra 4, Croacia 2. Harry Kane, 2 para Inglaterra, 1 de penal. Bellingham y Rashford, los goles del conjunto británico. Baturina y Musa, los goles de Croacia. Y Ghana derrotó a Panamá cuando el partido se moría 1-0. Un partido caro a nuestros sentimientos, porque se convirtió, después de Argentina, en el único país sudamericano en ganar en su presentación, Colombia. Partido que arrancó el miércoles y terminó el jueves, por los horarios extraños de este mundial y la diferencia horaria con Argentina. Bueno, la Colombia de Néstor Lorenzo, técnico argentino, que además fue jugador de la selección, disputando la final de 1990, en aquella oportunidad Argentina perdía ante Alemania. Néstor Lorenzo es el técnico de la selección cafetera y venció a Uzbekistán 3-1. Uno de los goles lo hizo Hamilton Campaz, el delantero de Rosario Central. A propósito de Néstor Lorenzo y de Hamilton Campaz, testimonio después del partido. En primer término, el técnico argentino hablando de este triunfo y del funcionamiento de Colombia.
17: Iba a ser fácil, podíamos haber marcado una diferencia mayor, pero es un equipo que trabajó muy bien, que estuvo muy ordenado, muy, muy cerrado, y nos costó llegar. Hay que mejorar un poco, terminar un poquito más la jugada, ¿no? De pronto nos entretuvimos mucho en la posesión y no provocamos el centro o el remate al arco. Pero después creo que se jugó muy bien, corriendo un riesgo grande, porque jugamos con los centrales en la mitad de la cancha. Sabíamos que ellos salen con pelotazos largos al espacio y son rápidos. Creo que se ganó merecidamente y es el primer escalón.
16: Hasta ahí la palabra de Néstor Lorenzo, que muchos años fue el asistente técnico de Néstor Pekerman. Y ahora, Hamilton Campaz, el bicho Campaz, el ídolo de Rosario Central en la Argentina, que convirtió el tercer gol y de cabeza, una particularidad. Y él lo dice, no suele hacer goles de cabeza. Lo escuchamos al delantero cafetero.
18: Primero que todo, gracias a Dios, a mi familia y a la gente que nos acompaña y al equipo. Creo que trabajamos día a día para eso y bueno, gracias a Dios. Hermoso debut con un gol. En mi carrera con esta pena llevo 3 goles de cabeza. Y bueno, creo que es un arma que uno de un momento la utiliza y bueno, gracias a Dios, hoy se dio otra vez.
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14: Desde la mañana, 39 minutos en la República Argentina. Continuamos con el desarrollo de la principal información de esta jornada.
15: Mundial de Inversiones, se viene la Argentina Week en París.
14: Se viene la Semana Argentina en París, un mega evento entre el 30 de septiembre y el 2 de octubre destinado a captar capitales europeos tras el pacto Mercosur-Unión Europea.
15: El embajador Jan Silecki confirmó el encuentro que se hará con el presidente Javier Milei a la cabeza y busca atraer inversiones en minería, energía y tecnología.
19: Yo creo que la Argentina Week París va a ser una suerte de mundial de las inversiones para la Argentina. La idea es desplegar todo el potencial que la Argentina tiene en los sectores más pujantes, en los motores del crecimiento de la Argentina hoy en día, trayendo a los empresarios más relevantes de esos sectores con las autoridades gubernamentales, por supuesto el presidente Milei a la cabeza, con los gobernadores a cargo de los proyectos y los sectores en cuestión, y juntarlos con los actores más relevantes, más pujantes de la economía francesa y europea, con un objetivo que no es abstracto, que es muy concreto, que es seguir acelerando las inversiones que están llegando de Francia puntualmente y de Europa en general a la Argentina, que en los últimos 2 años han aumentado de manera muy considerable.
15: Suspendieron el juicio por la desaparición de Loan.
14: El informe de nuestra corresponsal Nerina Álvarez.
20: El juicio por la desaparición de Loan Danilo Peña entró en un cuarto intermedio luego de una jornada marcada por fuertes planteos de las defensas. Tras varias horas de debate, el Tribunal Oral Federal decidió suspender la audiencia para analizar cada uno de estos planteos y determinar cómo continuará el proceso en las próximas jornadas. La expectativa ahora está puesta en la resolución que adopten los jueces respecto de estas objeciones, ya que podrían influir en el desarrollo del juicio. En este contexto, el fiscal Schaffer ratificó su postura mencionando las graves irregularidades que se vienen presentando en el desarrollo del mismo.
15: La legislatura porteña buscará regular el uso de vapeadores.
14: El objetivo de la iniciativa es limitar su acceso a menores de 18 años y establecer restricciones similares a las que ya rigen para el tabaco tradicional como respuesta al aumento del consumo de estos dispositivos.
15: El debate legislativo impulsado por la diputada radical Manuela Torte se produce tras la modificación de la normativa nacional que cambió el esquema de prohibición por un sistema de registro y control.
14: El escrito detalla que declarará a estos productos como sustancias perjudiciales para la salud, fundamentándose en datos de último estudio del Sedronar.
15: Récord histórico de exportaciones de las economías regionales.
14: Alcanzaron un récord histórico durante el 2025 por un total de 11.313 millones de dólares.
15: De acuerdo con un informe de la Bolsa de Comercio de Rosario, las exportaciones regionales registraron el año pasado un crecimiento del 5,3% respecto de 2024.
14: El sector pesquero encabezó el ranking de envíos al exterior por un monto de 2.091 millones de dólares, seguido por lácteos por un total de 1.522 millones de dólares.
15: Ramiro Castiñeira, economista de la Fundación Faro, destacó que la Argentina, con estos números, aniquila el estancamiento con volúmenes históricos en agro, hidrocarburos y minería.
21: Lo que estamos viendo es una Argentina que no solo tiene equilibrio en las cuentas externas, sino también tiene equilibrio fiscal. Entonces, la economía tiene superávit fiscal y superávit externo. Es una de las pocas economías en el mundo que en el 2026 tiene esa condición. Así que todos estos récords finalmente se expresan en una economía que está creciendo en torno al 3 o al 4% este año.
14: La producción láctea alcanzó máximos de una década en la Argentina.
15: De esta forma, las exportaciones del complejo están en el nivel más elevado desde 2014, con Brasil importando un 40% más.
14: Durante el primer cuatrimestre del año, la producción nacional de leche logró un récord de por lo menos 10 años.
15: Las exportaciones del complejo están en el nivel más alto desde 2014, con Brasil importando un 40% más, describió el reporte de la Secretaría de Agricultura, Ganadería y Pesca.
14: Los militares con títulos universitarios cobrarán un plus salarial.
15: Quienes acrediten títulos de posgrado, especialización, maestría o doctorado recibirán un adicional equivalente al 25% de su haber mensual.
14: El personal con título universitario de al menos 4 años de duración cobrarán un suplemento del 15%, mientras que quienes poseen terciarios o títulos superiores de 2 años o más percibirán un adicional del 10%.
15: Este nuevo régimen también alcanza al personal retirado y a los pensionados.
14: Este esquema de incentivo salarial reemplazará a la ley para el personal militar del año 1971.
15: El servicio de agua potable sufrirá cortes en el oeste del área metropolitana de Buenos Aires.
14: AISA va a interrumpir el suministro desde hoy y hasta la tarde del viernes en 6 partidos del oeste del conurbano bonaerense.
15: La empresa realizará una inspección nocturna con un mini submarino ROV en el tramo Saavedra Morón de los ríos subterráneos.
14: Las localidades afectadas se encuentran entre los partidos de 3 de febrero, Hurlingham, Morón, Ituzaingó, Merlo y la zona norte de La Matanza.
15: El gobierno refuerza la comunicación directa para promover la vacunación.
14: Las autoridades activaron una nueva estrategia de comunicación directa con el propósito de sensibilizar a la población sobre la importancia de completar sus esquemas de vacunación.
15: Mediante el envío de mensajes de texto, correos electrónicos y notificaciones a través de la plataforma Mi Argentina, se explicó que se busca potenciar las estrategias de inmunización que llevan adelante las jurisdicciones.
14: En este contexto, preocupa en San Luis el incremento de casos de enfermedades respiratorias y las autoridades instan a la población de riesgo a vacunarse.
15: Esta es la palabra del director de epidemiología de la provincia, Edgar Riva.
0: Sigue siendo el rango de 2 a 4 años el rango etario más afectado. Sabemos que tenemos una vacunación disponible. Para estos casos tenemos la antigripal disponible en todos los centros de salud públicos y algunos privados que están habilitados para los grupos de riesgo de 2 a 64 años. Para personas mayores de 65, todas las personas embarazadas y niños de 6 meses a 2 años de edad.
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14: Mañana 46 minutos en la República Argentina. En la ciudad de Buenos Aires, la temperatura es de 11 grados una décima. La humedad relativamente 78%. La máxima para hoy de 13 grados. Recordándote que tenemos pronóstico de algunas lluvias aisladas durante la tarde y noche de esta jornada de viernes. Vamos con el extendido. Te cuento que mañana viernes la mínima será de 8, la máxima de 14. Arrancamos el día por la madrugada con un poco de llovizna, luego ligeramente nublado. Fin de semana, el sábado mínima de 6, máxima de 15, con cielo parcialmente nublado. El domingo mínima de 7, máxima de 15, con cielo mayormente nublado.
15: Atención, información de servicio, La Plata, Bosques, los trenes no están llegando a Constitución porque se están dando demoras y cancelaciones en el servicio por problemas técnicos.
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14: Balotage en Perú. Keiko Fujimori se consolida en el recuento y Roberto Sánchez dice que no aceptará los resultados.
15: La candidata conservadora suma más de 36.000 votos de diferencia con el 99% de las actas escrutadas.
14: Más información con Cecilia Diwan.
1: Keiko Fujimori, la candidata por Fuerza Popular, amplió su ventaja sobre el izquierdista Roberto Sánchez en la fase final del conteo de votos de la segunda vuelta electoral presidencial de Perú. Con el 99% de las actas escrutadas, Fujimori lidera por un margen de 36.000 votos. La diferencia posiciona a la postulante de derecha cerca de asumir la presidencia a finales de julio. El desenlace definitivo depende de la revisión de actas impugnadas. La mayoría de los votos observados provienen de Lima, un bastión electoral de Fujimori.
8: Provincias.
15: Un adolescente murió después de recibir un pelotazo en el pecho.
14: Desde Radio Nacional Santiago del Estero informa Eduardo Espeche.
22: Un adolescente de 15 años murió al descompensarse al recibir un pelotazo en el pecho mientras jugaba un partido de fútbol en la ciudad de La Banda, Santiago del Estero. El menor evidenció signos de malestar y se desplomó en una cancha del barrio Primero de Mayo. Sus compañeros y vecinos lo auxiliaron y lo trasladaron al hospital de la ciudad con la esperanza de que los médicos pudieran reanimarlo. Sin embargo, pese a los esfuerzos, trascendió que la víctima habría ingresado sin vida al nosocomio. El cardiólogo Ángel García Piazza consideró que el jugador de octava división del Club Sarmiento fue víctima de una conmocio cordis cuando se produce una fibrilación ventricular equivalente a un paro cardíaco.
15: Un mendocino viajará al Mundial vestido de San Martín.
14: Desde Radio Nacional en esa provincia nos informa Victoria Lupu.
23: A días de cumplir 26 años, está a punto de embarcarse en una nueva travesía, ir a Estados Unidos para asistir a su tercer mundial consecutivo, pero esta vez no será un hincha más. Emiliano Nicolás Molina esta vez llevará una capa, y no cualquier capa, la del general José de San Martín.
24: San Martín por ahí es el personaje más garra de nuestra historia. La idea era hacer los zapatos superhéroes para despertar interés en los más chicos. Llego para el segundo partido, estoy segundo y tercer partido allá, y ahí me voy a Miami, considerando que Argentina fue el primero en el grupo, y la vuelta la tengo desde Nueva York post final. Sí, la idea es seguirlo lo más si pueda.
15: Temporada de invierno 2026, conectividad récord entre Brasil y Tierra del Fuego.
14: Desde Radio Nacional Río Grande, el informe de María Eugenia Duré.
2: A pocos días del inicio de la temporada invernal, desde el Instituto Fueguino de Turismo, destacaron que la nueva conectividad entre el fin del mundo con Brasil representa un punto de quiebre para el destino y sostuvieron que las reservas ya superan el 80% de ocupación. Lo aseguró el titular del ente, que apuesta a consolidar el mercado brasileño y trabajar para extender las frecuencias hacia el mes de septiembre e incluso proyectar conexiones para el verano. Por su parte, el Cerro Castor realizó la apertura oficial, donde se destacó que se trabaja en extender la red de nieve técnica, superando así el 35% de las pistas con cobertura de nieve artificial.
15: Padre e hijo oriundos de La Pampa emprendieron una travesía en motorhome por el Mundial.
14: Desde Radio Nacional Santa Rosa nos informa Daniel Lucelli.
3: Pampeanos disfrutan el Mundial en Estados Unidos. Ever y Félix Mayordomo, padre e hijo, oriundos de la localidad pampeana de Miguel Cané, alquilaron un motorhome y recorren todo Estados Unidos con la bandera del pampeano Alexis McAllister, integrante de la selección nacional. Ever nos decía:
4: fue algo que lo planificamos sobre fin de año y le dio la posibilidad de venir y le digo, tomalo como un regalo, si querés vamos. Y acá estamos, tenemos una bandera, unas camisetas y está el cuadrito que nos acompaña a todos lados.
15: Por primera vez se realiza un simulacro de juicio por jurados en La Rioja.
14: Desde Radio Nacional en esa provincia nos informa Carlos Vega.
5: La jueza Gisela Flaminia explicó el objetivo de este nuevo proceso que tendrán las instancias judiciales en La Rioja.
6: Esto cambia en varios sentidos, un juicio con un juez técnico a un juicio ante un jurado. En principio, la prueba que se despliega en un jurado es de mayor calidad porque pasa por varios filtros. También los abogados tienen que tener mayor destreza. 12 jurados, que son 6 varones y 6 mujeres, pasan a deliberar a un cuarto secreto. Hablan, deliberan y terminan dictaminando un veredicto de culpable o no culpable.
15: Salta registra más de 130 casos de varicela.
14: Recibimos el informe de Fernanda Navarro desde una de las emisoras, desde Radio Nacional en esa provincia.
25: La provincia registra 137 casos de varicela y refuerza la prevención. El Ministerio de Salud Pública confirmó que se notificaron 137 casos de varicela en la provincia. El brote más reciente se produjo en una escuela secundaria de Apolinario Saravia, departamento de Anta, donde 13 estudiantes de entre 13 y 14 años resultaron afectados. Ante esta situación se emitió una circular con recomendaciones para equipos de salud y establecimientos educativos con el fin de contener posibles nuevos brotes.
15: Una escuela técnica de La Rioja adquirió impresoras 3D para fabricar macetas.
14: El informe de Carlos Vega desde la emisora de Radio Nacional en la provincia.
5: Cecilia Díaz, rectora del Colegio Provincial de Aminga, precisó las acciones para promover este emprendimiento en la comunidad.
26: Este año tiene el aval de crédito fiscal la compra de maquinaria para poder procesar las tapitas en el colegio. Nosotros vamos a trabajar con la creación de macetas plásticas que también pueden ser bol o servir como recipientes para plantas.
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14: Desde la mañana, 54 minutos en la República Argentina. Y vos que recién nos estás sintonizando, te cuento que en la ciudad autónoma de Buenos Aires la temperatura es de 11 grados una décima. El cielo está ligeramente nublado. La humedad relativa ambiente es 78%. La máxima para hoy de 13 grados con probabilidades de lluvias aisladas por la tarde y por la noche.
15: Y ya en el tramo final de este panorama federal presentamos la segunda parte de las efemérides del día con Magdalena Arnoux.
27: También hoy, jueves 18 de junio, recordamos la muerte del poeta sanluiseño Antonio Esteban Agüero. El El artista nació en Piedra Blanca, al lado de la Villa de Merlo. Se recibió de maestro y, además de escritor, tuvo una activa participación política. Walter Alberto Medaglia es profesor de historia y así destacaba el amor de Agüero por su terruño, que conocía como la palma de su mano.
9: Su mundo natural tendrá notoria presencia en su obra. Se proyecta con el tiempo a todo el país. Dentro de su prolífica obra, mencionaré entre sus libros Las cantatas del árbol y Un hombre dice su pequeño país. Entre sus poemas, Digo la mazamorra, Digo el llamado, Yo presidente. El gran poeta muere a los 53 años, el 18 de junio de 1970. Sus restos descansan en la Villa de Merlo.

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1: 6:56, reiteramos, trenes, línea Roca, ramales La Plata, Bosques, vía Quilmes E6, Acorn y Bosques, vía Temperley, con demoras por falla técnica de catenaria, sistema de alimentación eléctrica en Constitución. Belgrano Sur circula con sus frecuencias habituales.
2: Y repasamos el pronóstico para las distintas regiones de nuestro país en este jueves 18 de junio.
1: En el NOA, predominio de cielo parcialmente nublado con algunos periodos de sol, temperaturas frescas a agradables.
2: En el NEA, cielo nublado con posibilidad de lluvias dispersas y algunas tormentas aisladas, especialmente en el norte.
1: Cuyo, variable nublado con posibles nevadas en cordillera y lloviznas en precordillera.
2: En el centro, nublado con probables lluvias y lloviznas, más frecuentes en el este de Buenos Aires, Entre Ríos.
1: En Patagonia, mayormente nublado con nevadas en cordillera y posibles lluvias en la costa.
2: En el sector antártico argentino, islas del Atlántico Sur, condiciones frías con cielo nublado. Nublados y posibles nevadas.
1: Y en resumen, predomina el tiempo fresco a frío con un leve descenso de temperaturas en el centro por el avance de un frente moderado. Lluvias dispersas en el litoral y el centro, mientras que el norte se mantiene más estable y la Patagonia presenta condiciones ventosas con nevadas en altura. Ambiente húmedo en gran parte del territorio argentino.
2: Y ahora repasamos quiénes estarán cobrando hoy en la ANSES.
1: Atención, jubilaciones y pensiones que no superen el haber mínimo y las asignaciones familiar y universal por hijo se van a pagar a beneficiarios con DNI terminados en 7.
2: Mientras que la asignación por embarazo se estará abonando a quienes presenten documentos terminados en 5.
1: En cuanto a la asignación por maternidad, se podrá cobrar sin distinción de número final de documento.
2: Y las asignaciones de pago único, primera quincena y familiares de pensiones no contributivas se estarán abonando a beneficiarios con todas las terminaciones de documento. Ya sobre el final de este panorama federal de noticias, como los tenemos acostumbrados, vamos a repasar los principales títulos de esta mañana.
1: Con 4 partidos comienza a disputarse hoy la segunda fecha de la fase de grupos del Mundial.
2: Mundial de Inversiones, se viene el Argentina Week en París.
1: Suspendieron el juicio por la desaparición del niño Loan Danilo Peña.
2: Los militares con títulos universitarios cobrarán un plus salarial.
1: El gobierno refuerza la comunicación directa para promover la vacunación.
2: Juicio por Diego Armando Maradona, citaron a los acompañantes terapéuticos.
1: Balotaje en Perú, Keiko Fujimori se consolida en el recuento y Roberto Sánchez dice que no aceptará los resultados.
2: Y hasta aquí llegamos en este panorama federal de noticias, deseándoles que tengan una excelente jornada. Quédense con la mejor programación. Chau.
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0: día, muy buen día. ¿Cuánto? 3 minutos. Nos están separando ahora de las 7 de la mañana en la República Argentina de este jueves, casi viernes, 18 de junio de 2026 en todo el mundo. Mi nombre es Nico Yacoy. Esto es Primer Round en el lindo aire de Radio Nacional, AM870, hasta las
1: 10 de la mañana.
0: María Fernanda Era, muy buen día, bienvenida, ¿cómo le va?
1: Muy bien, buen día, Nico Yacoy.
0: Conchada le va.
1: Sí. Y, viste, son dos pisos, hay que bajarlos abrigados, claro, por las dudas.
0: Vamos a contarle a la audiencia. María Fernanda Era tiene un cambio de ropa para cada ocasión. Entonces, claro. Para bajar la escalera tiene un cambio de ropa. Claro. Para este programa tiene otro.
1: No me
0: el panorama
1: idea.
0: Lo hace distinto.
1: No me des ideas, ¿no? Porque me gusta, ¿eh?
0: Sí, claro. La conozco, María Fernanda.
1: Me gusta eso, sí. Bien. Me hace recordar viejas épocas en las que sí iba con ropa preparada para los distintos momentos del día.
0: Ah, ¿sí?
1: Claro, sí.
0: Porque
1: sí.
0: Eran épocas televisadas.
1: Claro, exacto.
0: Hay que hacer eso. Exacto. ¿Cuántas veces se cambia la gente en un día? Es una buena pregunta para hacer, ¿no es cierto?
1: ¿Cuántos cambios de ropa?
0: Sí,
1: los hombres se cambian menos, a no ser que vayan al gimnasio, ¿no?
0: Bueno, por supuesto.
1: Claro.
0: Pero después sí. Volvés del gimnasio, te vas y ya te pones otra cosa, no quedás con lo mismo que tenías de antes.
2: No, pero aparte, ropa de entre casa, ropa para afuera.
1: Totalmente.
2: ¿No? Para cuidar un poco los ajuares.
0: Yo empiezo a sentir la necesidad de estar adentro con ropa de adentro.
2: Sí. Claro, sí, claramente. Sí.
1: ¿Y cuánto claro. Nos influyó la pandemia en eso?
2: Muchísimo.
1: Porque, ¿no es claro, estamos como más cómodos en casa.
0: Es más, compro ropa, pero esta es para adentro.
1: Exacto. Total. Exacto. Quizás...
0: Al supermercado. Exacto.
1: Totalmente.
0: Que ahí es cuando me encuentro a la gente de la radio que vive por casa, es cuando no tenías que... Pero che, me encuentran cuando estoy con ropa para adentro.
3: Porque es ropa para adentro y para fines de semana. Para las tareas,
0: claro.
3: Ir al chino el fin de semana. Cosa,
2: no cosa, no falta ir al chino en pijama.
0: No, al chino no, nunca, en pijama nunca. He bajado a comprar chocolates en pijama, eso sí. Pero total no se ve, en pijama que es como un jogging.
2: Exacto.
1: O abrirle al delivery.
0: Ah, eso
2: sí. En pantuflas.
1: Eso vale. Eso
0: hay un día
1: vale.
0: Había que sacar a alguien que hace este reparto para que nos cuentan la apertura de puerta más complicada que tuvo, ¿no es cierto? Porque
1: encanta.
0: Se han encontrado con cada cosa.
1: Me encanta.
0: En el mejor de los casos. En el mejor de los casos. Sobre todo de que es puerta de casa a la calle, ¿no es cierto?
3: Claro.
0: Cuando tenés que bajar al lobby y todo esto, bueno, te tenés que adesentar. Pero si no,
2: no necesariamente. Abrí
0: como estaba. ¿Qué dice por ahí? Claro. Para la ventana de Mariela.
2: Claro.
0: Ahí está, muy bien.
2: Claro,
0: para la ventana de Mariela. Bueno, para la ventana de Fernanda que nos cuenta cómo estamos amaneciendo.
1: 11 grados, una décima la temperatura en la ciudad de Buenos Aires. Nico, el porcentaje de la humedad relativa ambiente 78%, cielo ligeramente nublado. La salida del sol al mismo minuto que ayer, a las 8 de la mañana será, bien. Falta todavía un montonazo. La temperatura máxima para hoy de 13 grados. Atención, que está el pronóstico de posibles lluvias aisladas durante la tarde-noche. El porcentaje, y es alto, hasta un 70%.
2: Ajá.
1: Van a ser unas gotas, bueno, por lo que dice...
0: ¿Cuántas gotas? ¿Usted qué es tan exacta con
1: sí,
0: el pronóstico?
1: No, bueno, pero ahí te la
0: no?
1: digo.
0: Ah.
1: Yo no me arriesgo porque yo soy una simple intermediaria.
0: Es cierto, y después resulta que le cargamos a usted la tormenta que no fue. O...
1: Claro,
0: en fin.
1: Totalmente. Así que a la gente del Servicio Meteorológico Nacional a reclamar. Esto es lo que es la ciudad de Buenos Aires. En un ratito vamos a ir con el pronóstico para las distintas regiones de nuestro país.
0: Muy bien. Ahora, ¿qué hay que saber? El presidente Javier Milei se reunió con la vicepresidenta para América Latina y el Caribe del Banco Mundial, Susana Cordeiro Guerra. Lo acompañaron el ministro de Economía, Luis Caputo, y el canciller Pablo Kirchner. El encuentro se dio tras la aprobación de un paquete de garantías por 2.000 millones de dólares que servirán para afrontar próximos vencimientos de deuda con bonistas privados. El gobierno promulgó la ley para regularizar armas no registradas y amplió el plan de entrega voluntaria. El Poder Ejecutivo estableció un plazo de 360 días para inscribir armas de uso civil y prevé beneficios para quienes regularicen su situación. La medida se publicó hoy en el Boletín Oficial y busca fortalecer el control estatal sobre el armamento en circulación en el país. Denuncian que desapareció una cápsula con material radiactivo de un instituto médico en Rosario. Estaba almacenada en un recipiente de plomo y era utilizada para calibrar equipos de medicina nuclear. Ante la situación, la Autoridad Regulatoria Nuclear activó un protocolo de advertencia a nivel nacional y solicitó a la población no tocar el elemento bajo ninguna circunstancia. Juicio por la desaparición de Loan. El Tribunal Oral Federal de Corrientes canceló la audiencia de este jueves para que la nueva defensa de uno de los imputados se ponga al tanto de la causa. Se retomará el miércoles que viene con declaraciones de acusados y las testimoniales de los padres del menor desaparecido. Repatriarán el cuerpo de Gaspi desde Río de Janeiro. La familia del youtuber Gastón Gaspi Prim Díaz, quien murió en un choque de helicópteros el domingo en Brasil, informó que repatriarán su cuerpo luego de que fuera liberado por el Instituto Médico Legal de Río de Janeiro. Continúa la búsqueda de 5 tripulantes desaparecidos en el Río de la Plata. Personal de la Prefectura Naval Argentina mantiene un amplio operativo de búsqueda para hallar a los 5 tripulantes de la embarcación deportiva Chamigo O, que se encuentra desaparecida desde el domingo. Durante la jornada de hoy se extenderán las tareas de rastrillaje que se continuarán realizando por aire, tierra y agua. Estados Unidos e Irán firmaron el acuerdo que puso fin a la guerra en Medio Oriente. Teherán podrá volver a vender petróleo y se espera un fondo de reconstrucción financiado por

0: 10 minutitos ahora de las 7 de la mañana y amanecíamos como para el total del país.
1: Vamos con el repaso de las temperaturas y el pronóstico. En el NOA, en Jujuy, Salta, Tucumán, Catamarca, La Rioja, Santiago del Estero, predominio de cielo parcialmente nublado con algunos periodos de sol. En el NEA, Misiones, Corrientes, Chaco, Formosa, cielo nublado con posibilidades de lluvias dispersas y algunas tormentas aisladas. Nico, en Cuyo, Mendoza, San Juan, San Luis, variable a nublado con posibles nevadas en cordillera. En el centro, estamos hablando de la provincia de Córdoba, Santa Fe, Entre Ríos, en La Pampa y, por supuesto, Buenos Aires, nublado con probables lluvias y lloviznas más frecuentes en el este de Buenos Aires y Entre Ríos y más para la tarde. Para la Patagonia, mayormente nublado con nevadas en cordilleras y posibles lluvias en la costa.
0: Muy bien. Nuestros oyentes nos escriben ¿a dónde?
1: Al 113-870-7485.
0: Bueno, ¿cuántas veces se cambian por día y todo eso, verdad?
1: Sí, sí, entre otros temas que van a ir surgiendo.
0: Esto es así. Hoy vamos a empezar por la Andrea China Valdivieso. Muy buen día, bienvenida. ¿Cómo le va?
2: Me gustó lo de la Andrea. La buen Andrea. Día.
0: Voy a decir la China, me quedó la Andrea. La Andrea. Acá tenemos, estamos con la Andrea, el Gastón, el Rodrigo.
2: Pero así me dicen allá en la Verónica.
0: Y claro que sí. Bueno, claramente.
2: Buen día, Nico, para todo el equipo y los oyentes, con novedades acerca del caso de Agostina. Una reprogramación de las indagatorias que estaban programadas para ayer y una extensión del secreto de sumario a partir de la incorporación de una nueva testigo que señala a la detenida Soledad Andreani como proxeneta de este prostíbulo clandestino que funcionaba en Guachitas Bar en Córdoba.
0: Qué bárbaro esa beta, digamos, que no parece ser menor. Para charlar sobre esto tenemos en línea a Gino Torreani, es abogado del padre de Agostina Vega. Hola, Gino, Nico Yacoy, equipo nacional, buen día, gracias por atendernos.
3: Buen día, Nico. Buen día para todos. Gracias por contactarse.
0: Gino, bueno, contanos sobre este punto que parece ser una punta de la cual tirar para encontrar algo, ¿no es cierto? Que es este testimonio de una trabajadora del bar Guachitas.
3: Así es. El día de ayer acercamos ese testimonio junto con la doctora Lanís a Jefatura, donde estaba a la unidad judicial y a todos los comisionados que trabajan en la unidad judicial de homicidios, que se encargan de la investigación y de la recolección de pruebas para el caso de Agostina. Como ustedes bien saben, esta testigo lo que declaró fue que justamente Soledad Andreani, en el bar Guachitas, que ya es un bar muy conocido acá en la ciudad de Córdoba, además de ser un local bailable, funcionaba como una especie de prostíbulo donde participaban o trabajaban ahí menores de edad, mujeres menores de edad, mujeres mayores, donde se le ponía droga sin consentimiento tanto a las mujeres como a los clientes. Entonces, es todo esto realizado por la propia Soledad Andreani, que en este caso es, en el caso del femicidio de Agostina, sería encubridora, pero en esa investigación estaría vinculada o calificada en carácter de autora. Claro. Esto nos permite delimitar y conocer con exactitud el perfil criminal de esta mujer, de Soledad Andreani, que por un momento se estimaba que era una víctima o había sido manipulada o cuestiones vinculadas relacionadas a que no era ella misma actuando por su propia voluntad, y este testimonio lo que hace justamente es romper con esa hipótesis y pone sobre la mesa que Soledad Andreani era plenamente consciente de la criminalidad de sus actos, que ya cometía delitos incluso de suma mucha más gravedad del que se lo acusa en este hecho. Y bueno, nos sirve mucho para eso, para definir su perfil criminal y que se abran investigaciones en paralelo ahora por otros hechos delictivos.
2: Doctor Torreani, Andrea Valdivieso lo saluda, buen día. Respecto a este testimonio que ahora se incorpora a la causa, más allá de un agravamiento en la imputación para Soledad Andreani, ¿describe alguna conducta criminal? ¿Deba relier esta nueva testigo?
3: Tengo entendido que se limitó a hablar de Soledad Andreani, pero no conozco a la perfección, todavía no tengo su declaración testimonial como para decirte si también habló de Barrelier. Yo creo que en algún momento lo ha mencionado porque eran del círculo, se movían en un mismo círculo, en un mismo entorno, entonces estimo que lo ha mencionado. a él o a su esposa.
2: Claro, porque se lo señala otros testigos, por lo menos lo que ha trascendido, ¿no? Cuando se ha levantado el secreto de sumario la semana pasada, ha trascendido que tanto Barrelier como Faceta, los otros dos detenidos, eran habitués de Guachitas Bar.
0: Claro.
2: Entonces, también se lo señala Barrelier abriendo esa puerta que conducía al prostíbulo clandestino. ¿Se va a abrir otra causa paralela a la investigación del crimen de Agostina?
3: Es que lo que sucedía en Guachitas son hechos distintos al femicidio de Agostina. Nosotros no tenemos que perder el norte y el eje, que el femicidio de Agostina es una causa que tienen sus propios imputados, claro. Y ahora alrededor de esa causa se van a abrir otras vinculadas ya sea a la trata de personas, a el narcotráfico y demás, pero son causas distintas, independientes, que tienen datos e información relevante y de interés para la causa de femicidio de Agostina, sí, por supuesto, pero
0: ¿Habría ahí, doctor, más una coincidencia eventualmente de personajes que de fines, ¿no es cierto?
3: Exactamente. Habría más una coincidencia entre las personas, entre los implicados
0: e
3: imputados.
0: Las dos causas, claro.
3: De los hechos, sí.
0: Eso mismo.
2: Doctor, ustedes mencionaron al principio de la investigación que había otras tres víctimas que se habían acercado a ustedes, que eran menores de edad, que sufrieron también una privación ilegítima de la libertad y un abuso sexual por parte de Barrelier. ¿Ustedes tienen detalles como para certificar un modus operandi detrás de la captación, pero solo para sus fines de su apetito sexual, podríamos decir?
3: Sí, a ver, estos testimonios que se acercaron a nosotros nos comentaron que eran menores de edad al momento del hecho. Hoy son mayores de edad, pero en su momento, cuando fueron captadas, sobre todo un testimonio, cuando fue captada y abusada en manada por Barrelier y un grupo, era menor de edad.
2: Eso establece un patrón.
0: Claro.
3: Por supuesto que hay un patrón, por supuesto que sabemos que Barrelier, el principal sospechoso y imputado hoy, habría sido un violador serial, porque son muchas las mujeres que han padecido situaciones de abuso para con él. Entonces, eso lo tenemos en claro y vamos a seguir aportando y acercando los testimonios que sean relevantes. Y bueno, en cuanto, no me acuerdo la otra parte de la pregunta que me hiciste, pero sí nos ayuda también a determinar que no era la primera vez que cometía un hecho,
0: claro,
3: o un delito contra la integridad sexual, y ahora hay que determinar si en alguna otra oportunidad ya había cometido un homicidio, porque sinceramente es un hecho muy, muy grave. Y si lo cometió en otras oportunidades, estaríamos hablando de una serial,
0: claro,
3: también.
0: No, y te permite deducir patrones. Yo sé que esto es todo en el orden de las hipótesis, pero te permite decir de qué una persona es capaz, ¿no es cierto?
3: Exactamente. Así como hablábamos del perfil criminal de Soledad Andriani, también hablamos del perfil.
2: Porque las cuatro supervivientes también han mencionado amenazas por parte de Barrelier y su círculo, para no hablar de lo ocurrido.
3: Exactamente. Se manejaban de esa forma, avasallaban contra la integridad sexual de mujeres y luego las amenazaban para que no hablen. Sinceramente, son delitos sumamente graves de los que se los acusa tanto a Barrelier como a Soledad Andriani en paralelo, con estas causas que habíamos dicho que se pueden llegar a comenzar a investigar en paralelo, pero... sinceramente estamos hablando de criminales que estaban integrados completamente a la sociedad, que conocían la criminalidad de sus actos,
0: totalmente,
3: que no son
0: totalmente
3: enfermos mentales, no son incapaces, conocen plenamente y podían actuar y vivir y convivir en sociedad, pero al mismo tiempo infringir las leyes y cometer delitos de suma gravedad.
0: Gino, muchísimas gracias por la charla.
3: Gracias a ustedes, gracias a ustedes, gracias por contactarse.
0: Abrazo grande, que tengas buen día. Gino Torriani es abogado, ejerce la defensa del padre de Agostina Vega, junto a la doctora Fernanda Alaniz, a quien él mismo hacía referencia. La novedad en el caso, y que conversábamos con él, es la aparición entonces de una nueva testigo, de un testimonio nuevo, que es el de una trabajadora del bar Guachita, que podría, es lo que concluimos, ¿no es cierto?, complicar la situación de Soledad Andreani.
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0: Gastón Fiorda, muy buen día, bienvenido. ¿Cómo le va?
5: ¿Cómo estás, Nico? Buen día para vos y para todos. A ver, cosas para comentar del Congreso de la Nación. Arrancamos por el Senado. Ayer lo habíamos anticipado, en el marco de un plenario de comisiones, se le dio dictamen favorable sin modificaciones a la media sanción que viene de la Cámara de Diputados. Hablamos de la ley Hojarasca, esta iniciativa que presentó oportunamente el ministro de Desregulación, Federico Sturzenegger, que de alguna manera en prolija, ¿sí? Elimina, ¿sí?

0: avanzó con dos dictámenes, el más importante, entendemos, el Super Rigi, con modificaciones, esto, ¿sí?
1: ¿Y qué lo quieren hacer, menos super?
0: No, menos super, entre son varias las modificaciones, en realidad la más importante, entiendo...
1: ¿Qué tensión entre, la democracia es esto, no es cierto? Es la conversación de los actores con este poder de representación... en la casa de eso que es el Congreso con sus ambas cámaras, o que hincha pelotas, ¿no? Nunca no. Nada avanza, todo se le pone un pero, no sé. No
0: avanzó,
1: sé.
0: Salió dictamen y confirma de diputados de bloques aliados. Bueno, se le puso un cupo obligatorio de proveedores locales a los proyectos vinculados al Super RIGI, que bueno, recordemos son inversiones superiores a los $1,000 millones en sectores no explorados o en etapa experimental. Bueno, esto no lo tenía el proyecto original, no había cupo, uno podía...
1: No, es que no hay cupo porque, a ver, vamos a tratar de reconstruir la tensión, ¿no es cierto? Que de alguna manera subyace a esto. El gobierno es de la idea de que tales cosas como cupos no tiene que haber, de hecho ha derogado, ¿no es cierto? Los cupos, me refiero a cupos de compras, compra local, nacional...
0: Claro, es algo así se incorporó. Podido
1: porque es una cosa que es muy linda de oír, ¿no es cierto?, y muy rápida de ser calificada como una buena voluntad, pero suele esconder un kiosco. Suele esconder un kiosco que encarece los productos, ¿no es cierto? O un zoológico que nos encierra a nosotros los consumidores. Pero claro, lo que tenemos es esta historia de las condiciones de posibilidad. Una cosa es el proyecto
0: lo
1: tal cual ingresa, y luego es el proyecto que sale después de pasar por la zaranda del Congreso, ¿no? Donde está la representación que los argentinos votaron.
0: La cuchara de los gobernadores, porque acá en esta modificación tuvieron mucha injerencia los gobernadores, que recordemos que vienen teniendo reuniones periódicas con el ministro del Interior, Diego Santilli. Bueno, se quieren garantizar, según dicen, el encadenamiento productivo de la industria local. El cupo es del 20%, ¿sí? Uh-huh. También le pone un techo, es no más del 20% de desarrollo de la economía regional que participe en estos desarrollos productivos vinculados al RIGI. Y también se crea un registro público de proyectos vinculados al Super RIGI que deberán ser de carácter público, ¿sí? Abierto a todo público. Y lo otro que queríamos mencionar, también se firmó dictamen, obviamente sin modificaciones, porque aquí no hay posibilidad de modificar o se adhiere o no se adhiere. Uh-huh. Hablamos del acuerdo con los tenedores de bono del 2001, también nosotros habíamos anticipado la posibilidad que diputados en comisión avance en este sentido, así que son dos iniciativas que seguramente se van a estar discutiendo la semana que viene. También hay sesión en la Cámara de Diputados, pero en este caso el miércoles 24, Nico.
1: Con la misma manito con la que lo aplaudieron, ahora voten.
0: Ahora, porque no, fue en la Cámara de Diputados.
1: Mismo, siempre pregunto.
0: ¿El único?
1: ¿Quién es el único?
0: Michael.
1: El único, the one and only.
0: Sí. The one and only. Michael.
1: Rodrigo Ruiz, muy buen día, bienvenido, ¿cómo le va?
2: Buen día, Nico, para vos y para todos. Bueno, la selección argentina se sigue entrenando en Kansas, mucho calor allá. Te pongo a preguntar a Fer, que busque la temperatura así en Kansas, cuánto es, pero es tremenda los calores que están haciendo. De hecho, ayer la selección se entrenó con unos chalecos refrigerantes especiales.
1: ¿Cómo
2: usa mucho eso? Usa mucho los... ¿sabés quién? Los pilotos de Fórmula 1. Claro, exactamente. Usan para... que viste, baja un poquito el nivel de calor.
1: ¿Pero es que tiene banderitas adentro?
2: Claro, es un chaleco especial que tiene, por supuesto, está todo conectado y tiene que da frío.
1: Claro.
2: ¿Está?
1: El tema es que el alargue se les va a complicar. No el alargue del partido, sino el enchufe.
0: Va con pilas.
1: Va con pilas.
2: Claro, está todo acondicionado.
1: Pero bueno. Que le ponga la pila, nunca mejor.
2: Argentina va a jugar a las 2 de la tarde en Dallas. Va a hacer mucho calor, entonces como que...
0: hora argentina.
2: Hora argentina, sí, sí. Pero bueno, hace mucho calor allá.
0: Sí, sí.
2: Así que se va a jugar con altas temperaturas, así que el cuerpo es como que se tiene que ir acostumbrando a eso.
1: Mejor jugar con calor que con frío, Rodri.
2: Con frío.
1: Digo, para el deporte en general.
2: Prefiero con frío.
1: ¿Con calor o con frío?
2: No, con frío. Sí, porque uno, ya cuando calienta el cuerpo y está en movimiento, por supuesto, es mucho mejor para la oxigenación, ¿no? Para recuperarse.
1: La cosa homeostática, ¿cómo se llama? Algo así, ¿no es cierto?
2: Sí, exactamente. Y bueno, y por supuesto, donde está la selección argentina, tienen esas famosas duchas y lugares donde... tienen las famosas piletas con agua fría, helada, para recuperar los músculos.
1: Ah.
2: Así que igualmente de partido a partido hay tiempo, un tiempo prudencial para recuperarse. De hecho, Argentina va a jugar el lunes que viene recién, así que todavía hay tiempo. Ayer hubo cuestiones de cuidado para los que jugaron el partido.

0: el otro día ante Argelia, y por supuesto hubo fútbol y un poquito más de físico. Para los que no lo hicieron, vamos a estar contando, Nico, qué equipo va a presentar Scaloni, con las dudas, por supuesto, en algunos sectores del campo de juego, y por supuesto de lo que ha entregado una jornada nueva del Mundial, con sorpresas que todavía se siguen dando, por ejemplo el empate entre Portugal y República de Congo, que quizá entre los favoritos está Portugal, por que está Cristiano Ronaldo, porque tiene muchos futbolistas de élite en el fútbol
1: ese
0: mundial.
1: Que lo tenemos que querer, ¿no es cierto?
2: Ronaldo. A Ronaldo.
0: Que está bien. Ya llegó otro récord, Cristiano, ¿sí? Claro. Igual que Messi, es claro. Al igual que Memo Ochoa, que es el arquero de México, que no jugó todavía, pero bueno, está participando en su sexto mundial consecutivo.
1: Sexto mundial,
0: sí. Ayer no pateó el arco Cristiano Ronaldo, pero bueno, hay algunos periodistas españoles que lo ponen allá arriba, está allá arriba en el sitial.
1: Porque
0: pero...
1: son los mismos que sacan a Messi, qué enojados que están.
0: Sí, ¿no? Sí,
1: qué
0: sí,
1: enojados
0: sí,
1: que están, sí, los españoles.
0: Sí. Dicen que lo tenían que haber echado a Messi, sí, que levantan el
1: dedo. Lávate la boca. No vos, Rodri, que la necesitamos para que después.
0: Por supuesto.
1: Y María Fernanda Herrera nos cuenta de qué vamos a hablar con ella y los oyentes durante este programa. Es interesante.
3: Sí, porque cosas habituales que van a ir desapareciendo con el tiempo, ¿no? De acá a 10 años hay muchos objetos que no vamos a usar más, que no van a existir más.
1: La inteligencia, por ejemplo.
3: Lamentablemente claro. Sí. Se lo vamos a dar...
2: La inteligencia artificial la va
3: claro,
2: a reemplazar.
3: La va a reemplazar la inteligencia artificial, exactamente. Y uno ve, por ejemplo, en el fútbol, cómo cambiaron las reglas de hace 10 años a esta parte. Bueno, también van cambiando las reglas cotidianamente en nuestra vida. A ver, yo tengo una lista cortita, pero necesito que me la amplíen los oyentes y acá en la mesa.
1: Sí.
3: En 10 años no van a existir más las llaves. Uno antes de salir decís...
1: Ah, las llaves.
3: Las llaves no van a existir más.
1: Una cosa sea, menos para olvidar.
2: Con el QR ahí, con algo.
3: Claro.
2: Con el celular.
3: Con la huella.
1: Con el dedo mismo.
3: Claro. Claro. La huella.
2: Es verdad.
3: No va a existir más la billetera.
1: Que ya casi no.
3: Que casi no.
1: El dinero papel, ¿o no?
3: El dinero papel.
1: Bueno,
3: por ejemplo.
1: Que nos sigan llamando y a qué número nos cuentan.
3: Al 11-3870-7485. ¿Qué objetos cotidianos crees que van a estar desapareciendo en los próximos años?
1: La que no va a desaparecer, primero de todo porque no es un objeto, pero además porque es muy importante, es Romina Wiener. Romina Wiener, muy buen día, bienvenida. ¿Cómo le va?
4: Muy buen día. Siempre tan elocuente,
1: ¿vio?
4: Nicola.
1: Sí. Sí. Y yo tengo que engarzarla con cualquier cosa que estén diciendo antes. Así que las quejas son a María Fernanda Ela,
4: claro,
1: que la antecede.
4: Me da cómodo, mamá. Bueno,
1: claro.
4: Están todos perdonados, mira.
1: Ay, gracias.
4: Bueno, es una mañana que arranca, Nico, con choques en distintos puntos. Vamos a arrancar por los accesos a Capital Federal. Los que están viniendo por acceso este, que vienen de la Ruta 7, se van a encontrar con un incidente de tránsito muy cerquita de Avenida General Paz, ahí en el enlace con la Perito Moreno. Chocaron dos autos, mano a Capital, hacia el centro. Ahí la circulación está reducida y operativo de inseguridad. Además se suma otro incidente en la autopista 25 de Mayo a la altura de Flores, justo a la altura de la calle Culpina, en sentido al centro. También hay una reducción. Corredor Norte, Panamericana, hay demoras ya en la bifurcación de los ramales de Pilar y Campana, que son las rutas 8 y 9. Hasta el Camino del Buen Aire, y muy lenta la General Paz entre los barrios de Mataderos y Devoto, mano al Río de la Plata. Atentos con información de rutas nacionales. Vos sabés que hoy el Paso Internacional Cristo Redentor, que está ubicado en la Ruta 7 y conecta Argentina con Chile, cerrado, no va a estar habilitado. Uh-huh. Esto es por una medida preventiva, porque se espera el ingreso de un frente frío, entonces tomaron la decisión de no habilitarlo. Vamos a ver qué es lo que sucede mañana. Después, en la provincia de Neuquén, los pasos internacionales Cardenal Zamoré y Pino Achado, tenemos que aguardar hasta las 9 de la mañana para ver si se va a producir la apertura de estos pasos que conectan Argentina con Chile en el sur de la República Argentina. Después, en la Ruta Nacional 3, en la zona de Comandante Luis Piedrabuena, esto es en Santa Cruz, se debe transitar con precaución en diferentes sectores. La calzada se encuentra húmeda y resbaladiza. Están haciendo riego de líquido antihielo para evitar los deslizamientos de los vehículos, así que mucha precaución a los que transitan por esa zona. Después, en todo lo que es la Ruta Nacional 14, en la provincia de Entre Ríos, en diferentes sectores hay tareas de mantenimiento, hay que bajar la velocidad. Hay buena marcha a esta hora en todo lo que es el complejo Zárate Brazo Largo, Ruta Nacional 12 del Mercosur, está con buena circulación. En Neuquén le decía que tanto Cardenal Zamora como Pino Achado, estos pasos internacionales, hay que esperar la habilitación a las 9 de la mañana. Y en la Ruta Nacional 40, en el empalme con la 237 y en el Camino de los Siete Lagos, en diferentes sectores hay bancos de niebla que reducen la visibilidad de conducción. Hay que transitar con mucha precaución, ser bien precavidos a la hora de desplazarse para evitar incidentes de tránsito. Después está el puente Chaco Corrientes, que yo lo nombro mucho, sobre la Ruta Nacional 16. Es muy importante porque vincula justamente a las dos provincias y tiene mucho tránsito laboral, porque hay personas que viven en Corrientes y cruzan a trabajar a Chaco o viceversa. Entonces, a esta hora siempre tiene mucho movimiento en ambas cabeceras, entonces hay que salir con tiempo. Es un puente de alto tránsito, digamos, sí, porque vincula a dos provincias del norte de la Argentina. Y después, todo lo que tiene que ver con la Patagonia, recordar que en esta época del año es obligatoria la portación de cadenas, que ya lo venimos diciendo, por si hay que utilizarlas. Y en la provincia de Tierra del Fuego, en la Ruta Nacional 3, entre Tolgo y Ushuaia, Río Grande, hay buena circulación. En diferentes sectores suele estar la calzada húmeda y resbaladiza, que es la época del año, entonces hacerlo con precaución. Y en la Ruta Nacional 3, en todo lo que es Chubut, en la zona de Puerto Madryn, hay buena marcha sin ningún tipo de inconvenientes. Los servicios, vamos a ir ahora porque hay novedades.
1: Hay lío con el Roca, ¿no?
4: Exactamente, hay lío con el Roca, tal cual como lo estás diciendo. El Roca, el ramal La Plata, está limitado entre Quilmes y La Plata, y el ramal Bosques, vía Quilmes, hace Berazategui y Bosques. Esto es por una falla técnica en la catenaria, que es el sistema de alimentación eléctrica en Constitución. Entonces está generando estos inconvenientes. Además están afectados con demoras los ramales Cor 66 Bosques, vía Temperley, están con retrasos, y el tren San Martín también tiene demoras. Entonces salir con tiempo, los que usan el tren San Martín y los que utilizan el tren Roca. En cuanto a los subtes, al momento están todos a horario, así que esta sería como la principal info a tener en cuenta.
1: Romy, muchísimas gracias, que tengas lindo día.
4: Chau, chau.
1: Abrazo grandote, es Romina Wiener.
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6: Bien, 37 minutos ahora de las 7 de la mañana en la República Argentina con nuestros oyentes que se comunican, nos escriben, nos hablan, nos pueden hablar, eso nos gusta.
7: Sí, ¿no? Nos encanta.
6: ¿El número?
7: Al 113-870-7485.
6: Y ahora vamos a comenzar nuestra ronda de amaneceres provinciales, primero de todo Puerto Iguazú, provincia de Misiones, con Noelia Villa. Noelia Villa, muy buen día, bienvenida, ¿cómo le va?
8: Muy buenos días a todo el equipo, buen día Nico, muy bien, linda mañana fría aquí en el norte de la provincia de Misiones, 10 grados la temperatura en este momento, el cielo despejado, una máxima de 23 vamos a tener en la jornada de hoy jueves.
6: Muy bien, bueno, contanos esta novedad respecto del femicidio de Dulce.
8: Sí, hay novedades en el caso del femicidio de Dulce María Beatriz Candia, una joven de 17 años de la ciudad del Dorado, aquí nomás a 100 kilómetros de Puerto Iguazú. Esto había sucedido, habían encontrado su cuerpo el 28 de mayo, ¿no? Uh-huh. Pero después de estar más de 10 días desaparecida. Ahora vamos a repasar el caso porque tiene muchas aristas y por ahí irregularidades que fueron sucediendo, incluso en su búsqueda. Fue muy cercano al caso de Agostina.
6: Es eso mismo, ¿no? Y a tantos otros, ¿no es cierto?
7: Y fue contemporáneo además, ¿no? Noé, fue más o menos la misma semana.
8: Sí. Sí, la misma semana, exactamente lo que motivó a que esa marcha del 3 de junio, ni una menos, tenga como bandera justamente a Agostina y a Dulce. Pero bueno, en este caso es estremecedor realmente a medida que pasa el tiempo y va avanzando la investigación y van avanzando también los testimonios que va recabando el Poder Judicial, uh-huh. Porque una vecina del barrio Avanti, donde vivía Dulce con su familia, una familia muy humilde, en situación de extrema vulnerabilidad, bueno, confirmó que el único imputado hasta el momento es un remisero, Mario Alberto Jun, ¿no? Que se conocían, tenían una relación previa y que incluso podría haber sido víctima de explotación sexual. Mario Alberto Jun, quien está detenido hoy de manera preventiva, un hombre de 46 años, recordemos que Dulce tenía 17, tiene causas penales, antecedentes ya de secuestro y narcotráfico incluso. Entonces, ahora lo que solicitaron desde la querella son nuevas medidas ante la posible trama de prostitución, proxenitismo, narcotráfico. En esta causa, ¿no? Reitero, estamos hablando de una niña, adolescente, en situación de extrema vulnerabilidad, ¿sí? Con muchos hermanos, una familia que vive en la pobreza en El Dorado, ¿no? Recordemos también, volviendo atrás, el cuerpo asesinado de Dulce había sido encontrado el 28 de mayo. La denuncia formal de su desaparición tiene registro del 27 de mayo, pero a ella se la vio por última vez el 17 de mayo. ¿Qué había sucedido? La madre de Dulce había ido, se había acercado hasta la comisaría de la mujer en la localidad del Dorado y no le quisieron tomar la denuncia, diciendo que bueno, ya iba a aparecer y se habría ido con algún novio. En ese momento,
6: o sea que la denuncia formal tiene ingreso, por supuesto, cuando se la aceptaron, pero esta no es la primera vez que la familia va a la comisaría, había ido 10 días antes.
8: Uh-huh. Exactamente, bueno, porque estaban atravesando una situación familiar.
6: ¿No es cierto? ¿Y esto qué es? ¿Es la comodidad, no es cierto, displicencia de la policía, en este caso, de los funcionarios que la conforman, o es un punto de... ¿cómo lo pongo? Sí, un punto de cobertura, digamos. Porque si yo si retraso 10 días el comienzo de la investigación, estoy coadyuvando a la comisión de ese delito. Y como este tipo de delitos o delincuentes tiene tentáculos en todo el sistema, uh-huh, uno puede pensar eso, ¿no es cierto? Me parece que queda corto el reproche a la policía como diciendo no quieren buscar, qué cómodos que son, hacen mal su trabajo. Bueno, ¿es esto o son cómplices?
8: Incluso hay testimonios de que la vieron cerca del lugar de unos días después. Al menos, según los testimonios, 2 o 3 días estuvo con vida después de ese 17 de mayo.
7: Ahí la hipótesis, Noé, de que fue explotada sexualmente antes de asesinarla.
6: Claro.
8: Exacto. Claro. Sí. Realmente. Bueno, lo conocí a este hombre hace bastante tiempo, así que hay que ver también, retrocediendo en el tiempo, hacía cuánto tiempo que estaba siendo víctima de esto, ¿no? Y bueno, los testimonios dan cuenta ahora de que ya llevaba bastante tiempo en relación con este hombre de 46 años. Fue encontrado su cuerpo en una obra en construcción abandonada y allí se lo vio, incluso hay testigos también que vieron a Mario, al detenido, y a Dulce discutiendo cerca del lugar. Su teléfono da la geolocalización allí también, en cercanías, así que todo se encuadra en las hipótesis en las que va avanzando el Poder Judicial.
6: Bien, clarísima, Noé. Muchísimas gracias. Que tengas lindo día.
8: Igualmente, será hasta pronto.
6: Besos grandes, Noelia Villa, de LRA 19, Radio Nacional Puerto Iguazú, provincia de Misiones. Nos vamos ahora a Rosario, provincia de Santa Fe, con Martín Paltroni. Martín Paltroni, muy buen día, bienvenido. ¿Cómo le va?
9: Hola Nico, buen día, un saludo para todos. Rosario amanece con 10 grados de temperatura, el cielo nublado, la posibilidad de tormentas aisladas durante la mañana, y contarles también que las rutas del territorio provincial se presentan con tránsito normal y buenas condiciones de visibilidad.
6: Uh-huh. Contanos, Martín, ¿qué es esto que anunciábamos en los titulares respecto de la desaparición de esta cápsula con material radioactivo?
9: Bueno, esto sucedió este martes más o menos a las 5:20 de la tarde. El equipo de medicina nuclear del Instituto de Cardiología de Rosario, que está ubicado en pleno centro de la ciudad, denunció que faltaba efectivamente una cápsula que contenía cesio-137, que es un isótopo radioactivo, uh-huh, que su incorrecta manipulación es muy, pero muy peligrosa para la salud. De todas maneras, desde la Autoridad Regulatoria Nuclear informaron que el riesgo es muy, pero muy bajo. De todas maneras, pidieron no tocarla bajo ningún concepto y, por supuesto, dar aviso a las autoridades pertinentes. Es una especie de cápsula de gel, ajá, está en un envase plástico transparente, tiene un blindaje de plomo correspondiente, además también una pequeña cápsula cilíndrica de 12 centímetros de alto por unos 10 de ancho, todo esto para proteger a este adminículo. Según lo que han reportado, la última vez que lo usaron fue el viernes 12 de junio, después eso quedó guardado en un laboratorio, en una caja, que también es de plomo por cuestiones de seguridad. Una vez que se reportó la faltante, obviamente se dio aviso a la Autoridad Regulatoria Nuclear, que tiene sede en Buenos Aires. Allí se activó un protocolo nacional para poder avisar a todas las instituciones correspondientes y prevenir a la población en general. reiteramos, el cesio-137 es un elemento radioactivo artificial, es un subproducto de la fisión nuclear, básicamente se utiliza para diagnósticos y tratamientos oncológicos, es altamente penetrante, tiene distintos usos, ayer nos explicaban algunos especialistas sobre la gravedad que esto significa, el no conocer su paradero y el que pueda ser manipulado incorrectamente, pero reiteramos, Nico, que desde el Gobierno Nacional informaron que el riesgo es muy bajo, pero que no se tiene que manipular de ninguna manera. Todo esto también remite, hay una serie muy popular en una plataforma de lo que fue el accidente radiológico de Goiana que sucedió en 1987, donde allí sí las consecuencias fueron bastante más graves, por supuesto.
6: ¿Qué se presupone? Digamos, perder estas cosas no se pierden, porque se tratan con mucho cuidado y atención, ¿no es cierto? Precisamente por la peligrosidad que implican. Entonces...
9: Bueno, ayer justamente consultábamos a las autoridades del sanatorio y algunas fuentes extraoficiales y es muy, pero muy rara esta desaparición porque no es un producto que se pueda comercializar tan fácilmente dentro de un supuesto mercado negro, ¿no? Entonces ahí aparece la principal incógnita de qué sucedió, quién lo sustrajo. Realmente en este momento, por lo menos quienes cubrimos el caso en el día de ayer, no tenemos una hipótesis certera sobre si fue un robo vinculado justamente a una actividad ilícita o simplemente esto se extravió, pero reiteramos, es bastante, bastante raro. De hecho, durante varias horas de la tarde, las autoridades del sanatorio, que está ubicado aquí en Calle Rioja, al 1500 de Rosario, no hablaron por la gravedad institucional que eso representa para ellos.
6: Seguro. Bueno, así que, y es una suerte de calibrador, una cosa así, ¿no es cierto?
9: Exactamente, se lo utiliza para calibrar una de las máquinas que está en el instituto para distintos tratamientos, generalmente son de tipo oncológico, eso fue el término que explicaban ayer en conferencia de prensa desde la Autoridad Regulatoria Nuclear.
6: ¿Qué será? No, después podemos hablar, si podemos hablar con alguien del instituto, claro, no, es una tarea muy imposible la que te estamos, una misión imposible, ¿no es cierto? Hablando de estas cosas, como la película. No, pero digo que le van poniendo un poquito de este líquido a la máquina, se puso para otra cosa, viste que cuesta hacerse una idea concretísima de qué es.
9: Lo que nos explicaban es que en realidad este producto no ni siquiera lo manipulan los médicos, lo manipulan los técnicos radiólogos y ni siquiera tienen un contacto directo porque está recubierto por este cilindro de metal y eso se utiliza después para otras aplicaciones médicas, pero es como demasiado técnico específico, pero bueno, es muy peligroso si no se lo manipula adecuadamente.
6: Martín, muchísimas gracias por el reporte, porfa, cualquier actualización o novedad, avísanos, dale.
9: Por supuesto, muchísimas gracias.
6: Abrazo grandote, que tengas buen día. Es Martín Paoltroni de LRA5, Radio Nacional Rosario, provincia de Santa Fe. Y nos vamos ahora a Calafate, provincia de Santa Cruz, con Adrián Rizzo. Adrián Rizzo, muy buen día, bienvenido. ¿Cómo le va?
10: ¿Qué tal? Muy buenos días, Nicolás, para vos y para todo el equipo de Primer Round. ¿Cómo le va? Muy buenos días.
6: Bien, muy bien. ¿Cómo se amanece en Calafate, Adrián?
10: Bien, bien, muy bien, gracias a Dios. Estamos con una temperatura de 3 grados 2 décimas bajo cero, una sensación térmica que está rondando los 8 grados bajo cero. El cielo está parcialmente nublado, el tránsito fluye naturalmente, ya que, bueno, todavía no amanece por aquí y, bueno, la jornada aún no comienza, ¿no?
6: Es tempranito. Contanos, Adrián, ¿qué es esto de la jornada que va a promover el consumo de carne de guanaco?
10: Así es, Nicolás, para el próximo 20 de junio, el día sábado, el Día de la Bandera, se está promoviendo por parte de distintos organismos de la provincia de Santa Cruz una jornada de promoción de guanaco, una jornada gastronómica en el cual van a estar dos chefs muy importantes de la localidad que están reconocidos a nivel nacional e internacional, que son la señora Alejandra Repeto y el señor Guillermo Vergara. Van a estar haciendo justamente lo que se llama jornada de cocina y carne de guanaco de la Patagonia Sur.
6: Ya más o menos está extendido el consumo, ya habíamos hablado un poco de esto, por las empanadas de guanaco, algunos de ustedes en el sur nos había contado, pero es algo que se está abriendo camino.
10: Exactamente, Nicolás, como bien indicas vos, se está ofreciendo en distintos restaurantes de la Patagonia, aquí en el Calafate no es la excepción, se están ofreciendo empanadas, se están ofreciendo cortes de guanaco, una carne magra, una carne que destaca por su color bien rojizo, muy poca grasa, como decíamos, al ser magra, y distintos frigoríficos de la Patagonia, que están incluso instalados aquí en Calafate, la están ofreciendo.
6: Claro, magra porque corre mucho, ¿no? El guanaco corre mucho, con lo cual...
10: Claro. El guanaco se traslada mucho.
6: Viste, eso, se traslada mucho. Viste que generalmente dicen, te escupió el asado. Acá el asado te escupe a vos. ¿No?
10: Bueno, sí. Dale. Hay que tener precaución porque la llama la que escupe es un pariente cercano.
6: Demasiado.
10: Exactamente, sí. Así que bueno, esto va a ser en la sociedad rural el próximo domingo a partir de las 3 de la tarde, donde bueno, estos chefs van a estar realizando distintos cortes de la carne de guanaco. Uno aquí va a dos carnicerías, o mejor dicho, a una carnicería y a un frigorífico, y la puede comprar. Mira. La puede comprar, no es algo que todavía, por eso se promueve este tipo de jornada, no es algo que todavía lo tengamos como habitual.
6: Claro.
10: Si bien tiene un valor que es menor al de la carne vacuna, estamos hablando de aproximadamente un 25% menos que la carne vacuna, la realidad que todavía no es algo que consumamos, ¿no?
6: Hay
10: no
6: dos cosas, Adrián. Primero es una forma de potenciar la producción local, ¿no es cierto? Esto es algo porque...
10: Claro, exactamente.
6: Ahí la crianza, digamos, de guanaco es de la zona. Y por otro lado, ya se vende el corte para milanesa, porque viste que se habrá popularizado cuando se coma milanesa de guanaco. Esto es así. Ya van por la empanada, pero milanesa...
7: Es muy rica.
10: También, está, exactamente, cuando... sí. Está el corte de lomo de guanaco, que uno lo puede hacer para milanesa. No la he probado, dicen que es muy rico. Pero, bueno, la verdad que lo que se intenta con este tipo de jornadas es justamente que la carne de guanaco sea una opción más en la mesa de los santacruceños, que se pueda ir generalizando, algo que por el momento, bueno, todavía no es tan habitual, ¿no?
6: Adrián, muchísimas gracias, que tengas lindo día y un buen almuerzo de guanaco.
10: Muchas gracias.
6: Adrián Rizzo de LU23, Radio Nacional Lago Argentino, Calafate, provincia de Santa Cruz.
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6: César Tapia, muy buen día, bienvenido, ¿cómo le va?
11: Nico y equipo, ¿cómo andan? Buen día.
6: Muy bien, acá persiguiendo el guanaco para ver de comernos. Antes del almuerzo lo tenemos que agarrar.
11: Claro,
6: hay un
11: ya
6: deporte
11: pasó el burro
6: que,
11: ahora.
6: Ya pasó el burro. Hay un deporte que es correr el guanaco, ¿no es cierto? ¿O con el guanaco?
12: No, nunca lo...
6: Hay que hablar con la... Busca el Hach. El Hach, el economista, no el padre sino el hijo, sí, que corre el guanaco. Bueno, no estoy seguro.
11: Carrera burro sí había escuchado porque hay una carrera en Córdoba.
6: Ah, pero ahí corren los burros entre ellos.
11: Claro.
6: Ah, no, acá se trata de correr al guanaco y ganarle al guanaco vos. Y además empatas es el técnico.
12: Cuando corres a la gallina, ese es bravo, ¿eh? César, cuando hay que correr a la gallina, se escapa.
7: Descalzo, dice usted.
6: Descalzo. Fíjese que hay una disciplina.
12: Barroqui.
11: ¿Estás seguro, Nico, que está en esa?
6: Sí, bueno, fíjate, Eva es nuestro especialista, para eso tenemos un runner especialista, ¿no? Que se fije la carrera de guanaco.
7: Persiguiendo al guanaco.
11: Sabía, hay una que es muy entretenida, el peludo en carretilla.
6: ¿Cómo es eso? Tengo miedo porque van a decir la agonía.
11: No. Es el peludo, el que sí, es mulita,
6: sí.
11: Sino
6: el, mulita, sí.
11: El macho, el peludo, vos tenés que meter el peludo dentro de la carretilla y ir corriendo hasta una cierta distancia y sin que se te escape de adentro de la carretilla.
6: Sería el charango antes de que el bicho antes que lo agarre Marcela Morelo, una cosa así.
11: Claro, más o menos.
6: Está bien. Ah, mira, la carretilla van corriendo, lo sacan a pasear, digamos.
11: Claro, pero si intenta escapar, si se te escapa, lo tenés que correr y meterlo de vuelta dentro de la carretilla.
6: está bueno.
11: No, muy entretenido, sí.
6: Sí, César, bueno, volvamos a la cadena láctea.
11: Sí. Bueno, una cadena láctea que lo hemos venido analizando aquí, Nico, que ha tenido altibajos en los últimos años. Quizás los datos más importantes ya venían del año pasado, con recuperación en los valores, sobre todo para el precio en tranquera, para el productor. Pero en estos primeros meses de este 2026 se ha ido potenciando en la primera parte. Según algunas estimaciones, por ejemplo, para el primer cuatrimestre la producción estuvo en 3.500 millones de litros, casi un 10% más para el promedio de la última década. Acá hay que tener muy en cuenta que la primavera en esa parte del año es la mayor parte productiva para los tambos. Y acá estamos analizando la primera parte del año, por eso aquellos 11.000 millones de litros que se dan al año, que estaba estancado, un dato que el OCLA también, el observatorio de la cadena láctea lo venía destacando, que en la Argentina estaba estancado desde ese lugar, podría llegar a los 12 y eso sería un dato importante. Por un lado el tema del consumo interno, pero por el otro lado también el tema de la exportación, que no es un dato menor también, porque tuvo como máximos en el primer cuatrimestre que no se alcanzaba de 2012, alrededor de 130 mil toneladas de productos lácteos, que tiene como puntapié la leche en polvo, como hemos mencionado en algún momento, y con algunos países receptivos de importación, por ejemplo, como Brasil, que están potenciando esas compras también.
6: Claro. Claro, claro. Así que bueno, se potencia entonces la cadena láctea que continúa su ritmo de, lo podemos llamar reconstrucción, ¿no es cierto?
11: Sí. Ojalá que se mantenga. Son unas producciones que a lo mejor tienen esos altibajos. Hablábamos días atrás de la producción de limón y demás. Bueno, que esa recuperación a lo mejor tenga una constancia en el tiempo sería un objetivo a largo plazo. Y un dato mundialista para acercarlo, tiene que ver con las exportaciones. Se han fortalecido Chile, China y, ¿sabes qué otro país? Argelia.
6: Ajá. Mira.
11: Sí, otro de los datos que tiene productivo. Si bien son más de 60 países donde se exporta, pero hay algunos países que llaman la atención y obviamente un poco más con esta relación que se ha dado con los partidos del Mundial, también con algunos países como Argelia.
6: César Tapia, completísimo, así que lo dejamos descansar todo el resto del día.
11: Gracias.
6: Si pudiera.
11: Queda. Recién está arrancando.
6: Totalmente.
11: Para ustedes. Abrazo.
6: Abrazo grandote, César Tapia.
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6: Doctor, doctor, mire cómo me tiemblan las manos. 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

0: 8 de la mañana en la República Argentina. Nuevas pistas en la investigación por el crimen de Agostina en Córdoba. Por Radio Nacional, Gino Torriani, abogado del padre de la víctima, confirmó que un testigo reveló que en el bar Huachitas, la detenida Soledad Andreani sometía a menores a la prostitución. También agregó que hay evidencias contra Claudio Barrelier por otros delitos sexuales.
1: Por supuesto que sabemos que Barrelier, el principal sospechoso y imputado hoy, habría sido un violador serial porque son muchas las mujeres que han padecido situaciones de abuso para con él. Entonces, eso lo tenemos en claro. Sí nos ayuda también a determinar que no era la primera vez que cometía un hecho o un delito contra la integridad sexual.
0: Ucrania atacó a Moscú. Una serie de operaciones a gran escala alcanzó una refinería e instalaciones clave de la ciudad capital de Rusia. Ahora el estado del tránsito con Romina Wiener.
2: Atentos, el paso internacional Cristo Redentor permanecerá cerrado por el ingreso de un frente frío en zona de alta montaña. El paso está ubicado en la ruta 7 en Mendoza y conecta a Argentina con Chile. Además, transitar con precaución en la ruta nacional 9 entre Buenos Aires y Rosario. En diferentes sectores la visibilidad de conducción está reducida por la presencia de bancos de niebla. Buena circulación en el complejo Zárate Brazo Largo, ruta nacional 12 del Mercosur.
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0: Nacional es mundial, el informe de Rodrigo Ruiz.
4: Comienza la segunda fecha de la fase de grupos del Mundial de Fútbol. Hoy desde las 13 horas, República Checa, Sudáfrica. A las 16, Suiza, Bosnia. 19 horas, Canadá ante Qatar. Y 22 horas, cerrando la jornada de jueves, México estará jugando ante Corea del Sur.
0: En Córdoba, donde nos escuchás a través de AM750, la temperatura es de 13 grados. Se registran algunas lluvias en el centro del país que se disiparán después del mediodía. Aquí en Buenos Aires, temperatura actual 11 grados, humedad 79%, el cielo ligeramente nublado.
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0: garganta.
1: 4 minutos ahora de las 8 de la mañana en la República Argentina de este jueves, casi viernes, decíamos 18 de junio de 2026 en todo el mundo.
2: Y en la ciudad autónoma de Buenos Aires tenemos una temperatura de 11 grados, la humedad relativa ambiente 79%, el cielo está ligeramente nublado, la máxima para hoy de 13 grados, con probabilidades de lluvias aisladas durante la tarde y la noche. En el país predomina el tiempo fresco a frío, Nico, con un leve descenso de temperaturas en el centro por el avance de un frente moderado. Lluvias dispersas en el litoral y en el centro, mientras que en el norte se mantiene más estable y en la Patagonia presenta condiciones ventosas con nevadas en altura. Ambiente húmedo en gran parte del territorio.
1: Gastón Fierro dice que está azorado, pero está dormido, no está azorado. ¿Azoraste cuántas horas hoy? Porque está dormido.
3: Azoré bien. Mis 7 horitas.
1: Es así.
3: No, por lo que pasa siempre en los cortes son conversaciones muy ricas, muy
1: interesantes. Son muy ricas. Yo estaba teniendo una acá del otro lado, no sé ustedes, yo del otro lado del vidrio, porque me dicen que no combina el verde con el marrón.
4: Hay otro programa.
2: ¿Cómo no va a combinar? Está dentro de la paleta.
5: Combina. Los árboles.
1: Cecilia, digo muy buen día, bienvenida.
5: Claro. La naturaleza nos da la combinación.
1: Ahí está, lo mismo. Cuando me lo puse dije, sí, soy un arbolito, ¿por qué no va a convivir? Y llego acá e Inés dice, no, eso no combina con nada.
2: Depende el árbol pintado por quién. Porque si lo pinta el señor Gastón Fiorda, nos dijo que el tronco él lo pinta en verde y las ramitas las pinta
3: rojas.
2: Al revés.
1: Hacemos parada de mano. Pero no, estamos con ese tema de lo de, estábamos con los colores, con qué combina y qué lo combina.
2: Absolutamente acá tengo combina. Sí, son de las paletas y aparte me parece que es de tu gama de colores.
1: ¿Ah, sí? ¿Qué significa? Todos los otros ya sacaba todas.
2: No,
5: todo el contexto.
2: Claro, todo lo negativo. Después vamos a hacer las paletas de colores según los ojos, claro. Exacto.
1: Hay un color que no... Hay una que es tendencia, me parece, esta temporada, que me parece demasiado osada y me dejó azorado como acá el señor Gastón. Tiene cara de azorado, en serio.
2: Sí.
1: Está muerto. No, que es el fucsia con rojo. Chico, fucsia con rojo no va.
2: Depende que todo la combinación.
1: Sí. Ay,
2: la
1: no,
2: puse,
1: me parece
2: yo,
1: una...
2: O sea,
1: ¿ves que...
2: Yo la utilicé sí, sí. Muy linda,
5: hay que ver
2: muy
5: la
2: atractivo.
5: Proporción. Hay que ver la proporción.
1: Y también por eso se la vi, voy a hacer acá, se la vi por primera vez a la combinación a Cristina Fernández de Kirchner y dije, no me gusta. Por ahí tenía que ver con eso. Claro.
3: Qué prejuicio. No todas las combinaciones van con todas las personas, ¿no?
1: Eso también es cierto.
3: Yo creo que
1: y la redundancia no es una combinación. O sea, el total, no sé, no, blue no es una combinación, es una redundancia.
2: Claro, totalmente.
1: Claro, ¿es cierto? Se combina esto y si es azul, con azul.
5: Sí,
1: no,
5: sí,
1: no.
2: ¿Te parece? Totalmente. Pero cuando te hacen la prueba esa de que te ponen las telas...
1: Ah, no sé,
2: ahí
1: no
2: te das cuenta cuál es tu color, porque mira, te ilumina.
1: La luz, muy bien. Bueno, eso está muy bien. Bueno, para gustos los colores, ¿no? Dicen por ahí.
2: Claro.
1: Y siempre decimos acá una frase que es de cabecera, sobre gustos no hay nada escrito, pero
5: deberías
1: habría escribir. Que escribir algo. ¿Qué hay que saber a esta hora? El presidente Javier Milei se reunió con la vicepresidenta para América Latina y el Caribe del Banco Mundial, Susana Cordeiro Guerra. Lo acompañaron el ministro de Economía, Luis Caputo, y el canciller Pablo Kirchner. El encuentro se dio tras la aprobación de un paquete de garantías por 2.000 millones de dólares que servirá para afrontar próximos vencimientos de deuda con bonistas privados. El gobierno promulgó la ley para regularizar armas no registradas y amplió el plan de entrega voluntaria. El Poder Ejecutivo estableció un plazo de 360 días para inscribir armas de uso civil y prevé beneficios para quienes regularicen su situación. La medida se publicó hoy en el Boletín Oficial y busca fortalecer el control estatal sobre el armamento en circulación en el país. Caso Agostina Vega, en el día de hoy el fiscal le tomará declaración indagatoria a Osvaldo Faceta y mañana a Soledad Andreani, ambos investigados por el delito de encubrimiento. Escuchamos a Miguel, el abuelo de Agostina, que se expresó sobre la marcha de las investigaciones.
6: No creo que vaya a quedar impune, no me da miedo el fiscal, creo que va a terminar con esto en juicio y va a terminar con... esta gente condenada, por más que esta persona se niegue y siga negándose, esto no va a quedar así. Lo que nos ha asegurado el fiscal a nosotros. En un primer momento nosotros dijimos que había más cómplices y bueno, ahí están detenidos los cómplices. O cuál fue el motivo, no lo pienso. Directamente no lo pienso. Lo único que sé es que este tipo que está preso junto con sus dos cómplices son unos enfermos que tienen que estar presos. tienen que salir presos de por vida. O sea, lo demás no quiero pensar.
1: Juicio por la desaparición de Loan. El Tribunal Oral Federal de Corrientes canceló la audiencia de este jueves para que la nueva defensa de uno de los imputados se ponga al tanto de la causa. Se retomará el miércoles que viene con declaraciones de acusados y las testimoniales de los padres del menor desaparecido. Continúa la búsqueda de 5 tripulantes desaparecidos en el Río de la Plata. Personal de la Prefectura Naval Argentina mantiene un amplio operativo de búsqueda para hallar a los 5 tripulantes de la embarcación deportiva Chamigo O, que se encuentra desaparecida desde el domingo. Durante la jornada de hoy se extenderán las tareas de rastrillaje, que se continuarán realizando por aire, tierra y agua. Estados Unidos e Irán firmaron el acuerdo que puso fin a la guerra en Medio Oriente. Teherán podrá volver a vender petróleo y se espera un fondo de reconstrucción financiado por aliados. A raíz de ello, el precio del barril de crudo cayó por debajo de los $80, cotizando ahora a $79.62 en el caso del barril Brent. En marzo, los precios habían saltado casi $120 por barril tras los ataques estadounidenses a Israel contra Irán. Israel contra Irán.
0: El mercado de valores llegó a altos récords con miles de puntos en un periodo corto de tiempo. Miles de puntos ha ganado. Y el petróleo está bajando como nunca había bajado antes. A niveles, a números, $7 de reducción, $8. Nunca se había visto nada similar. Pero si no hiciéramos este acuerdo, podríamos haber lanzado más bombas, 2, 3, 4 semanas, 2 años de lanzar bombas. Nunca se habría abierto el estrecho de Hormuz. Y el mercado, en vez de subir a niveles nunca antes vistos, hubiera caído a niveles nunca antes vistos.
1: Cecilia, sí, bueno, ahora sí, oficialmente, muy buen día, bienvenida, ¿cómo le va?
4: Muy buen día, y estamos, bueno, escuchando la firma, ¿no?, de este memorando de entendimiento entre Estados Unidos e Irán. Los dos mandatarios de ambos países mostraron la firma de este acuerdo que abre 60 días de conversaciones que son prorrogables con mutuo acuerdo para llegar a un pacto final. En el medio, en estos 60 días, ya se comprometieron a un montón de cosas, a unos 14 puntos, que ahora los vamos a detallar. Lo principal... Claro,
1: en definitiva, tiene el sentido de ir mostrando la buena fe hacia el acuerdo total.
4: El acuerdo
1: total,
4: final,
1: digamos,
4: exactamente.
1: ¿No?
4: Lo primero es la reapertura del estrecho de Hormuz de ambas partes. ¿Qué significa esto? Que por un lado Estados Unidos se compromete a ponerle fin en los próximos 30 días al bloqueo total que le estaba haciendo a los barcos iraníes que salían de los puertos de ese país.
1: O contrabloqueo, como prefiere llamarlo.
4: Claro, y por otra parte, Irán se compromete a que el próximo mes abrir completamente el estrecho de Hormuz. ¿Y qué dice el acuerdo? Ojo, libre circulación sin pagar ningún tipo de peaje.
1: Ese es un tema muy, muy importante. Ayer escuchaba a varios analistas decir hay algo que no se va a poder soslayar en perjuicio de los Estados Unidos después de esta guerra, y es que Irán aprendió cuánto puede hacer valer en el mundo su posición, sí, usando el estrecho de Hormuz. Bueno, lo segundo es que...
4: ¿Te puedo aclarar algo a mediano plazo? ¿Por qué? Bueno. Porque todos los demás aprendieron que ahora Irán tiene esa arma y van a empezar a buscar otras maneras para sacar el petróleo, evitando ese estrecho de Hormuz.
1: O para sacar a Irán del dominio absoluto. Exacto. Del estrecho de Hormuz. Gran punto. Por otro lado, el peaje, que es en realidad una demanda que Irán está haciendo para la posguerra, es imposible de poner porque implicaría un escenario perjuicioso, digamos, ¿no es cierto?, respecto del inicial. Si antes no había peaje a favor de Irán y después de la guerra sí lo hay, uno se preguntaría, ¿para qué bombardeaste Irán?
4: Sí, y además también va en contra, ¿no?, de todo tipo de normativa internacional y abriría conflictos en otras partes del mundo. Sí, sí. Seguimos, las reacciones, como planteaste recién. Cae el petróleo, está en este momento casi a 77,9 el barril. ¿Qué más? 11 barcos iraníes ya pasaron esta zona que estaba bloqueada por Estados Unidos,
1: o sea, y Estados ya Unidos empezó a sacar su petróleo. Que él desbloqueó. Ahora falta alguien pase por las zonas que Irán.
4: Están empezando a pasar, pero ¿qué pasa? Están las minas, entonces también se están comprometiendo otros países a ayudar con drones y con supervisión para sacar estas minas que puso Irán. Ojo, ¿qué dice Hesed, el ministro de guerra de Estados Unidos? Irán cumplí porque si no, otra vez va a empezar a la guerra. ¿Y qué pasa internamente en los Estados Unidos? Hay una guerra, como planteamos ayer y hoy ya es más evidente, a ver la sucesión de Trump entre Marco Rubio, que está más crítico, y Jeddah Baines, el vicepresidente, que fue un gran negociador de este acuerdo, y que dice Trump, que publicó recién una de sus verdades frente a las críticas, estos tontos que piensan que no he sido lo suficientemente duro con Irán cuando la bolsa acaba de alcanzar un máximo histórico y los precios del petróleo se están desplomando, son envidiosos, malas personas o estúpidos. Hagamos que Estados Unidos vuelva a ser grande otra vez.
1: Bueno, y hay algo en las palabras, y cerramos el tema, al menos por ahora, de Donald Trump, que me llamó mucho la atención, que es esto de justificar el acuerdo en la imposibilidad de sostener la guerra por sus efectos económicos. Porque eso implica casi un reconocimiento de la propia imposibilidad. Dios, me metí en un berenjenal. Es casi lo mismo de decirme metí que decirme
4: eso
1: metí.
4: Eso es utilizado completamente por la oposición demócrata y la interna republicana.
1: Pero una cosa es que lo diga la interna republicana y la oposición demócrata, y otra es que lo diga él mismo, ¿no es cierto?
4: En un rato analizamos los 14 puntos y vemos a ver quién gana con este acuerdo.
1: Probablemente él, en lo corto, pretendió quedar como quien le evita al mundo la crisis económica. Pero claro, que es derivación de la guerra que él mismo empezó.
4: Él mismo empezó.
1: ¿No? ¿Cuánto? 16 minutos de las 8 de la mañana. Hernán Mundo, muy buen día, bienvenido. ¿Cómo le va?
7: Nicolás, buen día. Saludos para vos, para todo el equipo. Bueno, y también del orden internacional hubo un pronunciamiento de parte del presidente Javier Milei ayer por la tarde. No lo había hecho en relación con las elecciones peruanas, por lo menos de cara a la segunda vuelta. En este caso sí ha tomado postura de cara a lo que será la segunda vuelta del próximo domingo en Colombia, con este tuit en donde expresa, dice, todo su apoyo a Abelardo de la Espriella. Recordemos que va a competir con el candidato oficialista Cepeda el próximo domingo en Colombia. Hablamos hoy por teléfono, esto sucedió desde la residencia de Olivos, dijo el presidente, y coincidimos en algo fundamental. Este es el momento de Colombia, el camino es claro, más libertad económica, más seguridad, más comercio, cero tolerancia con el crimen organizado transnacional y con el narcotráfico, y además dice el presidente que en el balotaje del próximo domingo se define mucho más que una elección. Si Colombia sigue el camino del crecimiento económico y la prosperidad o persiste en el rumbo del comunismo empobrecedor. Pronunciamiento del presidente luego de haber tomado contacto en esta comunicación telefónica ayer por la tarde con el candidato, bueno, que reúne el apoyo de lo que sería toda la derecha colombiana frente a el candidato de Gustavo Petro. De hecho, Gustavo Petro le respondió a Javier Milei luego del tuit del presidente argentino en relación a cuestiones de empleo y también de la conformación de empresas según lo que según los argumentos de Petro de cara a la política argentina. Hablando del orden local, bueno, todo preparado y siguen los preparativos en realidad, desde la mirada también desde la Fuerza de Seguridad del Gobierno Nacional, o sea, hablamos de Casa Militar y también de Policía Federal, ¿no? En lo que respecta al acto del próximo sábado en Rosario, Día de la Bandera, el presidente estará con todo el gabinete. De hecho, el jefe de gabinete, Manuel Adorni, expresamente ha dicho, yo voy a estar el próximo sábado, estarán, como decíamos, todos los integrantes, por lo menos de los ministerios del Poder Ejecutivo, acompañando a Javier Milei, 10 de la mañana. También ha dicho, por su lado, la vicepresidenta Villarruel, que estará en Rosario, esto por invitación de la provincia de Santa Fe, en el caso de Villarruel, no por una invitación por parte del Gobierno Nacional. Desde las 10 de la mañana, como decíamos, el acto organizado allí con 400 sillas para invitados en torno al mástil del Monumento a la Bandera, como sucede año a año. Recordemos que el presidente año pasado había estado en el campo argentino de polo, en lo que fue esta promesa a la bandera, en la que estuvieron 2.000 cadetes efectivos de Fuerzas Armadas. Bueno, el presidente vuelve a Rosario, como había sucedido en el 2024, y lo informado en Casa de Gobierno es que no está previsto que el presidente se quede finalizado el discurso y finalizado lo que es el acto en sí de la promesa fidelidad a unos 5.000 alumnos del cuarto grado. Esto va a suceder allí mismo también en Rosario, o sea que la participación se va a restringir a lo propiamente formal, por lo menos de discursos y himno a la bandera, himno nacional, en Rosario el sábado a las 10 de la mañana, con transmisión oficial y sin cadena nacional. Y bueno, y estamos atentos a lo que sucede en Casa Rosada con este maratón, sin duda, de reuniones por parte de Diego Santilli con gobernadores. Recordemos que pasaron esta semana Leandro Heddero, Marcelo Rego, Gustavo Melilla, o sea, Chaco, San Juan y Tierra del Fuego. Ayer sucedió lo propio con el gobernador correntino Juan Pablo Valdés. Directamente se plantea y se informa que el tema central es efectivamente agilizar y sacar la pausa del debate parlamentario sobre reforma electoral. Se cuelan, por supuesto, temas de las provincias. En el caso de ayer también el gobernador de Corrientes trajo el tema de, bueno, la reanudación de las obras en la autovía de la Ruta Nacional 12.
1: Por aquí está Hernán, hoy ve el boletín oficial, ¿no es cierto?, del día, y va un poco pudiendo reconstruir los pasos de Santilli, ¿no? Porque se publicó una autorización de anticipo financiero de hasta 400.000 millones de pesos a las provincias de Entre Ríos, Jujuy y Santa Fe, ¿no es cierto? Van pasando esas conversaciones y después van saliendo estas medidas.
7: Totalmente, así que entendemos que habrá, bueno, nuevos momentos también para otras reuniones. Por ahora no se ha oficializado nada de cada, por lo menos a hoy y a mañana, pero claro, van en paralelo con las decisiones que se toman respecto de anticipo financiero para

0: Pero
1: a veces me cuesta decirlo. Pero
0: no. Ahora, ¿no se siente tanto frío como ayer? ¿Puede ser?
1: No, porque ayer la mínima era de 7 y habíamos arrancado la semana con una mínima de 4.
0: ¿Sabes que hay que prestarle atención a esta chica cuando dice estas cosas? Es porque yo, claro, digo, ah, no, hoy no hace... Y es que, claro.
1: Claro.
0: 11 sí. Contra...
1: Contra 4
0: del... Contra 4. Ahí está. Acá. Eso lo explica casi todo, ¿no es cierto? Y el resto lo va a explicar Miriam Mariotto. Miriam Mariotto, muy buen día, bienvenida. ¿Cómo le va?
2: ¿Qué tal? Buen día. Bueno, la verdad que complicada esta mañana, por lo menos quienes tienen que viajar desde y hacia el sur de la provincia de Buenos Aires. Aquí en Plaza Constitución estoy ubicada en el hall central. Mucha gente en este momento, todos mirando hacia la pantalla gigante que está ubicada en el medio de la entrada a los andenes. Todos los trenes están cancelados. Todos los que van tanto a La Plata, Bosques, Alejandro Com, Ezeiza... Todo el ramal eléctrico cancelado, aparentemente se trataba en este momento de un parate de 10 minutos que ya se ha extendido durante bastante tiempo. Hay una falla en el sistema de alimentación eléctrica aquí en Plaza Constitución. Obviamente están trabajando para resolverlo, pero bueno, a esta hora de la mañana algunos trenes están llegando, los últimos que, digamos, estaban ya en camino. Otros deben estar seguramente parados en el andén. Y todas las personas que están aquí tratando de volver hacia el sur de la provincia de Buenos Aires están esperando que se habilite el paso. Los trenes están en el andén, pero no está funcionando. El servicio, dice, se encuentra en ese momento detenido, cancelados todos los trenes. Así que, bueno, algunas estaciones están trabajando de manera reducida, por ejemplo, entre La Plata, está de Quilmes, La Plata está limitado, y Bosques vía Quilmes también está corto entre Berazategui y Bosques, pero la mayoría no están funcionando en este momento, toda la gente esperando aquí en Plaza Constitución.
0: Bien, Miriam, nos vas contando cualquier cosa y nos avisas cuando tengas la buena noticia de la normalización.
2: Perfecto, esperemos que sea pronto.
0: Dale, beso grandote, es Miriam Mariotto.

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0: 28 minutos de las 8 de la mañana, nuestros oyentes participan ahora.
1: Sí, son raras las respuestas que dieron en torno a qué cosas van a desaparecer de acá a un par de años o a 10 años. Bueno, sí, uno de los oyentes manda la foto de una radio, ¿no? De las viejas radios, ¿no? Digamos, la forma en que escuchamos la radio, ¿no? De las viejas radios a pila. Dice, esto es lo que va a desaparecer. Soy Marta de la zona rural de Cerrito, departamento de Paraná, Entre Ríos. Se va a seguir escuchando radio, pero la forma en
2: de
1: que
2: otra
1: se
2: manera,
1: escucha... Claro, exactamente. René de Tartagal, Salta, dice, los mecheros, las lampas, los transitores y muchas cosas más.
0: Bueno, acá... también los mecheros. Mira, guarda. Sí. Guarda, mecheros y lámparas, dice, pongan en mercado lo que quieran, digamos, que está vueltas a poner de moda las lámparas, estas como las de, te las venden como de aceite.
1: Sí.
0: No sé si es parafina o qué cosa es, la antigua, si querés, una reversión de la lámpara de alcohol,
2: claro,
0: ¿no?
2: Exactamente.
0: Que viste que reaparecen de las abuelas,
1: faroles.
0: De las bisabuelas, y bueno, se vuelven
1: los
0: a usar. Así
1: también.
0: Que está lindo. Y dan
3: una luz,
0: digamos,
1: hermoso.
0: ¿No? Sí.
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11: En el país, es la hora 8 de la mañana, 30 minutos.
12: Corte programado por personal del EPEN.
11: El Ente Provincial de Energía del Neuquén EPEN informó que en las localidades de Las Ovejas, Barbarco y Manzano Margo se realizará un corte de energía eléctrica el día viernes 19 de junio en el horario de 14 a 16 horas con el objetivo de efectuar tareas de mantenimiento y readecuación en línea de media tensión.
12: Viernes 19 de junio... de 14 a 16 horas afectará a las localidades Barbarco, Manzano Amargo y zonas de influencia. No se generará con reserva fría.
11: Se solicita a los usuarios de los sectores afectados tomar los recaudos necesarios a efectos de reducir los inconvenientes que la falta de energía pudiese ocasionar.
12: Vuelve la Feria del Chivito y el Cordero al Mercado Concentrador.
11: La Corporación para el Desarrollo de la Cuenca del Curlebú Cordec realizará una nueva venta de productos regionales del Alto Neuquén. La Feria del Chivito y el Cordero será hoy jueves 18 y viernes 19 en el Mercado Concentrador de Neuquén Capital.
12: Se trata de una propuesta especialmente pensada para quienes están organizando celebraciones por fechas especiales de junio, como el Día del Padre y las juntadas para alentar a la selección argentina de fútbol en los primeros partidos del Mundial.
11: Durante ambas jornadas, de 13 a 17 horas, se podrán adquirir chivitos y corderos provenientes de productores y granjeros del norte de la provincia, además de escabeches artesanales elaborados con materias primas de la región.
4: Estado del tiempo.
12: En Taquimilán la temperatura es de 5 grados, la humedad del 62%. Vientos a 8 kilómetros en la hora en dirección oeste. El cielo se encuentra nublado.
11: En Chosmalal la temperatura es de 9 grados, la humedad 59%. El viento a 6 kilómetros en la hora, sector sur oeste. El cielo está nublado.
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0: minutos de las 8 de la mañana. Me haces ahogar, Cecilia, digo, te das cuenta, ¿no? Sí, porque me haces tomar aire y me haces...
1: Te miro fijamente.
0: Sí, tal cual. Y que lo voy a decir lo que pienso, que me lo hace tragar acá, ¿no es cierto? No, impresionante. Hay un último momento en materia internacional y tiene que ver con un golpe en sentido contrario, ¿no es cierto?, respecto de lo que en general ha sido la tesitura de este conflicto entre Ucrania y Rusia, porque ha sido un golpe de Ucrania a Rusia.
1: Ucrania lanzó en las últimas horas un ataque masivo, fue con drones, contra la ciudad de Moscú, y es el mayor ataque que hace Ucrania contra la capital rusa en estos dos últimos años. Pues recordemos que la guerra empezó en el 2022.
0: Todo un mensaje respecto a las posibilidades de penetración de Ucrania en el territorio ruso, ¿no es cierto?, destinado a conmover, yo creo, la sensación de seguridad de una opinión pública rusa que banca la guerra, porque total... pasa lejos de casa.
1: Sí, este ataque es a 15 kilómetros. Comillas,
0: por supuesto,
1: ¿no?
0: Porque, porque una... le cuesta cosas, entre otras cosas, la más importante, vidas humanas, ¿no? Pero digo, 15 kilómetros de Kremlin.
1: Es así. Hubo varios objetivos golpeados, principalmente un punto, como vos planteás, a 15 kilómetros del Kremlin, que es la refinería de petróleo de la capital rusa, que es una refinería que suministra gran parte del combustible, ¿no?, que se procesa en ese país, el 40% de nafta y el 50% de diésel de esa región central de Rusia, y también no provee combustible de aviación, que son justamente los que se utilizan para la guerra contra Ucrania. ¿Qué
0: Así
1: dijo
0: que
1: Zelensky?
0: Está destinado, digamos, como golpe a impartir varios mensajes. Uno a la opinión pública y el otro...
1: A la opinión pública, porque lo que planteas vos, ¿no?, es se rompe este cerco de seguridad. Sí. Puedo acceder a uno de tus focos más importantes, que es el petróleo, y también...
0: Más que un mensaje al ejército ruso y a la estrategia, hay un golpe en la logística.
1: Claro. Y Zelensky, ¿qué dice? Defendió este golpe a la refinería porque dijo que es una respuesta totalmente justificada a los bombardeos rusos contra ciudades ucranianas. Recordemos que la última semana Moscú atacó de manera muy fuerte a Ucrania en esta guerra que fue central.
0: Un monasterio declarado, que uno puede pensar... la guerra es una desgracia por donde se la mire, pero tiene algunas reglas, y decís, bueno, un monasterio declarado por la UNESCO como Patrimonio de la Humanidad, bueno, podría no ser alcanzado, ¿no? Uh-huh. Y lo fue. Entonces, como decir, ya la gota que rebasó el vaso.
1: Sí, y recordemos que esta semana se desarrolla el G7 en Francia. Intentaron los mandatarios europeos que tome en su agenda Donald Trump el fin de esta guerra, y Trump, no digo que accedió, pero fue un poquito más crítico que lo que suele ser contra Rusia. Recordemos que desde que asumió este segundo mandato, él intentó hacer un acercamiento que después abandonó porque Putin tiene su propia agenda y no está dispuesto a hacer nada.
0: Efectivamente. 36 minutos ahora de las 8 de la mañana. Volvemos a la Argentina, Chinita, y volvemos al juicio por la desaparición de Loan, Danilo Peña.
2: Sí, la verdad que sigo estando muy disconforme con el proceder, con el armado. Incluso tuvieron por lo menos un año desde la elevación a juicio para organizar justamente lo que tiene que ver con imputados, su presencia, si tenían defensores, si no, la organización en esto que parece un catering en el Escuadrón 48 de Gendarmería por parte del Tribunal Oral Federal. Y ayer, otra interposición por este hombre que, primero, lo mandan a buscar, no lo encuentran, lo declaran en rebeldía, ordenan su detención y ahora dice, ay, yo no sabía, yo no tengo defensor, y se para todo el juicio. Se postergan las declaraciones de los papás de Loan, que estaban previstas para ayer, para la semana que viene. Es inconcebible.
0: Esto del catering, que un poco lo plantábamos ayer, y que está bien, porque es una cuestión de logística, respondés a la logística con lo que hay, alquilás la silla de casamiento. Pero el punto es que no hayan querido, ¿no es cierto?, desde las formas, exagerar, ¿sí?, lo que después no dan desde la sustancia de las cosas. Porque le pusieron ahí unas sillas grandes al tribunal, porque por el respeto que tienen que impartir. Decís, bueno, el respeto se juega también, sí, y yo creo que mayormente en otras cosas. Vamos a incorporar a Nerina Álvarez. Nerina Álvarez, muy buen día, bienvenida. ¿Cómo le va? Hola, Neri.
3: Piso, y por supuesto a toda la audiencia de Nacional. Bueno, como estaba contando la compañera, es terrible el papelón que se está viviendo en la audiencia de Loan. Ayer fue un cruce de entredicho, fue realmente gritos, momento de tensión dentro de la sala. Se suspendió la audiencia prevista para hoy, en donde estaba previsto que no solamente estén las 17 indagatorias, sino que además tengan la posibilidad de poder escuchar a los padres de Loan, al hermano mayor de Loan. Ahora entra en un cuarto intermedio que volveríamos recién el día miércoles 24, jueves 25, en el cual, ojo con esto, en el cual quizás el miércoles empiecen las indagatorias, ¿sí? Sí, sí. Y si esto sigue así, la verdad no sabemos cómo se van a seguir desarrollando los hechos. ¿Por qué se va a la semana que viene, como decía la compañera en el piso? Por Colombo, nuevamente. Rosy Colombo tiene una nueva defensora que, por supuesto, para evitar futuras nulidades,
0: ese es el tema.
3: Hay que darle el tiempo procesal que necesita para que pueda inmiscuirse en el expediente.
0: Acá el tribunal no tiene mucho margen, pero lo que está haciendo es bailar el ritmo de la música que le imponen una chicana, un imputado, porque en definitiva es una chicana. ¿Qué hizo? Cambia de abogado defensor, y entonces el abogado debe imponerse los detalles de la causa. Como tiene que leer todo el expediente, se suspende. Vuelvo, no sé cuánto margen tenía, pero está jugando a favor de eso. Bueno, lo tuvo que imponer, claro.
3: Sí. Claro, por eso. Entonces, nosotros conversamos con el doctor Schaffer, el fiscal, que nos dijo exactamente esto acerca de estas particularidades que está teniendo la audiencia, y lo escuchamos con la audiencia.
4: Yo ya se lo dije bien claro al tribunal, si lo deja intervenir a Colombo, yo ya se lo dije bajo su responsabilidad, es nulo su intervención con una defensa que dice que no lo puede defender. Nadie puede estar en un proceso indefenso, y eso nosotros debemos garantizarlo, somos el Ministerio Público Fiscal. Eso es lo que le venimos diciendo al tribunal, que tenemos una función mucho más importante que una solamente una acusación, sino somos control de legalidad, somos la garantía de que el proceso se lleve en tiempo y forma, cumpliéndose las normas procesales, y ellos lo que están haciendo es, digamos, violando una normativa que es la garantía de la defensa en juicio.
0: Bueno, siempre
3: clarísimo.
0: Se trata, es clarísimo. Por eso, el margen que tenía para no suspender es nulo, que se trata de una chicana, probablemente también es cierto.
3: Sí. ¿No? Ahí pasan Pero sí. Cosas. Además, en este contexto, el entrecruce de reproches, replanteos entre el tribunal, el fiscal y los abogados defensores, era tal que una vez que salían de la sala arremetían contra todos. Exactamente eso fue lo que pasó, por ejemplo, que tuvimos la oportunidad de hablar con el doctor Monti, el abogado de Millapi de Ramírez, que arremetió contra el fiscal Schaffer, y tenemos el audio también para compartir con la audiencia, y esto nos decía.
5: Nosotros somos los más interesados por parte de nuestros defendidos de que esto se haga lo más rápido posible. Pero ustedes han sido testigos, sobre todo en la fiscalía, y algunas desconsideraciones de algunos colegas que llamativamente, ejerciendo defensa, han cometido algún tipo de errores que son imperdonables en el ejercicio profesional, inclusive hasta reñido con la ética. Pero yo entiendo que el tribunal está haciendo un esfuerzo sobrehumano para encauzar este procedimiento, y bueno, hoy nos vemos en este entorpecimiento que significa volver a leer 100 hojas de algo que lo tenemos leído 10 veces. Entonces, pero de cualquier manera, yo creo que con buen tino el tribunal ha entendido que si no hacía eso, podríamos ser incursionar en algún tipo de nulidad que después, más adelante, volvería a entorpecer este procedimiento.
0: Bueno, bien, está claro entonces que lo que está pasando es eso, ¿no? Están tratando de fijar las bases más o menos sólidas de un juicio que después no sea arguido de nulidad.
2: Como el de Maradona.
3: Claro, hay una parte ahí en la cual hablaba con nosotros el doctor Monti, en donde decía que el fiscal Schaffer está viviendo una ficción y que todo el expediente que está montado según la ficción del fiscal, que todavía no puede probar cada uno de los cuestionamientos que están ahí planteados. ¿Por qué? Porque la única prueba que seguimos manteniendo desde el día uno que puede argumentar la sustracción de Loan desde el lugar es la prueba odorífica que está situada en la camioneta de Caldiaba.
0: Tal cual.
3: Que obviamente van a tratar de desestimar esa prueba, única prueba que tiene que defender la fiscalía. Así que, además de esto, como pudimos conversar también con la doctora Chiribín, la abogada defensora de Laudelina, le preguntamos cómo se encontraba Laudelina, si se esperaba que ella declare también, y ella nos decía que Laudelina va a explayarse un poco más en su testimonio, que lo que pueda llegar a decir ella quizás pueda esclarecer un poco más lo que ocurrió con Loan ese 13 de junio, que ella se encuentra medicada porque tiene problemas con la presión, de que se encuentra mal, de que se encuentra anímicamente mal, pobre. Y que, bueno, pobre claramente... No, pero esto es, la verdad, una vergüenza total como se están desarrollando la audiencia. Además, también una falta de respeto para la familia,
0: bueno,
3: tanto
0: para la familia,
3: los padres
0: que es lo primero de todo. Primero de todo, Nelly, porque,
3: claro,
0: escúchame, ¿vos te crees que es emocionalmente gratuito tener que enfrentar una deposición frente al tribunal con todo el circo que implica nosotros los periodistas y el país incluido? No lo es. Es remover todo, es sentirse señalado. Bueno, eso lo
3: claro, tiene. Por supuesto. Y ¿saben qué? Me llamó la atención algo. Tuve la oportunidad de conversar con el abogado de Maciel. Un abogado que la verdad tiene una particularidad a la hora de hablar, tal así el punto que llegó a pelearse con los otros abogados defensores en plena sala. Así que imagínense, tiene una particularidad. Yo hablé con él cuando terminó la audiencia ayer a las 18 horas y me dijo que teníamos que hacer pie en escucharle al padre de Loan, que él sería el que tenía que explicar qué pasó con Loan ese día del almuerzo. No su defendido, no los demás imputados, pero sí que teníamos que... La verdad, lo que yo le consulto, le digo, ¿por qué cree usted, doctor, que él sería el que tiene que dar las explicaciones? No, me parece que ustedes tienen que hacer más foco en que sea el padre que tiene que dar las explicaciones de qué pasó con Loan ese 13 de junio.
0: Bueno, está
3: así
0: todo el mundo jugando sus cartas. Está todo el mundo jugando
3: sí,
0: sus cartas y el desafío para nosotros como comunicadores va a ser primero la presencia, Neri, que estamos teniendo a través tuyo, que es muy importante porque, vuelvo, la dimensión nacional que tomó el caso de Loan, me parece que es, a ver, la poca garantía que queda de que la cosa pueda resolverse, ¿no?
2: No, y
3: pero
2: el
3: todo
2: retrato
3: se perdió el foco, ¿no?
0: Claro, y después mantener el foco. Nosotros vamos a tener que tratar de mantener el foco cuando pasen todas estas cosas que están destinadas a... Mira, ¿cuál es la película esta hecha sobre la comedia musical? En realidad, ¿cuál es la comedia musical? ¿Chicago?
2: Claro.
0: Es la que ocurre sobre un juicio. ¿No es cierto? Que consiste precisamente en eso, ¿no? La estrategia, ¿cuál es? Hacer un circo de tres pistas.
2: Sí.
0: Hacer un circo de tres pistas para que se esté mirando el show y no se esté mirando lo que pasa. Así que, Neri...
3: Pero detrás de todo este circo, nos quedan los interrogantes. Vamos a saber en algún momento a lo largo de estos 4 meses, donde vamos a escuchar a 161 testigos, donde vamos a tener a los 17 imputados... que en algún momento quizás se puedan quebrar y decirnos dónde está Loan o qué pasó con Loan. Hay muchos interrogantes.
0: Neri, volvemos a ti en cualquier momento y gracias por el laburo.
3: No, gracias a ustedes. Estamos en contacto en cualquier momento.
0: Abrazo grandote. Es Nerina Álvarez, de LRA12, Radio Nacional Santo Tomé, provincia de Corrientes, y nuestra corresponsal en el juicio que se sigue por la desaparición de Loan Danilo Peña.
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0: Ruiz.
1: Bueno, Nico, hoy se va a entrenar la selección argentina por la tarde en Kansas. Un entrenamiento que me parece que va a tener que ver con un Scaloni que va a empezar a ver de acá al lunes qué y cuál va a ser el mejor equipo para enfrentar al conjunto europeo que ganó, recordemos, en la primera jornada ante Jordania 3-1. Un equipo, en un ratito vamos a hablar con alguien de Austria, pero un equipo que ejerce mucha presión en el campo rival. Veremos si lo hace con Argentina, porque eso va a requerir que se desguarnezca, así se dice, un poquito atrás, y Argentina puede aprovechar un poquito de eso. Pero bueno, es un equipo que exige mucha presión en el campo rival, y bueno, veremos si utiliza esa táctica para con la selección argentina. Así que Argentina...
0: No, ya me pusiste nervioso.
1: ¿Por qué?
0: No, ya está, que no es tan fácil.
1: No, es un equipo europeo, no es de la élite, pero
0: es más fácil que Argelia.
1: No.
0: Dicen algunos. Ah, mira, no, yo tenía que sí.
2: No, marcó no. Tres goles.
0: Para vos no.
2: No.
0: Sí, pero le hicieron uno.
1: Sí, le hicieron uno, sí. Y le costó destrabarlo bastante el partido contra Jordania. De hecho, se destrabó con un gol en contra. Pero bueno, no deja de ser un rival de cuidado. Claro. Scaloni siempre respeta a los rivales. Así que yo creo que la duda va a estar hasta último momento en el lateral derecho, si es Montiel o Molina. El otro día jugó el primer tiempo Montiel, en el segundo tiempo entró Nahuel Molina, y hay que ver si sigue Lautaro Martínez o Julián Álvarez. Lautaro Martínez, como que todavía, yo creo que él mismo se debe una actuación en el Mundial que lo pueda llegar a consolidar como nueve titular. Eso es lo que todavía no logra el hombre del Inter, y bueno, por eso es que siempre está instalada la duda si juega él o Julián Álvarez. Veremos qué decide Scaloni, pero podría llegar a repetir el mismo equipo, teniendo en cuenta que todos terminaron, Nico, con un buen estado físico, y hay que tener en cuenta lo que decíamos hace un rato, el tema del calor. Bueno. Sí, porque se va a jugar cerca de las 2 de la tarde.
0: No hay como duchitas, tendría que haber como duchitas, hay aspersores.
1: Sí. O no, como la serie de la playa, ¿no?
0: Claro, eso, un aspersor. ¿O no? Como sí. Acá en el restaurante de la
3: quizás
0: vuelta.
3: En el entretiempo se pegan un refresco.
1: Sí. Bueno, un Mundial, Nico, que tiene resultados que siguen sorprendiendo. Lo decíamos hoy al inicio, el empate entre Congo y Portugal 1-1. Un Cristiano que no lo vimos ayer en su mejor versión, no pateó el arco, pero ya está jugando su sexto Mundial al igual que Messi. Bien por Colombia ayer, que ganó en su debut 3-1 ante Uzbekistán. Luis Díaz, el emblema de la selección colombiana, y Milton Campaz. Milton Campaz, que juega aquí en Rosario Central, es el primer futbolista en la historia de Rosario Central que marca un gol en una Copa del Mundo. Mira. Usted dice Di María, ajá, no, pero Di María, cuando debutó la selección, no jugaba para Rosario Central, así que Central tiene a su primer futbolista en una Copa del Mundo que marca un gol. El conjunto de Néstor Lorenzo, el equipo cafetero que ayer ganó 3-1, ganó Inglaterra 4-2 ante Croacia, dos goles de Harry Kane, que llegó a 10 goles en mundiales, y gana el equipo africano sobre la hora, le ganó 1-0 a Panamá. En un ratito en la mesa de saldos, Nico, te cuento todos los partidos que va a haber hoy en esta nueva jornada de Mundial, la segunda fecha. Y una noticia que no tiene que ver con la Copa del Mundo y tiene que ver con Boca, que hoy arranca la pretemporada. Un Boca que va a tener nuevas caras, mucho éxodo, y el que, vamos a ver cómo lo podemos decir, en bandera de ese éxodo es Edinson Cavani. Ah. No va a seguir en el club, rescinde su contrato, 6 meses sin jugar, se la pasó más en el palco que en la cancha o en la enfermería, así que rescinde el contrato el uruguayo, no va a ser más jugador de Boca.
0: Bien, no, hablando de récords, el récord lo tiene Shakira, entonces.
4: ¡Ay, qué malo!
1: ¿Por qué? A ver.
4: ¿Por qué? ¿Contra quién? ¿Shakira contra quién tiene el récord?
3: No, eso es lo que dicen.
0: Bueno, lo que dicen, usted fue a la fuente.
4: Yo se quiere hacer la cargo ahora.
0: Y entonces que tiene...
3: Te lo dije en la pausa. Que...
0: maldad, ahora dígalo. Y acá no hay nada en la pausa.
2: Ese es contenido pago.
1: Dígalo.
3: Que, si es verdad, lo hice a modo de pregunta. Si es verdad que Shakira tiene más participaciones en mundiales que Chile.
1: Yo creo que sí. Estadísticamente
0: no,
1: sí.
0: Por el lado de que era la artista que más mundiales había estado.
1: Sí, claro.
4: Sí.
0: Por sí o por interpósita persona, porque no se sabe si esta mujer era Shakira o no.
1: No, es, para mí era.
0: Para
1: es,
0: vos
1: es,
0: era. Sí, acá sí, la chinita tiene una teoría.
5: No, yo creo que le pasó algo, algún imprevisto ahí, porque realmente no parece ella ni bailar.
0: Sí, pero vos te agarrás de algo sobre en la marcación.
5: Sobre una marcación que hay una hora antes que no estaba prevista de esta mujer.
0: Es como
5: que
0: un ensayo,
5: parece
0: claro.
5: Ella, como un ensayo, una pasada de por dónde tenía que ir, qué movimientos tenía que hacer, pero sin marcar técnicamente profesional como es Shakira. Digo, ahí o le pasaba algo, pues pero no parecía ella, de verdad, no parecía ella.
0: No.
5: Después
0: no,
5: en la foto sí.
0: No, sí.
5: La foto que se
3: tiene
5: saca
3: que devolverle
5: después,
3: plata, entonces.
0: Ella, pero pues, si es no que no ella. Le pasó. O sea, que le pasó algo que no pudo. Y no.
3: Hay una foto de
0: tan
3: un periodista. Sinala,
0: fue la fiesta.
3: Hay una foto de un periodista muy conocido que se saca con ella minutos ahí, antes del show.
1: Marcelo Benedetto.
4: Pero
1: Marcelo
4: por ahí se sacó con la doble y no se dio cuenta.
3: No, no, eso no, es imposible. Sin anteojo era ella.
5: Puede ser ella.
0: ¿Por qué
5: no
0: ponen esto? ¿Porque es chumerío?
1: Claro.
0: Sí. Mira, poneme cualquiera menos la cortina de Rial, ¿no es cierto? ¿Cómo cagó este tema, no? Está bueno, está bueno.
4: País generoso.
0: Gastón Fiorda.
3: Sí, bueno, lo decíamos ayer en la agenda que repasamos en la Cámara de Diputados, ley de lobbies, se discutió también en un plenario de comisiones. Viene un poco trabada el debate. Básicamente, entiendo yo que por los conceptos, no por el objetivo, me parece que la de transparentar las gestiones y que el funcionario público, en este caso un diputado, un senador, pueda dar a conocer e informar con quién se reúne y para qué. Parece que eso no se debate.
0: Está muy bien. Eso está muy bien.
3: Se está debatiendo cuestiones que tienen que ver con lo conceptual. Esta es mi percepción. Ayer hubo mucha presencia de organizaciones. Están tratando de definir o de diferenciar, que se distingan en la conceptualización.
0: Pésimo, lo que es... pero eso me parece pésimo. ¿Por qué una organización sí y una consultora no? Entonces claro, me disfrazo de organización, que es lo que hace la política, y se impone. Lo que están buscando es imponer, que es precisamente hacer un bypass a el objetivo de la ley de lobby, que es que podamos saber quién te lo pidió, quién te metió esto en la oreja. Para mí es lo mismo que se lo haya metido, no sé, la corporación, el holding,
3: sí, sí,
0: ¿no? Pérez Compact, no
3: una
0: sé qué,
3: empresa multinacional,
0: que se lo haya metido, sí, la madre de Plaza de Mayo. ¿Y por qué es lo mismo? Porque tengo que saber al interés de quién respondió ese encuentro o eventualmente esa norma o ese aspecto de tal norma. Y es eso, es tremendo cómo buscan la manera de obtener para sí una especie de capa de Harry Potter, que en definitiva es un privilegio, porque el privilegio es eso, es una ley privada o alguien que es privado de tener que cumplir la ley que cumplen los otros. O sea, que busquen un reacomodamiento general de la norma, si quieren. Ahora, es muy chiquitito ese de las empresas y las consultoras sí tienen que mostrar papeles y dejar su huella marcada, y las organizaciones no. Claro. Ya sabemos quiénes lideran las organizaciones, cuánto político, sobre todo de determinado sector, nos hemos encontrado en entrevistas disfrazados de, no sé, líder de la organización, la más anodina que quieras, basta de moler, están en todos lados. Entonces, ¿por qué no van a tener que mostrar papeles?
3: Sí, bueno, en ese punto, ese es uno de los puntos nodales que está trabando la discusión, o por lo menos que la hace ralentizar. Esto hace que todavía no hay un horizonte claro de tratamiento, sí de tratamiento, porque todas las semanas se discute en plenario de comisiones, pero la posibilidad de llegar a un dictamen y que llegue al recinto.
0: ¿Por qué los pañuelos verdes van a tener derecho a el lobby con impunidad y no lo tiene, por ejemplo, no sé, el colectivo de los propietarios de pymes?
3: Sí.
0: No me cierra.
3: Sí.
0: No me cierra la crítica.
3: Sí, creo que tiene que ver también con el esquema administrativo, ¿no? Con los pasos, la segmentación de los pasos para hacer estas gestiones. Pero bueno,
0: hace mucho tiempo que la política lo que ha hecho es abdicar de su función para dejarla en manos de estos colectivos intermedios, ¿sí? Que ganan la batalla cultural en los medios de comunicación, etcétera, mueven lo que técnicamente se llama ventana de Overton, en algún momento podemos entrar en ese concepto, y la política queda encorsetada y no se anima a votar en contra de lo que se ha impuesto como nueva corrección política. Entonces ha sido el, si querés discurrir, del kirchnerismo durante todo este tiempo. ¿Por qué va a poder hacer eso sin dejar huella? Y el resto sí tiene que dejar.
3: Sí.
0: ¿Dejan todos o no deja nadie?
3: Bueno, eso es puntualmente lo que hoy hace que la ley de lobby no haya tenido dictamen ayer en discusión del plenario, ¿no?
0: 9 de la mañana en la República,
3: sí,
0: Argentina. Gastón Fiorda, excelente laburo,
3: gracias,
0: cansado y todo,
3: gracias.
0: Como ha estado, anonadado, ¿no? ¿Qué dijo? Absorto, ¿cómo estaba?
3: Azorado.
0: Azorado. Azorado, le digo yo.
3: Sí.
0: Está despedido.
6: You're fired, get out of here.
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8: Hora 9, un minuto en la República Argentina. El gobierno envía recursos financieros a 3 provincias, amplió por decreto la asistencia a Entre Ríos y otorgó partidas a Jujuy y Santa Fe. Los montos llegan a 400.000 millones de pesos por el distrito que deberán reintegrarse este año y se cancelarán con retenciones automáticas sobre la coparticipación. Investigación por el crimen de Agostina en Córdoba. Por Radio Nacional, Gino Torreani, abogado del padre de la víctima, dijo que una testigo complicó la situación de la detenida Soledad Andreani.
9: Esta testigo lo que declaró fue que justamente Soledad Andreani, en el bar Guachita, además de ser un local bailable, funcionaba como una especie de prostíbulo donde participaban o trabajaban ahí mujeres menores de edad, mujeres mayores, donde se les ponía droga sin consentimiento tanto a las mujeres como a los clientes. Todo esto realizado por la propia Soledad Andreani, quien en el caso del femicidio de Agostina sería encubridora, pero en esa investigación estaría vinculada o calificada en carácter de autora.
8: El estado del tránsito ahora con Romina Wiener.
10: Atentos, en la provincia de Catamarca, el paso internacional San Francisco, ubicado en la ruta nacional 60, se encuentra habilitado, pero podría cerrarse por inclemencias climáticas. Estar atentos a la situación. Además, a la altura de la quebrada de la Sébila hay que transitar a baja velocidad por obras. Buena circulación en la ruta nacional 12 del Mercosur, misma situación en la ruta nacional 14, la altura de Ceibas, Entre Ríos.
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11: Hablamos de la selección argentina de fútbol que hoy se va a entrenar por la tarde en el calor de Kansas. Queda mucho para el partido ante Austria el próximo lunes, pero creen que Nicolás Tagliafico no se va a recuperar de su desgarro. Posiblemente Medina continúe en el lateral izquierdo. La duda será Montiel o Molina en el sector derecho y si Lautaro Martínez o Julián Álvarez irán desde el arranque.
8: En Bariloche, Río Negro, en donde nos escuchás en AM590, la temperatura es de 6 grados una décima. El cielo está nublado y no hay pronóstico de tormentas para las próximas horas. Aquí en Buenos Aires, la temperatura actual 10 grados 8 décimas, humedad 79%, el cielo algo nublado.
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0: 9 de la mañana con 4 minutos. Muy buenos días. Somos Nacional, ¿eh? Desde muy tempranito, acompañando, como lo hacemos habitualmente, a estos amigos pobladores que, bueno, se comunican, necesitan de Radio Nacional Chosmalal, y a esta hora de la mañana aquí estamos una vez más juntos, ¿eh?, para compartir el servicio de mensajes al poblador rural. Mi nombre es Jorge Salazar. Abrazos a estos queridos amigos, ¿eh?, que a esta hora de la mañana nos permiten estar también de este lado. Néstor, buen día, ¿cómo le va?
1: ¿Cómo andamos hoy,
0: Y a pesar de todo,
1: si
0: me siento bien.
1: Si supiera la gente, Jorge, si
0: el tema ese que dice,
1: supiera la gente cómo está el mundial,
0: Bueno, ¿cómo andan, Néstor? Cuénteme.
1: Bien, bien, ahí viendo la sensación térmica, si está el viento de un lado, del otro, el fresquito. Y una curiosidad, ¿no? Venía bajando y había muchos loros muertos.
0: Ah.
1: Casi siempre cruzo de Cordillera del Viento, que vengo hasta acá, con muchos loros, una gran desbandada de loros.
0: Sí, es raro, ¿no?
1: Algún día vamos a hablar por qué la migración de loros los últimos 15, 20 años se estacionó por acá en Chosmalal, ¿no?
0: Bueno,
1: después
0: bueno,
1: vamos a hablar en algún momento.
0: Bueno, Néstor.
1: Pero me dio curiosidad de que había varios, me encontré más o menos como 5 o 6 loros en el camino hasta acá, muertos.
0: Bueno. ¿Usted bien, Néstor?
1: Yo todavía vivo.
0: Bueno, eso es lo importante, ¿eh? Eso, ya vendrán tiempos mejores, no sea problema.
1: Sí, seguro.
0: Bueno, el pronóstico del tiempo, Néstor, así arrancamos con el servicio de mensajes al poblador rural. Bueno, para la jornada del día de hoy vamos a tener en Chosmalal una temperatura que va a alcanzar los 14 grados, con una mínima de 3 grados, va a estar fresco, ¿eh? Bueno, vamos a tener incremento de nubosidad durante esta jornada. Para mañana viernes la máxima va a alcanzar los 15 grados, con una mínima de 3, algunos chubascos más tarde, y bueno, se viene un fin de semana con temperaturas muy frías. El sábado 11, la máxima con una mínima de 1 grado, y el domingo 8 grados, va a estar fresco, 8 grados la máxima con una mínima de 1 grado bajo cero, va a estar más frío y luego con viento justamente el domingo.
1: A ver qué dice la AIC, Autoridad Interjurisdiccional de las Cuencas de los Ríos Limay, Neuquén y Negro. El pronóstico extendido que para lo que resta de la jornada, centro-norte de la provincia del Neuquén estaría entre 2 grados bajo cero a 10 grados sobre cero, con vientos del sector noroeste, ráfagas entre 35 y 26 kilómetros por hora, con el cielo algo nublado. Mañana viernes 19, mínima de 4 grados, máxima de 12, viento del sector noroeste entre 25 y 34 kilómetros por hora, mientras que el sábado 20 bajaría la temperatura, la mínima sería de 5 grados bajo cero, máximas de 7 grados, vientos del sector noroeste con ráfagas hasta 40 kilómetros por hora, el mayormente despejado el cielo.
0: Bueno, ¿y el domingo cómo va a estar, don Néstor? Parece que va a estar parcialmente nublado, ¿eh?
1: Con una ojo el domingo, porque se viene una
0: muy frío.
1: Un ataque polar, podríamos decir.
0: Sí, una ola polar.
1: Una ola polar que podría afectar también parte de la Patagonia, y en ese contexto las mínimas estaría del domingo 21 con 7 grados bajo cero, máxima de 5 grados. Viento del sector noroeste entre 45 a 16 kilómetros por hora.
0: Bueno, arrancando el invierno, don Néstor, el domingo 21 con una mínima de 7 grados bajo cero.
1: Justamente, el 21 arranca el invierno y arranca con
0: muy
1: fuerza,
0: frío, muy frío. Así
1: con
0: que,
1: bastante fuerza.
0: Pero hasta acá no hay pronósticos ni de lluvias ni de nevadas. Un comienzo de un invierno seco. Seco, seco.
1: Crocante estamos de seco, mira.
0: Bueno, don Néstor, ya dimos a conocer el pronóstico del tiempo, así que arrancamos con los mensajes al poblador.
1: Atención, comunidad de Chosmalal, la delegación de tierras está avisando que los días 18 y 19 de junio las oficinas de esta delegación de tierra Chosmalal de calle La Madrid 150 va a permanecer cerrada a la atención al público en general debido a tareas de organización interna. Esto es Fabián Beltrán. Nos mandó esta información.
0: Muy bien, continuamos con el servicio de mensajes al poblador rural. Bueno, es para... pido disculpa. El frío, Néstor.
1: El frío hoy. Un poco el polvillo que está dando vuelta también.
0: Sí, sí, también. Bueno, pobladores de Naunauco, el sábado 20 de junio a la hora 15 a las 3 de la tarde habrá misa en la capilla de parte de Fernando Arce.
1: En este contexto de la actividad religiosa que parte o da a conocer también la parroquia María Auxiliadora junto al padre Fernando Arce y Francisco, sería Chimento, nos dan estas actividades. En Taquimilán Abajo, sábado 20 de junio, 5 de la tarde, a la misa en la capilla, pobladores de Chacaime Leue, mañana viernes 19 de junio, se realizará la fiesta patronal del Sagrado Corazón.
0: 11... Estoy en Chacaico, Néstor.
1: En Chacaico, perdón.
0: En Chacaico, sí.
1: Reitero, entonces, pobladores del paraje Chacaico, mañana viernes 19 de junio, se hará la fiesta patronal de Sagrado Corazón, 11 y media de la mañana a la misa, luego almuerzo a la canasta y un bingo comunitario. Pobladoras, pueblo de Tricao Malal, domingo 28 de junio, 11 de la mañana, habrá misa en la capilla San Juan Bosco. Es lo que hacía saber, reitero, tanto el padrecito Francisco Chimento como Fernando Arce.
0: De la salud. Atención, Taquimilán Centro. Qué lindo que está Taquimilán, don Néstor. En lo personal, me gusta mucho Taquimilán. Qué lindo que es. Bueno, y estamos en Taquimilán Centro también. Hay lugares tan lindos, Taquimilán. Qué lindo que es. Bueno, pobladores de Taquimilán Centro, hoy jueves 18 de junio, visita médica en el lugar. Por turnos deberán comunicarse al Centro de Salud de Taquimilán Abajo al 2928. Bueno, 2928, la característica, qué raro. Para mí es 2948-458157, parte de Candela Sánchez.
1: Vamos a pedirle a Candela, por favor, si nos puede rectificar o dar a conocer si ese es el número con la característica. Para mí también es 2948. Saludo para toda la gente, amigas, amigos de Taquimilán. A Paola, una amiga que tengo en Taquimilán.
0: Bueno, bien.
1: Abrazos enormes, espero que esté muy bien con toda la familia. Bueno, pobladoras, gracias. Pobladores de los parajes Pichagüe, Portezuelo, perteneciente a la agrupación Mapuche Millaín Currical, mañana viernes 19 de junio, 2 de la tarde, están convocados a una reunión en el Salón Comunitario de Pichagüe, lo que es saber don Modesto Morales.
0: El número de teléfono corporativo, Néstor.
1: 2948-411771, los teléfonos fijos. 2948-421-404-421-198.
0: Bueno, estamos también con doña Olga Correa de los Menucos. Aquí estamos. Buenos días, doña Olga, ¿cómo le va? Deberá comunicarse con doña Ramona López al 2942-5753-44. Y don Javier González Chapúa deberá comunicarse con doña Ramona López, solo llamadas, 2942-57-5344.
1: Se informa a familiares y amigos y conocidos de quien en vida fuera Justina Retamal y a quienes quieran acompañar que mañana viernes 19 de junio, 11 de la mañana y en el cementerio de Taquimilán Arriba se colocará la bóveda y se celebrará una misa al cumplirse un año de su pérdida, lo que es saber Raquel Contreras. También me sumo al dolor de un amigo de la casa, como es Quique Díaz, que en el día de ayer lamentablemente falleció su hijo, y nos mandamos, le mandamos un enorme abrazo, una enorme fuerza y contención, Quique querido. Es una situación bastante difícil de tomar, así que amigo Quique Díaz, de parte de todo el equipo de aquí de Radio Nacional,
0: nos sumamos, Néstor.
1: Te seguimos con toda la fuerza y el corazón, ¿no?
0: Bueno, se invita a apicultores de la zona norte de Alto Neuquén a una reunión que se llevará a cabo el sábado 20 de junio a las 10 de la mañana en las instalaciones del EPEA número 1 de las ovejas. Durante la misma se van a tratar los siguientes temas, esto en el marco de la Ley Apícola Provincial, la número 3255. Elección de dos apicultores, representantes de la región, para participar de la Mesa Sectorial Apícola Provincial. Habrá temario abierto y para definir líneas de acción a la demanda de apicultores en la región. Se contará con la presencia del médico veterinario Marcos Lauge y el director provincial de Ganadería y Salud Animal. Lo firma Eugenio Nicolás Díaz.
1: Socios de la FR del paraje Trelatué, que tienen plazo hasta el 10 de julio para ponerse al día con la cuota de socios y deudas atrasadas. En caso de no regularizar la situación, no se les brindará el servicio del equipo agromecánico. También le están informando que a partir del 1 de julio habrá nuevos valores de la cuota de socio y de trabajo, de la hora de trabajo. Todo fue decidido en reunión, es lo que hace ver Bernardo Aguilera.
0: Vamos hasta Pichaihue, pobladores, buenos días, aquellos pobladores, justamente este lindo lugar que retira medicación crónica y que aún no se han acercado. Deberán hacerlo en el día de hoy jueves y tienen plazo hasta el día de mañana viernes. Mañana viernes 19 de junio deberán retirar medicación en el puesto sanitario de parte de LIDA y el señor Carlos Millaín, quienes firman el comunicado.
1: Vamos a dar a conocer también el trabajo que está realizando la gente del Ente Provincial de Energía en mantenimiento, en conexiones, y que diagrama cada uno de estos cortes, el cual vamos a dar a conocer. Lo dimos a conocer en la síntesis informativa, pero insistimos que estos lugares, localidades como Las Ovejas, Barbarco y Manzano Amargo, van a realizar un corte de energía eléctrica mañana, viernes 19 de junio, en horario de 14 a 16 horas, y es con el efectivo de efectuar tareas de mantenimiento y readecuación en la línea de media tensión. Viernes 19 de junio, entonces mañana, de 14 a 16 horas, se va a realizar este corte de energía programado por el EPEN y afectará, reiteramos, localidades de Barbarco, Manzano Amargo y zonas de influencia. No se generará con reserva fría, así que se está solicitando a los usuarios de estos sectores afectados que tomen los recaudos necesarios a efectos de reducir los inconvenientes que la falta de energía pudiese ocasionar.
0: A Alfredo Méndez, de Cerro Villegas, de parte de doña Cándida Alfaro. Está en Chosmalal, pero bueno, es imposible ir a buscarlo porque hay mucho barro en la ruta. Cándida Alfaro firma el comunicado.
1: Saludos, doña Cándida, espero que esté bien con toda la familia. Don Jaime Tapia, de Chihuido Norte, Beto le avisa que le corrió sus vacas ahí para el bajo, así que bueno, le pide que las vaya a buscar, ¿no? Por favor, le está pidiendo don Beto Castro quien firma.
0: Bueno, por último le vamos a informar a don Tino Herrera, este amigo está allí en la zona de Curaco, de parte de doña Ana Alfaro, los caballos que usted anda buscando, Checho los vio por la zona de Pampatril, don Checho San Martín los vio por la zona de Pampatril, el comunicado lo firma la señora Ana Alfaro.
1: Muy bien, al corporativo no ha llegado ninguno,
0: nos vamos, Néstor.
1: Así que nos vamos retirando, vamos a tener ahora en instantes la edición de clasificados, Jorge.
0: Sí, señor, los clasificados de Nacional. Muchas gracias.
2: Hasta aquí, los mensajes al poblador.

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0: Los clasificados de Nacional. En este espacio se comparten los rubros agradecimientos, alquileres pedidos u ofrecidos, bolsas de trabajo, compraventas, extravíos, licitaciones y concursos de precios, mesas, sepelios y agradecimientos, servicios ofrecidos, servicios pedidos y el rubro solidaridad. Bueno, vamos a dar inicio por el rubro alquileres. No hay nada.
11: No,
0: ¿eh?
11: No tenemos nada de presencia de alquileres.
0: Bueno.
11: Vamos a ir a otro de los rubros y que tiene que ver con el tema de bolsa de trabajo. A ver qué se encuentra en este rubro. Se está buscando peón de campo con experiencia para el cuidado de cabríos. Comunicarse al 2942-593330. Se busca niñera con referencia comprobable para el cuidado de dos niñas de 1 y 4 años, de lunes a viernes, 8 de la mañana a 4 de la tarde. Quien pueda disponer de este servicio para este horario, pueden llamar al 2948-453707. Se ofrece persona para trabajar en el campo, comunicarse al 2942-474888. Se realiza reparación de cerraduras de automotores en general. Llamar al 2942-614542. Vamos a ir a otro rubro. Ahí sí podemos ticlear la otra carpeta que viene. A ver qué tenemos.
0: Bueno, ya nomás, don Néstor. Extravíos.
11: A ver qué tenemos en el rubro. Extravíos. Tenemos un solo extravío, ¿eh? Se le pide a las pobladoras poblar el paraje El Alamito y zonas aledañas. Avisen a Omar Díaz si han visto un torito color pardo de 5 años con caravana en la oreja derecha que se fue del paraje La Primavera. Por favor, que lo llamen al 2942-353921. Vamos a ir a otro de los rubros.
0: Bueno, ya nomás le comento. A ver. Solidaridad. A ver si tenemos algo en este rubro. No. Bueno, no tenemos nada, Néstor. Nos vamos. Muy bien.
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1: Es la hora 9 de la mañana con 31 minutos en toda la Argentina.
2: El Instituto de Seguridad Social del Neuquén fortalece su presencia en el interior con nuevas delegaciones propias.
1: El programa Delegación Propia impulsa la construcción de sedes del organismo en distintas localidades neuquinas. La primera fue inaugurada en Los Miches y beneficia a 388 afiliados. Ya hay convenios firmados para avanzar con nuevas obras antes de fin de año.
2: La primera delegación construida bajo esta modalidad fue inaugurada el sábado pasado en Los Miches y permitirá mejorar la atención de 388 afiliados de la localidad. Con esta obra, el organismo dejó de funcionar en un inmueble alquilado y pasó a contar con su propio edificio.
1: Además, ya se firmaron convenios para avanzar con nuevas delegaciones en Tricao Malal, Barbarco, El Cholar, Manzano Margo, El Sauce y Taquivilán, con la previsión de inaugurarlas antes de que finalice el año.
2: Desde el Instituto de Seguridad Social del Neuquén informaron que durante los próximos días se concretarán nuevos acuerdos con otras localidades para continuar ampliando la presencia territorial del organismo, con más delegaciones propias y obras de ampliación que permitirán acercarse a los servicios a cada región de la provincia.
1: Banco de la Provincia del Neuquén inauguró una nueva oficina comercial en Taquimilán.
2: El Banco Provincia del Neuquén inauguró una nueva oficina comercial en la localidad de Taquimilán, en coincidencia con el 57º aniversario de la ciudad, consolidando su presencia institucional en el norte de la provincia.
1: La puesta en marcha de este nuevo espacio de atención representa un paso significativo en la estrategia del banco de acercar servicios financieros a comunidades del interior, brindando atención fija y diaria en una localidad que anteriormente era asistida de manera periódica mediante el Banco Móvil.
2: Durante el acto de inauguración realizado el sábado 13 de junio, el presidente de la entidad, Gabriel Bosco, destacó que la nueva oficina permite dar continuidad y mayor estabilidad a la atención bancaria en la zona, reemplazando el esquema itinerante por una presencia permanente.
1: En este sentido, remarcó que se trata del único banco con atención regular en la localidad, lo que evita que los vecinos deban trasladarse a ciudades cercanas como Chosmalal para realizar sus operaciones.
3: Estado del tiempo.
2: En Tres Chorros, la temperatura es de 5 grados, la humedad del 62%. Vientos a 8 kilómetros en la hora de dirección oeste, el cielo nublado.
1: En Chosmalal, la temperatura es de 7 grados, la humedad 59%. El viento a 6 kilómetros en la hora, sector suroeste. El cielo está nublado.
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0: 9 de la mañana con 35 minutos, seguimos desandando esta mañana por Nacional. Ya estamos en este jueves 18 de junio de 2026, Néstor, una linda jornada, muy fresco, por cierto, con cielo nublado en la ciudad de Chosmalal, y bueno, con una jornada que va a estar muy, muy fría. Así que bueno, como siempre, abrigarnos. Y si vamos a realizar algún viajecito por acá cerca, don Néstor, hacerlo en lo posible, con todos los recaudos necesarios y en esta época del año, a donde usted vaya, es importante portar un juego de cadenas.
1: Son las cositas o los detalles que siempre damos, Jorge, respecto a cuando va a viajar, el tema del uso de cadenas, más en una temporada de invierno que apunta a que va a haber mucha nieve y heladas en los distintos caminos que circundan la zona centro-norte de la provincia de Neuquén, y que habitualmente le damos algunos detalles en el sistema informativo de cómo se encuentra cada una de las rutas y caminos con la gente de Vialidad, un trabajo enorme que realiza para esta temporada para sacar el nieve de la ruta o echarle sal a algunos lugares donde el hielo se acomoda bastante o está acostumbrado a acomodarse en esos sectores. Pero eso lo vamos a tratar en algún momento, porque vamos a viajar.
0: Bueno, ¿hacia dónde vamos, Néstor?
1: Vamos a viajar con la imaginación también, y a viajar a aquellas décadas de las películas famosas que entrenaron nuestra adolescencia, algunos las infancias, otras ya el proceso de adultez, como por ejemplo una película que significó un momento bastante, bastante favorable para la imaginación de muchos. ¿Se acuerda de la película Godzilla? ¿Se acuerda de ese enorme dinosaurio que, en comparación con otra película que algún día también vamos a detallar, donde había un gorila que se subía a una torre que se llama King Kong? Bueno, en comparación a eso, más o menos de la misma trayectoria de lo que Hollywood presentaba en ese momento, esta película Godzilla se enmarcó también en la imaginación, en un proyecto, en un desarrollo de presentarlo en Butarranquil. No me mire así extrañamente, como si estuviera... ¿Pero qué está diciendo don Gómez?
0: Sí, a ver, cuénteme, ¿de qué está hablando?
1: Hay un Godzilla en Butarranquil.
0: ¿Un Godzilla?
1: Exactamente. Bueno, te lo ojo, y ojo que... Te puedes pegar un pequeño susto vas entrando a la localidad de Butarranquil y saliendo dentro del contexto de esta fantasía hecha media broma, pero con un muy buen trabajo que han realizado vecinas, vecinos y alguien que se dedica a esta temática de construcciones media gigantesca, no nuestro apoderado de estos monumentos que hace en Neuquén Capital, sí, este amigo, porque vamos a hablar de Butarranquil, el hogar de Godzilla, la historia detrás de la réplica de este cocodrilo marino.
0: Ah, pero estamos hablando de un cocodrilo marino, Néstor.
1: Godzilla.
0: Bueno, les comento que esta escultura tiene nada más y nada menos que 23 metros de longitud, y bueno, se ha convertido justamente un ícono, ¿no?, para Butarranquil, para todo el norte neuquino, y bueno, posicionándola en el mapa turístico mundial, ¿eh? Así que bueno, una imagen que está justamente recorriendo a través de los distintos medios de comunicación, a través de las distintas redes, esta réplica, ¿no?, que se llama Dacosaurus andinensis.
1: Andinensis.
0: Bueno, y bueno, se abre un camino al mundo para mostrar este potencial geológico y paleontológico, ¿no? Esta obra monumental es un símbolo justamente de la identidad local y un atractivo turístico que promete generar un impacto significativo en la región del Alto del Neuquén. Pero bueno, no es el único lugar donde justamente hay este tipo de proyectos, este tipo de trabajos. Y bueno, con respecto a esta construcción de esta réplica que se ubica en una loma sobre la Ruta 40, la entrada principal del pueblo, fue un trabajo en equipo que, bueno, justamente involucró a toda la comunidad en su conjunto. Y en este caso, el responsable se llama Luis Saavedra, y también quien junto a su esposa Marisa Ortega y...
1: Colega, Marisa Ortega, trabaja en la FM de Butarranquil.
0: Ah, mirá vos.
1: Así que mandamos un abrazo a Luisito Saavedra, que también lo conozco, y a Marisa Ortega, que hace más de 25 años que está trabajando en la FM de Butarranquil.
0: Bueno, FM allá. Todos comprometidos realmente con esta obra, esta obra que, bueno, fue fiel a la historia paleontológica de la zona, justamente en Butarranquil. 23 metros tiene esta obra, ¿no?
1: 23 metros. Tuve la oportunidad de viajar con una pareja amiga a mediaciones de lo que es Butarranquil, y uno entra en Butarranquil, está hacia el costado derecho de la ruta, perdón, al costado izquierdo de la ruta, y tiene esa majestuosidad de encontrarte vos como si fuera entre medio de las piedras, entre medio de las rocas. Una situación bastante complicada, más si viajas de noche, porque con la puesto una pintura tipo fluorescente, claro, reflectaria, la cual vos ves los ojos y ¡epa! ¿Quién me está mirando desde ese lugar, ¿no? De ese momento. Ajá. Pero bueno, es parte de lo atractivo turístico que tiene esta réplica del Dacosaurus, y es considerada la más grande del mundo en su tipo, ¿no? En este tipo de especie. Con la culminación de estos trabajos, la localidad se está posicionando como un destino turístico de enorme trascendencia, podríamos decir, y listo para recibir visitantes de todo el mundo que buscan descubrir esta riqueza geológica y paleontológica en esta zona de la provincia del Neuquén, que es muy rica en lo que es la parte de paleontología en zona centro-norte de la provincia, ¿no?
0: Bueno, con respecto al trabajo que justamente llevaron a cabo estos artistas, justamente con respecto a esta obra, una obra muy linda, Néstor, podemos apreciar una foto donde, bueno, se ve en su culminación total, una obra que, bueno, no tan solo causa por ahí, digamos, la sorpresa, la admiración, sino que por ahí un poquito de miedo también, ¿no?
1: Yo no me acercaría mucho a esa boca llena de dientes, pero bueno.
0: Como usted decía, se imagina viajando de noche y de pronto ver los ojos ahí que están mirando hacia la ruta, y al no conocer de qué se trata, es como que da un poquito de miedo, ¿no? Bien lo decía, justamente esta obra ha posicionado a Butarranquil como uno de los lugares más importantes, obviamente por esta obra imponente, ¿no? Donde, bueno, se está abriendo al mundo. Y bueno, con respecto a este trabajo, este escultor, conocido tuyo, Néstor, Luis Saavedra, vos nos comentabas que lo conocías mucho.
1: Conozco a la pareja, ya que su señora trabaja en la FM de Butarranquil hace más de 24, 25
0: años. Mirá vos. Bueno, con respecto a la finalización de esta réplica del cocodrilo marino prehistórico, que en su momento se lo denominó Godzilla, obviamente debido a la apariencia intimidante, con respecto al dacosaurio, fue descubierto en el año 1996 por una expedición científica en el área de Pampatril. Ahí comenzó esta historia. Así que bueno, este animal, digamos que fue parte de la vida marina del Jurásico Superior. O sea, no es que hicieron esta obra porque se le ocurrió justamente
1: por una película.
0: Claro, por un cocodrilo, sino porque en realidad este animal justamente fue parte de la vida marina justamente de ese lugar, ¿no? Así que bueno, con respecto a esta reproducción a mayor escala, se ha convertido en una marca registrada de Butarranquil, ¿no? Así que bueno, en esta segunda etapa del cocodrilo lo que se realizó obviamente fue el revestimiento y terminación, lo que justamente le da volumen a los músculos, a las uñas, a los dientes, esos ojos que por la noche brillan de una manera muy llamativa, ¿no? Y bueno, todo fue una terminación en volumen y en una etapa final que fue la pintura, que es, bueno, justamente lo que le da vida a esta criatura y lo que impacta en ese lugar, ¿no? Así que es una imagen bastante, bastante llamativa en esto.
1: Para que se ubiquen, bueno, Saavedra también estaba explicando la importancia de la estratégica de la ubicación de esta réplica, que se encuentra en la Ruta 40, el ingreso a la provincia, ¿sí? La Ruta 40 va a tener este ícono que es el cocodrilo al ingreso de la provincia de por Mendoza, estamos hablando, ¿no?
0: Claro. Yendo hacia Mendoza, claro.
1: Ingreso a la provincia de Mendoza, se van a encontrar al cocodrilo prehistórico marino más grande del mundo.
0: Qué
1: bárbaro. Eso nos alegra y es lo que nos gusta, concluyó este escultor. Sin duda, con esta obra la localidad se abre un camino al mundo listo para mostrar su potencialidad y recibir a quienes buscan descubrir la riqueza natural y cultural de lo que es esta región.
0: ¡Qué bárbaro! ¡Qué obra imponente!, ¿no? Podemos ver justamente en estas fotos que bajaron en un periódico muy conocido el momento en que están trabajando, obviamente con un asadito ahí al lado, un fogón, y bueno, para luego continuar con esta tarea que, bueno, felizmente ya está culminada y, bueno, representa uno de los tantos atractivos que tenemos aquí, justamente en la zona norte del Neuquén. También, bueno, hay momentos donde están trabajando, donde están realizando estos trabajos de pintura, de remodelación, y, bueno, qué imponente, Néstor. ¿Se imagina estar ahí?
1: Imagínese si algún gracioso, ¿no?, algún gracioso en algún momento va y le pone un parlante.
0: Sí.
1: Y si uno, bueno, se va a acercar a la foto, para sacarse una foto, hacerse una selfie, y te pone el ruido de lo que es Godzilla, y yo creo que la correcaminata más grande del mundo también puede partir de ahí, ¿no? Por el tema de la impresión que te da este muy buen trabajo,
0: sí,
1: que ha hecho esta pareja amiga, y que lo pueden ver, lo pueden visitar cuando van para ese sector, ¿no? Para el lado de Butarranquí.
0: Bueno, con respecto a esta réplica del Dacosaurus, tiene nada más y nada menos que 23 metros de longitud. Impresionante la obra, ¿no? Bueno, considerada como la más grande del mundo en su tipo, Néstor. Así que es un trabajo realmente maravilloso, un trabajo que justamente a muchos nos va a invitar a poder acercarnos y, bueno, poder disfrutar de este trabajo tan lindo, ¿no? Que, bueno, se posiciona como un destino turístico de renombre y justamente listo para, bueno, recibir a los visitantes de todo el mundo que, bueno, buscan, digamos, descubrir la riqueza geológica y paleontológica de esta zona. Así que no fue, digamos, una suerte de identidad, sino que fue un trabajo, obviamente, con mucho tiempo, para justamente redescubrir e identificar el porqué, el motivo, esta réplica del Dacosauro justamente en este lugar.
1: Dentro de ese contexto también vamos a tratar, ahora estamos viendo a ver si tenemos la posibilidad de escuchar un tema musical para después ver otros factores que también alimentan la zona, sí, centro-norte de la provincia del Neuquén, como es este trabajo que se realizó por un hecho que tiene que ver antropológico y otro que puede tener una característica también a través de la imaginación, pero esto es natural y es algo que fabricación de naturaleza, marca registrada, también puede tener como un concepto,
0: bueno,
1: de valor, uh-huh, y que lo vamos a decir después de este tema musical.
0: Bueno, dale.

0: Bien, estamos al aire. Hernán Figueroa Reyes, en las
1: En
0: trincheras,
1: las trincheras, sí,
0: estábamos
1: ¿dónde está?
0: escuchando.
1: Bueno, nos seguimos adentrando a este inmenso norte neuquino, con historias, con misterios y con muchas veces la presencia de cosas que a veces son un tanto inéditas y muchas veces buscando una explicación, el por qué, ¿no? Y el por qué a veces pasan estas cosas, más en este norte neuquino, que tantos misterios que guarda este norte neuquino, este lugar de la Patagonia, Néstor, tantos misterios, tantas cosas que muchas veces no le encontramos una respuesta, ¿no?
0: A veces no encontramos alguna explicación, salvo la de poder imaginar, soñar y sacar esa deducción respecto a lo que uno compara mentalmente o tiene fraguado en la memoria y le hace ese tipo de relación. Estamos viendo una fotografía que cuando vos me mostraste, Jorge, asimilé, tomé la postura sin leer el título, de qué parecida a la luna
1: Sí,
0: es
1: sí.
0: esta piedra, ¿no?
1: Bueno, si la luna cayera, se vería justamente así, como esta imagen, redonda.
0: Y claro, y veo ahí un amigo, le describo a cada uno de los que está escuchando en este momento, le describo que está el amigo sentado en esta piedra redonda con una forma de luna espectacular,
1: Espectacular, sí.
0: y él está sentado arriba y está sosteniendo a su caballito ahí con la rienda. Haciendo referencia de esta historia que vamos a contar y vamos a tratar de resumirla porque tenemos muy poquitos minutos.
1: Bueno, estás hablando de don Blas Ortiz, quien cuida hace más de 60 años este fragmento, un fragmento que según él es un fragmento lunar que rodó del cielo y cayó justamente en este lugar, allí en la zona de entre Cobunco y Las Lajas, sobre la Ruta Nacional 40, que bueno, que esconde algo que parece sacado del cielo, Néstor, como que alguien lo sacó y lo puso ahí. Háganse cargo, ¿no?
0: Estamos hablando de una roca de 2 metros de alto y 6 metros de circunferencia que asoma entre las elevaciones de la estepa. No es lisa ni perfecta. Está agrietada, gastada por los millones de años de viento patagónico. Y si alguna vez te preguntaste cómo se vería un pedazo de luna en la Tierra, acá tenés la respuesta, dice
1: Bueno,
0: él,
1: otra
0: ¿eh?
1: postal que se está abriendo al mundo, Néstor. Obviamente, el sueño de este amigo es que algún día vengan de todas partes del mundo a presenciar esto, esta roca que realmente tiene una presencia imponente, ¿eh?
0: Para darle más formato a este contexto, la piedra
1: ¿Dónde está ubicada, Néstor?
0: está ahí en Aguada del Chacay,
1: Ajá.
0: en la comunidad mapuche Millaqueo. Desde la ruta se ve la vegetación, la mimetiza. Para llegar hay que recorrer alrededor de 4 kilómetros por caminos que de paso permiten observar las instalaciones militares,
1: No.
0: míticas, de minería ámbar. Perdón, no era militar, era mítica, de minería ámbar, y el transitar de sus camiones por las bardas.
1: Este es el recorrido, digamos, que justamente nos indica cómo llegar. Así que bueno, con respecto a esta distancia, les comento, Néstor, se toma un pequeño atajo para acceder a una angosta huella que está al pie del cerro y tiene una elevación de 1.000 metros. Luego de subir la pendiente, se arriba a una especie de mirador que permite apreciar la belleza de los paisajes hacia los cuatro horizontes y precisamente desde allí y a lo lejos es posible tener un primer contacto con este fragmento lunar. Así que para llegar hay que recorrer alrededor de 4 kilómetros por camino, que bueno, de paso permiten observar las instalaciones de la mítica minera Ambar y el transitar de sus caminos por las bardas, ¿eh? Justamente está allí en Aguada del Chacay, en la comunidad mapuche Millaqueo. Así que bueno, desde la ruta no se ve. Esto porque, bueno, debido a la gran vegetación, no permite, obviamente, apreciar esta roca enorme, ¿no? Así que bueno, hay otras opciones también, justamente, para poder llegar.
0: Pero hablemos para ir resumiendo,
1: Sí.
0: porque quedan muy poquitos minutos, este guardián del Chacay y de la Piedra Redonda, criado entre chivos, corrales y la memoria de la piedra, don Blas, es tierra de Aguada del Chacay, nació en 1962, pero su historia empieza a los 7 años, empieza 7 años antes, cuando su papá Eduardo Ortiz, descendiente de abuelos chilenos, como el puesto El Chacay en 1955. Su mamá, Benilde Garcés, si era mapuche de acá, en la de la Argentina. De esa mezcla viene, de ahí somos, dice él. Para ir redondeando la nota, prácticamente me crié en este lugar de campo, contó. Y adoptó la filosofía del criadero como quien adopta un apellido con orgullo, entre chivos, entre jarilla, hasta que empezó a ver esto como un atractivo. Estando en su puesto, su compañía con su familia, también su caballo y sus perros. Sin embargo, en la vida obligada, casi sagrada, pasar a saludar a la piedra redonda. Esa piedra siempre formó parte de su paisaje, y a medida que fue creciendo, le fue dando otro tipo de característica.
1: Qué bar, ¿no?
0: con su paso y saludo, que por cuestiones de tiempo no vamos a poder desarrollar, va a quedar pendiente en el imaginario de cada una de las amigas y amigos que puedan ver esta piedra redonda y don Blas Ortiz, y en ese lugar y en ese sector. Y siempre estamos hablando de un costadito que tiene la ruta 40 y que uno a veces pasa de largo, siendo de por acá, y no se da cuenta de las maravillosas historias que hay y que se encuentran. Ese quizás es un poco el objetivo de tener primero lo nuestro involucrado en cada una de las historias que vamos contando, Jorge.
1: Bueno, esto es justamente el patrimonio geológico que justamente guarda lo que es todo el norte neuquino. Y bueno, también en este lugar hay un patrimonio geológico muy importante, donde se pueden observar enormes concentraciones de corales ramificados de gran tamaño, junto a erizos, y una gran diversidad de almejas fósiles. Esto lo añadió justamente este amigo. Y de hecho, en estas mismas calizas donde se desarrollan las cavernas de Cuchillo Curá, el sistema cavernario más grande de Argentina conocido hasta el momento. Así que bueno, para este amigo don Alberto Garrido, la piedra redonda es más que un paisaje, es una ventana al Jurásico, un bloque que, bueno, viajó 160 millones de años para quedar solo en medio del cerro. Y bueno, justamente contándonos cómo era el Neuquén antes y el después, ¿no? Y el antes y el después de este hallazgo tan, tan importante.
0: Nos vamos a seguir con este camino de la Ruta 40 y con estas históricas, estas historias que tiene la zona centro-norte de la provincia de Neuquén mañana, ¿eh?
1: Bueno, Néstor, nos despedimos, que tengan todos una linda jornada.
2: Es un tema para desarrollar también, ¿eh? Además salieron de Hudson o Hudson.
3: Nos quedamos escuchándolo.
2: ¿Qué es 2 minutos?
3: Y me quedo 2 minutos también. Te tengan un excelente programa. Nosotros volvemos de mediante el mañana viernes a las
4: 7 de la mañana.
3: Muy bien.
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6: Las 10 de la mañana en la República Argentina. El presidente Javier Milei pidió un cambio liberal para Colombia. El informe de Hernán Mundo.
7: Javier Milei tomó postura de cara a la segunda vuelta electoral que tendrá lugar el domingo próximo en Colombia y brindó su apoyo al candidato que representa a la derecha del país cafetero, el empresario y abogado Abelardo de la Espriela. Frente al postulante oficialista Iván Cepeda, Javier Milei dialogó telefónicamente con de la Espriela y le manifestó, tal cual luego expresó en la Red X, que este es el momento para que Colombia logre más libertad económica, más seguridad y cero tolerancia con el crimen organizado y el narcotráfico. También aprovechó para criticar al actual mandatario Gustavo Petro, al que lo identificó, según señaló, con el comunismo empobrecedor.
6: Los buques comienzan a cruzar el estrecho de Hormuz. 3 petroleros saudíes y un barco que transporta gas natural licuado de Qatar pasan por la zona que estaba bloqueada. Hacía varios meses que esas naves esperaban atravesar y ahora fueron autorizadas tras el acuerdo de paz entre Irán y Estados Unidos. Actualizamos el estado del tránsito con Romina Wiener.
4: Atentos en la provincia de Neuquén, transitar con precaución en la ruta nacional 40 desde el empalme con la ruta nacional 237 hasta la ruta nacional 231 y el camino de los Siete Lagos. En diferentes sectores la visibilidad de conducción está reducida por la presencia de bancos de niebla. Están habilitados los pasos internacionales Cardenal Zamoré, ubicado en ruta nacional 231, y Pino Achado en la ruta nacional 242. Operativos hasta las 19 horas, planificar los viajes con antelación.
6: Nacional es mundial. La información con Santiago Lucía.
8: Real Madrid está interesado en el mediocampista de la selección argentina, Enzo Fernández. José Mourinho, flamante entrenador del merengue, lo señaló como una prioridad. El club prepara una oferta superior a los 100 millones de euros por el mediocampista de la selección argentina. Recordamos que en este mercado Real Madrid ya incorporó a Marc Cucurella, a Konaté, Dumfries y Bernardo Silva.
6: En la ciudad fueguina de Ushuaia, donde nos escuchás por AM780, la temperatura es de 2 grados 6 décimas. Se registran lluvias y nevadas que se prolongarán por toda la jornada. En la ciudad de Buenos Aires, temperatura 11 grados, humedad de 79%, cielo cubierto.
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19: El gobierno de la provincia de Neuquén, a través de la cartera de salud, informó que amplió la campaña de vacunación antigripal. Las personas de 60 años en adelante pueden acceder a la dosis contra la influenza sin necesidad de presentar factores de riesgo ni indicación médica. La medida fue adoptada por el Ministerio de Salud Provincial ante el incremento de enfermedades respiratorias y la circulación predominante de la variante influenza H3N2. El objetivo es ampliar la cobertura y reducir complicaciones asociadas a la gripe durante los meses de invierno. Además de las personas mayores de 60 años, continúan incluidos dentro de los grupos prioritarios las embarazadas, puérperas, niñas y niños de 6 a 24 meses, personal de salud y personas de entre 2 y 59 años con factores de riesgo. La vacuna es gratuita y se encuentra disponible en hospitales y centros de salud públicos de toda la provincia. Desde la cartera sanitaria recomendaron completar la inmunización lo antes posible para fortalecer la prevención frente a las enfermedades respiratorias estacionales.
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0: Hola, hola, hola, hola. 10 de la mañana, 8 minutos en la República Argentina. Comenzamos con la mañana de Nacional Neuquén, integrando las cuatro emisoras, norte, sur, centro de la provincia y, por supuesto, la confluencia, en este caso aquí en Neuquén, a través de la 103.3. Mi nombre es Andrés Chino Ramos, los controles a cargo del señor Flavio Chandía, Marcelo Pascucio en el servicio de noticias, Mauricio Rojas en la producción, nuestra compañera Vanina Obreque en toda la parte administrativa de la emisora. Jornada fresca aquí en la capital neuquina, con cielo parcialmente nublado, algunos claritos que permiten ver o que asoman que permite asomar el sol. Después bastante nublado. 4 grados, 4 décimas la temperatura en estos momentos en la ciudad. 1 grado 4 la sensación térmica. Se espera una máxima de 15 grados. Va a estar mayormente nublado a lo largo de toda la jornada. Rápidamente me voy a saludar a mis compañeros, en este caso a Zapala.
1: Hola, buenos días, Nino. ¿Cómo están ustedes?
0: ¿Cómo andan?
1: Pero muy bien.
2: Con frescor también.
0: Sí, sí, sí, ya está. Ya llegó el invierno para quedarse.
2: Y hay un poquito de vientito también, entonces eso hace que la sensación a esta hora de la mañana... Bueno, acá es de 2 grados la sensación térmica. La temperatura 4 grados.
0: Un poquito mejor que acá, digamos.
2: Sí. Pero, bueno, con vientito. El sol que está ahí.
0: Hay que...
2: Tibio.
1: Está ahí, está alumbrando, digamos.
2: De a poco.
1: Aquí estamos con Sergio Arias, allí en cabina de controles, Sergio Garro en deporte, Sebastián Otazo en la técnica y en la administración, y bueno, aquí nosotros.
0: Muy bien. Nos vamos rápido a darle la bienvenida al dúo dinámico de San Martín de los Andes.
3: ¿Qué tal? ¿Cómo andan? Hola, Chino. Hola, Edgardo. Hola, Nelly. ¿Cómo andan?
1: Hola, Ale. Muy bien. ¿Cómo estás?
3: Muy bien. ¿Estás
0: cosas? ¿Qué tiene papeles arriba de la mesa? ¿Qué le pasó?
3: ¿Quién, yo?
0: Sí.
3: Sí, no, tengo a Tomás que lo estoy bajando de arriba de la mesa.
1: ¿Qué no, pero hace Tomás usted arriba de la mesa?
3: Ah, estaba cambiando una bombita.
0: Ah, bien.
3: Entonces,
0: bien.
3: Ahora bajo.
4: ¿Bombita? Un fuego.
3: Hola,
4: un
3: foco. Hola, Luis.
4: Un foco.
0: Una lámpara.
3: ¿No se llama bombita?
4: Foco.
3: Se nos había roto la luz roja.
0: ¿Dónde están?
3: Se quemó. Se quemó la luz roja y entonces le dije, Tomás, ¿podés cambiar la luz roja? Y para llegar tuvo que subirse arriba de la mesa.
0: Creo que están en la radio, luz roja.
3: Sí, estamos en la radio, obvio.
0: No dije ¿por nada. Qué? No, lo asocié con otra cosa.
3: Asociación.
5: Puede ser un laboratorio fotográfico.
0: Totalmente.
3: Estamos haciendo fotografía. Estamos,
0: por eso, no sé ustedes para qué lado arrancaron.
3: No, no sé.
0: Bueno, ¿cómo está San Martín de los Andes?
3: Qué rápidos que son, están los operadores.
0: Ah, sí, están.
3: Son una luz, ¿no?
0: Sí, olvídese. Son una bombita.
3: Son una bombita. Hola, Tomás, también.
5: ¿Cómo estás? Buen día, ¿todo bien?
0: ¿Cómo andas? Sí. ¿Te roba?
5: Muy bien, nuestro mejor momento.
0: No me quiero imaginar el peor, por la duda.
3: Claro, ustedes saben.
2: Y hoy es jueves.
3: Claro, imaginan mi vida al lado de Te Roba. Si este es el mejor momento. Bueno,
0: sí, sí, sí.
3: El cielo, les cuento, está cubierto. Y la temperatura 6 grados, la sensación térmica 3 grados, viento del oeste a 12 kilómetros por hora. Podemos llegar a tener ráfagas de 49 kilómetros por hora. Tenemos 30% de probabilidades de lluvia a eso de las 5 de la tarde y la máxima para el día de hoy 9 grados.
0: Perfecto. Y a ver cómo está el norte, cómo está Chosmalal y sus alrededores.
4: ¿Qué tal, compañeros? Muy buenos días. Bueno, aquí no está tan frío. Sí, algo de viento tenemos, una temperatura de 8 grados, cielo parcialmente cubierto. Y para hoy se espera, bueno, una temperatura también bastante agradable para la altura del año que estamos. 14 grados de máxima. Para mañana viernes también vamos a tener cielo nublado, pero 15 grados de máxima. Realmente temperaturas sorprendentes. para lo que se viene dando. Fíjense, ya estamos ahí por entrar en invierno y realmente estas temperaturas sorprenden, ¿no?
6: ¡Nunca!
0: ¿Qué fue eso?
3: ¿Qué fue eso? ¡Nunca!
0: Así que bueno. Bueno, así vamos arrancando entonces, hasta las 12:45 los acompañamos. Recuerden, día jueves vamos a tener, por supuesto, vamos a estar hablando de la actualidad, lo que ocurre en la provincia. También va a estar nuestro especialista en nutrición.
3: Sí. Que está de viaje.
0: Ah, cierto, que anda de viaje.
3: Sí.
0: Lo que tiene que ver con la agroecología también, y todas esas cosas, por supuesto, el repaso de deportes. Hasta las 12:45 los acompañamos con La Mañana de Nacional Neuquén. Hace su entrada triunfal el señor Flavio Chandía.

0: Cobarde, en la voz de Vicentico. Así pasamos este primer cuarto de hora, cuando el reloj marca 10 horas 17 minutos. Comenzamos con un breve repaso de lo que hay. Aquí en Neuquén, algo que ocurrió hoy a la mañana, no tenemos el horario porque la policía lo está averiguando, sobre calle Planas, esta que es paralela a la ruta que va de este a oeste, sí, de este a oeste, o sea, de Chipoleti hacia Plotier, a la altura de Leguizamón, más o menos, un auto, un vehículo, parece que se llevó puesto un poste de luz, terminó chocando contra el frente de un comercio, pero el vehículo no lo encuentran y tampoco encuentran al conductor. Quedaron rastros del desastre que hizo, porque rompió el frente del negocio, hay partes del vehículo tiradas en la calle por paragolpe y creo que también una bombita, iba a decir, del vehículo. Están tratando de averiguar, habrá que recurrir a las cámaras. Recuerden que ahí está cortado el tramo de la ruta, o sea, no, ni siquiera un testigo, porque uno estima que fue a la madrugada, así que habrá que recurrir a las cámaras. Eso es por un lado. Se conoce aquí en Neuquén dónde será el Neuquén Arenas, que tanta polémica trajo cuando se anunció que iba a ser en la isla 132. Vecinos y agrupaciones ambientalistas se opusieron rápidamente, pegó un volantazo el municipio local y ya parece que tiene lugar. Sería en la autovía norte, después vamos a estar ampliando dónde es con exactitud, pero que vendría muy bien porque por los accesos y las obras de infraestructura que se están realizando en ese sector de la ciudad. Y lo que hay que hablar, que seguramente después de las 11 de la mañana lo vamos a estar abordando con más detalles, es las distintas medidas de fuerza de ATE y este malestar que hay de parte de los gremios con este convenio que se estaría firmando entre YPF y el gobierno de la provincia de Neuquén, que tiene que ver con regalías a 30 años, esta baja de regalías. Bueno, vamos a estar conociendo algunos detalles más a través de los gremios y el por qué en un principio la oposición a esto que se conoció en las últimas horas. ¿Por Zapala? ¿Qué se habla por Zapala?
1: Y uno de los temas es aquí cerquita, precisamente en Mariano Moreno, hay familias que reclaman la reconexión de gas en el barrio Vista La Cordillera. Estos vecinos volvieron a pedir una solución definitiva para el acceso a la red, como yo les decía, de agua y gas. Y
0: ellos tenían gas.
1: Sí. Pero bueno, hay cuadras que aún no, y lo que están solicitando también es la red de agua potable, que lo han solicitado al municipio, y bueno, dicen que está a pocos metros de sus viviendas, igual que una cuadrita creo que es, que no tiene el gas. Otro de los temas es la colecta de sangre. Hay una nueva fecha para agendar allí el servicio de hemoterapia del Hospital Zapala, la Peña de Boca, Azul y Oro, se suman a esta acción solidaria con el sistema de salud en esta colecta para el día martes de la semana que viene.
2: Bueno, y hay otro tema importante que también ayer estuvo Nelly abordando y que, bueno, nos visitaba Don Segundo Parada aquí en la radio, es un fiel oyente de Radio Nacional, un vecino de aquí del interior, y bueno, hoy también salió publicada la información en los medios regionales y tiene que ver con, bueno, él es un criancero y lamentablemente los pumas le han matado su sustento, ¿no? 50 chivas madres que ha perdido en esta oportunidad, ¿no? Bueno, esto no es de ahora, es de siempre. Todos los años tenemos situaciones de estas características. A veces por los pumas, también tenemos ahora en esta época del año cuando llegan las nevadas tardías. Bueno, hay mucha aparición que también se pierde a veces. Y bueno, realmente la gente a veces no sabe a quién recurrir, ¿no? El último jueves comenzó, dice, la noche, los Pumas bajaron al puesto de Don Segundo Parada, y como él dice, y como, bueno, obviamente toda la gente de campo conoce, ¿no? Bajan las madres con sus crías para enseñarle
1: a cazar, y bueno, allí cazan, no, y te pueden matar comer en una noche un piño completo, ¿no? Y por allí seguimos insistiendo esto que les pasa a los crianceros, ¿no? Que estamos en esta emergencia hídrica, no hay agua, no hay pastura, la animalada está flaca, no todos tienen para comprar la cantidad de forraje que se necesita para aumentar un, para alimentar un piño, y se le suma esto que dice Edgardo, que bueno, la matanza de un puma, hay que sumar también aquí en cercanías de Zapala, ayer hablábamos con otros productores, Marta y Blas,
2: Don Blas Ortiz.
1: Claro, y que ellos son integrantes de las huellas de arreo, preocupados por esta ley Gorosito, que no es solo que no haya caballos en la ruta, estamos todos de acuerdo que no tiene que haber animales en las rutas, pero hay algo más atrás, como venimos hablando, y se suma también el tema de los perros cimarrones que están haciendo desastre en los piños.
2: Bueno, y a veces no sabés si es falta de control, qué es lo que pasa ahí, ¿no? ¿Quién le pone el cascabel al gato acá, no?

0: sustantivo
1: No,
0: colectivo.
1: ¿qué?
0: Un sustantivo colectivo.
1: No, por ahí como decía Edgardo, rebaño, arreo, tiene otros términos, pero bueno, la gente de aquí le dicen piño y bueno, nos tratamos de utilizar los mismos términos.
2: Por supuesto.
3: Bueno, aquí por el norte pasa algo parecido con el tema del puma, ¿eh? También una discusión permanente. ¿Quién estaba primero? ¿Cuál es el animal autóctono?
1: Claro, Luis,
3: Y
1: pero
3: eso.
1: no sé si pasa lo mismo allí en el norte que aquí en la zona centro. O sea, cuando se iban a la cordillera era normal, pero no que bajaran tan abajo.
3: Claro.
1: En este caso, allí en Cobunco abajo. Pero creemos que también esto se debe, y lo hemos charlado con expertos, a que, bueno, ellos buscan su comida, ¿no? Y no hay la fauna autóctona también se ha ido terminando, entonces ellos entran a bajar
3: Claro.
1: cada vez más.
3: Bueno,
1: Han
3: hubo.
1: habido allí en la meseta en Neuquén.
3: Sí.
4: Claro, el tema es que cada vez digamos, el hombre le va ocupando más terrenos,
3: Sí.
4: ¿no? Ya los campos también. Y bueno, los animales bajan en busca de comida, en busca de agua, tienen que sobrevivir.
3: Claro, hubo un tiempo que se cotizaba bastante la liebre y el conejo. Entonces
1: Claro.
3: acá los cazaban y claro, el
1: Se
3: puma
1: van
3: se que.
1: quedando sin alimento ellos.
3: Claro, estás cortando una cadena.
1: Tal
3: Y
1: cual.
3: entonces el puma, claro, empieza a bajar, a acercarse más a los piños, inclusive muchos se quejan que se le mete hasta en el corral a veces, ¿no?
1: Bueno, esto ocurrió con Don Segundo Parado allí en Cobunco Abajo.
0: Muy
4: Bueno,
0: bien.
4: lo que decíamos en algún momento también, ¿no, Chino? Vos vas a San Martín de los Andes y antes ibas a la costa del lago y te encontrabas con ciertas aves que frecuentan allí el lugar. Y hoy ya las palomas prácticamente no están, están los chimangos, ¿no? Y el chimango, ¿por qué baja y está ahora en la costa del lago? Y anda ya en la ciudad, carroñando, buscando
1: En los
4: comida
1: tachos de
4: en los
1: basura, ya
4: tachos de
1: parado.
4: basura.
3: Claro, ves en el centro. Nosotros tenemos acá
4: Claro,
3: un
4: sí.
3: amigo que se los para un chimango que ya se
4: Los visita
3: aquerencia.
4: ahí.
3: Sí.
4: Claro.
1: Claro, pero
4: ¿Quién es la querencia ahí en la radio? Sí,
1: volvemos a
3: cerquita
1: esto,
3: anda.
1: o sea, qué daño que hemos hecho los seres humanos. Y nos vuelve.
3: Claro.
0: Muy bien. Bueno, ¿y en San Martín de los Andes, Torres, te roba?
5: Bueno, en San Martín de los Andes lo que se supo en estas últimas horas es que un informe de ATEN que
0: Aten.
5: advierte sobre la situación de la nueva escuela de Pilpil, ya es algo que nos estamos acostumbrando en San Martín, pasó con la PET21 hace unos años y ahora ocurre, no sé si en la misma dimensión, con la escuela de Pilpil, que un relevamiento de ATEN
1: Aten.
5: muestra una situación preocupante de un edificio nuevo, ¿no? Rajaduras importantes al lado de ventanas, pintura descascarada, bueno, nada, situaciones, hay un listado de cosas que muestran fallas, algunas pueden ser por falta de mantenimiento o por uso, y otras cuando uno ve el listado dice esto no es por falta de mantenimiento, esto es que no estaba previsto. Como por ejemplo la ausencia de la llave de corte general de agua. Es decir, matemática básica de primer grado, ¿no? Básicamente, o faltas de rampa de accesibilidad.
1: Claro.
5: Es decir, no se sentaron muchachos antes a ver cómo iba a hacer esto. Y después también debe haber falta de control en el momento previo y durante la obra, ¿no? Es decir, nadie se pone ahí a controlar y a ver qué es lo que falta o qué se hizo, qué se está haciendo bien y qué se está haciendo mal.
2: O que falta, ¿no? Porque en una escuela
5: Por
2: sin
5: eso.
2: rampa, como decimos, ya los arquitectos no sé qué están pensando.
0: Pero además de los arquitectos, después están que lo prueban.
2: No, claro,
0: O sea,
2: sí, total.
0: más allá de que el primer responsable es el que diseñó el proyecto y todo. Ahora, el que lo aprobó. ¿No miran?
5: Bueno,
2: Ah,
5: acá
2: que
5: con
2: no
5: la,
2: sé.
5: a ver, acá con la P21, yo no lo puedo asegurar, pero yo no sé si alguien se ha hecho cargo de la responsabilidad de lo que significó esa escuela y sus fallas. En la escuela de Pedro no hemos tenido una tragedia, pero de casualidad. Una escuela que se inauguró hace que 5 años.
2: Sí.
5: Hace 5 años. Y los problemas no empezaron ayer, empezaron al año de que se inauguró y se caían paneles de los techos. Es decir, no hubo una tragedia en serio con una persona lastimada mal de casualidad. Ahora, ¿ha habido un responsable? No, no se
2: No.
5: sabe. Porque al fin.
4: Bueno, lo mismo pasó acá con la construcción del Instituto de Seguridad Social de
5: Bueno,
4: Neuquén, ¿no? un edificio.

0: edificio totalmente nuevo, un edificio totalmente nuevo, y se inundó, se colapsó, es una cosa.
1: Es lo que decía Tomás respecto a la EPET 21, que era un edificio obviamente diseñado para la EPET, sí, y construido con un techo en una zona absolutamente nevadora, con un techo plano. Bueno, ¿no?
2: Claro, pero se supone que los hace, no los diseña, no sé, Nélida, te robo, los
1: no,
2: diseña
1: claro, por
2: alguien
1: eso,
2: que está preparado para eso, un profesional
1: por
2: en
1: eso,
2: la materia.
1: Lo que también decía Nelly, Tomás, de que en su momento no hubo una tragedia, pero porque los paneles caían, imagínate una escuela en una zona nevadora con techo plano.
3: Claro, ahí... Bueno, son las cuestiones que atraviesan independientemente.
1: Estamos quejosos.
3: De la persona que esté, independientemente de la persona que esté, independientemente de la persona que esté comandando la provincia, son problemas que se repiten. Yo laburo ustedes antes, ¿no? Por lo que han contado, pero yo del 2001 para acá escucho siempre lo mismo. Sí. Es un problema de nunca acabar. El tema de las obras y lo mal que muchas veces están planificadas. Bueno, hemos escuchado el top horario, 10:30 de la mañana, si viene nuestro compañero, el señor Marcelo Pascucio, y el servicio de noticias local.
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5: Detienen a un hombre que vendía armas por redes sociales. El sospechoso, de unos 40 años, fue interceptado por la policía de Neuquén en inmediaciones del dique oeste en Vista Alegre. Pretendía revender una carabina al triple del valor por la que había adquirido. Investigan la difusión de grupos en plataformas digitales dedicados al comercio ilegal de armamento. Desde la fuerza policial alertaron que estos espacios clandestinos en plataformas digitales no solo se utilizan para compraventa de rifles y pistolas sin ningún tipo de recaudo legal, sino que en reiteradas ocasiones el armamento es ofrecido de forma directa como moneda de cambio para el trueque por estupefacientes y otras sustancias ilegales. El Estadio de Arena de Neuquén ya tiene lugar. El estadio multipropósito que impulsa la Municipalidad de Neuquén se levantará en la intersección de las rutas 22 y 67 en el sector conocido como Autovía Norte. Según anunció el gobierno provincial, la obra se financiará en parte con los recursos extraordinarios provenientes del bono que pagará YPF por la extensión de concesiones de áreas no convencionales. En principio, el estadio se iba a construir en la isla 132 sobre la costa del río Limay. Sin embargo, el proyecto comenzó a generar cuestionamientos por parte de organizaciones ambientales y vecinos autoconvocados que consideraron inapropiada la instalación de una infraestructura de gran escala en un sector de alta sensibilidad ambiental.
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5: La temperatura en Neuquén capital 6 grados una décima, la sensación térmica 4 grados una décima, 67% la humedad, viento del oeste 10 kilómetros, cielo parcialmente nublado. En Zapala 4 grados la temperatura, 76% la humedad, viento del norte a 6 kilómetros, cielo parcialmente nublado.
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10: Hacer ejercicio físico es importante para la salud física de nuestro cuerpo. Así como tomar agua tiene una función importante para el organismo, ejercitarse es indispensable para mantener la musculatura en movimiento, gastar energía y fortalecer huesos y articulaciones. Además de ayudar a disminuir el estrés, mejorar el flujo de sangre al cerebro y reducir la ansiedad. Hacer ejercicio regularmente previene todos esos problemas y también ayuda a la recuperación de problemas de depresión y la autoestima, que son tan comunes en la sociedad. ¡Muévase! ¡Viva una vida feliz!
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11: Emprendedores y emprendedoras de toda la provincia de Neuquén pueden postular sus proyectos a una nueva edición de Impacta Neuquén, el programa que otorga aportes no reembolsables para iniciativas innovadoras. 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Impacta Neuquén busca acompañar proyectos que aporten soluciones innovadoras y contribuyan a la diversificación de la matriz productiva provincial, promoviendo además la generación de empleo y el desarrollo local. La inscripción permanecerá abierta hasta el 21 de junio. Los interesados pueden consultar las bases y requisitos a través de los canales oficiales del programa.
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3: Hoy 10:38 en la República Argentina, 11 menos 20, por así decirlo, la podría haber zafado. Continuamos en la mañana de Nacional Neuquén. Tengo un quilombo con los horarios que no se dan.
1: Eso te pasa por trabajar conmigo. Te contagié.
3: No.
1: Yo nunca sé el día que vivo, si es jueves, si es viernes, la fecha, y entonces soy un desastre. Por suerte en eso Tomás, con un puntero, agarra, y cuando estoy diciendo cosas, días equivocados, horarios equivocados, etcétera, etcétera, tiene así una varita de antena de televisión. ¿Se acuerdan cuando la televisión tenía una antena? Y me da un coscorrón.
3: Muy bien.
25: Para pagar las cuentas lo mismo.
3: Me mezcló todo, pero entendí cuál era.
1: ¿Cómo?
0: Para pagar las cuentas también.
2: También se olvida.
1: No, soy muy prolija en esas cosas, Luis, ¿eh? Solo tengo el despiste de las horas, los días, solo eso.
3: Bueno. ¿Usted de gastar a cuenta?
1: Jamás. No, tengo...
3: ¿Jamás?
1: No.
3: Conozco gente que está... Ya está gastando los aumentos de diciembre.
5: Claro, no. Tiene hasta el aguinaldo de diciembre.
3: Sí. Conozco un montón.
1: No, yo no gasto a cuenta. Tengo la economía prolija.
0: Tiene un cocodrilo.
3: Muy bien. Felicitaciones, Alejandro Tarro.
1: Luis. Luis. Sí. No tengo.
3: Luisito es la voz de la. No. La voz
1: sí,
3: de la
1: claro, te la manda así. Luis. Ojo al piojo, que me voy para el norte a conocer el norte neuquino, que tengo muchas ganas ahí de subir al domullo.
2: Uh-huh. Ahí te van a atender bien.
1: Sí. Y voy a pasar por la radio a visitarlo, bueno, para que me haga un chivo.
0: Bueno, lo cambiamos por chocolate.
3: Chivito. Hablando de chivo, de...
1: No sé
0: hoy,
1: qué dijo.
0: Hoy ahí.
2: En el...
3: Que lo cambie
1: por chocolate.
3: Chocolate,
1: pero sí, Luis.
0: Mirá que acá el chivo sale 120.
3: Exacto. Hoy hablando chocolate. De chivos.
1: Claro.
3: No, para que fui, estaba como 75 lucas el
1: ¿viste?
3: Chocolate.
1: ¿Viste? Estaba caro, ¿no?
3: Sí, sí, sí. No me quedo otra que traer. hablando de chivos, aprovechamos. No, a partir de hoy está la venta de chivos y corderos de aquí en el mercado concentrador de Neuquén. La Corporación para el Desarrollo de la Cuenca del Curilebú,
0: CORDEC,
3: realizará una nueva venta de productos regionales del Alto Neuquén. Durante la jornada se podrá acceder a una gran variedad de gastronomía, elementos de la producción local también. La actividad tendrá lugar en el mercado concentrador de Neuquén Capital. Chivitos y Corderos será hoy, jueves y mañana viernes. El evento está planificado especialmente para celebraciones como el Día del Padre y las juntadas para alentar a las.
6: Si es para otra cosa, no.
1: No.
3: No.
5: Si tenés un cumpleaños, igual, otro evento.
1: Nada, un casamiento, no.
6: Solo para la selección y igual, para el Día del Padre.
0: Bueno, perdón. Acá.
3: Clavarte.
1: Sí.
0: Alejandra,
3: 3-4 horas con un
0: chivo. Te están haciendo una invitación.
3: Para la previa de la selección.
1: ¿Quién me está invitando?
3: No,
1: a ver.
0: ¿Eh? Acá. ¿A quién? No está escuchando.
1: Un oyente
0: y tiene campo allá cerca del Domullo, un poco más acá, la Laguna La Leche se llama, un
1: sí.
0: Lugar espectacular. Dice, si venís, él te lleva.
1: Para, me hace de...
6: Vamos a aclarar algo.
1: Me hace
6: vamos
1: de...
6: A aclarar
1: no,
6: algo.
1: No aclare antes, nada, Tomás, no te roba.
6: La señora está casada, primero.
1: ¿Qué tiene que ver?
6: Está casada. Pero no, porque
1: te roba
5: nada más.
2: Claro. La va a ir sola para el norte.
1: ¿Te roba?
6: ¿Cómo?
1: ¿Qué se mete en mi vida
2: Alejandra
1: privada?
2: Alejandra sola para el norte.
6: ¿Ves? Alejandra, señora.
1: Alejandra es grande. Alejandra es grande y se mueve sola por la vida como siempre, ¿sí? Así que te roba, no esté dando. Gracias a quien me está invitando. Yo lo único que quiero saber es, ¿me hace de guía hasta arriba del Domullo? Porque yo quiero subir, porque a mí me dijeron... Sí, uh-huh. Y quiero conocer.
0: ¿Se quiere ir a peinar al Domullo?
1: No, escúchame, Luis. Me dijeron
0: el
1: que
0: peine de oro.
1: El Domullo no le podemos enviar, no le podemos envidiar nada a Nepal, a los que van a caminar a Nepal, porque el Domullo uh-huh. es mucho más lindo.
0: Sí, bueno, ahí está el tronco de oro. Dale, pues, el toro.
3: Cuando vuelva el año que viene de Nepal, te contento.
5: Está bueno lo que está contando Luis allí del tronco de oro, del peine que hay, del toro que aparece.
0: Uh-huh. Así que
5: sí, bien. Se peinaría con un peine de oro.
0: Ajá.
3: 10:43, compañeros, y creo que hablando de Chosmalal nos vamos a quedar por esa zona también porque Luisito Muñoz tiene comunicación.
0: Así es, vamos a dialogar con el secretario de Producción e Industria de la provincia de Neuquén, Diego García Rambó. Y vamos a hablar justamente de la actividad productiva que tiene por excelencia el norte neuquino, que es la cría de animales, ¿no? Bueno, sabemos que la provincia habitualmente lanza una campaña de incentivo ganadero para todos los productores menores aquí de la zona, ¿no? Bueno, saber cómo está la campaña, si se están pagando en estos momentos de incentivo, en qué etapa está en estos momentos. Diego García Rambó, buen día, ¿cómo le va? Luis Muñoz lo saluda acá desde Chosmalal, también los escuchan desde Zapala, San Martín de los Andes y Neuquén Capital, el resto de las radios nacionales en la provincia de Neuquén. Buen día, ¿cómo le va?
7: ¿Qué tal? Buen día, Lucho, bueno, y buen día a todos los que están conectados y escuchando y a todos los productores de la provincia. Buen día.
0: Muy bien. Bueno, ¿cómo está la campaña del incentivo ganadero en estos momentos, secretario?
7: Bueno, tenemos mucha información para comentarles. El día martes hicimos una presentación en Neuquén de todo lo que es la campaña que tenemos prevista durante acá los meses que vienen de invierno y próxima primavera. Pensando sobre todo en la situación de emergencia por sequía que estamos transitando a nivel provincial, sí, decretada el año pasado desde el 1 de enero del 2025 y que vence ahora a fin de mes de junio. Bueno, en esa instancia y para transmitir la novedad también a todos los productores, se va a prorrogar esa emergencia como estaba previsto en la primera reunión que se hizo con el AIC, con el INTA, con productores y sus organizaciones, en lo que prevé el decreto para decretar una emergencia. Se preveía esta posibilidad de prórroga si las condiciones climáticas no mejoraban. Uh-huh. Entonces, el día martes, bueno, con presencia del gobernador y del ministro y de productores, anunciamos que se va a extender esta emergencia por 6 meses más, lo que contempla, sobre todo, continuar con las tareas que tenemos previstas para acompañar a los productores en esta situación compleja, ¿no? Y en ese sentido, bueno, parte de lo que se trabaja es el incentivo ganadero, pero es una de las partes, y el resto, lo que le apuntamos desde la Secretaría y la Subsecretaría, trabajándolo con también las direcciones regionales de la provincia, en esta instancia invernal, sobre todo, es el fortalecer lo que es la capacitación y la llegada de los técnicos a los productores en lo que tenemos previsto de acá para adelante en una ronda de capacitaciones, como hicimos en la primavera pasada, pero queremos reforzar ahora. Uh-huh. En respecto al incentivo ganadero que usted me preguntaba al principio, normalmente cierra a fin de junio la inscripción, y este año, para también acompañar a los productores y entendiendo la situación climática, vamos a extender un mes más ese periodo de inscripción para presentar la documentación referida al incentivo ganadero, que en esta etapa es la etapa 5, y que una vez presentada se arman los expedientes de cada caso y se liquida el pago cerca del mes de septiembre, como se hace todos los meses.
0: ¿Y dónde, eso por una parte? Claro, ¿y dónde tiene que llevar toda la documentación los productores?
7: Sí, la documentación, y tanto la documentación como la vinculación para adherirse a cualquiera de las herramientas que tenemos, tiene que hacerse en las direcciones regionales, en las agencias, o bien vinculándose con los técnicos que tenemos en el territorio, ¿no? Uh-huh. Y lo que quería agregarle, sí, bueno, eso fue algo que también se anunció el día martes, al inicio de la temporada del año pasado, en la primavera y cuando se decretó la emergencia, se diagramó un programa de refugios, un programa para poder sacar los animales improductivos de los campos, acompañando al productor sobre el valor de la venta del animal con hasta 30.000 pesos por cabeza más que el Estado pagaba por ese animal que el productor refugaba o sacaba del campo, ¿no? Uh-huh. En ese sentido, lograron sacar cerca de 4.800 cabezas de animales que ya no tenían un fin productivo, sino que eran animales ya de edad y con pocas posibilidades de seguir produciendo.
0: Las chivas viejas.
7: Se sacaron, se logró armar toda esa documentación, juntar, y el día martes se pagó, ¿sí?, ese valor del programa de refugio a los productores que entraron dentro de ese programa. Uh-huh.
0: Bien, secretario, hay un tema que es puntual, es el tema de la sequía. Si bien usted lo decía, ¿cómo se están preparando, más allá de declarar esta emergencia, ¿no? Porque, bueno, el tema del pasto, la asistencia a los productores, porque es realmente alarmante. Estamos por empezar el invierno y aquí en el norte no ha nevado, no ha llovido prácticamente, ni siquiera heladas prácticamente tenemos, no como otros años. ¿Cómo se están preparando ustedes de producción?
7: Sí, así lo. Como le decía, el programa para acompañar a los productores en esta emergencia incluye varias acciones, ¿no? La principal es las capacitaciones, ¿sí? El uh-huh. acompañamiento técnico. Este programa de refugios que le explicaba, se implementó la temporada pasada, que se va a abrir nuevamente para poder acompañar en la venta de animales improductivos y descargar los campos de esas categorías que quizás terminan muriendo y generan a su vez merma en la cantidad de cabezas y perjuicio a las cabezas que quedan, no perjuicio al animal que queda en el campo y que tiene que parir y enfrentar la primavera. Cuando hay animales que son improductivos y consumen ese forraje, se genera una competencia, ¿no? Entonces uh-huh. lo que proponemos con este programa de refugios es uh-huh. Acompañarlos en esa venta, pagar un incentivo sobre este valor de venta y que el productor con eso también pueda estoquearse de forraje, estoquearse de insumos que sean necesarios para que los animales que realmente pueden cumplir el ciclo productivo puedan hacerlo de buena forma. El otro punto que estamos abordando es el fortalecimiento de los fondos rotatorios. Los fondos rotatorios para organizaciones son aportes que se hacen para en forraje y que las organizaciones lo gestionan para otorgarlo a los miembros de cada organización, y es un programa que ha andado muy bien, las organizaciones muy bien han sabido llevar, y que permite acercar ese forraje necesario en ocasiones puntuales de suplementaciones estratégicas uh-huh. a los animales que están en el campo. Bien. Lo otro que uh-huh. se ha implementado son todas las líneas de financiamiento, ¿no? Sí. Y en cuanto a financiamiento, en esto quiero expandirme un poquito, porque se pensó financiamiento acorde a cada perfil, ¿no? Desde el pequeño productor que necesita algún aporte de dinero para capital de trabajo, para comprar forraje, para comprar algún implemento, para comprar insumos que le hagan falta para su ciclo productivo, todo lo que es en base a la agricultura familiar que aborda la Subsecretaría de Producción, y de ahí se va escalando a medida que por ahí los productores ya están más organizados o tienen otra escala de producción, hasta créditos más grandes para todo lo que es proyectos de tanques, captación de agua, redistribución de agua, incluso perforaciones en caso de ser necesarias para el abrevaje de agua, ¿no? Uh-huh. Recordemos que al no llover, al no nevar, sí. la falta de agua de bebida también se nota mucho. Uh-huh.
0: Bien, se va a realizar, bueno, en los próximos días la rural allí en Palermo. ¿Existe la posibilidad de que la provincia lleve algún contingente de pequeños crianceros para que conozcan, para que hagan algún intercambio allí en Palermo, ¿no? En la rural.
7: Sí, próximamente, bueno, se está trabajando todo lo que es el stand a nivel provincial, que incluye, lógicamente, un abordaje desde lo productivo, ¿no? Y estamos tratando de que la producción de toda la provincia se refleje, ¿no? Desde lo que es la producción frutihortícola, la producción ganadera a lo largo y a lo ancho de la provincia, la producción acuícola, después, bueno, lógicamente va todo lo que es turismo, artesanías neuquinas, esto se refleja en un stand a nivel provincial, y en ese sentido también, considerando, bueno, que estamos hablando con usted, referente de Chosmalal, y, uh-huh. y estando la CORDEC en Chosmalal, estamos haciendo un trabajo firme, bueno, junto a Martín González, para posicionar a la CORDEC como bueno, lo que es, y la herramienta que es hacia los productores en la comercialización y en la puesta en valor del producto del norte neuquino, el chivito y el chivito con DO también. Uh-huh. Estamos haciendo todas las gestiones para que ese producto pueda llegar, lógicamente, a otros destinos, ¿no? Considerando que el matadero tiene tránsito federal y que pueden salir de la provincia, que puedan llegar a la capital con un producto tan neuquino como el chivito con denominación de origen, para nosotros es una gran posibilidad. Bien. Y en ese sentido no hemos sí. Pensado esto que usted me dice, pero es quizás una posibilidad de analizarlo.
0: Bien. Secretario, muchísimas gracias por la comunicación. Que tenga buen día.
7: No, por favor. Gracias a usted y bueno, solamente remarcar que sí. Todos los productores que necesiten acompañamiento, que necesiten vinculación con el equipo técnico, para todas estas herramientas que se mencionaban, desde las capacitaciones, desde el financiamiento, desde la presentación de documentación para el incentivo ganadero o el programa Refugo, que se vinculen en las agencias con los directores, con los técnicos, para que le puedan acercar toda la información necesaria.
0: Bien, muchas gracias. Buena jornada.
7: Bien, muchas gracias.
0: Dialogábamos con el secretario de Producción e Industria de la provincia de Neuquén, Diego García Rambo.
3: Excelente, Luisito. Nosotros rápidamente volvemos a Zapala, porque allí hace su entrada el hombre del deporte en la región.
5: Así es, aquí estamos con nuestro compañero Sergio Garro.
8: Bien, aquí, gracias Nelly por facilitarme el micrófono. El micrófono no, el
5: auricular. Ahí va,
8: sí. Espere, no me hablé todavía porque no tengo retorno, en ningún sentido. Ahí va, dos segundos. Ahí está, perfecto, buen día.
3: Buen día, ¿cómo anda, Garro?
8: Todo tranquilo, acá nos peleamos por los retornos, ¿vio?
3: Sonó muy feo eso.
1: Bueno, sonó horrible.
3: En época de vaca flaca se puede entender.
1: Ojo al piojo con lo que dice.
2: El retorno del auricular. Es una cuestión auditiva.
6: Yo ni por eso me peleo ya. Yo ni por eso puedo pelearme ya.
3: Vamos al deporte porque en cualquier momento vamos a meter la pata.
8: Vamos.
1: Bueno.
8: Hoy no hablemos, o no vamos a hablar por ahora de la selección argentina.
1: ¿Por qué?
8: Porque están
3: que no se le antoja al hombre de deporte.
8: Claro, están pasando cosas en River y en Boca y en River.
3: Sí.
8: Chacho Coudet, Vasco Arrabarrena, escoba abajo del brazo. Ya les avisaron a algunos jugadores que no los van a tener en cuenta y que empiecen a buscarse club o qué van a hacer en el segundo semestre del año, ¿no?
2: Bueno, Ander Herrera, que anda paseando por acá por la zona.
8: Ander Herrera estuvo o está en Bariloche.
2: Sí, señor.
3: Jódame.
8: Con su familia, sí, sí. Y sus hijas. Ander, que rescindió de mutuo acuerdo su contrato con el CNIC.
2: No es tan de mutuo acuerdo.
8: Y al menos así lo expresó, ¿no? En redes sociales.
2: Cuando le dicen.
8: Sí. Sí, bueno, él ya sabía que igual no lo iba a tener en cuenta a Arruabarrena. Y lo mismo va a aplicar el Vasco en su segundo ciclo en Boca con Edinson Cavani, que ha jugado mucho menos que Ander en este 2026. Apenas dos partidos. Dicen que ya lo notificaron, que no estaba tan de acuerdo porque él quería hacerse un bloqueo allí en la zona lumbar para recuperarse y volver a las canchas. Pero, bueno, evidentemente va a tener que acatar esta decisión del entrenador y también de la comisión directiva, que también seguramente vías legales rescindirán el contrato que tenía vigente el uruguayo con el CNIC hasta fin de año. Apenas dos partidos y esta recuperación, este bloqueo lumbar que quiere hacerse Cavani, lo va a tener durante un mes y medio más para recuperarse y después volver a agarrar ritmo para jugar en Boca o donde sea, ¿no? Así que bueno, el Vasco dijo, la verdad que esto así no me sirve. Incluso cuando llegó al país dijo, quiero tener jugadores ni muy jóvenes ni muy grandes. Y no hace falta que sean técnicos adentro de la cancha, ¿no? Para eso estoy yo. Así que ya empezó a dejar clara cuál va a ser su posición. Después Boca tendrá que ver, junto con el Vasco, a qué jugadores trae.
1: ¿Qué es esto? ¿No?
8: Es la versión del Titanic mal tocada.
1: Gracias.
2: Sí,
8: mal interpretada, claro.
2: Eso es cuando Arias estaba aprendiendo a tocar la flauta dulce.
8: Uh-huh. Ahora es un especialista.
2: Claro, porque antes tocaba la traversa, pero
8: mira.
2: Bueno. Sí.
8: Uh-huh. Buen dato.
2: La dulce no.
6: Tan la práctica es el maestro.
8: Claro. Con el paso de los años se fue perfeccionando.
2: Sí,
8: Igual la misma canción sonar. La misma canción podría sonar en River hoy, en Núñez.
2: Claro.
8: Porque
1: muchachos
8: también, sí, dígame. Vale.
1: No, yo te quería decir una cosa, nada más.
9: Me van a enfermar.
1: Escúchame, lo que sucede con Cavani es que venía la estrella a Boca a hacer goles y fue un horror el muchacho.
3: Contundente, simple, sí. Fácil. Y, fuerte al medio.
8: No. Hizo 20 y pico de goles, pasa bueno, que se esperaba
3: mucho. Era mucho.
1: Pero se esperaba un montonazo. O no. Cuando vino lo vendieron, claro, como eso, que digo, venía
8: esperaba mucho más,
1: la superestrella y no pasó.
8: Y no llegó el Cavani del Manchester ni del claro. Paris Saint-Germain, no, está bueno. Claro, está claro. Pero está haciendo la comisión directiva de Boca y la de River lo que hay que hacer. Cuando un equipo no rinde en Europa, no es que le dice, bueno, sí, quédate de vacaciones, te bancamos, chao, afuera. Y lo mismo va a hacer el Chacho Coudet, que publicó 11 jugadores que no van a viajar el fin de semana para España, para Alicante, para la pretemporada. Son Paulo Díaz, Maxi Mesa, tomo aire, Germán Pesela, Fabricio Bustos, Maxi Salas, Juliano Galopo, Kevin Castaño, la compra más cara en la historia del club, Matías Galarza Fondá, Ian Zubiabre, Santiago Lencina y el pibito que trajo Gallardo del Mallorca, que no llegó ni a debutar en primera, Alex Wojcicki. Gastó una millonada, River.
3: Dos nombres.
8: Jugadores.
3: Dos nombres. ¿Cómo? Dos nombres que a mí me... Yo los dejaría.
8: A ver.
3: Uno es... No, Zubiabre no, me parece que está no. Sobrevalorado totalmente. Sí. El pibe Lencina.
8: Sí.
3: Y... Fabricio Bustos. Bien. Yo los dejaría.
8: Sí, porque bueno. aparte River no va a tener mucho lateral izquierdo. A ver, queda el huevo Acuña y parece que Viña también va a tener que buscarse club. Sería otro de los que viaja la pretemporada, pero que no sería uno de los primeros nombres que tendría en cuenta el Chacho Coudet. De todos estos, River invirtió 53 millones de dólares. Así que va a tratar de recuperar esa inversión con alguna venta, ¿no?
3: Exacto, muchísimas gracias, Checho. Vamos a ver si alcanzamos a entrar a las noticias del R1.
10: Sumario y una nueva indagatoria en la continuidad de la investigación que intenta determinar quién o quiénes, cómo y por qué mataron a Agustina Vega. En minutos, el fiscal Raúl Garzón recibirá a Osvaldo Faceta, sindicado colaborador de Claudio Barrelier, hasta ahora único acusado de ser autor material del homicidio triplemente calificado de la menor. Por la incorporación de nueva evidencia, la acusación de Faceta podría cambiar de encubridor a partícipe necesario del hecho.
11: El Papa León XIV viajará en noviembre a Perú. Así lo confirmó el presidente de ese país, José María Balcázar, tras reunirse con el sumo pontífice en el Vaticano. Actualizamos el estado del tránsito con Romina Wiener.
14: Atentos, en la provincia de Tucumán se debe transitar con precaución en la Ruta Nacional 9, altura Las Talitas. En el lugar se llevan adelante tareas de mantenimiento. El tránsito está reducido en el kilómetro 1300, bajar la velocidad. Además, buena circulación en el puente Chaco Corrientes, ubicado en la Ruta Nacional 16. Y buena marcha en el Camino de los Siete Lagos en Neuquén. Misma situación en la Ruta Nacional 3 en Chubut.
11: 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La información con Damián Zárate.
18: La FIFA confirmó la designación de Darío Herrera, el árbitro argentino, para el cruce entre Bélgica e Irán, correspondiente a la segunda fecha de la zona de grupos en la zona G. El partido se va a disputar el próximo domingo 21 de junio a las 4 de la tarde.
11: En la ciudad bonaerense de Bahía Blanca, donde nos escuchás por AM560, la temperatura es de 10 grados 6 décimas, se registran lluvias hasta este mediodía. En la ciudad de Buenos Aires, temperatura 11 grados 4 décimas, humedad 77%, cielo cubierto.
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29: Las vacaciones de invierno 2026 ya tienen fechas confirmadas en las 24 jurisdicciones del país. El receso escolar volverá a realizarse de manera escalonada durante julio y se extenderá a lo largo de 3 semanas según el calendario oficial. Las fechas del receso de invierno quedaron distribuidas en 3 grandes grupos de provincias, con inicio entre el 6 y el 20 de julio. Las primeras provincias en comenzar las vacaciones de invierno serán Mendoza, Córdoba, Entre Ríos, San Juan, San Luis y Santa Fe. En estos distritos las vacaciones se desarrollarán del 6 al 17 de julio. El segundo grupo iniciará las vacaciones una semana después, entre el 13 y el 24 de julio. Es el caso de las provincias de Catamarca, Chubut, Corrientes, Formosa, Jujuy, Tucumán, La Pampa, La Rioja, Misiones, Neuquén, Río Negro, Salta, Santa Cruz y Tierra del Fuego. Por último, la Ciudad Autónoma de Buenos Aires y la Provincia de Buenos Aires tendrán vacaciones entre el 20 y el 31 de julio. A ese grupo también se sumarán Chaco y Santiago del Estero.
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0: temperatura en la ciudad en este momento es... Subió ahí apenas, ¿eh? Había 4 grados cuando arrancamos. Por este momento, a esta hora de la mañana, el Servicio Meteorológico Nacional nos dice que hay 6 grados, una décima en la ciudad, 4 de sensación térmica. Saludo para Pablo, quien está camino a Cutralcó y va escuchando, creo que va escuchando a través de las 710 de Zapala. Una información rapidita que lo vi y que lo tocamos tiempo atrás, que es lo que tiene que ver con los siniestros viales en las rutas provinciales, ¿eh? Durante los primeros 5 meses de este año se registraron, escuchen, 1.600 siniestros viales en toda la provincia de Neuquén. Es una cifra alarmante que obviamente deja en evidencia una realidad crítica en los accesos urbanos y los caminos que conectan con los principales desarrollos de la provincia. Sandra Torres fue la que dio a conocer este informe y hasta el momento hay 28 personas fallecidas. Este indicador supera los registros del mismo periodo del 2024-2025. O sea, hoy 2026 de enero al 1 de junio tenemos más muertes en las rutas provinciales que en el mismo periodo del 2024 y en el 2025. Así que es bastante alarmante. Bueno, arrancábamos el martes diciendo lo complicado que habían estado las rutas en la provincia. Bueno, ¿qué tienen por allí, compañeros?
1: Bien, aquí les contamos, se habían quedado todos calladitos, che, a ver qué pasaba. Esperen que estoy buscando la noticia que le iba con, que la leí, pero es allí del norte, quizás me pueda ayudar Luis, que tiene que ver con una niña campesina que dice, la pequeña campesina, la canción que convirtió la vida de una niña criancera en un homenaje a la infancia rural neuquina. A veces una canción, dice, puede contar mucho más que una historia. Es una niña de allí, de Chosmalal, es hija de crianceros, su papá es Adrián Rojas, su mamá Naría Medel, bueno, vive allí en la ruralidad y llegó allí a la fiesta del loro barranquero a Tricao Malal con una canción muy linda. ¿La has escuchado, Luis?
2: Sí, o sabés que es muy común que la gente le cante justamente porque digamos las canciones acá se cantan a los nacimientos, a las bodas, inclusive a los fallecimientos, y también se usa para dedicársela justamente a chicos y a la gente criancera, ¿no? Que va acompañando con los arreos. Y esto se ha ido, se va transmitiendo de generación en generación. No es que hay una escuela aquí, por ejemplo, de música que se dedica a estas canciones, sino que se va transmitiendo de madre a hija o de padre
1: claro,
2: a hijo.
1: Claro, las cantoras allí del norte neuquino.
2: Claro,
1: te cuento, Luis, que mi abuelo, Berlinda, sí. Muñoz, era de allí del norte neuquino, de Balsahuitrín, y también era cantora.
2: Claro.
1: Pero bueno, esta niña que con su canción realmente inspiró y muchísimo, y bueno, su tema... O la canción que hizo en esta fiesta popular es una canción que se ha convertido en homenaje a la infancia rural neuquina. Está muy lindo, ojalá la podamos conseguir, ¿no?
2: Sí.
0: Tengo.
2: Sí.
0: Sí, Luis, dale vos.
2: No, decía, porque además estas niñas, la otra vez ustedes hacían una nota, Nelly, que era las escuelas transhumantes, ¿no? Que era la gente que iba, bueno, de la zona ahí de Uncal hasta. La zona de cordillera, la zona de Veranada, Cajón Chico, y se trasladan también, digamos, acompañando los arreos a los alumnos, también los van acompañando a las escuelas, ¿no? Para que no pierdan justamente la educación y tampoco la actividad rural de acá de la zona norte, ¿no?
0: Me dijo, el nombre de su abuela, perdón, Nelly.
1: Uberlinda Muñoz.
0: ¿Ustedes han revisado
1: ya no su árbol? Vive.
0: ¿Han revisado el árbol genealógico?
1: No, por esa coincidencia dudas. Lo dejé visitó? Ahí. Y vio que en no el norte todos los apellidos son parientes.
0: Yo no quiero profundizar en el tema, simplemente les dejo la inquietud.
1: No, ¿no? Está bien, ahí nomás.
0: Está bien, está bien. Bueno, nos vamos para San Martín de los Andes.
3: Y acá estamos.
0: Ah, bien.
3: Sí, teníamos justo ahí el micrófono apagado. Les cuento que la temperatura es de 6 grados, la sensación térmica de 4 grados y estamos hablando de rutas y de caminos. Hubo asamblea general del barrio Caleuche Alto, acá un barrio muy populoso de nuestra ciudad, donde los vecinos realizaron la asamblea y hacen público su reclamo por el mantenimiento vial invernal del barrio. Según informaron los vecinos, la zona de Caleuche, del barrio Caleuche, no fue incluida en la programación municipal ni de para pasar la motoniveladora para esta temporada invernal y advierten que la trazabilidad de las calles y el acceso seguro a cientos de familias a sus hogares este invierno está comprometida. Así que veremos cómo sigue. Trataron en la asamblea este tema, hicieron, definieron hacer público este reclamo y bueno, exigirle al municipio que los incluya en el mantenimiento de la llegada al barrio y de las calles de él mismo.
0: Perfecto. Entonces, había una situación, no sé si te han contestado, lo estábamos hablando fuera de aire, en Junín de los Andes, ¿puede ser?
3: Sí, hay una toma de una cooperativa que no tengo quiénes mayor son
0: información.
3: No tengo, pero sí es cierto que personal de gente de una cooperativa ha interrumpido el trabajo en el corralón municipal de Junín de los Andes. En este momento sé, lo que me han informado es que hay un móvil policial y están ahí en tratativas con estas personas.
0: Bueno, seguramente a lo largo de la mañana trataremos de obtener más información. 11:15 de la mañana, momento de música en Radio Nacional.

0: interrumpimos, hay contacto. Me apuré, no me reten. Ayer en la legislatura aquí de Neuquén se movilizaron o se trasladaron en realidad los referentes gremiales, tanto de ATE, ATEN, SEJUN y demás, por este convenio que se está tratando entre Neuquén, entre la provincia de Neuquén e YPF, y lo que denuncian los estatales, que es un dictamen express en la previa de la nueva paritaria salarial. Vamos a tratar de abordar este tema y otro que hablábamos ayer con el tema de salud y las denuncias de estructuras paralelas con el secretario general de la Asociación de Trabajadores del Estado de aquí de Neuquén, Carlos Quintriqueo. Carlos, muy buenos días. Andrés Chino Ramos y las cuatro emisoras de Nacional en la provincia los saludan.
1: Buenos días al equipo, buen día a la audiencia.
0: Bueno, Carlos, ¿Cómo está el tema este? ¿Cómo lo vienen ustedes desde los gremios analizando este acuerdo y este tratamiento express en la legislatura, como lo han llamado, entre YPF y la provincia?
1: Mirá, nosotros la verdad con preocupación, y ayer le acercamos a los diputados que nos atendieron nuestra preocupación, ¿no? Primero por, como bien decíamos, el tratamiento que ha tenido este acuerdo entre YPF y provincia, que si uno mira la trazabilidad del expediente, en un mes hicieron todas las consultas correspondientes a las distintas áreas de cada ministerio, en todas tuvieron un dictamen favorable, y también esta semana teniendo un dictamen favorable en la legislatura, algo que con otros expedientes, con otras cuestiones, en el Estado tardan meses o tardan años, ¿no? Sobre bien recién, bueno, recién en salud tenemos un conflicto por expedientes que llevan más de un año sin salir, que son designación de profesionales, designación de diferentes recursos humanos en distintos hospitales. Pero en este acuerdo donde se resignan recursos de la provincia, pues una de las cuestiones que nosotros planteamos es que hubieron distintos acuerdos en los distintos gobiernos de nuestra provincia. Uno pudo estar de acuerdo, en desacuerdo, nosotros de hecho hemos manifestado nuestro desacuerdo en su momento con el acuerdo Chevron YPF, que tenía cláusulas secretas inclusive. Pero este acuerdo que se está llevando adelante con YPF, la provincia relega, no solamente que relega el cobro y la baja en la licuota de las regalías de un 12 a un 7.5%, sino que también relega sobre el proyecto GNL, toda actividad que sea conexa en el proyecto también va a estar exenta de los ingresos brutos y va a estar exenta de impuesto a los sellos o el impuesto que los tributos que la provincia tiene, ¿no? Si bien se plantea que, o sea, siempre la exportación no estuvo sujeta a gravámenes, lo cual es cierto, lo que sí, las actividades que se desarrollaban con distintas empresas estaban sujetos a pagar los tributos de la provincia. Bueno, todo eso hoy está exento. Exento no por la firma del acuerdo, exento por 30 años, ¿no?
0: Carlos, hablando más o menos de esto que ustedes manifestaban, que lo han hecho público además ayer, unos diputados, aquellos que no los recibieron ayer, del oficialismo o aliados, dicen, bueno, pero esto es una potestad del Ejecutivo, este acuerdo, y de delinear las políticas económicas y los acuerdos. Lo que ellos manifiestan es, no mientras no se afecte a los trabajadores estatales o a los gremios, no entienden por qué el malestar de ustedes.
1: Sí, la verdad es que nosotros somos neuquinos. Ayer la representación sindical que hubo, pues representamos a más de 700.000 trabajadores neuquinos y neuquinos. Entonces, por ahí no alcanzan a comprender porque simplemente incumplen la orden de decir que tienen que levantar la mano y no ponerse a cuestionar la defensa del Neuquén. Pues si no, entonces esos diputados que dicen defender Neuquén, acá lo que no están haciéndolo. Pensemos que el acuerdo establece la quita y la baja de regalías, lo cual va a traer un perjuicio en los ingresos de la provincia. O sea, y no solamente al estatal. Sí, yo sé que ellos tienen otro sistema, van adheridos al sueldo de los trabajadores legislativos, por lo tanto tienen su acuerdo salarial asegurado. Pero los trabajadores estatales hoy creo que no, el gobierno no va a poder aducir la falta de fondos para recomponer salarios porque están resignando ingresos por regalía, están resignando ingresos por ingresos brutos, están resignando. Entonces, en la discusión salarial, me gustaría que esos diputados, cuando un gobierno nos plantee que no tiene recursos, bueno, le vamos a estar diciendo cuál es la afectación directa que nosotros estamos denunciando, ¿no?
0: Bien. ¿Cómo continúa esto? A ver, ustedes ayer ya se presentaron en la legislatura, fueron recibidos por un sector opositor.
1: Estaban todos invitados, ¿sí? Uh-huh. Solo nos recibieron los opositores, pero el resto no.
0: Sí.
1: O sea, hacen una defensa, pero no frente a los trabajadores, ¿no?
0: Uh-huh. Bueno, ¿cómo continúa, Carlos?
1: Mira, esto nosotros vamos... A ver, sabemos que este tratamiento express va a tener seguramente la aprobación la próxima semana en el recinto, con mucho, todo indica que va a ser así, muy bueno, el plenario de comisiones, que también fue express, sacó el dictamen favorable. Nosotros estamos hoy resolviendo junto al resto de las organizaciones para ese tratamiento, no quedar solamente en la visita, sino en una expresión pública, y si tenemos que parar y movilizarnos el día miércoles, pararemos y movilizaremos. En el día de hoy seguramente lo vamos a resolver junto al resto de las organizaciones sindicales para poder llevar adelante una manifestación en conjunto en rechazo y en repudio de lo que se va a firmar.
0: La última con este tema, para meterme en el otro que me interesa, ¿ven similitudes con, recién usted lo mencionaba, el famoso acuerdo Chevron-YPF?
1: Mira, sí, va a haber, nosotros cuando fue...
0: ¿En cuanto a la movilización social?
1: Sí, a la movilización hay un rechazo grande, ¿no? Cuando vos empezás a hablar con la gente, sobre todo por el desconocimiento, y cuando lo conocen, hay un rechazo. Pero ni siquiera en ese acuerdo se relegaron regalías. En ese acuerdo que tiene cláusula secreta, que nunca la supimos, ¿no? Porque era un acuerdo que tenía esa cláusula, no se resignaron ningún tipo de regalía. En este sí se está resignando los ingresos por regalía.
0: Bueno, y la otra consulta, Carlos, lo saco de acá, lo llevo a algo que se denunció en las últimas horas, que son la existencia de estructuras paralelas dentro del Estado. ¿Qué más se puede saber de esto?
1: Mira, sí, nosotros se han hecho una denuncia en el Ministerio de Turismo donde, por un lado, están los trabajadores que están convencionados dentro del Ministerio y, por otro lado, a través del Neuconitur se crean estructuras paralelas, incluso hasta con sueldos más altos que en el Estado. Que si bien Neuconitur es una empresa del Estado, pero que se maneja por la ley de contrato de trabajo, tiene otras cuestiones. Entonces hay, en algunos casos...

0: Y otro tema que nos decían ayer desde salud es lo que tiene que ver con, por ejemplo, directores o personal que cobra guardias, estamos hablando en el plano de salud, sin laburarlas.
1: Mira, sí, eso nosotros lo hemos denunciado. De hecho, hace pocos días también salieron otras denuncias de robo en salud, que tiene una dimensión y una
0: Sí.
1: magnitud preocupante porque es en el área de recupero financiero, ¿no? Y a la vez, esta denuncia de cobro de guardias indebidas de personas que no la realizan, ya se lo hemos manifestado a las autoridades de salud en reiteradas oportunidades, sigue estando ahí una. Porque eso sí también es un perjuicio al erario público. Porque cuando
0: Peculado
1: te
0: lo
1: hablan.
0: llaman, ¿no?
1: Exacto, cuando te hablan de tolerancia cero es para algunas cosas, para otras no. Porque en ese caso, donde se falsea y se puede comprobar, porque si vos vas en determinados días, personas que cobran 15 guardias, y vos vas a determinadas guardias de los hospitales y nunca estuvieron, bueno, creo que más prueba que esa es suficiente como para poder iniciar las acciones correspondientes, ¿no?
0: Ahora, ¿esto queda en denuncia, sumario interno o desde el gremio
1: Mira, nosotros hemos hecho
0: puede
1: las
0: llegar a la
1: denuncias,
0: justicia?
1: ni siquiera han iniciado sumario. Nosotros estamos evaluando si de no prosperar y vemos que todo sigue igual, con una denuncia penal y ante el Tribunal de Cuentas, que debería ser el órgano que controle, ¿no? Pero bueno, el Tribunal de Cuentas también lejos está de cumplir esa función.
0: ¿Y con la fiscalía, o sea, con el Ministerio Público Fiscal?
1: Sí, una de las posibilidades es acercar una denuncia en esos términos. Si vemos que hoy hay una audiencia conciliatoria, si vemos que todos estos procesos que hemos denunciado no avanzan, seguramente se puede iniciar una demanda penal.
0: Bien, y lo último para porque se me vienen las noticias. 2027, elecciones, más por Neuquén, que tiene como, lo tiene como referente a usted. Si es, habla, se especula mucho, ¿cuál es la intención de Más por Neuquén? ¿Y por su cuenta
1: Nosotros.
0: con candidato a gobernador, diputados y, e intendentes en distintas localidades o sumarse al frente de la Neuquinidad?
1: Mira, no, en principio nosotros no tenemos planeado sumarnos al frente de la neuquinidad. Sí creo que debemos seguir trabajando en fortalecer el instrumento electoral en cada localidad, en cada pueblo, presentando intendentes, concejales, donde los compañeros decidan ir presentarlo, presentar candidato a diputado y después se buscará con quienes podemos tener un acuerdo electoral, compartiendo los mismos principios, ¿no? Pero no estamos trabajando para ser parte de algo que nosotros hoy estamos cuestionando.
0: Bien, no pasa lo mismo y tienen por ahí una mejor relación con primero Neuquén aquí en la capital.
1: En la capital, sí, yo lo he dicho, hemos tenido tenemos una relación, de hecho se puede trabajar y pensar en un acuerdo electoral para la capital.
0: Bien, Carlos Quintriqueo, muchísimas gracias por estos minutos para Radio Nacional.
1: No, gracias a ustedes.
0: Carlos Quintriqueo, secretario general de ATE. Vamos a la música y después viene nuestro compañero Marcelo Pascucio y las noticias. 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
2: Más de 700 estudiantes prometerán lealtad a la bandera en el Rucaché. Un total de 727 alumnos y alumnas de cuarto grado de 32 escuelas de Neuquén participarán el sábado 20 de junio de una promesa masiva a la bandera en el Estadio Rucaché. El acto también contará con la jura de cadetes de la policía de la provincia y autoridades del Ejecutivo. Participarán alumnos de escuelas de Rincón de los Sauces, Neuquén Capital, Cutralcó, San Martín de los Andes, Junín de los Andes, Las Lajas, Chosmalal, San Patricio del Chañal, Barbarco, Los Guañacos, Trauncura, Lago Hermoso, Sausal Bonito, Octavio Pico, Tricao Malal, Colipilli y otros puntos del territorio neuquino. Se incendió un desarmadero en Centenario. Un incendio de grandes dimensiones se registró en un desarmadero de esa localidad durante la madrugada. El siniestro comenzó cerca de la una de la madrugada en el desarmadero Pieroni, ubicado sobre la avenida Lago Traful, en el sector de Parcelas. Hasta el lugar acudieron efectivos de la Comisaría 52 y dos dotaciones de bomberos voluntarios. Según describió, el incendio fue generalizado, teniendo en cuenta la gran cantidad de objetivos en el interior y por su tipo de construcción, aislado con tergopor. El fuego tomó dimensiones muy rápido, explicó el comisario interviniente. Respecto al origen del fuego, se señaló que una de las hipótesis es que una estufa o caloventor haya tomado contacto directo con material combustible y se descartó un móvil intencional.
1: Estado del tiempo.
2: La temperatura en este momento en Neuquén Capital, 10 grados 5 décimas, 51% la humedad, viento del oeste a 13 kilómetros, cielo parcialmente nublado. En Chosmalal, la temperatura 6 grados, la sensación térmica un poco más baja, 5, 74% la humedad, viento del noroeste a 6 kilómetros, cielo parcialmente nublado.
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11: El gobierno de Río Negro informó que hasta el viernes 19 de junio se encuentra abierta la inscripción para participar del ciclo de capacitación permanente en género y diversidad sexual edición 2026, destinada a agentes públicos y municipales, miembros de organizaciones de la sociedad civil y a cualquier ciudadano interesado en la temática. La instancia formativa es dictada por la Subsecretaría de Políticas contra las Violencias por Motivos de Género, dependiente del Ministerio de Desarrollo Humano rionegrino, con el objetivo de contribuir a la erradicación de todas las formas de violencias por motivos de género. El curso está destinado a equipos interdisciplinarios que integran el sistema de atención territorial, miembros de organismos públicos tanto del ámbito provincial como municipal, entidades de la sociedad civil interesadas en la temática y cualquier persona que requiera de esta formación. La capacitación comenzará el lunes 22 de junio y se llevará a cabo de manera virtual a través de la plataforma educativa del IPAP con una carga horaria total de 2 horas reloj. 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

0: Muy bien, continuamos con la mañana de Nacional Neuquén. Hoy, aquellos que estaban ahí, tuvimos una complicación. Sí. Se tomó el día, se hizo el sota.
1: Pero avisó tarde,
0: Usted tome cartas en el asunto.
1: Por supuesto, voy a poner.
2: Y andará con resaca.
0: No.
1: No. Está en un congreso en Buenos Aires. Acaba de mandar una foto, sí, que están ahí con una degustación y nos dejó clavados. Estamos hablando de Samuel, ya lo voy a mandar al frente.
0: Sí, por supuesto, bueno, corresponde.
1: Como corresponde, ¿no? Nuestro nutricionista de cabecera, Samuel.
3: Pero mandó el audio, Samuel. Sí,
1: sí, pero ya llegamos muy tarde para hacer todo.
4: Ese verso del audio, en vivo.
1: No, nosotros lo queremos en vivo, Ubillo. Sí. Para audio me hago yo la columna de la dieta salud, ¿o no?
0: Exacto, sí, exacto. Coincido totalmente,
3: Samuel,
0: con...
3: Yo lo voy a defender a Samuel en esto. Porque Samuel hace más de 10 años que está con nosotros en Radio Nacional sin cobrar una moneda, más o menos como nosotros, pero y siempre poniéndole el pecho. Desde donde sea el tipo, la columna siempre la hizo.
0: La discusión,
4: pero si le gusta más el micrófono que el dulce de leche.
3: Ese es otro tema. Después el tipo se empezó a hacer...
0: La discusión no va por ahí.
1: Claro.
3: No se me
0: ponga
3: nosotros,
0: filosófico a esta hora de la
3: nosotros
0: mañana.
3: Se lo dijimos.
0: Bien.
3: Eso famoso con nosotros, sale por televisión, sale en todos lados.
1: Sí, claro.
4: Vas a ver cómo, mirá, acordate de esto, sí. El viernes que viene no va a tener ninguna...
1: Ningún problema.
4: No, ninguna reunión, ni ningún meeting, ni ninguna degustación.
0: Exacto. Bueno. 11 de la mañana. Totalmente. 11 de la mañana, 40 minutos en la República Argentina. Voy a pedir, porque aquí es necesario que se sume nuestro compañero Sergio Garro, espero no hacerlo correr, que se tome el tiempo necesario. Vamos a tomar contacto con Estados Unidos directamente.
1: ¡Epa! Nuestro, ¡qué producción!
0: Nuestro compañero de deportes de LRA1, Sebastián Vera, en línea. Andrés Chino Ramos te saluda, Sebastián, y todo el equipo de Radio Nacional en la provincia. ¿Cómo estás?
5: ¿Cómo les va? Un saludo a toda la mesa, a toda la gente que nos escucha allá. ¿Cómo les va? Acá amanecimos con el cielo parcialmente nublado en la ciudad de Kansas. Ha bajado considerablemente la temperatura en estos días. Recordemos que veníamos manejando unos 30 grados hoy, nublado y apenas llegando a los 19 grados.
0: Muy bien. Bueno, bajó un poco la temperatura, pero en la cuestión climática. Después, en la cuestión selección, me parece que al rojo vivo, ¿no? El espectáculo que brindaron los argentinos antes de ayer fue tremendo.
5: Sí, bueno, el espectáculo de la hinchada fue impresionante, la movida de gente que llegó a la ciudad de Kansas City y cómo se desarrolló el partido el otro día fue totalmente espectacular. Yo recordaba, cuando hablaba del partido, que una vez terminado el encuentro, 40 minutos después, todavía la hinchada seguía detrás del arco donde había atajado el Dibu Martínez en el primer tiempo, donde se había nucleado lo que podemos decir la barra argentina con los bombos y redoblantes, y que a la gente de seguridad del estadio, el Arrowhead, les costaba sacarlo, porque estaban tan contentos y tan felices ahí cantando las canciones. Así que el clima es totalmente festivo por esta zona.
0: Bien, ¿y en el plano deportivo cómo venimos, Seba?
5: Bueno, hoy a la tarde, a las 7 de la tarde de Darío Argentina, va a estar entrenando a la selección argentina. Probablemente tengamos acceso a los últimos 15 minutos para poder ver cómo se desarrolla. Algunas dudas, obviamente faltan todavía días para que Argentina juegue su próximo partido el lunes en Dallas frente a Austria, pero bueno, hasta ese día habrá tiempo. Las únicas dudas que tenemos hasta el momento, bueno, son Montiel y Molina, que fueron los laterales por derecha, que jugaron un tiempo cada uno. Bueno, Julián Lautaro, veremos si repite medio campo, parecería que sí. Obviamente Lionel Messi seguirá jugando de titular, y habría que ver el caso de Tagliafico, que estaremos atentos a ver cómo se desarrolla, porque bueno, fue de los últimos lesionados en el plantel. Veremos cómo sigue avanzando. Parecería que no lo van a apurar, teniendo en cuenta que el Mundial es muy largo y que el otro día Facundo Medina hizo un buen papel en el lateral izquierdo, así que estará todo en veremos. Recordemos que la selección argentina, bueno, llega con tocados, vamos a decirle, para no ser lesionados fuertemente, pero sí tocados, y tendrá que ver cómo se desarrolla en los próximos días. Veremos qué decide Lionel Scaloni y el cuerpo técnico.
0: Te pregunto por dos nombres en particular. ¿Cómo fue vista el debut y la presentación de Facundo Medina, que por lo que vimos en televisión y las repercusiones fue un muy buen debut para alguien que no tenía la experiencia? Y te pregunto por Leandro Paredes, ¿cómo viene de sus molestias?
5: Bueno, Medina hizo un gran trabajo el otro día, así que el cuerpo técnico está muy contento. Por eso es una de las razones por las que no van a apurar a Tagliafico, que es número 3 natural, obviamente. Y Facundo Medina, jugando más en realidad de central, hizo un buen papel el otro día de número 3. No tuvo muchísimo trabajo, tampoco se lo utiliza tanto para atacar, entonces no hubo mucho problema en el partido pasado. Así que probablemente si Tagliafico no se siente bien en los próximos entrenamientos, o por lo menos no al 100%, es probable que Facundo Medina vuelva a repetir titular el lunes. Y Leandro Paredes es otro jugador de los que ha llegado tocado. Se ha discutido mucho qué tipo de lesión tuvo, porque por un lado se informó que había sido una contractura en el último partido que disputó con Boca, después habló de un desgarro. Bueno, lo claro es que Paredes no ha estado entrenando con normalidad ni al 100% en los últimos días, pero bueno, poco a poco se va sumando a lo que son los entrenamientos con pelota, de campo. La verdad que el cuerpo técnico tampoco tiene apuro con él, porque de nuevo, como sabe que esto es largo y por ahora el medio campo está funcionando dentro de lo que se esperaba, no hay mucho apuro por los jugadores lesionados.
2: Sebastián, buen día. Sergio te saluda, ¿cómo te va?
5: ¿Qué tal, Sergio?
2: Sebastián, te quiero consultar, porque en el arranque de la semana estábamos charlando de esta experiencia, ¿no? Mi consulta va más ligada a lo profesional, a lo individual. Primera experiencia mundialista, como se le consulta muchas veces a los jugadores cuando alcanzan el logro máximo. ¿Vos ya caíste? Porque imagino que entre un mundial y un juego olímpico debe ser a lo que más aspira a cubrir un periodista deportivo.
5: Bueno, mira, yo vengo de unos días, estuve en la ciudad de Miami viviendo un poco el clima mundialista, que no es lo mismo que lo que pasó el otro día, pero la verdad que venía un poco acomodándome. Realmente, como vos bien decís, es uno de los grandes objetivos de un periodista deportivo llegar a cubrir un mundial. Y el otro día, cuando finalmente nos acomodamos con el equipo de Radio Nacional en los pupitres que nos asignaron para ver el partido, la verdad que ahí aún costaba creerlo, pero sí, la verdad que la emoción es muy fuerte. Incluso que mi primer partido cubriendo para el Mundial haya sido con los 3 goles de Lionel Messi, también lo hacen todavía más maravilloso. Así que sí, la verdad que es un sueño cumplido, y obviamente seguimos aspirando más, porque esto recién arranca.
2: Tal cual. Y tu día a día, la cobertura, ¿a qué hora arranca, teniendo en cuenta la diferencia horaria con nuestro país y con los requerimientos que tenés de todas las emisoras de Radio Nacional Argentina?
5: Bueno, vamos rotando, ¿no? Tratamos de atender a todas las radios, la verdad que depende, pero es alrededor de las 6 de la mañana, 7 de la mañana acá de Kansas. Estamos tratando de atender el teléfono a partir de ahí. Sobre todo el otro día, porque el partido el otro día terminó muy, muy tarde, y la verdad que hasta que nos fuimos del estadio fuimos uno de los últimos, y hasta que llegamos al hotel fue bastante bastante extenso, ¿no? Acá las distancias son grandes.
2: Claro. Y la última de mi parte también, apuntando a este aspecto, porque hay muchos chicos, muchos jóvenes, estudiantes o que están escuchando la radio y que quieren seguir también los pasos, ¿no?, del periodismo, la locución. ¿Algún consejo, alguna recomendación, algún mensaje para ellos?
5: Y que la verdad que trabajen muy, muy duro, y que las oportunidades llegan, ¿eh? Que llegan, pero va a haber que trabajarlas, que no se preocupen.
2: Gracias, Sebas.
5: Les mando un abrazo, sí.
0: Un abrazo para vos, Eva, por estos minutos, y seguramente vamos a retomar el contacto post partido del día lunes. Así que una excelente cobertura para todo el equipo de Radio Nacional, en este caso a través tuyo, el saludo para ellos.
5: Cómo no, un abrazo y seguimos en contacto.
0: Muchísimas gracias. Nuestro compañero de LRA1, Sebastián Vera, haciendo, contándonos un poco cómo se está viviendo este Mundial y lo que implica el buen presente de la selección argentina y, por supuesto, el color que le pone Sergio, ¿no?, la hinchada argentina, que el otro día, la verdad que era el 80, más del 80% del estadio eran, habían banderas, camisetas argentinas.
2: Sí, tal cual, y esta costumbre que no deja de sorprender a aquellos que no nacieron en nuestro país, ¿no? Y estos tradicionales banderazos que se repiten de forma más multitudinaria en algunas ciudades, pero que no tengo dudas que también tendrá lugar un día antes o el día del partido allí en Dallas. Con respecto a la agenda para hoy, en un rato nada más a las 13, segundo partido para República Checa contra Sudáfrica. A las 4 de la tarde va a estar jugando Suiza contra Bosnia. A las 7 juega el local Canadá contra Qatar. Y a las 22 el otro local, México, que viene de ganar en su debut contra Corea del Sur.
0: ¿Cómo me jodió el pro de Portugal ayer?
2: Sí, sí, yo lo, creo que lo es muy pusiste similar a lo que pasó con España, claro.
1: ¿Le ¿Lo pusiste cuatro, ganador?
0: 4-1.
1: ¿En serio?
0: Sí. Pará, le puse 4-1 en los papeles, Portugal-Congo. Igual en la sí. previa, y no me le voy a tirar el fardo porque yo tengo que darme. El error mío fue haber escuchado a un arquero de fútbol, que como Nicolás Rosicky. En la previa, antes estábamos fuera del aire, le digo, che, tengo dudas con este partido. Miré cómo había llegado Congo con muy pocos goles en contra. Ay, temperatura, equipo adulto de Portugal, los equipos africanos acostumbrados al calor. Digo, lo voy a cambiar. Y él me dice, no, ¿qué sé yo? El error mío fue haber escuchado a un arquero de fútbol.
1: Mira,
0: son los tipos que menos saben de fútbol.
1: ¿Les gustó el partido ayer, si lo vieron? Porque yo lo vi, de Inglaterra-Croacia.
0: Partidazo.
1: Ah, bueno, a mí también me pareció un partidazo.
0: Ojo con Inglaterra, está bien, ¿eh?
2: Sí, siempre se dice lo mismo de Inglaterra y después.
0: No sí,
2: pasa,
0: pero.
2: No pasa octavo de final.
0: ¿Sabes qué? Hubo un cambio que me parece que la pegó Inglaterra, que fue, por ejemplo, el técnico. Salieron del estereotipo del técnico inglés y esto y demás. Y agarraron un tipo como Tuchel que sabe de estos partidos. Pero bueno. 11 de la mañana, 51 minutos, Checho. Pues si tenemos algo más, obviamente lo repasamos. Vamos a la música y volvemos con ahí un popurrí de noticias.

0: Viejas locas, Homero. Bueno, comenzamos con un breve repaso de información, lo que anda dando vueltas por estas horas en los distintos puntos de la provincia. Yo tenía algo por aquí que me había hecho acá. Espere. ¡Ah! Una cortita de deportes que era, se me había perdido cuando estaba con Checho. Darío Herrera hará su debut mundialista en el partido entre Bélgica e Irán. Así que después, si tiene ahí más info, obviamente la vamos a compartir.
1: ¿Puedo agregar algo, sí, Chino? Que bien, así terminamos deportes. Recordemos que el lunes no vamos a tener programa.
0: Cierto, que a partir de las 10 de la mañana...
1: empieza la previa, ¿no es cierto?
0: Empieza la previa del partido entre Argentina y Austria.
1: ¿Qué
0: la
1: es?
0: Larga previa.
1: Bueno, igual un poco más corta, porque la previa del partido, del primer partido de la Argentina fue de 5 horas.
0: Vamos, manao. ¿Eso sí es por la previa que lo emociona o porque no vamos a tener programa, Oper?
2: Ambas.
1: Ah. ¡Vamos, manao! Nos van a cobrar, después. Bueno, así que el lunes que viene no nos van a escuchar porque vamos a estar con la previa del partido.
3: Y el martes tampoco.
4: Y vamos a estar nosotros aquí festejando, no sé si es todo festejo, porque nos va a poner triste también, porque Edgardo es el lunes ya se despide.
0: Entonces se despediría mañana.
1: Mañana nos despide.
2: No pongas vamos manaos ahora, vale, ¿eh?
1: Sí.
5: No. Un abrazo para todos.
1: Nos vamos a despedir al aire mañana, ¿no?
0: El de nosotros, porque ellos, claro, el de nosotros y para toda la provincia, claro, se despide mañana y hace su despido oficial de su gente, de su hinchada, de sus fans. Escucha,
6: una de las allí, voces masculinas de la provincia de Neuquén.
2: estamos en todas las emisoras de despedida, ¿eh?
1: Sí, claro. Hoy estamos despidiendo, ya no vienen, tres compañeros, Marcos Kovic, responsable durante unos cuantos años de la planta atrás.
3: Mirá, Marquito se va también.
2: Sí. Sí.
4: Compañero nuestro primero, exacto, después se fue para
2: Zapala. Sí, pero la pasó mejor acá. Sí. Sí.
0: Ah, Zapala siempre es primero en todo.
4: Sí. Por eso se fue.
1: Bueno, Marcos, lo despedimos hoy, deja la planta transmisora. Hernán Soria.
2: Escúchame, vecinos y que parezca que se murieron.
1: No, Hernán Soria, 30 años, sí, en la radio.
0: Gracias, Brillo.
1: Parte también, y Adrián Fernández.
2: Adrián Fernández, sí.
1: Así que hoy estamos también de despedida de tres compañeros.
4: Bien. No, que todo Zapala, sí, es verdad. Marquitos era de acá de Zapala.
2: Sí, Zapalino, sí.
1: Sí, no, sí, es verdad.
4: Se fue para allá.
1: Sí, es verdad.
4: Lo cansamos.
1: ¿Y cómo van a festejar la...? A mí me pone triste que se vayan, pero bueno. ¿Cómo van a festejar? ¿Alejandra les va a cocinar algo rico?
7: 15 pesos al un patio.
1: No, bueno.
4: No está, está en licencia, bueno, pero sí, con comida, por supuesto.
1: Sí, ahí en Zapala, sí,
0: ¿va
1: hay
0: a cocinar
1: algo que
0: Nelly?
1: No sé.
0: La...
4: No, le encargamos empanadas a Marcos.
2: No, hace mate.
1: Pero viste que bien comen en Zapala.
2: ¿Y quién te va a cebar el mate? ¿Ya te buscaste?
4: Vio esos mates Tomasolo que vienen, de eso me voy a comprar.
1: No, lo tenés a Sergio, lo tenés al pequeño.
4: Pero está del otro... Ah, no, pero el pequeño no le gusta mate. Ah, quiero aclarar, ¿qué?, algo, quiero aclarar algo ya.
1: A ver.
0: Dale que nos vamos a hablar noticias.
4: Sí. Para Chino va. Sí. Sergio Garro es el periodista de deportes. Y Sergio Arias, alias El Checho, es el operador.
0: Sí. Mira, se me mezclan los Flavio, los Mauricio, que no trabajan juntos, no se me van a mezclar, que son los que trabajan juntos. Vamos a las noticias, sí, de la Raúl, y volvemos.
4: Abre los ojos, che.
8: Obvio, arriba el bafle.
9: 41%. El incremento más pronunciado se observó en el Gran Buenos Aires, en los hogares de ingresos bajos. En Mendoza se formó un grupo de empresas para proveer al sector energético. Desde Radio Nacional en esa provincia nos informa Victoria Lupu.
8: Quedó conformado en Mendoza el clúster de proveedores para la minería y energía de Cuyo. Su vicepresidente, Julio Totero, dio detalles de los objetivos y de las empresas que pueden ser parte.
10: La expectativa es que antes de fin de año seamos más de 100 empresas. El objetivo fundamental es poner a las empresas en un nivel de competitividad que nos permita estar firmes frente a la demanda que va a tener el sector minero y energético en general con el tema petróleo, Vaca Muerta y demás.
9: Nacional es mundial. La información con Damián Zárate.
11: Austria, próximo rival de la Argentina el lunes desde las 14. Stefan Poch, lateral derecho, podría haber sufrido una fractura en la mandíbula. Tuvo un golpe ante Jordania y el cuerpo médico le sigue haciendo estudios. Michael Fiedler, el médico, dijo, tiene un dolor en la mandíbula inferior izquierda, está de buen ánimo, está previsto realizarle una tomografía en las próximas horas y después podremos ver una valoración más precisa.
9: En la ciudad de Salta, donde nos escuchás por AM690, la temperatura 10 grados 3 décimas, el cielo se encuentra mayormente nublado y la visibilidad reducida a 8 kilómetros por neblinas. En la ciudad de Buenos Aires, temperatura 11 grados 6 décimas, humedad 75%, el cielo se encuentra cubierto.
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0: la hora 12 del mediodía, con 4 minutos. Muy buenos días. Quien les habla, Jorge Salazar. Saludos de Néstor Fernando Gómez. Los invitamos a compartir la última edición de la mañana de Mensajes al Poblador Rural. Bueno, 10 grados la temperatura actual en nuestra ciudad, con una máxima que va a alcanzar en el día de hoy los 14 grados y con una mínima de 3 grados. Don Néstor.
1: Vamos a comenzar con esta edición. Solcito hoy que estábamos afuera, está pegando lindo estos últimos días de otoño. Y después seguramente vamos a graficar las condiciones climáticas para lo que va a ser el fin de semana. Atención pobladoras, pobladores de Naunauco, sábado 20 de junio, 3 de la tarde, habrá misa en la capilla, es lo que va a hacer Fernando Arce. También ya voy dando algunos detalles de lo que tiene que ver con esta actividad que desde la parroquia María Auxiliadora, tanto el padre Fernando Arce como el padre Chimento dan a conocer estas visitas a las localidades, como a Taquimilán Abajo, que va a ser este próximo sábado 20 de junio, 5 de la tarde, habrá misa en la capilla. En Chacaicó, el mañana, viernes 19 de junio, se hará la fiesta patronal del Sagrado Corazón. 11 y media de la mañana se va a realizar la misa, luego habrá almuerzo a la canasta y un bingo comunitario. También en Tricao Malal, vecinas, vecinos de ese lugar, domingo 28 de junio, 11 de la mañana, habrá misa en la capilla San Juan Bosco. Es el cronograma de actividades que tiene la parroquia María Auxiliadora con estas visitas que hacen los padres, ¿no?
0: Muy bien, pobladores de Taquimilán Centro, hoy jueves 8, hoy es 18,
1: hoy es jueves, 18.
0: Jueves 18 de junio. Bueno, visita médica allí en el lugar, así que ya están los médicos apostados justamente en el centro de salud. Así que bueno, aquellas personas que por algún motivo no se han podido acercar en el transcurso de la mañana podrán hacerlo, porque los médicos justamente están allí en el centro de salud. Así que por cualquier información hay que dejar 2928, pero creo que es 2948, 45-8157.
1: Se informa a las pobladoras, pobladores de los parajes Pichaigüe, Portezuelo, pertenecientes a la agrupación Mapuche, Millaín Currical, mañana viernes 19 de junio, 2 de la tarde, están convocados a una reunión ahí en el Salón Comunitario de Pichaigüe, es lo que hace saber don Modesto Morales, quien firma. Hay más mensajitos.
0: Para Olga Correa de los Menucos, que se comunique con doña Ramona López, y para el señor Javier González de Chapúa, deberá comunicarse con doña Ramona López al 2942-57-5344. Es solo llamada, lo firma la señora Ramona López.
1: También se tiene que comunicar con doña Ramona López Javier González, de Chapúa, ¿no?
0: Sí, sí, Javier González de Chapúa, 2942-57-5344.
1: Familiares y amigos y conocidos de quien vida fuera Justina Retamal y a quienes se quieren o quieran acompañar, ya que mañana viernes 19 de junio, 11 de la mañana en el cementerio de Taquimilán Arriba se va a colocar la bóveda y se celebrará una misa al cumplirse un año de su partida, lo que hace ver Raquel Contreras.
0: Bueno, se invita a apicultores de la zona norte alto del Neuquén a una reunión que se va a llevar a cabo el sábado 20 de junio a las 10 de la mañana en las instalaciones del EPEA número 1 de las ovejas. Durante la misma se tratarán los siguientes temas. Esto comprendido en el marco de la ley apícola provincial que lleva como número 3.255. Bueno, en la oportunidad van a llevar a cabo la elección de 12 apicultores representantes de la región para participar de la mesa sectorial apícola provincial. Habrá temario abierto, esto es para definir líneas de acción a demanda de apicultores de la región. Y se contará con la presencia del médico veterinario Marcos Lauge, director provincial y de Ganadería y Salud Animal. El comunicado lo firma Eugenio Nicolás Díaz.
1: Socios de la AFR, el Parque Trail Atué, tienen plazo hasta el 10 de julio, para ponerse al día con la cuota de socio y deudas atrasadas. En caso de que no puedan regularizar la situación, no se les brindará el servicio del equipo agromecánico. También están informando que a partir del 1 de julio habrá nuevos valores en la cuota de socio y hora de trabajo. Todo fue decidido en reunión, es lo que hace ver Bernardo Aguilera, quien firma el comunicado.
0: Para pobladores de Pichaihue, aquellos pobladores que retiran medicación crónica y que aún no se han acercado, deberán hacerlo hoy jueves o a más tardar mañana viernes. Acercarse a retirar medicación por el puesto sanitario de parte de Lira y también del señor Carlos Millaín, quienes firman el comunicado.
1: Hay cortes de energías programado, las chicas, los muchachos ahí del EPEN están informando que, atención, vecinas, vecinos de Las Ovejas, Barbarco y Manzano Amargo, se va a realizar un corte de energía eléctrica mañana viernes 19 de junio entre las 2 a las 6, perdón, de las 2 a las 4 de la tarde, de 14 a 16 horas. El objetivo es efectuar tareas de mantenimiento y readecuación de la línea de media tensión. Mañana viernes 19 de junio de 14 a 16 horas va a afectar entonces la localidad de Barbarco, Manzano Amargo y zonas de influencia. No se va a generar reserva fría o con reserva fría, por lo cual están solicitando los usuarios de estos sectores que tomen los recaudos necesarios a efectos de reducir los inconvenientes que la falta de energía pudiese ocasionar.
0: A Alfredo Méndez. Estamos allí en la zona de Cerro Villegas, don Néstor.
1: Lindo lugar.
0: Don Alfredo Méndez, muy buenos días. De parte de doña Candy Alfaro, está en Chosmalal. Imposible ir a buscarlo porque hay mucho barro en la ruta. El comunicado lo firma la señora Candy Alfaro.
1: Don Jaime Tapia, en Chivido Norte, Beto le está avisando que le corrió sus vacas para abajo, así que le pide la gauchada que las vaya a buscar, dice el amigo Beto Castro, quien firma el comunicado.
0: Bueno, el señor Tino Herrera nos acompaña desde Curaco. Es para informarle que los caballos que usted está buscando, el señor Checho San Martín los vio por la zona de Pampatril. El comunicado lo firma la señora Ana Alfaro. Y vamos a recordar que el Ente Provincial de Energía del Neuquén va a llevar a cabo, va a realizar cortes en las localidades de Las Ovejas, Barbarco y Manzano Amargo. Es un corte de energía eléctrica. Esto está programado para el día de mañana, viernes 19 de junio, en el horario de 14 a 16 horas, con el objetivo de efectuar tareas de mantenimiento y readecuación en la línea de media tensión. Esto es para el día de mañana, viernes 19 de junio, en el horario de 14 a 16 horas. Afectará Barbarco, Manzano Amargo y zonas de influencia. En estos lugares, bueno, se va a generar con reserva fría. Bueno, por la tarde hay mensajes al poblador, don Néstor.
1: Sí, también se pueden comunicar al 2948-421-404-421-198, eso es para hablar un ratito, o mandar su mensaje de voz o de texto al 02948-411771. Queda la edición de las 15 y también de las 18 en la voz de nuestro compañero Reinaldo Gutiérrez.
0: Bueno, como siempre, un gusto estar juntos a esta hora y por Nacional. Estamos con este servicio tan importante que brinda Radio Nacional Chosmalal, el servicio de mensajes al poblador, y bueno, un servicio que los pobladores de la zona centro y norte en Neuquén necesitan a diario, don Néstor. Así que bueno, estamos con este servicio. Por la tarde, en el horario de la hora 15.05 y 18.05. Don Néstor, nos despedimos.
1: Será hasta mañana, que lo pasen lindo.
0: Muchas gracias.
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1: Y 16 en la República Argentina. Volvemos a reintegrarnos. Nos abrazamos nuevamente las cuatro emisoras. Y ahora sí, antes del próximo contacto, ahí hago un toquecito por el norte a ver qué información hay por allí.
2: Bueno, les comento, compañero, una información local para avisarle a los automovilistas de aquí de nuestra ciudad y obviamente también mucha gente de turistas, porque es un lugar muy cercano aquí a una estación de servicio, que se hacen filas importantes para cargar combustible, ¿no? Que la calle Entre Ríos tiene una nueva manera de estacionar. El estacionamiento va a ser sobre la mano derecha. No está permitido estacionar en el lado izquierdo de la calle Entre Ríos, ¿eh? La medida tiene como objetivo permitir el ordenamiento del tránsito y facilitar el despliegue de la fila de vehículos que concurren a cargar combustible a una de las estaciones de servicio de aquí de Chosmalal. Así que avisados de que no se puede estacionar a partir de ahora sobre la mano izquierda de la calle Entre Ríos de la ciudad de Chosmalal.
1: Perfecto, entonces recuerden, lo digo una vez más, no se puede estacionar en la calle Entre Ríos en Chosmalal.
2: Lado izquierdo.
1: Lado izquierdo. Vamos a Zapala. Hacemos un breve toquecito en Zapala para terminar en San Martín.
3: Bien, pero yo me voy a ir para Añelo, Chino, compañero, les pido disculpas, porque es una realidad que se viene viviendo aquí en la provincia, ¿no? El intendente de allí, Fernando Banderet, pidió a las familias del país que no vengan al corazón allí de Vaca Muerta, en alerta por la fuerte inmigración que hay allí, y bueno, alertó sobre la saturación de los servicios salud y educación en la localidad, consecuencia del intenso flujo migratorio, porque bueno, lo hemos visto inclusive en Neuquén Capital, la cantidad de gente que hay viviendo en las calles, que llegan a la provincia con la esperanza de encontrar trabajo bien remunerado, y que llegan aquí y se encuentran que no es una realidad.
1: Excelente, sí, es una charlita que habría que estar hablándolo en los próximos días, porque es un debate que...
3: Ahí estoy en contacto con el prensa de él a ver si nos da una nota, pero bueno, estamos fríos todavía.
1: Perfecto, ahora sí nos vamos a San Martín de los Andes con la doble T, te roba Torres.
4: Bueno, muy bien, 12:19, estamos acá con nuestro amigo Santiago Uribarri, que una vez por semana nos visita, tenía que venir ayer, lo tuvimos que patear para el día de hoy. Hola Santi, ¿cómo estás?
5: Un abrazo agroecológico.
4: Ahora estás,
6: ahora sí.
4: Ahí está, al principio no estabas. Bueno, ¿cómo andamos?
5: Bien, por suerte, muy bien.
4: Todo bueno, ¿hoy de qué vamos a charlar? Tenemos unos 10 minutitos.
5: Y otra actividad interesante que tiene esto de estar en armonía con la naturaleza es la poda. Y cuándo hacerla en general, ¿no? Con las plantas, la poda de las plantas, sean árboles, arbustos.
4: ¿Todas hacen en la misma época?
5: En general hay que tener en cuenta, porque esta charla breve vamos a hablar de cuestiones en general. Pues hay distintos tipos de poda, poda de plantación, poda de formación, poda de fructificación, poda de rejuvenecimiento también. Ah, mira vos. Pero en todos los casos...
6: Sí, yo quiero, vos también, Tomás, vamos a hacer poda de rejuvenecimiento.
5: En todos los casos, con las plantas, en general, esta es una muy buena época, cuando es otoño o cuando llega el invierno, porque las plantas duermen, están más tranquilas, ya van perdiendo las hojas, las que son de hoja caduca, y eso hace que uno pueda ver mejor el esqueleto, el cuerpo de la planta, y no solo eso, sino que la planta no se va a estresar porque está tranquila, dormida. La savia elaborada por la fotosíntesis se concentra en las raíces, la planta se contrae y duerme tranquilamente, aunque sigue, por supuesto, en movimiento, ¿no?
4: Sí. Ahora, en general, ¿por qué es necesario podar?
5: No, bueno, es excelente pregunta. A veces no es necesario podar. Depende de qué planta, depende de qué situación. Si uno tiene un raulí pegado a la casa, bueno, va a ser importante por ahí bajar algunos gajos cuando esa planta es grande, por seguridad. Si no, no habría ningún problema. Si ese raulí se encontrara en el medio del bosque, no es necesario podarlo. Después las plantas frutales, algunas también requieren de poda para mejorarle justamente la forma, o en el momento de plantación es necesario podar para darle energía. Recordemos que la poda no es más que un manejo que el ser humano intenta hacerle a la planta, un manejo de energía, ¿no? Y entonces una planta que va a ser recién trasplantada, joven, por ahí tiene un porte de 2 metros y justamente por ahí conviene rebajarle el porte, la altura, para que esa energía, en vez de seguir yendo por la yema apical, se concentre el año, el verano de su plantación, primavera, verano, cuando uno la planta en invierno, esa energía se concentre en un cuerpo más pequeño para poder enraizar correctamente. Tiene que ver con eso. Con
4: sí, es una derivación de las fuerzas, digamos.
5: Exacto, de lo esencial, que es invisible a los ojos, pero en el caso de las plantas, uno las puede ver en las ramas, ¿no? Se traduce en las ramas. Entonces es reducirle el volumen para que tenga un mejor enraizamiento sin problemas. Después, justamente, las otras podas tendrá que ver si es necesario o no, tiene que ver con el lugar de la planta, con la función que cumple. Si es un cerco vivo, es necesario podar porque si no se escapa, se va muy arriba. Entonces, ese tipo de podas de plantas de ser vivo como ligustros, etcétera, sí se puede hacer durante todo el verano porque así lo requiere también, ¿no? Y uno ve que cuando poda, entonces esa energía que se iba a ir más arriba o hacia los costados, en vez de expandirse, se compacta y entonces uno genera una planta mucho más compacta, mucho más robusta. Uh-huh. Después están quienes dicen que la planta sufre, no sufre, etcétera. Es una linda charla también, pero en líneas generales, si uno lo hace con amor, la planta lo recibe. Si lo hace con cuidado y en el tiempo indicado, cuando la planta está, no está en actividad a full, que es primavera, verano, cuando está en actividad a full, y otoño, invierno, cuando ya está más tranquila, bueno, ahí la planta no sufre y yo entiendo que hasta lo disfruta.
4: ¿Y en un frutal, sí, cómo es?
5: Y en un frutal es importante podar para que, primero, como dijimos, en la poda de plantación, para que se concentre la energía. Y después en la poda de formación, para evitar que la planta, si uno no le da un corte a cierta altura, la planta se va para arriba y entonces si uno tiene un manzano, un cerezo, un ciruelo, crecen demasiado, después no vas a poder cosecharlas. Entonces es una manera de tenerlas más a mano, que no se vayan para arriba, que no necesites escalera, simplemente con un banquito en todo caso, se busca que la poda sea de formación, cortándole a 2-3 metros de altura y generando entonces que la energía que se iba a ir para arriba se empieza a expandir hacia los costados con nuevas ramas, nuevas hojas, nuevos brotes florales y por lo tanto más fruta.
4: Pero la poda permite fruta, a ver, porque a lo mejor hay un imaginario que dice yo podo, la fruta que va a salir va a ser mejor.
5: Es real, porque si uno piensa que es concentrar energía, le va a quedar más energía a esa fruta, a esas flores. Va a salir.

0: La pregunta es si yo podo, la fruta sale más poderosa. Y ahí se me ocurrió la pregunta, ¿por qué la manzana silvestre, y acá a lo mejor cometo un error grave, pero digo, ¿por qué la manzana silvestre parece ser mucho más chica que la manzana que compro en el supermercado?
1: Tiene que ver con eso, porque no tiene el manejo. La manzana que compras en el supermercado, lamentablemente, también es más grande porque le inyectan agroquímicos, ¿no? Desde herbicidas para que no compita, hasta insecticidas, fertilizantes de síntesis química, que bueno, puede ser más grande, pero también uno puede preguntar por qué es más rica la silvestre. Y bueno, por todo lo que te estoy comentando, porque se creó naturalmente, no necesitó de todo ese veneno, y entonces pueden ser más chicas, pero mucho más sabrosas. Más allá de que uno entonces sabe lo que come. Cuando compras una manzana en un supermercado, lamentablemente no sabes lo que come. Y algo importante para la audiencia es que en las manzanas o en las cáscaras de las manzanas, de la fruta en general, cuando la producción es agroindustrial, como lo que estamos hablando, es donde más se concentran los agroquímicos. Siempre, por supuesto, están los periodos indicados en cada producto de que no podés consumir y después que lo podés consumir tranquilamente. Pero yo estoy mucho más tranquilo con mi manzana en mi casa que con cualquier otra manzana de cualquier otro supermercado que venga de producción agroindustrial.
0: Muy bien, entonces, la mejor época para podar es ahora en el invierno.
1: Sí, claro que si viene una helada no va a ser agradable ni para la planta ni para vos. Para la planta no va a ser agradable porque por ahí le cortás y donde le cortes no termina de cicatrizar bien y la helada genera su fuerza y quema esas puntas. Tampoco es grave. Cuando venga la
0: ¿Pero habría
1: primavera,
0: que protegerla entonces?
1: no, no, no, no, no, no hace falta protegerla.
0: ¿Y hace falta usar algún, la podas hacer de alguna manera especial?
1: Sí, básicamente ahí ya nos metemos en la técnica de la poda de cada planta. En líneas
0: Claro.
1: generales, a los frutales mayores, como manzanos, perales, ciruelos, etcétera, es como te decía, la poda es para que las plantas no quede tan arriba y le des una forma de
0: Pero yo me
1: copa.
0: refería al corte.
1: El corte sí, siempre es más indicado hacerlo visceral, de costado, para que no se deposite la
0: No
1: humedad
0: se
1: de la
0: estanque
1: lluvia.
0: ahí, claro.
1: Exacto. Y cicatrice mejor, simplemente por eso, el corte es importante.
0: Bueno, muy bien.
2: Como
0: Sí.
2: los podos de los rosales, esta es la época en
1: Sí.
2: nuestra ciudad de podar rosales.
1: Exacto, esta es la época del San Martín de los Andes de podar rosales. La municipalidad tiene una excelente práctica de ofrecerle esos podos a los ciudadanos porque de una poda como de rosales o de tantas otras plantas, algunas más fácil, otras más difícil, permite hacer nuevas plantas a través de esquejes, tacas y otras prácticas que podremos charlar en otra oportunidad. Pero algo que quiero decir, muy importante, con respecto a la poda, y acá nos va a llevar siempre. Todos los caminos conducen
0: Al
1: al compost,
0: compost.
1: Tomás. Muchas veces uno arranca con la poda y después se pregunta, aparte cuando las ramas se ven en el árbol, parece una poda liviana, pero cuando entras a podar
0: Ocupan lugar.
1: y lo tenés en el suelo, ocupan lugar. Y a veces no tenemos planificado eso. Entonces, hay que planificar la poda, cómo va a ser, cómo va a ser el corte, en qué época, pero también qué vamos a hacer con los restos de poda, que a veces ocupan espacio y no se están haciendo las cosas bien en ese sentido a nivel general en el pueblo, lamentablemente, porque se eligen lugares donde va el ramerío. El ramerío deja aire, entre las ramas, se va compactando, se va generando un ambiente ideal, a veces están cerca de los arroyos, los ríos, es un ambiente ideal para el hábitat de los roedores, lamentablemente es así. Entonces, ¿qué es lo mejor? Tener en cuenta esto y hacerse cargo, así como uno se tiene que hacer cargo de los restos orgánicos cuando cocina, también nos tendríamos que hacer cargo de los restos orgánicos cuando podamos. Hay distintas técnicas, una es
0: Chipeamos
1: usar
0: y todo eso.
1: chipeadoras
0: Claro.
1: o buscarle la vuelta. También venía para acá y simplemente dejo el comentario de que estamos siempre criticando la planta de tratamientos
0: De fluentes.
1: de efluentes cloacales. Tenemos que pensar también cada uno qué puede llegar a hacer con los restos que generan el baño. Y que no nos vamos a poder indefinidamente conectar a la red cloacal. Y siempre hay otras alternativas, como digo, digestores y tantos otros productos que ahora tienen muy buena tecnología y son descomponen los materiales sin olor y de forma natural también, anaeróbicamente, ¿no?
0: Bueno, eso lo podemos hablar cuando quieras en otra de los encuentros. Gracias, Santi.
1: Gracias a vos, gracias a ustedes. Gracias. Abrazo
3: agroecológico. Iba a preguntar si se pueda en los meses sin R. ¿Es cierto eso o no?
1: No, bueno, eso tiene mucho que ver con una tradición de otros lugares, del norte, de Buenos Aires, por ahí.

0: Uno trae esas cosas de allá. En definitiva, sí, es bueno como usarlo como un parámetro, pero acá se puede podar perfectamente en septiembre y en octubre, porque
1: La temperatura
0: el
1: sigue siendo
0: invierno
1: así.
0: viene más tarde, las plantas empiezan a brotar mucho más tarde. Entonces, tomar con precaución eso. Pero es muy buena tu pregunta, porque todos vamos haciendo lo mismo, tanto con eso como con el tratamiento de los restos orgánicos. Y no estamos en una gran ciudad, ni en Buenos Aires, ni en el norte, sino que estamos en la Patagonia hermosa. Gracias.
2: Bueno,
1: Vamos a
2: 12
1: las
2: y,
1: noticias.
2: sí, claro, 12:30. Nos vamos a las noticias.

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1: En la Argentina es la hora 12 del mediodía con 31 minutos. El Instituto de Seguridad Social del Neuquén fortalece su presencia en el interior con nuevas delegaciones propias. El programa Delegación Propia impulsa la construcción de sedes del organismo en distintas localidades neuquinas. La primera fue inaugurada en Los Miches y beneficia a 388 afiliados. Ya hay convenios firmados para avanzar en nuevas obras antes de fin de año. Además, se firmaron convenios para avanzar con nuevas delegaciones en Tricao Malal, Barbarco, El Cholar, Manzano Amargo, El Sauce y Taquimilán, con la previsión de inaugurarlas antes de finalizar el año.
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1: El Banco Provincia del Neuquén inauguró una nueva oficina comercial en la localidad de Taquimilán, en coincidencia con el 57 aniversario de la ciudad, consolidando su presencia institucional en el norte de la provincia. La puesta en marcha de este nuevo espacio de atención representa un paso significativo en la estrategia del banco de acercar servicios financieros y comunidades del interior, brindando atención fija y diaria en una localidad que anteriormente era asistida de manera periódica mediante el banco móvil. Durante el acto de inauguración, realizado el sábado 13 de junio, el presidente de la entidad, Gabriel Bosco, destacó que la nueva oficina permite dar continuidad y mejor estabilidad a la atención bancaria en la zona, reemplazando el esquema itinerante por una presencia permanente.
0: Estado del tiempo.
1: En Zapala la temperatura es de 9 grados, la humedad 50%, el viento a 19 kilómetros en la hora dirección oeste, el cielo está parcialmente soleado. En Chosmalal la temperatura es de 12 grados, la humedad 45%, el viento a 13 kilómetros en la hora dirección oeste, el cielo está mayormente nublado.
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13: Emprendedores y emprendedoras de toda la provincia de Neuquén pueden postular sus proyectos a una nueva edición de Impacta Neuquén, el programa que otorga aportes no reembolsables para iniciativas innovadoras. La propuesta está orientada a emprendimientos con impacto productivo, tecnológico, social o ambiental, que podrán acceder a financiamiento de hasta 20 millones de pesos para fortalecer su desarrollo y crecimiento. Impacta Neuquén busca acompañar proyectos que aporten soluciones innovadoras y contribuyan a la diversificación de la matriz productiva provincial, promoviendo además la generación de empleo y el desarrollo local. La inscripción permanecerá abierta hasta el 21 de junio. Los interesados pueden consultar las bases y requisitos a través de los canales oficiales del programa.
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1: Doce horas 39 minutos, 6 minutos nos separan de las 12:45, momento de comenzar a despedirnos, y como siempre arrancamos de arriba hacia abajo con el norte, con Luisito Muñoz.
26: Bien, compañeros, con una temperatura de 12 grados, se espera una jornada parcialmente nublada aquí en Chosmalal, con 14 grados de máxima. Estuvo hoy en la sala de operaciones Alberto Montaño, Nicolás Fuente, estuvo Néstor Gómez, Jorge Salazar, Oscar Villegas, Eugenia Rebolledo, Pedro Fuentes y quien les habló, Luis Muñoz. Buena jornada, compañeros. Hasta mañana.
1: Buena jornada. Zapala.
13: Aquí en Zapala tenemos un cielo despejado, una temperatura máxima que esperamos para la jornada de hoy de 12 grados, la temperatura actual 10 grados. Estuvimos aquí, allí en cabina de controles, Sergio Checho Arias, en deportes Sergio Garro, en la técnica y en la administración Sebastazo. Desde aquí, Edgar Dubillo, sí, Nelida López. Buena jornada.
1: Sergio Garro Arias se llama, en realidad. Vamos a San Martín.
27: Bueno, y acá con un cielo parcialmente nuboso, 7 grados de temperatura. Sí, ya nos podemos ir. Sensación térmica de 5 grados, vientos del oeste a 17 kilómetros por hora. Una máxima de 9 grados a eso de las 3 de la tarde. 40% de probabilidades de lluvia a eso de las 8 de la noche. ¿Nos vamos, Tomás? Sí. ¿Te parece?
28: Chau a todos, un abrazo.
27: Bueno, ahí está, Tomás. Oh. Daniel Martín. Daniel Martínez y yo, Alejandra Torres. Nos encontramos mañana, Chino, Nelly.
1: Nos reencontramos mañana.
27: Y Luis.
26: Hasta mañana.
1: Hasta mañana.
2: En Neuquén, 12 grados la temperatura, 12 grados 2 según el registro del Servicio Meteorológico Nacional. Se espera una máxima de 15 grados. Habrá algunas ráfagas de viento que podrían llegar a los 50 kilómetros en horas de la tarde. En estos momentos, cielo despejado. Nos reencontramos mañana. Mi nombre es Andrés Chilo Ramos, el señor Flavio Chandía en la musicalización y puesta al aire, Mauricio Rojas y Laura Vincent en la producción, Marcelo Pascucio en el servicio de noticias y Vanina Obreque en la administración. Hasta mañana, chau.

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1: Hora 12:45 minutos en la República Argentina, en la República Argentina, en la ciudad de Buenos Aires. Humedad 74%, cielo cubierto. Desde ahora, en 15 minutos, lo más importante en información.
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1: Nacional es mundial. La selección ya se prepara para enfrentar a Austria. El informe de Damián Zárate.
2: El seleccionado de Scaloni sigue entrenando. Se prepara para la segunda fecha, que va a ser el próximo lunes desde las 14 contra Austria. Algunas cuestiones para resolver del equipo. Por la punta derecha, si continúa Montiel o ingresa Molina Lucero, que jugó el segundo tiempo en la victoria sobre Argelia. En la punta izquierda, si Tagliafico está al 100% o se queda Facundo Medina. Ya arriba, la disputa habitual que viene desde el último Mundial. Otro partido para el Lautaro o el ingreso de Julián Álvarez. Y si Thiago Almada se queda en el once inicial o ingresa uno para jugar más por banda como Nico González.
1: Desde Dallas, Celina Rotundo, una argentina que vive en la ciudad estadounidense, contó por Radio Nacional el cambio de fisonomía de la región por la llegada de los hinchas de nuestro país.
3: La emoción y la locura es total. Acá en Dallas hay un montón de argentinos viviendo, pero ahora hay un montón de argentinos dando vueltas por todos lados, que está buenísimo porque se empiezan a conectar, viste, en los grupos. Entonces, bueno, estamos bastante ahí en la movida. Re emocionante, todos los que pudieron venir, viste, porque no todo el mundo tiene la posibilidad de acceder a esto, pero Dallas es una ciudad espectacular, súper linda y es enorme. Entonces está toda la gente por todos lados, las rutas están al palo porque ya la claro. gente empezó a llegar y va a ser hermoso, estamos re emocionados.
1: Martín Rueda, un argentino que vive en Austria, también contó por Radio Nacional cómo espera ese país el partido ante la selección nacional.
4: Hay como fiebre mundialista, así que la gente se junta en casas, en bares. Acá hay un lugar que se llama el Canal del Danubio, que es como una extensión del río que entra por el primer distrito, por decir de una manera, por el centro. Y ahí en el canal hay bares y hay pantallas gigantes y se va todo el mundo ahí a ver los partidos. Es como que está todo el mundo, los austríacos están totalmente consternados y felices, ¿no? Como en el buen sentido, ¿no? En la consternación.
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1: Declara uno de los acusados por el crimen de Agostina. El informe de Andrea Valdivieso.
5: Nueva indagatoria en medio del secreto de sumario en la continuidad de la investigación que intenta determinar quién o quiénes, cómo y por qué mataron a Agostina Vega en Córdoba. El fiscal Raúl Garzón recibe a Osvaldo Faceta, colaborador de Claudio Barrelier, hasta ahora único acusado de ser el autor material del hecho. En otro orden, un nuevo testimonio complica a Soledad Andriani, quien será indagada mañana. Una ex trabajadora de Huachitas las indica como proxeneta de menores.
6: Pegué onda con esta chica Soledad y bueno, ella me ofreció con mi consentimiento de trabajar ahí. Eran todas menores, yo era menor en ese tiempo también. Esta mina se aprovechaba de la situación de una. Había chicas que por necesidad tenían hijos, tenían que llevar plata a su casa.
1: Por Radio Nacional, Gino Torriani, abogado del padre de Agostina, afirmó que hay pruebas contra Claudio Barrelier por otros delitos sexuales.
7: Por supuesto que sabemos que Barrelier, el principal sospechoso y imputado hoy, habría sido un violador serial porque son muchas las mujeres que han padecido situaciones de abuso para con él. Entonces, eso lo tenemos en claro. Sí nos ayuda también a determinar que no era la primera vez que cometía un hecho o un delito contra la integridad sexual.
1: En tanto, la otra abogada de Gabriel Vega, Fernanda Alanís, afirmó por Radio Nacional Córdoba que este crimen muestra que se repiten los nombres en los delitos en la provincia.
8: este hecho tan grave que ha ocurrido con Agostina destapa una olla de delitos que ocurren en la pobre provincia, que realmente es lamentable lo que está pasando en Córdoba, y que quedan ahora a la vista de todos. Son otras investigaciones, pero tenemos personajes repetidos, y eso es lo que llama la atención, ¿no? No está vinculado, pero sí hizo que salieran a la luz y nosotros estamos colaborando con la justicia.
9: El presidente Javier Milei pidió un cambio liberal para Colombia. El informe de Hernán Mundo desde Casa de Gobierno.
10: Javier Milei tomó postura de cara a la segunda vuelta electoral que tendrá lugar el domingo próximo en Colombia y brindó su apoyo al candidato que representa a la derecha del país cafetero, el empresario y abogado Abelardo de la Espriella. Frente al postulante oficialista Iván Cepeda, Javier Milei dialogó telefónicamente con de la Espriella y le manifestó, tal cual luego expresó en la red X, que este es el momento para que Colombia logre más libertad económica, más seguridad y cero tolerancia con el crimen organizado y el narcotráfico. También aprovechó para criticar al actual mandatario Gustavo Petro, al que lo identificó, según señaló, con el comunismo empobrecedor.
11: Internacionales.
9: Cae el petróleo tras el acuerdo entre Estados Unidos e Irán. El valor del crudo se ubicó en $74.18 por barril. El informe de Cecilia Diwan.
12: El Ministerio Suizo de Asuntos Exteriores afirmó que las negociaciones iniciales sobre la aplicación del memorando de entendimiento entre Estados Unidos e Irán para poner fin a la guerra siguen previstas para el viernes en Suiza. Mientras tanto, los precios del petróleo aceleran su caída al cierre de la jornada asiática con pérdidas superiores al 3%, ubicándose el valor del barril en unos $78, esto tras la firma del documento de los presidentes de Estados Unidos e Irán.
9: En tanto, tres petroleros saudíes y un barco de gas natural licuado catarí ya pudieron pasar por el estrecho de Hormuz. Las naves esperaban hacía varios meses y fueron autorizadas tras el acuerdo de paz. Licitación de las centrales de almacenamiento de energía. El gobierno formalizó 232 ofertas en la operación que busca sumar 700 megavatios de capacidad de reserva al sistema eléctrico mediante baterías. El objetivo es adjudicar la instalación de centrales de generación de almacenamiento de energía eléctrica en diversos puntos del país considerados críticos dentro del sistema de interconexión. Construirán una red de supercargadores de autos eléctricos. El informe de Victoria Lupu desde Radio Nacional Mendoza.
13: Acordaron avanzar en la instalación de una red de supercargadores para autos eléctricos sobre los principales corredores viales del país, entre ellos el que une Mendoza con Buenos Aires. El anuncio fue realizado por el presidente y CEO de YPF, Horacio Marín, quien confirmó que ambas compañías trabajan en el despliegue de infraestructura de carga rápida en estaciones de servicio de la petrolera estatal.
9: Nuevas exenciones del impuesto al cheque lo dispuso el Gobierno Nacional para el sector fintech y cripto. Se considera como una respuesta a los avances tecnológicos y para equiparar las condiciones impositivas entre diferentes actores del sistema financiero. El Super Rigi será tratado sobre tablas. El informe de Amanda Alma desde el Congreso de la Nación.
14: Con la firma de más de 61 integrantes de las comisiones de Presupuesto y Hacienda, de Ciencia, Tecnología e Innovación Productiva, junto con la de Industria, se dio dictamen al proyecto de Superrigi, que la semana próxima el oficialismo buscará llevar al recinto y aprobarlo con el acompañamiento de quienes suscribieron el dictamen. Además del texto que obtuvo la mayoría de las firmas, se presentaron tres dictámenes más, algunos en disidencia y otros de rechazo.
9: Alerta nacional por la desaparición de una cápsula radioactiva en Rosario. Lo confirmó la Autoridad Regulatoria Nuclear, que precisó que el objeto no debe ser manipulado bajo ninguna circunstancia. El material es utilizado para la verificación de equipamientos de medicina nuclear y había sido dejada sin llave de seguridad. Sirve para aislar la radioactividad del resto de los objetos e incluso evitar problemas en seres humanos. Continúa la búsqueda de los pecadores en el Río de la Plata. El informe de Fernanda Germanier desde la capital bonaerense.
11: La Prefectura Naval volvió a ampliar el rango de búsqueda de los 5 pescadores que están desaparecidos desde el domingo después de ingresar al Río de la Plata en una lancha deportiva a la altura de Hudson. Los rastrillajes ahora van desde la costanera de Berazategui hasta la bahía de San Borombón. Bomberos de Berisso que participan del operativo hablaron con Radio Nacional.
15: Nos pidieron volver a estar hoy en todo lo que es puerto límite con Magdalena, en Magdalena límite con puerto.
16: También se hizo una extensión para el lado de San Borombón. La búsqueda es con medios terrestres, aéreos y náuticos.
9: Nuevo sistema de scoring para la licencia de conducir. La Agencia Nacional de Seguridad Vial informó que el objetivo es unificar criterios para registrar y clasificar las infracciones de tránsito en todo el país. La novedad es la incorporación de códigos unívocos para cada infracción, una herramienta que permitirá que las distintas jurisdicciones identifiquen igual las faltas y antecedentes. Nuevo servicio de transporte entre Catamarca y Chile. El informe de Roxana Sarmiento desde la emisora de Radio Nacional en la provincia.
17: Así lo anunció el primer mandatario Raúl Jalil, acompañado por el ministro de Integración Regional, Logística y Transporte, Lucas Poliche, quien mantuvo una reunión con directivos de la empresa 20 de junio para avanzar en la puesta en marcha del nuevo servicio de transporte de pasajeros que conectará la provincia de Catamarca con la ciudad chilena de La Serena, que fortalecerá la integración regional y facilitará el intercambio turístico y comercial entre Argentina y Chile.
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9: Nacional es mundial. Partidos comienzan de la segunda fecha de la Copa del Mundo. El informe de Damián Zárate.
2: Hoy comienzan las segundas fechas en los grupos de este Mundial. Tenemos 4 partidos en la jornada. Desde la 1:00 p.m, en un ratito nada más, República Checa contra Sudáfrica. A las 4:00 p.m, Suiza contra Bosnia-Herzegovina. Desde las 19:00, uno de los anfitriones, Canadá contra Qatar. Y a las 10:00 p.m, otro de los anfitriones, México recibiendo a Corea del Sur.
9: Crece la confianza del consumidor. Un informe de la Universidad Torcuato Di Tella informó que el indicador se ubicó en 42,7% en junio, lo que representó un aumento mensual de 6,4 puntos. El mayor incremento se registró en el Gran Buenos Aires, en los hogares de ingresos bajos. El gobierno envió recursos financieros a 3 provincias. Son alrededor de 400.000 millones de pesos por distrito que deberán reintegrarse este año y se cancelarán con retenciones automáticas sobre la coparticipación. Amplía la información Eridelmar Otman desde Radio Nacional Gualeguaychú.
18: La medida fue publicada en el boletín oficial e incluye también a las provincias de Santa Fe y Jujuy. De acuerdo al texto oficial, las 3 jurisdicciones se ven impedidas en forma transitoria de atender financieramente compromisos urgentes derivados de la ejecución de presupuestos y la amortiguación de deudas. Ante este escenario, la Casa Rosada salió en rescate de las 3 provincias. El decreto lleva las firmas del presidente de la Nación, Javier Milei, el jefe de gabinete, Manuel Adorni, el ministro de Economía, Luis Caputo.
9: Juicio por la desaparición de Loan. El Tribunal de Corrientes canceló la audiencia de esta jornada para que la nueva defensa de uno de los imputados se ponga al tanto de la causa. Se retomará el miércoles que viene con declaraciones de los acusados y las testimoniales de los padres del nene de 5 años desaparecido hace 2 años en Corrientes. El informe de nuestra enviada especial, Nerina Álvarez, periodista de Radio Nacional, Paso de los Libres.
19: El fiscal Schaffer habló en exclusiva con Nacional y planteó las distintas irregularidades que se vienen presentando a lo largo de las audiencias.
20: Yo ya se lo dije bien claro al tribunal, si lo deja intervenir a Colombo, yo ya se lo dije bajo su responsabilidad, es nulo su intervención con una defensa que dice que no lo puede defender. Nadie puede estar en un proceso indefenso y eso nosotros debemos garantizarlo, somos el Ministerio Público Fiscal. Eso es lo que le venimos diciendo al tribunal, que tenemos una función mucho más importante que una solamente una acusación, sino somos control de legalidad, somos la garantía de que el proceso se lleve en tiempo y forma cumpliéndose las normas procesales, y ellos lo que están haciendo es violando una normativa que es la garantía de la defensa en juicio.
9: Hasta aquí el panorama federal de noticias. Nuestra próxima edición esta tarde a las 18:45. Los dejamos ahora con un clásico de la radiofonía y pasión nacional.
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0: Buenas tardes, ¿cómo les va? Bienvenidos a Pasión Nacional. Aquí estamos comenzando la jornada del jueves 18 de junio. Se termina la segunda fecha de esta Copa del Mundo. Ya están jugando la República Checa con Sudáfrica. Dos minutos del primer tiempo, están empatando 0-0. A las 4 de la tarde, Suiza-Bosnia. A las 19, la presentación de Canadá frente a Qatar. Vuelve a jugar México a las 10 de la noche frente a Corea del Sur. Venimos de la victoria de Austria, próximo rival de la Argentina. El empate que provocó una desazón en Cristiano Ronaldo y en todos los portugueses porque no le pudieron ganar al Congo. La goleada de Inglaterra 4-2 a Croacia, confirmando la vigencia de Harry Kane. Con los dos goles gana, como no podía ser de otra manera, le ganó a Panamá 1-0. Y ganó Colombia, era el último de los equipos sudamericanos que tenían que presentarse en la Copa del Mundo. Darío Herrera, debe ser una jornada muy feliz para el árbitro argentino porque se confirmó que va a dirigir Bélgica e Irán. Vamos a estar pendientes de las novedades de la selección argentina. Veremos si hay alguna modificación, los laterales, el Lautaro o Julián. Neymar no viaja a Filadelfia. Esto es una noticia de último momento que tiene que ver con el fútbol de Brasil. Y comienza la gestión de Rodolfo Martino Arruabarrena en Boca. Me llama la atención que Boca no lo haya anunciado en las redes. Comienza a trabajar el técnico, ya tomó decisiones y todavía no hay una confirmación oficial por parte de Boca. Estamos acá con la participación especial de Santiago Lucía, junto a Damián Zárate, Javier Vicente, Sergio Zarratea, la producción de Juan Ignacio Gijón. Mi nombre es Nicolás Álvarez y nos vamos a los Estados Unidos. Allí en Kansas los saludamos a Carlos Fernando el Mono Navarro Montoya, que comenta los partidos de la selección por Nacional y para todo el país. Fernando, qué gusto saludarte. Buen mediodía.
1: Hola, Nico. Muy buenos días para vos y para todo el equipo.
0: Bueno, ¿cómo amaneció la jornada ahí en Kansas?
1: Está lloviendo, nublado desde la mañana, 21 grados en este momento. La previsión es que haya un poquito más de lluvia. La verdad que un día más otoñal que de verano.
0: Bueno, por suerte, porque la verdad que ese calor terrible, la verdad es un factor de preocupación importante, pero fundamentalmente para los que juegan al fútbol. Viste, la historia vuelve a repetirse como en el Mundial del 86, partidos a las 12 del mediodía y la queja de Maradona, de Rummenigge, de Beckenbauer, de Bilardo y de los referentes de la época.
1: Sí, bueno, son cuestiones que todavía no se han podido modificar y que, bueno, a la decisión de la FIFA de jugar estos torneos en los veranos del hemisferio norte, siempre se va a estar expuesto esta situación. Y como la idea siempre de la FIFA es jugar en la finalización de los torneos del hemisferio norte, sobre todo de Europa, lamentablemente se va a seguir jugando con temperaturas altas, ¿no? Salvo cuando se realiza un mundial en el hemisferio sur.
0: Fernando, tiene que ser más que inteligente Lionel Scaloni a la hora de tomar decisiones, teniendo en cuenta que este mundial, en la previa, tiene un partido más, el de 16avos de final. Y hay que saber administrar las energías, los momentos, los egos, bueno, un montón de cosas que pasan por la cabeza de los futbolistas.
1: Bueno, depende, porque no es que tiene 10 partidos más, es un partido más. Lo que sí tiene que barajar el entrenador es la condición física de su futbolista, ¿no? Entonces, allí donde tiene que evaluar a qué tipo de desgaste tiene que poner, si es necesario si el partido está resuelto, que juegue los 90 minutos. Bueno, seguramente él lo irá estudiando. Por lo que comentó en la conferencia de prensa última, el único futbolista que no estaría todavía totalmente recuperado es Tagliafico. Por los demás, dijo que estaban todos aptos.
0: Sí, por supuesto. Está ganando la República Checa 1-0 frente a Sudáfrica en otro partido de la Copa del Mundo. Déjame hacer un parate, un minuto. Lo saludo al Negro Romero, la participación especial de José Luis Romero desde Radio Nacional Córdoba. Hola, José Luis.
2: Hola, ¿qué tal, Nico? Fuerte abrazo para vos, los compañeros, a la audiencia. Llovizna a esta hora en la capital cordobesa, 13 grados 4 décimas la temperatura, está frío, 89% la humedad.
0: Bueno, perfecto, ya vuelvo contigo. Fernando, entonces, los laterales y la duda que está instalada desde hace tanto tiempo, esto ya viene del Mundial pasado, si juega Lautaro Martínez o si juega Julián Álvarez.
1: Bueno, es son dos grandes futbolistas, Nico. Lo que sucede es que cada uno le aporta al equipo cuestiones diferentes. Hay una cuestión que los unifica, que es su tarea en la zona de definición, pero después en la evolución del juego, Julián le da al equipo algunas cosas que Lautaro no le da. Entonces esa es la evaluación que evidentemente hace el técnico a la hora de conformar el equipo. Lo importante es que Julián se lo vio recuperado totalmente de esa lesión que tenía en el tobillo, como tal cual lo dijo Scaloni, que están todos aptos. Entonces, a partir de ahora, será una decisión del entrenador en base a la evaluación de lo que cada uno él entiende puede aportar al equipo.
0: Vos sabés que adelantamos en este programa que el Real Madrid estaba interesado y sigue estando interesado, aparentemente las negociaciones van a buen puerto, por Enzo Fernández, y estaría dispuesto a pagar una cifra descomunal para quedarse con el gran mediocampista argentino.
1: Bueno, yo creo que es un reconocimiento, ¿no?, a Enzo Fernández. Me parece que cuando los grandes equipos, él ya está en un gran equipo, pero sigue los intereses de los equipos de élite, es porque evidentemente Enzo Fernández ha logrado una evolución y está en una evolución que lo hace cada vez mejor jugador.
0: Sí, claro. Fíjate que fue la revelación del Mundial pasado. Empezó como titular Leandro Paredes y con el correr de los partidos perdió el puesto con Enzo Fernández.
1: Sí, bueno, pero bueno, esa es la disputa, ¿no, Nico? Esa es la disputa que hay y es muy bueno que haya esa competencia interna porque permite que el grupo, que el colectivo, que el equipo siga creciendo, ¿no? Nadie se siente dueño del puesto y hay un entrenador que es justo, que eso es muy importante que lo sea, cuando ve a alguien que está mejor que otro, juega ese jugador y eso es muy importante.
0: Sí, la jornada del miércoles dejó la decepción de Cristiano Ronaldo porque su selección no pudo justamente con el Congo, los goles de Harry Kane para confirmar la vigencia de este delantero excepcional y el muy buen partido de Colombia con la figura de Luis Díaz.
1: Sí, a ver, sí, Luis Díaz digamos que fue el futbolista que más peligroso de Colombia, inclusive tuvo un remate en el palo. Es el jugador más desequilibrante de Colombia y ayer, más allá del resultado final que parece abultado el 3-1 con el gol sobre el último minuto de Campas, después de una gran jugada de Hernández por el sector derecho, le costó a Colombia lo que le opuso Cannavaro en el juego, sí. Un bloque defensivo muy cerrado, con muchos defensores y muchos volantes delante de la línea de la pelota, entonces delante de la línea de pelota de Colombia, detrás de la línea de pelota de Uzbekistán, entonces le costó a Colombia, pasó algún que otra zozobra, pero finalmente se pudo imponer.
0: Bien, mañana va a jugar Brasil, justamente por la Copa del Mundo, frente a Haití, 21-30, y se acaba de confirmar que no viaja con la delegación Neymar. ¿Sería la última estrella que aún falta aparecer en esta Copa del Mundo?
1: Sí, pero era previsible, ¿no? Porque ya Ancelotti en una conferencia de prensa previa al Mundial había dicho que por ahí Neymar en el primer partido, en los primeros partidos, no iba a poder estar o iba a llegar no en las condiciones óptimas. Entonces, evidentemente, como en el caso de Tagliafico, seguramente estará buscando llegar lo mejor posible antes de que termine la fase de grupos.
0: Sí, es cierto. Estamos hablando con el Mono Navarro Montoya, enviado especial de Radio Nacional al Mundial de los Estados Unidos, Mundial 2026. Negro, ahí en Córdoba, ¿alguna pregunta para Fernando?
2: No, le quiero preguntar, Fernando, digo, llegaron con el rótulo, y bien merecido lo tienen, de ser candidatos al título, hablo de España, hablo de la selección de Portugal. Me parece que los técnicos deberán cambiar, están a tiempo todavía, porque jugadores de buen pie, que tocan la pelota, que dominan, que tienen la iniciativa, pero que les cuesta romper los planteos defensivos del oponente. Y los otros días ante Cabo Verde parecía que España iba a estar 3 días y no le iba a poder convertir, al margen del buen desempeño defensivo de ellos y de la buena tarea del arquero. Y lo mismo le pasó a Portugal. Algo había esbozado Argentina en el primer partido de Qatar y dio un giro importante Scaloni y le imprimió otra velocidad con mediocampistas que le brindaran electricidad, y ahí fue donde impuso condiciones. Los otros días Messi, cuando ya era medio abúrico el toque argentino, es el que cambió la marcha, y ahí fue donde Argentina pudo ganar.
0: Fernando.
1: Sí, a ver, siempre es difícil cuando el rival te achica los espacios, cuando retrocede en forma organizada, y hoy en día la mayoría de los equipos, cuando la presión alta no surte efecto, retrocede todo el bloque muy cerca de su área en el último cuarto de cancha, y a partir de allí trata de no generar espacios, ¿no? Y bueno, la dificultad ahí es máxima para el que tiene la pelota, que necesita de mucha precisión para poder meter un pase entre líneas a espalda de las presiones del rival, o alguien que gambetee, porque la gambeta es el que desequilibra, desordena la organización del rival. Y claro que es difícil, y claro que es complejo, pero finalmente, salvo España, porque España falló mucho en la definición, pero creó situaciones, el resultado realmente es totalmente diferente a lo que fue el trámite. Pero en líneas generales, los equipos que solo se ocupan de defender generalmente no obtienen premio. En cambio, los equipos que tienen una propuesta de tenencia de pelota y de tener mucho tiempo la pelota en campo rival suelen tener un premio final, aunque cueste, ¿no? Y esto se está viendo también en este Mundial.
0: Sí, claro. Estaba pensando en la goleada de Estados Unidos el otro día frente a Paraguay, el partido anoche de Colombia, el encuentro de la Argentina, donde Messi fue el gran protagonista con el hat-trick. A mí Uruguay me dejó una muy buena impresión, más allá de que no le pudo ganar a Arabia Saudita, porque mejoró radicalmente el equipo de Bielsa en el segundo tiempo.
1: Sí, en el segundo tiempo mejoró, sobre todo al final, ¿no? Al final que intentó quebrar ese empate, que para algunos es sorpresivo, pero para mí ya no lo es. Me parece que Uruguay tiene algunas cuestiones que son mucho más complejas, ¿no? Que tiene que ver con su relación interna, con algunas cuestiones que tienen más que ver con el día a día que con el partido de fútbol, o que terminan teniendo, por supuesto, importancia en el trámite del juego.
0: Sí, es así. Bueno, vuelve a trabajar hoy la selección argentina y veremos, porque nos separan 4 días esperando el partido del próximo martes frente a Austria, que lo vamos a tener por Nacional con la previa desde las 10 de la mañana, sabiendo que ganó el equipo austríaco en las últimas horas, pero también confirmando que la Argentina le ganó a Argelia, que a priori era el rival más importante en esta fase de grupos.
1: Sí, Nico, ahora Austria va a ofrecer otras complejidades, ¿no? Porque es un equipo diferente a Argelia, es un equipo más cercano a lo que es el fútbol alemán, un equipo de mucha dinámica, un equipo organizado, un equipo de velocidad, sobre todo cuando logra tener la pelota. Otra problemática que te va a enfrentar Scaloni, creo yo que Argelia es más que Austria, pero bueno, repetir, esto es un campeonato mundial en la cual y se está demostrando partido tras partido, no suelen encontrarse rivales accesibles o fáciles.
0: Bien, una pregunta, se me ocurre esta curiosidad. Cuando ves un partido de fútbol, Se lo pregunto al amigo Carlos Fernando Navarro Montoya. ¿Prevalece el ojo del entrenador, el ojo del futbolista por aquella prédica del Loco Gatti que uno es futbolista hasta el último día que vive, o el ojo del hincha común que se apasiona por el fútbol? ¿Qué prevalece, Fernando?
1: No, a ver, más allá del rol que uno esté cumpliendo circunstancialmente, lo que prevalece es la pasión y el amor que le genera este deporte. Vos sabés, Nico, que yo soy un gran consumidor de fútbol, me gusta la cancha, disfruto del juego, disfruto del espectáculo que genera el fútbol, entonces lo miro desde ese lugar. Después hay, lógicamente, hay matices, uno por ahí percibe ciertas cuestiones de los futbolistas porque ahí estaba ahí adentro, después evalúa algunas cuestiones que tienen que ver con lo que hacen los entrenadores, bueno, esas cuestiones que son pequeños secretos que uno fue aprendiendo a través de tantos años como futbolista, después como entrenador, pero siempre por encima de todas las cosas que fue aprendiendo por alguien que ama el fútbol desde que tiene uso de razón.
0: Sí, la verdad que sí. Bueno, siempre es un privilegio, Fernando, hablar contigo, le digo al Mono Navarro Montoya. Vamos a saludar a Daniel Moyo. Daniel, que está ahí también en Kansas City, en los Estados Unidos, es el relator de los partidos de la selección argentina en nuestra radio y en todo el país. ¿Qué tal, Dani? Bienvenido.
3: Hola, Nico. El placer enorme de saludarte a vos y a todos los oyentes. Estaba escuchando mientras averiguamos alguna información que nos da tranquilidad. Estaba escuchando mientras hablabas con el Mono y analizando este Mundial que de a poco va tomando color, ¿no?
0: Sí, de a poco, ¿no? Con la victoria de Colombia anoche, justamente a última hora, con la confirmación de Inglaterra y los goles de Harry Kane, y se va acomodando de a poco la Copa del Mundo en esta fase de grupos.
3: Exactamente, ¿no? La confirmación de los grandes líderes que tiene este torneo, el caso de Messi, el caso de Mbappé, el caso de Haaland y Ronaldo, que todavía no apareció, que es lo más importante, ¿no? Que Portugal todavía no pudo mostrar su estrella.
0: Sí, con ese empate, la verdad que generó sorpresa en el mundo del fútbol frente a Congo. Recién le decía a Fernando la ausencia de Neymar, que lamentablemente sigue lesionado para el equipo de Ancelotti. Y me parece que asoma en esta fase de grupos, por lo menos de los partidos que hemos visto, Lionel Messi como la figura central de este Mundial hasta el momento.
3: Sí, claro. Sí, de acuerdo a lo que hemos visto. Por excelente, no solo por los goles, sino por liderazgo, por todo lo que significa, sin lugar a dudas, la gran figura del Mundial.
0: Sí, vos sabés que uno se entusiasma con el partido de la Argentina del otro día, fundamentalmente con el rendimiento de Lionel, pero también hay que bajar la espuma, es la responsabilidad que tenemos como comunicadores, porque esto recién empieza. Creemos que Argentina no va a tener ningún problema en llegar a los 16avos de final, pero este Mundial tiene un partido más y después, cuando empieza la ronda decisiva, el que gana sigue y el que pierde se queda fuera, lamentablemente.
3: Seguro, no podés equivocarte. Esto es como la vuelta previa en la Fórmula 1, ¿viste?
0: Sí.
3: Estamos metiendo vuelta previa y después habrá que ver en la parte final cómo vienen las cosas, ¿no? Pero no podés equivocarte ahí.
0: Sí, es verdad. Bueno, se espera un nuevo entrenamiento. Veremos si con la presencia, Daniel, de Lionel Messi en la práctica de la tarde.
3: Yo tengo la información de que va a estar. A esta hora te digo que va a estar.
0: Bien, es una buena noticia.
3: Exactamente.
0: Es una buena noticia porque está el mundo del fútbol pendiente ahí en el entrenamiento, en la concentración argentina, con las últimas noticias.
3: Exactamente. Aprovechamos para saludarlo al doctor Agustín Rodríguez, que nos está escuchando allá en Buenos Aires. Le mandamos un saludo grande y obviamente que son muchos los que están llamando desde Buenos Aires. La información que yo tengo a esta hora, de muy buena fuente, es que Lionel está en la concentración de la selección argentina y que va a estar en el entrenamiento de la selección nacional.
0: Muy bien, ese es el anticipo que podemos dar a través de Radio Nacional, siempre con información de primera mano que trae Daniel Moyo. Les cuento que está ganando la República Checa 1-0 frente a Sudáfrica. Se juegan 20 minutos del primer tiempo. ¿Cómo sigue la jornada, Daniel, allí en los Estados Unidos?
3: Bueno, era una jornada que venía tranquila, se alborotó un poquitito, pero a las 5:30 hora nuestra, 7:30 de la tarde, está previsto el entrenamiento de la selección argentina. Allí estaremos con nuestro representante, con Sebastián, con Fernando, en el entrenamiento de la selección nacional y a ver cuáles son las novedades que se generan en este momento, ¿no?
0: Sí, lógico. Vamos a tener entonces el minuto a minuto en el programa de Eladio Arregui en la segunda edición de Pasión Nacional. Daniel, estamos a micrófono abierto, tienen prioridad tanto vos como el Mono Navarro Montoya con cualquier noticia de último momento que pueda suceder desde allí. ¿Te parece?
3: Me parece perfecto. Tenemos al minuto con todo lo que está pasando acá en el Mundial de Estados Unidos y todas las informaciones que se están generando.
0: Bueno, a cuidar esa garganta porque el lunes hay que transmitir Argentina-Austria la segunda presentación del equipo de Scaloni en este Mundial. Dani, un gran abrazo y cualquier cosa volvemos.
3: Abrazo enorme, te quiero, cuídate.
0: Muy bien, Daniel Moyo y el Mono Navarro Montoya, también saludos para Fernando. Lo saludo en la apertura de Pasión Nacional a Hernán Exmayer, nuestro locutor. ¿Qué tal, Hernán?
4: Muy buenas tardes, Nico, buenas tardes para todos. Tenemos una temperatura en Buenos Aires de 12 grados 4 décimas. Se esperan lluvias, Nico, el cielo está totalmente cubierto y tenemos el WhatsApp para que se puedan comunicar desde cualquier punto de la Argentina, 113-870-7485.
0: Muy bien, tenemos en la primera pausa de Pasión Nacional.
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2: Venía un tipo con una copa, un trofeo. 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
4: Muy bien, 26 minutos después de la 1 de la tarde, está ganando la República Checa 1-0 frente a Sudáfrica. Los saludo a Santiago Lucía, todas las voces, todas.
5: ¿Cómo te va, Nico? ¿Qué decís? Muy buenas tardes.
4: Hola, bueno, una línea de lo que esperás de Argentina para el lunes.
5: Primero ver qué equipo puede llegar a poner Scaloni, cuáles son las modificaciones, que intuyo que alguna habrá, y ver cuál es la respuesta física, porque más allá de lo que rindió el equipo, de la satisfacción en líneas generales que le quedó al cuerpo técnico, intuyo que lo físico sigue siendo el ítem de análisis muy importante todavía.
4: Damián, querido, comenzó la era de Arruabarrena en Boca, aunque no lo anunciaron todavía oficialmente.
6: No lo anunciaron formalmente, pero ya está entrenando con las salidas, ya estaba confirmado esto, de André Herrera y de Edinson Cavani, y además Weigand, Barinaga, Hanson y Martegani.
4: Todas las voces, todas en el comienzo de Pasión Nacional. Agustín Domper con River.
7: Hola Nico, buen mediodía. River volvió a los entrenamientos ayer en Ezeiza y en las próximas horas viaja a Alicante y ya se sumó Aran Barry, el uruguayo, es el segundo refuerzo para Coudet. Y después te voy a dar la lista de los jugadores que no viajan a Alicante. Por ejemplo, Bustos. Por ejemplo, Galopo. Por ejemplo, Salas.
4: Bueno, larga la lista. Bueno, Javier, con el anticipo que diste la semana pasada de la posibilidad que Enzo Fernández vaya al Madrid.
8: Prioridad número uno para Mourinho, la contratación de Enzo Fernández. Ya hay acuerdo con el jugador, a través de las negociaciones que llevó adelante el propio Florentino Pérez con el representante. Falta el acuerdo con el Chelsea. En principio, el Real Madrid ofrecería 100 millones de euros. El Chelsea quiere 120, que es lo que le pagó en su momento al Benfica.
4: Muy bien, estamos con Sergio Zarratea.
9: ¿Cómo le va, Álvarez? Si usted pone 3 millones de dólares en este momento acá arriba de la mesa, yo le vendo a Romania.
4: No, bueno, pero no tengo para... Además, ¿por qué tendría que poner?
9: ¿Lo va a poner Román?
4: Bueno, los tendrá que poner si Arruabarrena quiere un lateral.
9: ¿Dónde quiere jugar Romania? En un ratito le cuento.
4: Bueno, ¿no quiere jugar por la derecha?
9: No, juega de marcador central.
4: Bueno, pero no, a lo mejor lo buscan para jugar de lateral por la derecha.
7: Asumo va por centro-derecha porque es diestro. La información que yo tengo...
4: Si juega por derecha, mucho mejor.
7: Corroborar a Zarratea, la oferta va a llegar, pero San Lorenzo le va a decir que no a Boca y va a renovar el vínculo con Romania.
4: Bueno, esperemos. Dos mensajes, Hernán, de los amigos que se comunican al 11-3870-7485.
10: Aldo, desde Jacobasi, en la provincia de Río Negro, manda saludos, nos está escuchando a través de AM1370.
4: Muy bien, ahí recordamos las vías de comunicación para los amigos que están en la sintonía de Nacional en todo el país.
10: 11-3870-7485.
4: Bueno, me decía el amigo Juan Ignacio Gijón, que nos está dando una gran mano en la producción, que hay una gran expectativa también en la ciudad de La Plata con cada presentación de la selección argentina. Actualizamos tiempo de juego y marcador, Santiago, del partido que se juega a esta hora.
5: 29 minutos del primer tiempo, la República Checa, que había empatado en su primera presentación con la República de Corea, ahora le está ganando Checa 1-0 a Sudáfrica.
4: Hay una mujer dirigiendo el partido.
5: Sí, es el primer partido que dirige una mujer en esta Copa del Mundo. Fue quien dirigió, Tony Penso, por primera vez un partido masculino de la MLS, es norteamericana, mujer árbitro, y está al frente de su primer partido.
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11: 1:30 de la tarde en la República Argentina. El gobierno otorgó un año para declarar armas no registradas o con documentación irregular. La disposición oficial da un plazo de 360 días para realizar el trámite. De esta forma, el portador podrá acceder al perdón de sanciones siempre que no posea causas judiciales abiertas. Juicio por la muerte de Diego Maradona. Declara

0: serán dos acompañantes terapéuticos del ex capitán de la selección. Alfredo Cotaro y Carlos Bacchini lo visitaron en la clínica de Olivos y en la residencia del barrio San Andrés, donde se realizaba la internación domiciliaria. Keiko Fujimori amplía su ventaja en los comicios presidenciales de Perú. El informe de Cecilia Diwan.
1: La autoridad electoral peruana procesó el 99,3% de las actas de la segunda vuelta presidencial, donde Keiko Fujimori supera a Roberto Sánchez por más de 39.000 votos. El escrutinio primario finalizó, solo restan 572 actas observadas por el jurado electoral especial. El voto en el exterior y en ciudades como Lima definió la ventaja de Fujimori. Sánchez, mientras tanto, se impuso en zonas rurales. El Jurado Nacional de Elecciones va a proclamar los resultados oficiales a mediados de julio.
0: En la ciudad de Buenos Aires, temperatura 12 grados 4 décimas, humedad 73% y el cielo continúa cubierto.
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0: Muy bien, en la continuidad de Pasión Nacional, 1:33 PM, actualizamos tiempo de juego y marcador del partido que se juega Santiago a esta hora en el Mundial.
1: 33 minutos del primer tiempo, sigue ganando la República Checa 1-0 frente a Sudáfrica en este primer partido que tiene el jueves mundialista. Zadiek, el gol del equipo checo, insisto que con este resultado se empieza a acomodar en un grupo que pinta parejo también, ¿no? Después, más tarde, en el marco de este mismo grupo, estará jugando México frente a Corea del Sur.
0: Muy bien.
2: Bien Toripenso, ¿eh? Bien el árbitro. Se hace respetar, ¿eh? Por lo que estamos viendo.
0: Vuelvo a Córdoba con José Luis Romero, Negrito.
3: Ya tienen el Alta América, motivo por el cual ya jugaron unos minutos en el debut ante Argelia. Hablo de futbolistas que uno se presume que son titulares en el equipo de Scaloni, como Molina, como el Cuti Romero, como Julián Álvarez, que entró en el segundo tiempo. Lo que uno advirtió, pudo ver, es que por ahí están faltos de fútbol. Y me parece que contra Austria, Argentina puede sellar ya su clasificación. Después se verá, ¿no?, la posición, la ubicación y los posibles cruces. Pero me parece que lo que necesita y no debería dejar lugar a dudas es que tanto Molina, Cuti, Julián Álvarez, para mencionar algunos, tienen que hacer camino al andar. Y el camino al andar es jugar, es tener minutos, volver a recuperar el nivel y la productividad futbolística. Y me parece que ante los europeos es la gran oportunidad para allá, porque después ya va a venir lo más serio, lo más difícil, y necesita tener en todos los aspectos a estos jugadores al 100%.
0: Nos ha dejado una gratísima impresión la selección norteamericana, que goleó a Paraguay en el debut y su técnico es argentino. Mauricio Pochettino, que habla sobre Lionel Messi, también la selección argentina.
4: No, es de otro planeta, ¿no? Es imposible. Cualquier comparación o cualquier metáfora que utilicemos o palabra que queramos o adjetivo describirlo, es imposible, no sería justo, ¿no? Es increíble verlo, es increíble ver a la campeona del mundo, ¿no? Ver a la campeona del mundo por jugadores, ver a la campeona del mundo por cuerpo técnico, Lionel Scaloni y su cuerpo técnico. Ver a la afición, la hinchada, Argentina es campeona del mundo. Sí, es el único partido que yo escuchábamos, que estábamos escuchando, y que se escuchaba más a la gente que a la transmisión de los comentaristas.
5: Cierto, cierto, cierto.
4: Y teniendo la guinda, ¿no?, en el pastel con Messi, ¿no? Y hacen, bueno, yo creo que es el rival a batir, es la favorita, es la candidata, es la favorita, y yo creo que ayer lo mostró en un primer partido que siempre. Yo estaba escuchando a Leo después, que siempre es difícil, ¿no?
0: Bien, y seguimos escuchando a Pochettino sobre los cruces que le gustaría tener. Guarda que lo dio como candidato a la Argentina y como favorito también al equipo de Scaloni. A ver, Pochettino.
4: Bueno, a ver, cruzarnos con España o Argentina, o Argentina y España, sería una buena señal para nosotros. O sea, eso ya es...
5: Sí, si sois primeros de, si sois primeros de grupo y España es primera de grupo, nos veríamos en cuartos de final, si no me equivoco, ¿no?
4: Sería una gran señal, exacto, sería una gran señal. Ahora, me gustaría cruzarme más con España que con Argentina, por un tema emocional, ¿no? Porque cruzarme con Argentina,
5: claro,
4: y pelearnos ahí a ver quién sigue, ¿no? Quizás más España, ¿no?
5: Pero... Un poco fraticida, sí. Y vas a perder muchas amistades, Mauricio, muchas.
4: Ah, no creo, yo creo que también la gente no valora, equipo como Estados Unidos, y también le hace ilusión que haya un argentino, ¿no?
0: Bien, hasta ahí Mauricio Pochettino. Queda establecido, Santiago, que prefiere el técnico argentino que dirige a los Estados Unidos enfrentarse a España y no a la Argentina, porque sabe del potencial del equipo de Scaloni.
1: Bueno, ahí vistió la camiseta argentina en mundiales, Mauricio Pochettino. Es lógico, por lo que brinda el equipo, que tenga una mirada elogiosa, como la tiene el mundo hoy, hacia la selección. Pero también él está atravesado por una cuestión emocional, y que es haber vestido esa camiseta y también tener los mejores deseos para la selección argentina. De todas maneras, yo coincido con Pochettino, por lo menos por lo que vimos en el Mundial, él como entrenador de otra selección y enfrentarse a Argentina en una final, me imagino que nadie lo querrá.
0: Bueno, a ver, para que opinen todos en la mesa, un potencial rival para la Argentina en la instancia de 16 de final. Si fuera Uruguay o España, ¿qué equipo eligen? A ver, Agus.
6: Bueno, Nico, puede ser también Arabia o Cabo Verde, ¿no? Porque los resultados fueron empates. Pero contestando a tu pregunta, yo prefiero Uruguay. Para mí los grandes equipos como España, más allá de un flojo debut, pueden ir mejorando, como le pasó a Argentina en Qatar.
0: Sí, yo creo que a este equipo argentino también le convendría enfrentar a Uruguay. ¿Vos, Damián?
7: Jugar con España, que hace mucho que no lo hacemos. Y aparte, está tan marcada como... Hasta el entrenador de España dijo, somos los mejores del mundo. Vení, De La Fuente, a ver si son los mejores del mundo.
0: A ver, Javier.
2: Me da la sensación, y creo que va a ser España el rival, por cómo se dieron los resultados en la primera fecha. Y atención con una decisión de De La Fuente, porque el técnico español, ante la urgencia de cara al partido con Arabia, decide romper el pacto, bueno, con el Fútbol Club Barcelona.
0: Ya lo das, pero el
2: y
0: tema,
2: confirma
0: ya. El tema es que estamos que participen todos. Vos, Sergio.
8: Prefiero jugar con España.
0: ¿Por qué?
8: Uruguay con Bielsa. Te puede complicar, me gustará está, o no gustará,
0: bien, pero,
8: Bielsa te conoce
0: pero
8: muy bien.
0: Pero me parece que España tiene más potencial que este Uruguay.
8: Ah, sí, mira,
0: me parece.
8: Empató,
0: no lo pudo demostrar, es cierto. Santiago.
1: Son dos rivales que le van a generar a la Argentina, cada uno desde su lugar. Por supuesto que un nivel de dificultad que no va a tener Argentina en la fase de grupos. Cualquiera de los dos me gusta.
0: Bueno, y le cierro con el Negro Romero. A ver, si Argentina tuviera que enfrentarse en 16avos de final de la Copa del Mundo, ¿con Uruguay o con España? ¿Qué rival preferís?
3: Antes del Mundial, cuando salió el sorteo y los posibles cruces, no sé, me tembló la pena, digo. Y por lo que sabemos de Uruguay, un clásico sudamericano, siempre partidos bravos. España, el copetudo, España, el encumbrado España, candidato favorito para la cátedra. Ahora, si España juega como los otros días, dámelo a España, No, déjalo que toquen, Déjalo que toquen nomás. Y Uruguay no creo que mejore mucho más. Me da lo mismo. Y no es por agrandarme, ni inflarme el pecho, ni pecar de vanidoso. Con lo que vi, España va a mejorar. Uruguay no creo que mucho más progrese. Pero si juegan así, con cualquiera no tengo drama.
0: Bueno, está repartida la opinión en la mesa. Vuelvo a los Estados Unidos. Tomamos contacto con Sebastián Vera en Paseo Nacional. Seba, estás en el aire.
9: ¿Cómo estás, Nicolás? Acá seguimos con una tarde, un mediodía en realidad lluvioso acá en la ciudad de Kansas City, esperando dentro de un par de horitas el entrenamiento de la selección argentina.
0: Bien, ¿y qué novedades con relación al partido del lunes frente a Austria? ¿Qué se espera en la práctica de hoy? ¿Qué puede llegar? ¿Qué decisiones puede llegar a tomar Scaloni pensando ya en el próximo rival?
9: Bueno, estamos esperando a ver cómo termina el entrenamiento del día de hoy, Nicolás Tagliafico, obviamente el que apunta para estar el lunes, pero me parece que Lionel Scaloni no va a apurar nada a su recuperación en caso de que lo note un poco dolorido. El otro día la actuación de Facundo Medina fue bastante convincente para el cuerpo técnico. Licha Martínez, que también había terminado con algunas molestias el otro día en la zona lumbar, pero parece que no hay nada para preocuparse. Y bueno, ya con algunos sparring que ya se han retirado, el único que queda de esos nombres para decir es Beltrán, el arquero de River, que se queda hasta el día domingo con la selección argentina y después de eso queda liberado para retornar a Argentina.
0: Bien, con relación a Tagliafico, no va a poder contar Scaloni con él para el partido del lunes y aprobó el examen Medina. ¿Vos creés que va a seguir como titular Facundo Medina jugando en el lateral por la izquierda?
9: Sí, obviamente, el otro día en cancha se lo vio bastante sólido, estaba debutando, ¿no?, en el Mundial también, entonces los nervios podían haberle jugado una mala pasada, pero la verdad que fue muy buena su actuación y me parece que de no mediar nada raro en el medio, parecería que sería titular también el día lunes al mediodía acá en la ciudad de Dallas.
0: ¿Cómo es el predio donde se entrena la Argentina en Kansas City?
9: Bueno, por suerte, sabes que estamos relativamente cerca, estamos a unos 5 minutos en auto de donde estamos parando acá con todo el equipo de Radio Nacional, pero la verdad que se lo ve bastante extenso. Es un predio en el que Argentina viene acondicionándolo hace tiempo, ya hace largo rato que AFA había decidido poner trabajo acá, así que obviamente contando con todos los sistemas de seguridad, con lonas para tratar de tapar y que no se vea nada que no quiera la selección argentina que se vea, porque hasta donde supe hubo varias especulaciones con temas de drones, también sobrevolando algunos entrenamientos de otras selecciones, problemas de espía, se le puede decir, pero por suerte acá está todo muy resguardado.
0: Perfecto. ¿Alguna novedad más que quieras contar esperando la práctica de la selección argentina de la tarde?
9: No, por ahora seguimos esperando eso, todo continúa con normalidad y dentro de un rato ya partiremos para el predio acá cerquita y trataremos de vivir los 15 minutos que suelen darle a la prensa para que podamos estar un poco cerca de los jugadores de la selección.
0: Bueno, es un día muy importante hoy informativamente, tienen la prioridad ustedes, tanto Daniel Moyo, el Mono Navarro Montoya y vos, porque hay noticias, bueno, que estamos esperando confirmaciones en esta jornada del jueves, así que estamos al habla seguramente en la próxima hora del programa, ¿te parece?
9: Sí, obviamente estamos acá todos esperando algún tipo de novedad y cualquier cosa lo llamamos.
0: Perfecto, Sebastián Vera, desde los Estados Unidos ya volveremos con él a tomar contacto. Santiago, novedades en la Copa del Mundo, actualizamos el partido.
1: Llegando al final, Nico, del primer tiempo, del partido que le gana la República Checa 1-0 a Sudáfrica. Hasta ahora el sudafricano es uno de los equipos más débiles que se mostró en la Copa del Mundo. No había mostrado mucho frente a México. Hoy algún avance con la necesidad de conseguir algún gol, porque si no se queda eliminado ya del Mundial. Sudáfrica, por el momento, gana solo 1-0. ¿No?
7: Te iba a decir, sí, la particularidad tercero, de este Mundial, que salvo que pase algo extraordinario, todos van a llegar a la última fecha con alguna chance.
2: Sí, y sí, porque pueden ser mejores terceros.
7: Porque si vos ganás la última fecha con 3 puntos, podés ser un mejor tercero.
1: Mejor tercero, son 8 mejores terceros.
7: Por eso, son 8 mejores terceros, vos llegas a la última fecha, todos tienen posibilidades.
0: No tengo nada contra Paraguay, pero no lo veo llegando
6: hay
0: con chances.
6: Hay que ver los partidos, muchachos, hay que ver los partidos, Zárate. Sudáfrica no tiene ninguna chance, voy a juega contra Corea, la última de Corea es un equipazo.
0: Mirá que yo me esfuerzo por defenderte y por darte la razón, pero en esta estoy con Agustín.
7: Es un dato, el dato que dan ellos
2: los Bafana, Bafana.
7: Es cualitativo futbolístico, yo te digo desde lo cuantitativo.
1: Sí, pues, pero que con México mostró muy poco.
7: Muy poco.
1: Hoy no la está pasando bien con República
7: Checa. Es un equipo flojo, República Checa es flojo.
2: Sí. Se le queda a Corea, qué bueno. Se lo vio ahí en las tribunas del Estadio de Atlanta, donde se está jugando el partido, a uno de los jugadores checos más famosos de todos los tiempos, que es Pavel Nedved.
7: El León.
2: Claro, Nedved. Y Panenka, que fue el inventor de los penales pinchados, por eso en Europa, cuando se pincha un penal al estilo Loco Abreu, se dice, lo pateó a lo Panenka.
0: Tendría que decir a lo Abreu. Completar el tema de España, que querías hablar del equipo de La Fuente.
2: Sí, que justamente de La Fuente, ante la premio de tener que ganar a Arabia, rompió el pacto con el Barça. Pues había un pacto para que Lamine Yamal juegue.
0: Ahora 15, lo precisa.
2: 15 minutos el primer partido, 30 el segundo, 60 el tercero. Bueno, va de titular. Contra Arabia Saudita va de titular.
0: ¿Cuánto desprecio por parte de los españoles y de los mexicanos para con la selección argentina? No entiendo de dónde viene el desprecio, sinceramente.
2: Bueno, a los campeones siempre se les quiere ganar.
0: Está bien, que se les quiera ganar me parece muy bien, pero andar llorando por los canales de televisión, allí por los streaming españoles, porque a Messi no le sacaron una tarjeta, lo quieren ver a Messi afuera de la cancha.
2: Lo que se está generando en derredor de este Mundial, sobre todo de la prensa de los distintos países que confrontan con la Argentina, es un ambiente de que Argentina se lo está favoreciendo de como se lo, tal como se lo favoreció en Qatar. ¿Y eso qué significa? Que el día de mañana te puede tocar un arbitraje, ¡pumba!
0: Sí, por supuesto.
7: Igual, arbitraje, ¡pumba! Sin haber visto todos los partidos. Si algo, porque no veo que estemos quebrando una lanza acá, porque cuando los árbitros se equivocan, le erran, los castigamos, los fustigamos, no hay casi errores.
1: No, ayer el penal de Kane dejó mucho para la suspicacia, pero fundamentalmente porque no se termina de ver la acción. Patea Kane, la ataja el arquero croata.
2: Se había adelantado.
1: Pero no
2: eso es lo que dice el VAR.
7: Está adelantado. Sí, que se dio una situación reglamentaria.
2: La repe 10 minutos después en el partido.
1: No,
2: en el momento.
7: En el partido de Estados Unidos con Paraguay, que hubo cambio de identidad en la amonestación. Con
1: sí,
7: Miguel Almirón.
1: Cuando se tira a Miguelito
7: Almirón. Pero salvo algunas cuestiones que fueron detalles.
1: Sí.
7: Arbitralmente es una gran Copa del Mundo, no hay polémicas.
1: Y la gran diferencia es la posición adelantada, ¿no? Como rápidamente se define hasta qué parte del cuerpo está adelantada o no. Digo, en la comparativa con lo que vemos nosotros habitualmente domingo a domingo o en las competencias Conmebol, ¿no? A años luz está la manera de detectar el offside.
0: Mirá que yo tengo ganas de darte la razón siempre, pero es que hay veces...
7: No hay polémicas casi en el Mundial.
0: Bueno, va a haber...
7: Y la de Messi la podemos discutir igual, ¿eh?
0: No, por supuesto.
7: La de Messi la podemos discutir.
0: Va a haber porque Darío Herrera va a dirigir Bélgica-Irán. ¿Querés un mal arbitraje? Ahí lo vas a tener en Bélgica-Irán.
8: No. Escúchame, ayer habló el papá de Zidane arquero. Habló Zinedine Zidane.
1: Sí.
8: Y dijo que vio la imagen 40 veces y no es ni tarjeta.
0: Y lo dijo Zidane, ¿eh?
8: Y lo dijo el padre del arquero de Argelia, dale.
2: No tiene nada para decir del hijo.
7: Del hijo. De no, yo decía el hijo.
0: La pausa, poné la pausa, dale.
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10: Muy bien, estamos en la continuidad de Pasión Nacional. Ha terminado el primer tiempo de tantos partidos que se van a jugar en el día de hoy. La República Checa le está ganando a Sudáfrica 1-0, segunda derrota consecutiva de Sudáfrica, que se queda de esta manera afuera del Mundial. Estamos esperando con gran expectativa el partido de México frente a Corea del Sur. Nueva presentación de México allí en el Distrito Federal. Vuelvo a Córdoba para el cierre de José Luis Romero. Negro, querido.
11: A ver, son todas giladas de lo que dicen en la prensa de España, que a la selección argentina la favorecen, como fue en Qatar. Pero por favor, a ver, no es el referato argentino tan observado, tan cuestionado, criticado, o la manipulación del VAR aquí en nuestro fútbol. Estamos hablando de la FIFA, donde todo es impoluto, donde no hay lugar a sospechas. Estamos en un país serio como es Estados Unidos, donde se está jugando el Mundial. Es decir, vos ves que Marruecos juega bien, tiene velocidad, la que requiere este Mundial, que le falta definición, que son ingenuos todavía a la hora de concretar, por eso no le ganaron a Brasil, que Brasil debe corregir muchas cosas, que Alemania es un equipo fuerte, al margen de que Curazao no fue un gran oponente y dio todo tipo de ventajas, que Inglaterra le ganó de manera incuestionable a Croacia, que ha tenido grandes jugadores, pero que ya están en su retirada. Ya no está en su plenitud Modric y, o Perisic, para mencionarte a los que fueron finalistas o semifinalistas después. Vos te das cuenta el nivel de jerarquía de Argentina contra Argelia, que hizo un gran papel y que seguramente le va a ganar a más de uno en el grupo. Pero Argentina tiene un distinto como es Messi, y que cuando se enchufan y adquiera la velocidad de Qatar y va a imponer condiciones, mirá si va a estar necesitando de un arbitraje por todo lo expuesto.
10: No, y además con esa muy buena declaración de Didier Deschamps, el técnico francés, diciendo que existen los grandes futbolistas, las leyendas, y después viene Messi, ¿no?, encumbrando de alguna manera al gran futbolista argentino, Negro.
11: Ah, no, indudablemente, por eso digo, a ver, que se queden nomás con eso, si eso les sirve, digamos, en la política comunicacional, para tener más seguidores, para generar polémicas y hacer ruido en los medios, en buena hora. Después en la cancha vos te das cuenta quién es mejor que el otro, quién tiene mejores jugadores, las propuestas. A ver, nosotros criticamos a Francia. Francia, que viene siendo campeón del mundo, que es protagonista, que los otros días, sí, no jugó bien, Senegal lo tuvo a maltraer en el primer tiempo, pero después agarran la pelota los de adelante, son avión y te ganan. Y no vamos a estar diciendo, no, a Francia lo están favoreciendo los árbitros. Déjalo que hablen nomás.
10: No, por supuesto. Además, pateó dos veces al arco Mbappé y metió dos goles. Mirá al Negro lo fenomenal que es como futbolista.
11: Sí, sí, sí. Después podemos discutir todas esas cosas, ¿no? Bueno, Habrá que ver cuándo va a jugar Neymar.
10: Sí, se queda fuera del partido de este viernes frente a Haití, lo bajó Carlo Ancelotti de la delegación y es un factor de preocupación importante porque es a la única figura que espera el Mundial. Fíjate lo que contaba Javier recién, que tiene que romper el pacto que la selección española tenía con el Barcelona, lo necesitan a Lamine Yamal porque España no se puede dar el lujo de volver a empatar un partido en este Mundial.
11: Mirá la osadía mía, ¿no? Antes de que diera la lista, cuando se hablaba de que Neymar podía ser convocado por Ancelotti, y yo dije, no, yo lo considero una persona seria, Ancelotti. No creo que lo convoque. Es decir, ¿quién no quisiera tener en el equipo? Son de esos jugadores que vos los podés esperar hasta el
10: último. Sí, pero te digo algo, hizo muy bien Ancelotti en llevarlo, ¿sabés por qué? Porque hubiera generado un ruido interno terrible. A eso agregalo que Ancelotti es italiano, que no nació en Brasil, y hubiera sido todo un inconveniente para el hombre que mejor se viste en el mundo, que es Carlo Ancelotti del fútbol, justamente no haberlo llevado a Neymar hubiera sido una complicación total.
11: A ver, pero Neymar, un crack, jugador que me encanta y nos encanta a todos, ¿cuánto hace que no juega regularmente? Lesiones tras lesiones, no da pie con bola, está ahora en el Santos, hace malabares, hace jugadas, pero de a ratito, de a puchito, y no, a tal lugar de visitante no va. Bueno, a este partido sí voy a ir, es poco serio, es decir, y tiene la espalda suficiente Ancelotti para levantarlo a Brasil y tener una propuesta seria. Por algo lo fueron a buscar, porque los otros brasileños, los que eran son muy buenos técnicos, no daban pie con bola. Es decir, por eso lo fueron a buscar a un tipo serio, y lo va a seguir siendo toda la vida, pero no sé, lo de Neymar.
10: Bien, te escuchamos a la tarde en la edición de Pasión Nacional junto a Eladio Rey. Negro, gran abrazo.
11: Igualmente, va a ser un gusto. Abrazo para todos.
10: Bien, el Negro Romero desde Córdoba. Mensajes, Hernán, que llegan al 11-3870-7485.
0: Francisco de la Boca dice, buenas tardes, Nicolás y equipo. La verdad, yo prefiero a España, porque para salir bicampeón necesitamos demostrar que somos los mejores.
10: Bueno, ahí está. Está hecha la pregunta también para los amigos. ¿A quién prefieren de rival en 16avos de final? ¿A Uruguay, al equipo uruguayo de Marcelo Bielsa o a la selección española de La Fuente?
0: Omar desde Santa Fe dice, Uruguay le gana a la Argentina si se juega en la cancha de Boca. Otro lado no creo.
10: Bueno, ganó muy bien Santiago en aquella oportunidad.
3: Ese día sí, claro. Sí. Debe ser el partido entre ciclos mundialistas que peor la pasó Argentina.
12: Sí, que más superado fue acá, el equipo de Scaloni.
3: Sí, sí, sí. De hecho, el mismo entrenador argentino reconoció la superioridad de Uruguay esa noche en la Bombonera, pero bueno, son partidos. Obviamente que Argentina tiene un potencial que está por encima de Uruguay, sí, por lo claro. menos en mi lectura, lo propio con España. Pero el fútbol, sabemos, muchas veces se reduce en 90 minutos y que ante potencias son partidos complejos, lógicamente.
10: Para el parámetro del fútbol uruguayo me parece que es un muy buen antecedente, porque no era un amistoso, era un partido por la eliminatoria sudamericana.
12: Sí, pasó mucho tiempo igual, ¿eh? O sea, el fútbol como la vida es dinámica. Sí. Esa fue una fotografía. Después siguieron partidos y partidos y partidos.
10: Dinámica de lo impensado, decía claro. Dante Panseri. Bueno, perfecto. Nos estamos acercando en un par de minutos al informativo de las 2 de la tarde. Y Arruabarrena sigue trabajando, pero todavía Boca no lo anunció oficialmente como nuevo entrenador.
12: Es impresionante que comunicacionalmente, para mí es un error, alguno puede decir, es un desorden. Le decía el otro día Eladio en el segundo tiempo de Pasión Nacional, que no lo hayan anunciado y que ya esté trabajando con el plantel.
13: ¿Usted lo va a despedir al señor Cavani en la Carbonera que va rumbo a Montevideo?
10: Bien, con una noticia, Santiago, último momento, a ver.
3: Sí, un comunicado de la familia Messi, lo vamos a ir compartiendo en vivo a medida que lo vemos. La familia Messi informa que Jorge atraviesa una situación de salud. En estos momentos se encuentra bajo seguimiento médico, recuperándose y evolucionando favorablemente dentro del cuadro que presenta. Ante las versiones, rumores y especulaciones que han circulado en las últimas horas, la familia quiere expresar su profundo malestar por la falta de sensibilidad, respeto y escrúpulos con la que algunas personas han tratado una situación estrictamente privada y familiar. La familia desea aclarar, además, que únicamente su familia más cercana cuenta con información real y precisa sobre el estado de Jorge. Por lo tanto, cualquier versión, declaración o información que no provenga de la propia familia y sus canales correspondientes no debe ser considerada válida ni veraz. En un momento como este, pedimos responsabilidad, prudencia y humanidad, la salud de una persona y la tranquilidad de su entorno no deberían ser objeto de especulación ni de interés mediático irresponsable. Agradecemos sinceramente las muestras de cariño, respeto y preocupación recibidas y solicitamos que se preserve la privacidad, confidencialidad y la intimidad de Jorge y de toda su familia durante este proceso. Cualquier novedad relevante será comunicado oportunamente por la familia y los canales correspondientes. Gracias por la comprensión. El comunicado que acaba de emitir la familia de Lionel Messi.
10: Muy bien, el comunicado oficial, nosotros nos manejamos en el marco de un absoluto respeto, así que respetamos esta situación. 2:00 p.m.
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15: Las 2:00 p.m. en la República Argentina. Reiteramos información sobre la salud de Jorge Messi. Está en línea nuestro compañero Diego Frisco desde Radio Nacional Rosario. Diego, ¿estás en el aire?
16: No tengo retorno.
15: Ampliamos ahora la información con Diego Frisco y continuamos. Cobertura de 15 vacantes en el Poder Judicial. Corresponden a juzgados y cámaras de la Capital Federal, Corrientes, La Plata, Santa Fe y un defensor público en Corrientes. Fueron publicadas por el Poder Ejecutivo en el Boletín Oficial. Alerta meteorológica rige para Corrientes, centro y norte de Entre Ríos y Santa Fe, centro y este de Formosa y Chaco y este de Santiago del Estero, donde se esperan tormentas fuertes con abundantes lluvias y ráfagas de viento fuertes. Volvemos a tomar contacto ahora con Radio Nacional Rosario. Allí está nuestro compañero Diego Frisco ampliando la información sobre la salud de Jorge Messi.
16: Muchas gracias. Efectivamente, hace instantes la familia Messi ha emitido un comunicado a los medios periodísticos señalando que Jorge, el papá de Lionel Messi, atraviesa una situación de salud. En estos momentos se encuentra bajo seguimiento médico, recuperándose y evolucionando favorablemente dentro del cuadro que presenta. Ante las versiones, rumores y especulaciones, dice el comunicado, que han circulado en las últimas horas, la familia quiere expresar su profundo malestar por la falta de sensibilidad, respeto y escrúpulos con los que algunas personas han tratado una situación estrictamente privada y familiar. El comunicado sigue pidiendo responsabilidad, prudencia y humanidad y culmina el mismo señalando que cualquier novedad relevante será comunicada oportunamente por la familia y los canales correspondientes. Termina el comunicado diciendo gracias por la comprensión. De esta manera, la familia del capitán de la selección y jugador de el Inter Miami y de la selección argentina, el rosarino Lionel Messi, expuso cuál es la situación de salud que atraviesa el padre del capitán de la selección ante los rumores que se difundieron en las últimas horas.
15: Era la información de Diego Frisco desde Radio Nacional Rosario. En la ciudad pampeana de Santa Rosa, donde nos podés escuchar por AM730 y FM96.1, la temperatura es de 11 grados 7 décimas y el cielo se encuentra nublado. En la ciudad de Buenos Aires, temperatura 12 grados 4 décimas, humedad 73%, cielo cubierto.
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1: Muy bien, de 4 minutos después de las 2 de la tarde, urgente, nos llama Daniel Moyo desde los Estados Unidos. Daniel, recién leímos el comunicado sobre las noticias de las 2 de la tarde, pero con lo que tengas vos a esta hora.
2: Lo que habíamos adelantado y anticipado allá por las 13:15, que era una falsa noticia, en primicia a través de Radio Nacional. ¿Qué hicimos? El ABC del periodismo, ir a las fuentes, lo más cercano posible, que nos confirmaban que Messi está en la concentración y que eso era una buena noticia. ¿Te acordás cómo había sido el cierre nuestro allá por las 13:20? Vení, Sebastián, léelo tal cual el comunicado que vos leíste en su totalidad, lo lee nuevamente Sebastián.
3: La familia Messi informa que Jorge atraviesa una situación de salud. En estos momentos se encuentra bajo seguimiento médico, recuperándose y evolucionando favorablemente dentro del cuadro que presenta. Ante las versiones, rumores y especulaciones que han circulado en las últimas horas, la familia quiere expresar su profundo malestar por la falta de sensibilidad, respeto y escrúpulo con la que algunas personas han tratado una situación estrictamente privada y familiar. La familia desea aclarar además que únicamente su familia más cercana cuenta con información real y precisa sobre el estado de Jorge. Por lo tanto, cualquier versión, declaración o información que no provenga de su propia familia y sus canales correspondientes no debe ser considerada válida ni veraz. En estos momentos pedimos responsabilidad, prudencia y humanidad. La salud de una persona y la tranquilidad de su entorno no deberán ser objeto de especulación y de interés mediático irresponsable. Agradecemos sinceramente las muestras de cariño, respeto y preocupación recibidas y solicitamos que se persevere la privacidad, la confidencialidad y la intimidad de Jorge y de toda su familia durante este proceso. Cualquier novedad relevante será comunicada oportunamente por la familia y los canales correspondientes.
2: Perfecto. Ser una buena comediante, ser una buena actriz, no te habilita que conduzcas un programa y ejercer el periodismo y tirar este tipo de mazazos. Esto corre por mi cuenta. El ABC del periodismo, Nico, es chequear todo tipo de información.
1: Completamente de acuerdo, Daniel. Completamente de acuerdo.
2: Por eso que nosotros fuimos a la fuente, llamamos, averiguamos, y nos dijeron, Lío está acá, y no estamos sorprendidos con la noticia. Una vez más, hagamos periodismo, como decía, como le decís vos al maestro,
1: el supremo. Además voy a contar una incidencia. Yo hablé muy temprano con Daniel, Daniel Esmoyo, 12:30 del mediodía, le trasladé esta inquietud de esta noticia que estaba circulando y él me dio la precisión y me dijo, Messi se va a entrenar a la tarde. Lo que Daniel adelantó, me adelantó en privado, después lo contó al aire con la precisión informativa a la que nos tiene acostumbrados un periodista con la seriedad y con la experiencia de Daniel Moyo.
2: Lo tengo acá al lado de Navarro Montoya. Navarro Montoya fue un gran arquero. Como un 9 quizás hubiese sido un fracaso. Entonces, si vos sos una buena actriz y una buena comediante, dedícate a lo que sabés y no ensuciemos más al periodismo, ¿no? Cualquiera no puede conducir. Las noticias hay que chequearlas, y más cuando son noticias de este calibre.
1: La verdad que sí. Fernando, tu opinión al respecto de esta noticia, bueno, que tiene que salir la familia Messi a aclarar en un comunicado oficial.
4: Mi opinión es que ante este tipo de situación uno tiene que ser prudente, respetuoso y esperar siempre el comunicado de la familia. Lamentablemente estamos en un tiempo en el que parece que tener la primicia es ser un ser superior. Y me parece que en estos casos donde está de por medio la salud de una persona, lo primero y lo único que uno debe hacer es tener prudencia.
1: Sí, absolutamente. Lionel Messi debe ser uno de los futbolistas, me animaré a decir, el futbolista más querido y más respetado del planeta. Daniel, recordemos, vos estuviste ahí trabajando muy bien en el Mundial 94 cuando se suscitó el doping de Diego Maradona, que causó una conmoción en el mundo del fútbol y fundamentalmente en la República Argentina, ¿recordarás?
2: Claro, a tal punto fue que cuando estaba el rumor, yo estaba en Dallas en ese momento, Argentina estaba en Boston, y estaba tomando un café con Pablo Abatangelo, sí, que era secretario general de Boca y secretario de la FIFA y mano derecha de la AFA y mano derecha de Julio Grondona. Y me lo llama Julio a Pablo Abatangelo y le dice, Pirulo, porque le decían Pirulo, yo lo escuché, abrió el teléfono, lo tengo imagen, ese teléfono que se abría.
1: Tipo, sí, sí, me acuerdo, me acuerdo.
2: El StarTAC, era un StarTAC.
1: Sí, y ¿sabés qué? Recuerdo que vos te colgaste de una columna para hacer una nota con Julio Grondona, año 94, por ese tema.
2: Exactamente, y Pablo Abatangelo nos entrega la primicia, o me entrega la primicia, estábamos tomando un café en el Hotel Cosmo de Dallas, mirá cómo me acuerdo, y me dice, le dio positivo a Diego. Y así todo, le digo, Pablo, certificalo, corroboralo, y esperé dos comunicaciones más de Abatangelo con Grondona para dar la noticia. Imagínate más cuando se trata de una muerte, ¿no? Hagamos periodismo por el amor de Dios y la Virgen.
1: Por supuesto, Daniel, a ver, vos que sabés tanto de radio, presentalo vos a Omar Sapienza, nuestro periodista allí en Radio Nacional Rosario. Saludalo vos.
2: Omar, querido, un saludo enorme desde acá, desde Kansas, donde estamos en una mañana tribulada, movida, por algunas personas que quieren hacer periodismo y no saben. ¿Cómo estás, amigo?
5: Hola, Daniel, qué gusto escucharte a vos desde hace tanto y tanto tiempo. El relato, todo lo que le metiste a los goles de Argentina, como lo haces siempre en tu profesión, el saludo para el gran arquero, también gran periodista como el Mono Navarro Montoya, y te imaginarás, vos hiciste una reseña extraordinaria, querido Dani, lo que es Rosario, ¿no? Convulsionado Rosario cuando escucharon a esta persona que vos estás nombrando dando esta falsa noticia, total pero totalmente falsa noticia. Realmente se conmocionó todo, nuestra radio comenzamos, la gente de producción, todos los chicos, las chicas, con las llamadas pertinentes, corriendo hacia un lugar, corriendo hacia otro, y bueno, hasta que felizmente llegó este comunicado de la familia, que se lo pasé inmediatamente a Nicolás Álvarez, ahí en la mesa, en Maipú 555, bueno, que trae un poco de tranquilidad para todo, para el hombre que está sufriendo, para la familia, para Messi, para el mundo que quiere, que adora a Messi, y que por supuesto nosotros somos solidarios total, pero totalmente, con la familia Messi, con este momento tremendo por el cual están pasando, querido Dani, y no esperaba otra cosa de vos cuando saliste de confirmar, ir como bien vos marcaste a la fuente, porque este es un hecho muy, pero muy grave. No se puede alegremente estar en una pantalla, estar frente a un micrófono y dar este tipo de noticias, Dani.
2: 1:20, yo tenía la confirmación que Messi estaba en la concentración, había hablado, me guardo la fuente, con una persona muy importante.
1: Lógico.
2: Que está allí con los jugadores, y me dijo tal cual, lo tengo acá escrito, lo vio Fernando recién, está acá, no pasa nada. Aquellos que creemos que nuestros padres son lo más extraordinario con nuestros hijos, que nos da la vida, no se te puede joder, yo me pongo loco con esta cosa y pido disculpas. Me pongo loco, no podemos, como dijo Fernando recién, por tener un minuto la primicia de salir con semejante estulticia, con semejante estupidez, como hizo esta gran comediante, gran actriz, y no sé para qué se mete en este terreno.
1: Sí, es cierto, coincido plenamente con cada una de tus palabras. Omar, ¿algo más desde Rosario?
5: No sé si amerita algo de la información deportiva. Esto era lo principal. Simplemente te cierro diciendo que Jorge Bron está hablando con la gente de Gimnasia Esgrima de La Plata, que puede ir o no, no habló Belloso, nadie se expidió, pero que tiene puertas abiertas si es que ese gran arquero, vos sabés que para mí es el arquero titular de Central, tiene contrato 6 meses más con Rosario Central, pero dicen que Central no pondría ningún palo en la rueda si es que quiere ir a Gimnasia y Esgrima. Y por supuesto, lo que vos hablabas de Hamilton Campás, del gol que consiguió ayer, Hamilton Campás que comenzó en el Deportes Tolima, después fue premio Villa Central, que fue campeón con Miguel Ángel Russo en el 2023, y en la tabla general con Holland, Central, que terminó primero en el 2024. Buen momento de Campás. Y bueno, es lo único que tengo de deportes, que realmente es para agregar simplemente algo, porque la verdad que toda la noticia, y para felicidad de todo el mundo, terminó siendo una falsa noticia que ya Daniel y el Mono desde los Estados Unidos, ustedes en Maipú 55, nosotros y nuestra gran producción desde Rosario, bueno, pudimos llevar la verdad hasta este momento y la solidaridad nuevamente con toda la familia Messi.
1: Bien, amigo. Bien, Omar, muchas gracias. Omar Sapienza desde Rosario. 2:14 p.m. vuelvo, Daniel, contigo allí a Kansas City.
2: Simplemente que está definido, tal cual lo habíamos adelantado antes, el entrenamiento de la selección argentina, 7:30 p.m, hora de ustedes, 5:30 de nosotros, en el momento en que amaga con salir el sol, en una mañana que fue movida, pero que afortunadamente podemos llevar tranquilidad. La situación es difícil, que se sepa, como lo leyó recién en el comunicado Sebastián y lo había leído vos, pero que mientras hay vida, siempre hay esperanza, querido amigo.
1: Sí, absolutamente, Daniel. Bueno, cualquier cosa volvemos contigo, con el Mono Navarro Montoya, con Sebastián ahí, con toda la muchachada de Nacional ahí en los Estados Unidos. Gran abrazo, Dani, gracias.
2: Otro, hasta luego.
1: Bien, la radio es una sola. Daniel Moyo, desde los Estados Unidos, vamos a Córdoba. Le doy la bienvenida a Gerardo Murúa en este jueves convulsionado en la República Argentina. Gerardo.
6: Nico, querido, qué gusto saludarte. El gran abrazo para vos, los compañeros y toda la audiencia. La verdad que sí, qué momento que se ha vivido, Nico, y obviamente fue repercutió en todos lados. Es increíble cómo la gente se hace eco también, lamentablemente, de noticias que no están chequeadas hoy. Se viraliza tan rápido la información que es inmediato, es una explosión, lamentablemente, sea real o no. La noticia, por suerte, se ha confirmado todo lo contrario a lo que se informó. Nico, brevemente, me permito agregar sobre el Mundial, que ayer pensábamos en un duelo favorito de Inglaterra y Croacia, y realmente los ingleses han mostrado su poderío. Habrá que ver después si Croacia es la misma que vimos en los Mundiales anteriores, pero si es así, los ingleses han dado una muestra de poderío porque ayer jugaron muy bien. Me permito agregar los Estados Unidos y Argentina como los que mejor debutaron en esta primera fecha. En lo futbolístico para los cordobeses...
1: Después, Gerardo,
6: el ruso Cianí, que se termina fin de año por el lado de Belgrano, saldrían algunos jugadores que tuvieron pocos minutos. Talleres intenta renovarle a Matías Catalán, que a partir de hoy entrena diferenciado hasta que se arregle su continuidad o no en el conjunto de Barrio Jardín. Instituto espera una oferta por Juan Méndez de Grecia, y es inminente que llegue una oferta por Gastón Lodico, que podría irse en este mercado de paz.
1: Muy bien, vuelvo después, Gerardo, contigo.
6: ¿Cómo no?
1: Gerardo Murúa desde Córdoba. Mensajes, Hernán, que llegan al 11-3870-7485.
7: Desde la ciudad de Buenos Aires nos escribe Guillermo, dice que vamos por mucho más con Argentina.
1: Bien, la pausa. Está ganando República Checa 1-0 el partido que se está jugando a esta hora frente a Sudáfrica.
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0: En la continuidad de Pasión Nacional, 21 minutos después de las 2 de la tarde, se sigue jugando el Mundial. La República Checa le está ganando a Sudáfrica 1-0. Y con este resultado, ¿qué pasa con la República Checa, Santiago?
1: Bueno, escala en su grupo la República Checa. Recordamos que había empatado con Corea del Sur en su primera presentación 1-1. Le gana 1-0 a Sudáfrica, que intenta reponerse en el juego, tener el control de la pelota. No lo inquieta demasiado al arco de República Checa. Con este resultado, hasta que juegue México, por supuesto, República Checa se transforma en el líder de este grupo ánico.
0: Perfecto. Sí, Javier, con más noticias de la Copa del Mundo.
2: Sí, de la Copa del Mundo y también del ámbito del fútbol internacional, porque se produjo una separación.
0: A ver.
2: Se produjo una separación. Claudio Vivas ya no va a seguir junto a Diego Pablo Simeone en el cuerpo técnico del Atlético de Madrid.
0: Algo similar había ocurrido hace unos años con el Mono Burgos.
2: Con el Mono Burgos. Justamente Claudio Vivas.
1: No, Nelson David.
2: Nelson David Vivas, que me confundo con el otro
1: con
2: entrenador.
1: El otro Vivas también.
2: En este caso, Nelson Vivas, el de la camisa.
1: Exacto.
2: El de la famosa camisa rota.
1: Marcador central de la selección.
2: Lateral también. Derecho de Quilmes, inició futbolísticamente en Quilmes y en tantos clubes. Desde hace un tiempo aparte venía trabajando con el Cholo después de reemplazarlo en Mono Burgos, justamente, y ahora ha tomado la decisión de separarse del cuerpo técnico del Atlético Madrid. Será reemplazado por Gavi, que es un exjugador del Atlético Madrid y que va a sumarse de este modo como ayudante de campo del Cholo Simeone.
0: Gerardo, ¿a qué equipo, a qué selección viste como la mejor hasta el momento en el Mundial? Sabiendo que ganó Estados Unidos, que dejó una muy buena impresión el equipo de Pochettino, los 7 goles de Alemania ante un rival que no ofrece equivalencias y la gran victoria de la Argentina por los 3 goles de Messi, Gerardo.
3: Nivel del rival, tendría que decir Inglaterra. Tuvo falencias defensivas, sí, fue un partidazo también, pero si en la previa planteábamos Inglaterra-Croacia probablemente como el mejor duelo de la primera fecha, los ingleses salieron realmente levantando la bandera de su candidatura ayer. Obviamente todos los que nombraste dieron muy buena presencia en esta primera fecha, Estados Unidos, Alemania, Argentina, Francia, inclusive regalando un tiempo, pero me da la sensación que si hablamos de lo futbolístico, Inglaterra ayer levantó la mano.
0: Bueno, siempre es un candidato potencial Inglaterra a ganar un Mundial, pero siempre se queda a las puertas del título.
3: Sin lugar a dudas, también hay que reconocer, hoy lo charlamos un poco en serio, un poco en broma con los muchachos aquí en Córdoba, es un histórico perdedor, ¿no? La verdad es esa, es un equipo que siempre se queda corto más allá de las pretensiones.
0: Sí, es verdad. ¿Tu mirada, Agustín?
4: Bueno, coincido, pero sumaría el dato que recién lo hablábamos. Tiene un técnico alemán Tuchel, que además que puede tener suerte, acá me mira Hernán. Es un técnico muy trabajador, ¿eh? Así que ojo con Inglaterra, y después, bueno, también hay que ver qué pasa con Portugal, que no tuvo un buen inicio, pero con un solo partido me parece que no alcanza para ya dejar afuera al equipo de Cristiano.
0: Bueno, para mí la gran expectativa, y espero mejor opinión de la mesa, es saber qué va a pasar con España, porque España es gran candidata a quedarse con el título. No pudo frente a una selección menor como Cabo Verde, y ahora tiene que romper el pacto, como vos contaste en la primera hora del programa, Javier, tiene que romper el pacto de la Fuente que había firmado de palabra con el Barcelona, porque lo precisa Lamine Yamal.
2: Sí, yo creo que España va a encontrar el nivel de a poquito y va a ser gran candidato, ¿no? Tengo duda de eso. Una cosa es la primera etapa, la fase de grupos, que hoy en día tenés la posibilidad de clasificar hasta como mejor tercero, y después el de 16avo de final para adelante. Es una Copa del Mundo larga, donde pueden pasar muchas
4: lo
2: cosas.
4: Lo mismo con Portugal.
2: Lo mismo con Portugal. Por eso una vez se sentencia por un primer partido y después las cosas varían.
0: No,
1: tenemos
0: por supuesto.
1: Ejemplo también, Nico Javier, de lo que fue el Mundial pasado.
0: Después había ganado Ecuador, la Ecuador de Alfaro, y después se quedó afuera.
1: Lo que pasó con Argentina, que también perdió con Arabia Saudita, claro. Y España, si...
2: Y estuvo a tiro de perder si no hace el gol Messi contra México,
1: que lo que no había jugado bien ese partido,
2: quedaba
1: Messi. Por eso esos son ejemplos que los tenemos cercanos,

0: Portugal que Estados Unidos haya alcanzado el techo en el debut, por todo lo que significa el debut, y que ahora empiece a jugar.
1: México va a estar en la conversa.
0: Sí, para mí también.
1: México va a estar en la conversa.
2: ¿Le tenés fe al equipo del Vasco Aguirre?
1: Sí, sí, va a llegar a cuarto, por lo menos va a llegar. Los locales siempre, hasta cuarto, tienen su posibilidad.
2: Yo miro con...
1: No tanto Canadá, claro, por ahí, pero sí México y Estados Unidos.
2: Yo miro con cierta simpatía a los Estados Unidos, no por el país en sí, sino por el entrenador. Siempre me gustó el perfil del técnico argentino Mauricio Pochettino.
3: Ah, y bueno, y es un entrenador que por algo estuvo en el Chelsea, en el Paris Saint-Germain, en el Tottenham. No, los equipos califican también.
2: No, por
3: en este
2: supuesto.
3: Caso no fue un equipo, un gigante de Europa, sino que dirigió a varios.
1: El caso del Vasco Aguirre, es el quinto mundial que dirige. Dirigió tres veces a la selección de México y después dirigió otras dos selecciones más.
2: A ver, o sea, no sería descabellado pensar que si al final del Mundial Scaloni decidiera no seguir en la selección argentina, bueno, uno de los potenciales candidatos, porque no podría ser el propio Mauricio Pochettino.
3: Sí, y sí, yo creo que califica por Pochettino, como el Cholo, por supuesto, son los nombres que recurrentemente aparecen. Además, también por su pasado con la camiseta de la selección argentina. Pochettino representó a nuestra selección en Copa del Mundo. Creo que completa un montón de ítems.
2: A mí me parece un gran entrenador que ha tenido una muy buena evolución a lo largo del tiempo y además, como dice Santiago, califica cuando ves el currículum de Pochettino. Ha dirigido equipos muy importantes.
3: Sí, Nico, y sobre todo es un entrenador que, y lo demostró con Estados Unidos, que dirige equipos que son valientes para jugar. Y eso en Argentina se valora.
2: Sí, Gerardo.
4: ¿Me permiten ser el contra? No gano nunca nada, Pochettino.
0: No, en París tiene títulos, En París Saint-Germain tiene títulos.
4: Bueno, ganar la liga con el París Saint-Germain es un trámite, pero
0: Pero decir que no ganó nada, pero si no ganó quizás nada importante, pero...
2: No le quites mérito, pero bueno,
1: llegó una final de Champions con el Tottenham.
0: Y llegó una final de Champions.
1: No es poco.
2: No es poca cosa, es cierto. Pero está bien, es la mirada de Gerardo.
3: Es el parámetro José Luis, el de Gerard. Tú no has ganado nada.
2: Bueno, en ese sentido decís que Simeone le sacaría una luz de ventaja a Pochettino ante una eventual convocatoria. Estamos haciendo una hipótesis, ¿no?
4: No necesariamente, porque el Cholo tiene muchos títulos con el Atlético, ninguno gigante como una Champions, ha ganado Europa League, ha ganado la Liga, que es más difícil ganar la Liga Española que la francesa con el PSG, pero por ahí en el recorrido podría elegir al Cholo Simeone.
2: Bueno, sería una muy buena elección.
1: ¿Por qué están buscando reemplazante a Scaloni? Si Scaloni iba a renovar hasta 2030.
2: Yo no le busco reemplazante. Estoy hablando ante una hipotética situación que Scaloni tiene todo el derecho a quedarse, independientemente de cómo le vaya a la Argentina. A mí me parece que tiene el respaldo del presidente de la AFA. Logró Chiquitapia que la sede de la AFA se mude a provincia sin ningún problema. Esa es la noticia de la jornada de hoy. Chiquitapia tiene todo el derecho a seguir con Scaloni. Y me parece que si haces una compulsa, el hincha argentino Santiago va a querer que siga Scaloni, en definitiva.
3: Por supuesto, después de lo que consiguió y cómo juega el equipo y la identidad que tiene el futbolero con la escaloneta.
0: No, pero me parece que ya que lo traes al tema, Chiquitapia va camino a ser el presidente más exitoso en la historia del fútbol argentino, ¿no? De la AFA. Porque si mete ya el debut del otro día de Chiquitapia con los lentes, con la pelota, ¿no?
1: Se lleva la pelota, se la dio Messi.
0: En un lugar superando a don Julio, ¿no?
2: Muy bien, vienen las noticias de las 14:30 en la República Argentina. Nos queda media hora de Pasión Nacional.
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6: Las 2:30 de la tarde en la República Argentina. Por la baja de natalidad no será necesario construir jardines de infantes en 2027. Se desprende de un informe de la ONG Argentinos por la Educación que indica una caída de la matrícula en la colegiatura inicial del 12% en los últimos años. La entidad estima que en 2027 no hará falta recurrir a la ampliación o construcción de nuevos jardines de infantes para cubrir la totalidad de la matrícula. Internaron a Chiche Hellblum, el informe de Miriam Mariotto.
7: El periodista Chiche Hellblum tuvo que ser nuevamente internado en el sanatorio Mater Dei después de haber sido de alta tras una internación de 30 días en terapia intensiva. Sufrió algunas líneas de fiebre y le están realizando en este momento estudios en el sanatorio porteño.
6: León 14 visitará Perú. Lo confirmó el presidente de ese país, José María.

0: a Balcazar luego de una reunión con el Papa. El viaje sería la primera quincena de noviembre e incluiría Argentina y Uruguay. En la ciudad de Buenos Aires, temperatura 12 grados 6 décimas, humedad 72%, cielo cubierto.
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0: Muy bien, en la tarde de Radio Nacional, estamos con Pasión Nacional hasta las 15:33 minutos después de las 2 de la tarde. Recuerden, antes del informativo de las 14, leyó Santiago Lucía el comunicado que sacó la familia Messi diciendo que el padre de Lionel se encuentra bien, recuperándose, y que se tiene que respetar la... todo lo que acontece desde el punto de vista familiar, y por supuesto nosotros desde Radio Nacional somos muy respetuosos y muy cuidadosos. Hemos tenido muy buena data con Daniel Moyo en la primera media hora del programa, diciendo que Lionel se va a entrenar por la tarde. Daniel manejando información de primera mano con relación a este tema, y por supuesto somos muy respetuosos de algo que tiene que ver con la privacidad, de algo que tiene que ver con la familia. Por eso Messi, el otro día, que fue la enorme figura de la victoria de la Argentina frente a Argelia en la goleada 3-0, salió en la conferencia de prensa diciendo que había pasado unos días difíciles por un tema personal, pero nunca confirmó que se trataba del padre. Después, con el correr de las horas, se sabía que el padre está con un problema serio de salud, y que deseamos, por supuesto, la familia de Radio Nacional, como todo el país, que pueda salir de esta situación. Tenemos un cariño enorme por la figura de Lionel Messi, que es el gran embajador del deporte argentino en el mundo. La figura de Lionel Messi, independientemente de lo que significa Lionel como futbolista, pero la bandera de la decencia, del espíritu deportivo, del fair play, del compañerismo, del tipo que no se cree un ser superior, aunque lo sea jugando al fútbol, bueno, por ese tipo de situaciones, por esa inspiración que Messi logra en los chicos más jóvenes, en los adolescentes, Messi es el deportista por excelencia. Y así como Gabriel hace 30 años que no juega al tenis, sigue siendo la gran embajadora del deporte argentino, justamente por la inspiración, por lo que genera Gabriela como persona. Y más allá del futbolista y de los títulos y de la Copa del Mundo y de la Champions y de la Copa América y de las vueltas olímpicas que Lionel dio con la camiseta argentina, aquí lo que queda es la persona, porque en definitiva es lo que cuenta, el ser humano, la persona, la forma de ser, la forma de comunicarse, y no creerse un ser superior, aunque lo sea. Él, en ese grupo de la selección argentina, él es el líder adentro y afuera, aunque él en ningún momento le hace creer a sus compañeros que él es el líder. Él pasa a ser uno más, y no quiero seguir hablando porque me voy a emocionar muy mal. Bien, Hernán, recordamos las vías de comunicación y ya voy a una comunicación.
1: 11-3870-7485, Nico.
0: Muy bien, los saludamos a Fabián Codevila. Pomelito, te mandamos un gran abrazo.
2: ¿Cómo te va, Nico? Un abrazo grande para vos y para los compañeros, obviamente, para los oyentes de Nacional en todo el país. Abríense bien, les pido por favor, que la gripe este año vino con todo. Vengo de una recaída, Nico, después de haberme parecía recuperado. Y otra vez me atacó muy mal, y de verdad que desde el 23 de mayo vengo luchando contra esta tos y esta gripe que persiste, pero acá estamos.
0: Está muy bien. Yo te aviso que hoy tengo salida a la noche, así que veo difícil tener que hacer una grabación.
2: No, todavía no es para eso. Ayer lo hemos hecho, hoy también. Tranquilo.
0: ¿Cómo te reís, Pomelito?
2: Muy bien. Seguramente. Usted es un gran golero uruguayo, usted ya lo dije. Un gran arquero.
0: ¿Pero usted? ¿Por qué? ¿Por qué uruguayo?
2: Porque usted siempre destaca, a usted le gusta el gol uruguayo.
0: Claro, el relato de Solé, de Heber Pinto, de Kessman, con esas voces portentosas.
2: Imagino a usted en el arco, sí, diciendo, ¡ataja, Álvarez! Un gran golero uruguayo.
0: Sí.
2: ¿O no?
0: Sí.
2: ¿Viste?
0: Sí. Ahí caí, dale.
2: Por eso digo, yo lo escucho, digo, estoy viendo un partido, estoy en el arco de Peñarol y dice, ¡ataja, Álvarez! Sí.
0: Claro, tendría que ser de Mazurkiewicz,
2: Otro gran arquero era Cassioli también.
0: Sí, sí, lo que pasa...
2: ¿Te acuerdas que atajaba Cassioli?
0: Cassioli ocupa gran parte del arco.
2: Y Balazol, en la época que era pobre, jugaba en pata el fútbol, ¿no?
0: Sí,
2: bueno. Con Botines de Borussia.
0: Sí, sí.
2: Vio cómo cambia toda la vida.
0: No, y ahora sigue en pata. Él dice que no, pero sigue.
2: Mentira, Balazol. Bueno, sí, alto Balazol.
0: Sí, sí. No,
2: pero vamos a hablar de Racing.
0: Dale.
2: Información. Primero, desmentir a los operetas de siempre, porque esto surgió hace media hora nada más. Salieron con grandes títulos en redes sociales. Racing y la luz sellaron la llegada
3: Sí, lo leí.
2: ¿Qué es acuerdo total? Nada de eso. Pero tan lejano la realidad como que del lado de Racing y del lado de Lanús, ambos presidentes han desmentido totalmente. Y son gente que supuestamente es creíble. Yo eso no voy a poder entender. En épocas donde la tecnología y donde la comunicación es tan rápida y cercana, ¿qué ganan intentando poner títulos que no existen? Por ahora son solo negociaciones por Sasha Marcic, como por Tomás Molina en Argentinos Junior, aunque es difícil. Tiene un gran contrato el 9 de Argentinos. Gana mucho dinero mensual. Tiene un contrato por 3 años. Y conociendo a Milito, difícilmente pague ni siquiera cerca lo que gana Molina en Argentinos. Aunque les tiro un dato preciso de Argentinos.
0: Sí.
2: De ayer, Nico, compañeros y oyentes, se plantaron, hubo una fuerte discusión. Les deben 3 meses de sueldo, jugadores, cuerpo técnico. No están cobrando en Argentinos Junior y se han plantado, entre ellos Fattori, como responsable del grupo, para un reclamo. Digo esto porque quien maneja Argentinos Junior es el secretario general de la Asociación de Fútbol Argentino, ¿no? Pero en Racing, por ahora, son todas negociaciones, nada es cerrado. Inclusive, me animo a decir que hasta viendo lo difícil que es tratar con Lanús, que se puso firme, que quiere una plata de contado importante, Racing quiere por lograr, hoy está lejos, Marcic. Lo mismo con Tomás Molina, por lo que gana, me parece difícil que llegue a Racing. Por ahora son todos trascendidos. En cuanto a Voivoda, mira, esto es de recién, Nico. Podría ser mañana la presentación, pero depende de alguna definición que me estarán confirmando en un rato. Comunicación directa y mensaje que me acaba de llegar con respecto a Voivoda haciéndose cargo de la edición técnica de Racing. Porque el 22 de junio arranca la pretemporada, Nico. Primera semana en Avellaneda.
0: Sí.
2: Y 7 días después, Hotel Sofitel de Cardales. Esa es la pretemporada de Racing después de tanto tiempo de ir a Paraguay. Recuerda que Gustavo Costas era un lugar estratégico para él y las últimas pretemporadas se hicieron en el país guaraní. Bueno, ahora está todo dado para que se haga en Buenos Aires. Insisto, 22 de junio arranca, será una semana en Avellaneda y posteriormente viajan a la zona de Cardales. Y por ahora, Nico, solo salidas. Recordemos, Pardo, $2 millones, se fue al Santos Laguna de México. Y Gaby Rojas, $6 millones limpios para Racing, se fue al fútbol de Cruzeiro. Estas son las novedades de la academia.
3: Ayer, Pomé, ¿cómo te va? Te saludo, buenas tardes.
2: Con cierta,
3: sorna en las redes, ayer muchos celebraban como el mejor día de la gestión Milito, ponían. Y tenía que ver con Leandro Milito.
2: Ah, claro. Con el
3: hijo de Diego.
0: El hijo, bien.
3: El hijo de Diego.
2: Debutando en la tercera división de Racing.
3: Hizo 2 goles ayer. El pibe de Milito en su primer partido en reserva.
2: Y vos sabés que quienes lo conocían desde más chico no creían que podía siquiera llegar a tener las condiciones del padre. Pero evidentemente esto demuestra, Santi, y es muy bueno esto que vos proponés de charlar del hijo de Milito, muchas veces a los chicos chiquitos se los pinta como crack
3: sí.
2: Y nunca terminan llegando. Y a otros que los ven en divisiones diferentes y dicen, este pibe no tiene pasta,
3: claro.
2: Cuando explotan, a la edad que explotan, terminan siendo fundamentales. Recordá, Santi, Nico y oyentes, que Diego Milito, cuando Gustavo Costas lo puso en primera división, era repudiado.
3: Sí, claro.
2: Y después terminó cambiando la historia con un gol importantísimo para salvar a Racing del descenso ante Colón en
0: claro,
2: Santa Fe.
0: Mirá qué bueno que lo cuentes, yo no lo recordaba
3: sí,
0: eso.
3: Sí, claro, decía el erragol, le decían
0: ah,
3: en
0: mira,
3: la tribuna.
0: Mira, adiós, sí, mira qué apodo.
2: Aparte, había, por ejemplo, yo recuerdo un muchacho de la zona de Villa Urquiza que se paraba en lo que era el alambrado perimetral, hombre robusto él, y le gritaba de todo a Milito en ese momento. El cítrico, le decían. No sé si todavía va a la cancha como hincha, pero era uno de los que más repudiaba a Milito.
3: Es muy conocido el cítrico.
2: Que mostraba en aquel momento.
3: Sí.
2: Y después viste la vida como es.
0: Sí,
2: terminó siendo el héroe del Inter, campeón de la Champions, jugó un mundial y ni hablar.
0: No, ¿no? Claro.
2: Llegar a presidente.
0: La vida es una rueda.
3: A mí el cítrico una vez en la cancha de Banfield, cuando todavía había visitantes, me vio en la tribuna. Yo estaba viendo a Racing en condición de visitante y estaba ovacionando a un capitán de Racing en esa época. Y ese mismo hincha que trabajaba con la estática.
0: Mirá vos,
3: sí,
0: mirá vos.
3: Me vino a repudiar al alambre.
0: Después me van a decir quién es el cítrico,
2: grito,
0: ¿eh?
2: Uno escuchaba el grito de
0: exacto. Sí, claro.
2: Y no lo podía creer.
0: Exacto.
2: Como también escuché el grito de Luguercio.
3: También.
2: Luguercio. Y también podemos recordar a Abelardo, Abelardo por Vallejo.
3: Reaccionaba el cítrico ante esos gritos. Siempre.
0: Bueno, Pomelito, otro día volvés con el relator uruguayo que me hiciste reír mucho, por favor.
2: El relator y el golero uruguayo.
0: Sí, el golero uruguayo, pero déjalo ahí. Te mandamos un gran abrazo. Y a recuperar esa vocecita, por favor.
2: No, lo que quiero recuperar es dejar de toser, porque cualquier momento me explota el pecho y sale alguien.
0: No, no, por favor, esperemos que no. Fabián Colevila. Bueno, está Santiago, ahora nos ponemos serios. Está muy enojado Nicolás Occhiato, el dueño de Luzu, y va a tomar cartas en el asunto con la persona que difundió una noticia falsa.
3: Sí, fue Florencia Peña, lo dijo en el streaming del canal Luzu, que había hablado de algo que no había sucedido en relación al padre de Lionel Messi. Por eso el propio Nico Occhiato, en un comunicado, dijo que va a tomar medidas contundentes. Pero acá, más allá de eso, que tiene que ver con los medios de comunicación, lo trascendente es el comunicado de la familia Messi, donde dice que está evolucionando favorablemente Jorge Messi, en el momento en el que hay novedades en el Estadio Azteca de México, empata Sudáfrica frente a la República Checa, gol de penal.
4: Gol de penal, esto es para Don, porque ya lo quería eliminar a Sudáfrica, y todavía falta.
3: Sí.
4: No nos desayunemos la cena, siempre le digo lo mismo, segundo partido.
0: Hoy tengo ganas de darle la razón a Agustín.
4: Tienen chances hasta la última fecha, porque al clasificar algunos terceros, van a tener chances todos. ¿Y si esta semana le toca a Sudáfrica?
3: Mocoena hizo el gol,
0: claro,
3: de penal.
0: Perdóname, como dice Silvio Soldán. ¿Y si esta semana te toca a vos?
4: Bueno, le pueden decir a Mocoena.
3: Yo no confiaba. Yo también, para ser sincero, me pongo en el mismo equipo que Don. Pero no confiaba absolutamente en Sudáfrica. Pero bueno, ahora está empatando con Checa y llega con posibilidad.
4: Analizando de verdad el torneo, y hasta aquí tenemos casi dos partidos completos de República Checa. República Checa es una sombra,
3: sí, claro,
4: a lo que en algún momento fue, que nombramos siempre a Pavel Nedved.
3: Sí,
4: o sea,
3: claro,
4: no es esa generación ni
5: lo
4: mucho
5: estoy pegando
4: menos.
5: Pegando en el PRODE, así que termine todo acá.
0: ¿Qué dice Zarratea? ¿Cómo anda?
5: ¿Cómo le va?
0: ¿Vino contento hoy? ¿Está? ¿No?
5: No, ¿por qué?
0: Pero viene con la camiseta motivos? Argentina siempre.
5: Sí, pero ¿dónde nacimos?
0: No, claro, nacimos acá. Por
5: ¿Se está jugando qué cosa?
0: Se está jugando el Mundial. Entonces, pero yo no vengo igual con la camiseta argentina.
5: ¿Hace mal?
0: No, pero no tengo camiseta argentina.
5: Perdón, cuando es un día patrio, ¿no viene con una escarapela?
0: No, tampoco. En otra época solía escarapela. Traer muy bien el señor. Tengo un dije de plata de la escarapela argentina, cada
5: me
0: tanto la uso.
5: Los que armaron, que era la Copa del Mundo con...
0: Ah, me gustó ese. Hernán, mensajes, y vamos a la pausa.
1: Mensajes al 11-3870-7485. Nico, escribe Elena de Santo Tomés Corrientes. Dice que hoy está cumpliendo 33 años de aguante con Don Manuel Ponce.
0: Bueno, un beso grande, Elena, qué linda edad, 33, diga 33, que la pase muy lindo y celebra mucho.
1: Fernando desde Pilar dice que nos escucha en la radio del bisabuelo, la mejor compañía, y manda una foto de la radio, nos alegra muchísimo.
0: ¿Qué dice, Zárate?
4: Muy bien.
0: ¿Y La Plata? Porque usted vive en La Plata, en La Paternal, yo nunca sé dónde vive.
5: ¿Y La Plata?
0: Claro.
3: ¿Y La Plata, Zárate?
4: Me preguntan a mí.
3: Y bueno.
4: Y yo no tengo respuesta.
0: Nati, un momento de piedad, la pausa.
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7: Miguel a Guillermo que el lunes estará al mediodía, trate de tener las vacas.
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9: 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No estaba bien vestido, pero tampoco estaba mal vestido. ¿Podrán agarrarlo? 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

0: Muy bien, estamos en el tramo final de Paseo Nacional. Nos separan 10 minutos después de las 3 de la tarde. Agustín, con River, con el equipo de Eduardo Coudet, que va a tener su plantel después de la herencia pesada de Gallardo.
1: Sí, no será igual, ¿eh? Nada será igual en River. Un plantel distinto. River arrancó la pretemporada. Mañana viajan a España. Y atención que... los prescindibles que van a quedarse laburando acá en el predio de River en Ezeiza son Paulo Díaz, Maxi Mesa, que yo te dije que lo quería Gimnasia, Bustos, Pesela, Salas Galopo, Zubiabre y Lencina. No viajan a Alicante. Lo de Zubiabre y Lencina tiene que ver con que se van a ir a préstamo y van a buscar sumar minutos.
2: Solo una línea, ahí también están lo de Castaño y Galarza Fonda, que están en competencia mundialista.
1: Pero sabes que los dos van a seguir, van a seguir en River, por lo menos van a viajar a Europa a la pretemporada, al igual que Beltrán.
2: La fría letra de un comunicado... los sí. pone a todos en la misma bolsa, y ahí hay un campeón del mundo que River se jactó hace 3 años y medio, que era fruto Made in Casa,
1: sí,
2: producto de la cantera. River debió tener un trato diferente con Germán Petzela, sí. Por lo menos desde lo comunicacional. Es un error grosero de River.
1: Como Boca con Cavani, que lo limpió en un comunicado.
2: Diferente. Porque Petzela es más para la historia de River que Cavani para la historia de Boca.
0: Yo creo que hubo una comunicación interna de los dirigentes con Cavani.
1: Y con Petzela también, pero él dice que para poder de afuera es frío el mensaje.
2: Pero Petzela fue capitán en todas las inferiores,
1: sí.
2: Campeón del mundo, y vos te golpeaste el pecho hace 3 años y medio diciendo identidad de River. El tipo volvió teniendo contrato en España y lo tratan como un trasto viejo,
1: Sí, sí, lo que
2: no sé
1: pasa
2: si la responsabilidad
1: es
2: de Dicarlo, de Francescoli o de Coudet.
1: O del propio Petzela, que tuvo también un entrenamiento muy bajo.
0: Bien,
1: vamos
0: a escuchar a un futbolista que respetamos muchísimo, sí. Que lamentablemente no rindió con la camiseta de Boca, pero que es un caballero en todo el sentido de la palabra.
2: Y aquel debut que relató Jorge Godoy y comentó Santiago Lucía contra Montemaíz, si no me equivoco.
3: Argentino de Montemaíz, ese fue el primero, mira, no me acordaba.
2: Enero del año pasado, ahí desplegó todo su caudal futbolístico Ander Herrera, pero después se fue lesionando y ahora se despidió de Boca.
4: Por tanto cariño y que es una experiencia de mi vida que no la voy a olvidar.
5: ¿Con qué sensaciones te vas? De lo que pudiste aportar, de las relaciones que hiciste acá adentro.
4: Agradecimiento total a Boca que me trajo, que me dio la oportunidad de cumplir un sueño y deseando lo mejor a lo que viene, deseando lo mejor a mis compañeros. Creo que Boca tiene unas posibilidades enormes. Este último año y medio se han hecho cosas bien, pero es cierto que al final la exigencia de Boca es ganar y no hemos ganado y hay que asumirlo, hay que aceptarlo y desearle lo mejor al nuevo cuerpo técnico, a mis compañeros y bueno, yo quiero mucho a este club, soy un agradecido y desde la distancia pues intentar ayudar, apoyar y como ya dije el otro día también con el club, con el vídeo que hicimos con el club, bueno, pues Boca siempre me va a tener para lo que necesite, porque repito, soy un agradecido enorme de haber podido vestir estos colores.
5: En ese video se te vio emocionado y desde que llegaste también, ¿te querías dar este gusto de jugar acá y tal vez no salió como pretendías, pero no te lo borra nadie eso?
4: No, yo lo veo todo desde un punto positivo. Ha habido momentos muy buenos, he podido vestir esta camiseta, he podido disfrutar de la Bombonera, he podido viajar con Boca, he podido ver lo que este club mueve a lo largo del país y nada, no tengo en absoluto ningún reproche para nadie, al contrario, agradecimiento al presidente que me trajo, a los cuerpos técnicos que he tenido, a los compañeros que me ha tocado compartir. Tenía unas expectativas antes de venir y esto lo ha superado con creces, pero obviamente en este año y medio no se ha ganado y Boca necesita ganar, es lo que hay, pero como te decía, ningún reproche, súper agradecido y bueno, voy a ser alguien que Boca me va a tener siempre que me necesite porque soy, repito, un agradecido.
2: Boca necesita ganar. Un tipo que primero desde la distancia y después habiendo vivido el mundo Boca un año y medio, dio en la tecla. A veces lo decimos nosotros desde acá, no con la obligación, pero sí con la necesidad. Y Boca necesita ganar y hoy comenzó el ciclo Vasco Arrobarrena. Habrá que ver cómo es la salida de Cavani, que con Cavani había más expectativa. Nosotros estuvimos el día que, ¿te acordás? Que le renovaron el contrato
0: y
2: desplegaron un telón.
0: Es verdad.
2: Con la imagen de Cavani y los flechazos.
0: Sí, y hay que yo le quiero hacer un reconocimiento a la figura de Riquelme. Riquelme lo bancó hasta donde pudo. Creo que fue el gran sostén de Cavani en Boca del presidente.
2: Lo que pasa es que el último año, ya no decir el último año fue muy malo de Cavani. Pero está sin poder él defenderse adentro de la cancha.
1: Por eso, más allá de las opiniones personales, es muy parecido a lo de Cavani y Pesela. Llegaron los dos muy encumbrados y después no rindieron. El equipo millonario, el dirigente, se pudo haber manejado mal. Sí, ellos no rindieron dentro de la cancha. Y es muy parecido el presente de ambos. Sí. Fíjate vos, la limpieza que hay en River y en Boca es muy parecida.
0: Ojalá que Ander Herrera tenga la posibilidad de tener revancha en Boca. Ya no como futbolista, pero trabajando desde otro lugar. Insisto, es un caballero en todo el sentido de la palabra.
2: Después tendrá que demostrar también que tiene un desarrollo profesional si decide ser entrenador. Sí. No solamente porque es un caballero. Porque...
0: Si Riquelme es reelecto el año que viene, no me cabe ninguna duda que Ander Herrera en el mediano plazo o en el largo plazo va a trabajar en Boca. Acordate lo que te digo, desde la experiencia. Gerardo, estamos con vos para la despedida desde Córdoba. Listo, lo despedimos a Gerardo. Un gran abrazo, Gerardo, hasta mañana. Santiago, con lo de la Copa del Mundo.
3: Sí, bien, Nico, 6 minutos más dieron de tiempo agregado al reglamentario en el Estadio Azteca. Siguen empatando 1-1 República Checa y Sudáfrica. Recordamos que es un resultado que deja a Sudáfrica con 1 punto y a la República Checa con 2, por lo que había sucedido en esta primera fecha de la Copa del Mundo, así que veremos, le quedan solamente 3 minutos al partido, siguen empatando 1-1.
0: Bien, y recordamos así escuetamente el comunicado oficial de la familia Messi que leíste antes de las 2 de la tarde.
3: Sí, que pidió prudencia, responsabilidad a la hora de informar por lo que se estaba diciendo y que Jorge Messi está atravesando un momento complejo de salud, pero evolucionando favorablemente.
6: Respeto, sí, básicamente.
0: Es respeto. El respeto que tenemos en Radio Nacional, no solamente por la familia Messi, sino por todos. Una buena noticia para el referato argentino es que fue convocado Darío Herrera.
2: Te lo dije.
0: Para dirigir Bélgica-Irán.
2: El partido del domingo.
0: Bueno, ojalá que le vaya bien, le deseamos éxito.
2: ¿Lo decías de verdad que le vaya bien a él?
0: Sí, deseo de verdad, a pesar de que es un mal árbitro.
2: Bueno.
0: Y deseo que le vaya bien a Paraguay, a pesar de que Alfaro se defiende y no le gusta atacar.
2: No crees que le vaya bien a Alfaro.
3: Le aligó Alfarito también.
2: No,
0: le aligó Alfaro.
2: ¿Pero crees que le vaya bien?
0: Sí, tengo más ganas de que le vaya mejor a Paraguay que a Alfaro. Lo que pasa es que para que le vaya bien a Paraguay le tiene que ir bien a Alfaro.
2: Mañana podemos profundizar, pero ayer convirtió Campazzo el primer gol argentino en una Copa del Mundo.
3: Representante del fútbol doméstico, claro.
2: Pero es un mundial con mucho Newell's. Messi, Pochettino, Bielsa, Scaloni y Becasese. El mundial es de Newell's.
0: Sí, es verdad.
2: 5 nombres te di.
0: Un agradecimiento muy especial a Juan Ignacio Gijón, que nos estuvo dando una gran mano en la producción. Lo vamos a tener mañana y el lunes en el móvil de 10 de la mañana a 1 de la tarde. Ah, en el móvil, Juani, tal vez desde La Plata, veremos.
1: Sí, sí. Y bueno, hay mucha movida. En La Plata el lunes.
2: En La Plata, sí.
0: Sabés que es muy lejos La Plata y bueno, no tenemos la culpa.
2: No conviene más en sí.
0: Si viene mañana.
2: ¿En Citibel no conviene? ¿No conviene en Citibel que lo haga directamente?
0: No.
2: ¿Que hay un polo futbolero?
0: Mañana tiene que venir, que estamos en Mundial. Avísale, Nati, que estamos en Mundial. Modo Mundial. Bueno, Santiago, nos vamos hasta mañana, sabiendo que la selección se entrena por la tarde, 5:30 de Estados Unidos, 7:30 de la Argentina.
3: El único jugador no disponible sigue siendo Nico Tagliafico, más allá de todos los títulos que tiró Agustín, habrá que ver qué equipo arma Scaloni. Final, en el Estadio Azteca, empataron 1-1 en el primer partido del día, en la segunda fecha del Grupo A, República Checa y Sudáfrica. A las 4 de la tarde empiezan a jugar Suiza-Bosnia, a las 7 Canadá-Qatar y a las 22 México, Corea del Sur.
0: Muy bien, Hernán, nos vamos. ¿Con qué temperatura en la ciudad de Buenos Aires?
6: Exactamente 12 grados 8 décimas. Bien, se viene la lluvia.
0: Lamentablemente.
6: Atente, se viene la lluvia.
0: Bueno, un beso muy grande a mi querida amiga Susan Ferrer, que esta noche se presenta en Clásica y Moderna.
2: Susan.
0: Con el espectáculo artista de Eladia Blázquez, así que ahí estaremos. Y me contaron que en el final del espectáculo va a cantar la canción del Mundial 90, así que para los que vayan. Ahí está la querida
6: la versión en español.
0: La versión en español que la hizo maravillosamente muy bien hace 36 años. Gracias a Santiago, a Agustín, Damián, a Pomelo, a Sergio, a Javier, a Hernán. A ver, Fran, ¿cómo es lo tuyo en el final? Muy bien, y seguimos con la Copa del Mundo. No sé si a Sinatra le hubiera gustado ver el fútbol y la Copa del Mundo. Yo creo que no, ¿eh? y creo que Frank siempre tiene razón. Viene el informativo, viene Nora Brioso y en la continuidad de Nacional viene la programación. Gracias a Natalia Lugaroff en la operación técnica. Mi nombre es Nicolás Salve. Las 3 de la tarde en la República Argentina. 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
8: 3 de la tarde en la República Argentina. Crece la exportación caprina. El informe de Noelia Moreira desde Radio Nacional Resistencia.
9: A través del programa Ganadero del Norte, Progano, se puso en marcha una nueva etapa de comercialización caprina para exportar producción chaqueña con destino al sudoeste de África y países de Asia, principalmente Omán. Desde el Centro de Desarrollo Productivo de Miraflores, en el impenetrable chaqueño, pequeños productores completaron 7 contenedores de chivos y cabras. Para cada embarque se requieren unos 1.200 animales y se prevé completar un contenedor por cada 20 días, lo que implica la comercialización de aproximadamente 400 animales por semana.
8: El bebé intoxicado con cocaína en Bahía Blanca ya había sido hospitalizado por un cuadro similar. La justicia confirmó que el menor ya había sido atendido por una situación similar hace un mes. El bebé de 3 meses que ingresó con cocaína en orina al Hospital Municipal de la ciudad bonaerense ahora presenta buen estado general, se encuentra estable y en condiciones de recibir el alta. Alerta meteorológica rige para la zona precordillerana y cordillerana de La Rioja, el norte de San Juan y el sur de Catamarca, donde se esperan nevadas localmente fuertes con viento blanco. Actualizamos ahora el estado del tránsito con Ernesto Arriaga.
10: Avenida Cabildo, en Puente Saavedra, para continuar por el Avenida Maipú, respete las horas de colectivos y vaya 40 kilómetros por hora, no hay demoras. Panamericana y Pelliza, totalmente habilitado. Aeroparque de Ezeiza, en estos momentos, opera con normalidad. No está lloviendo en el AMBA, se esperan algunas lluvias, precaución. Cinturón de seguridad y no ingerir alcohol antes ni durante el viaje.
8: En la ciudad formoseña de Las Lomitas, donde nos podés escuchar por AM 1270 y FM 99.5, la temperatura es de 11 grados 7 décimas y el cielo se encuentra nublado. En la ciudad de Buenos Aires, temperatura 16 grados 2 décimas, humedad 94%, cielo cubierto.
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20: Para Guillermo San Pedro, espero te encuentres bien. Por acá todo bien. Te espero antes del 15. Firma su hermana Pilar.
21: Ignacio Moya de la Tungar se le avisa que los animales que faltaban llegaron a Ranquil Vega. Juana Vega firma.
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1: Bien, a la hora 15, 6 minutos en todo el país. La temperatura en la ciudad, 13 grados centígrados. ¿Qué tal? ¿Cómo les va? Buenas tardes. El saludo cordial a la audiencia que está en la sintonía de Nacional. Y presentamos el equipo de paso. Azul Méndez, Jorge González y quien nos pone al aire, don José Eustaquio Escamilla y quien musicaliza la tarde también. Vamos a presentar la primera edición de los servicios a la comunidad. Y comenzamos con un comunicado del Ente Provincial de Energía del Neuquén informando que en las localidades de Las Ovejas, Barbarco y Manzano Amargo se realizará un corte de energía eléctrica mañana viernes 19 de junio en el horario de 14 a 16 horas, o sea, de las 2 a las 4 de la tarde, con el objetivo de efectuar tareas de mantenimiento y readecuación en la línea de media tensión. Afectará entonces localidades de Barbarco, Manzano Amargo y zonas de influencia. No se generará con reservas frías, ¿sí? Con reserva fría, energía fría, reserva fría es lo mismo. Solicitamos a los usuarios, dice el comunicado, de los sectores afectados tomar los recaudos necesarios a efectos de reducir los inconvenientes que la falta de energía pudiese ocasionar. Sin firme comunicado, pero es atribuido obviamente a la jefatura del EPEN. Alfredo Méndez de Cerro Villegas, Cándida, le avisa que ella está aquí en Chosmalal, pero es imposible ir a buscarlo, don Alfredo, porque hay mucho barro en la ruta. Cándida Alfaro firma el comunicado. Jaime Tapia, del Chivido Norte. Beto le avisa que le corrió sus vacas para allá, para abajo, para lo de San Martín, que las vaya a buscar. Beto Castro firma el comunicado. Vamos con más mensajes. Olga Correa de Los Menucos, por favor llame a Ramona. Javier González de Chapúa, por favor llame a Ramona. El teléfono es 2942-575344. Ramona López firma. Vamos a informar a familiares, amigos y conocidos de quien en vida fuera Justina Retamal y a quienes quieran acompañar, que mañana viernes 19 de junio a las 11 de la mañana y en el cementerio de Taquimilán arriba se colocará la bóveda en su sepultura y se celebrará una misa al cumplirse un año de su partida. El comunicado lo firma la señora Raquel Contreras. Vamos con más información. A los apicultores de la zona Alto Neuquén se los invita a una reunión a llevarse a cabo el sábado 20 de junio a las 10 de la mañana en las instalaciones de la EPEA número 1 de Las Ovejas. Durante la misma se tratarán los siguientes temas en el marco de la Ley Apícola Provincial número 3255. Elección de dos apicultores representantes de la región para participar de la Mesa Sectorial Apícola Provincial. Habrá temario abierto para definir líneas de acción, a demanda de los apicultores de esa región. Se contará con la presencia del médico veterinario Marcos Lauget, director provincial de Ganadería y Salud Animal. Firma el comunicado Eugenio Díaz. Vamos a informar a los socios de la AFR del paraje Tralaitué que tienen plazo hasta el 10 de julio para ponerse al día con la cuota de socios y otras deudas atrasadas. En caso de no regularizar su situación, no se brindará el servicio del equipo agromecánico. También se informa que a partir del 1 de julio habrá nuevos valores en la cuota de socios y en la hora de trabajo. Todo fue decidido o definido en la reunión anterior. Don Bernardo Aguilera firma el comunicado. Pobladores del paraje Pichaihue que retiran medicación crónica, hasta mañana tienen tiempo para ir ahí al salón, al puesto sanitario, perdón, a retirar dicha medicación. Lida y Carlos Millaín firman el comunicado. Lida y Carlos Millaín. Vamos con más mensajes. En la última carpeta del día, pobladores del paraje Naunauco, el sábado 20 de junio a las 3 de la tarde habrá misa en la capilla. A los pobladores de Taquimilán Abajo, el sábado 20 de junio a las 5 de la tarde habrá misa en la capilla. Pobladores del paraje Chacaico, hoy viernes se hará la fiesta patronal del Sagrado Corazón. En realidad comenzó a las 11:30, pero iba a haber la misa, después obviamente el almuerzo también, hay una sobremesa donde conversan, charlan, se cuentan, juntan con la gente. Y para pasar un poquito el aburrimiento, después va a haber un bingo comunitario. Es hoy esto, hoy. Comenzó ya a las 11:30 de la mañana, pero seguramente van a estar un largo rato ahí compartiendo. Pobladores de Tricao Malal, el domingo 28 de junio a las 11 de la mañana habrá misa en la capilla San Juan Bosco. Todos estos comunicados del orden religioso los firma Fernando Arces y Francisco Chimento. Pobladores del paraje Pichaihue y Portezuelo, pertenecientes a la agrupación mapuche Millaín Currical. Hoy viernes, a las 2 de la tarde, estaban convocados a una reunión en el salón comunitario. Seguramente todavía se está llevando mañana viernes. Pasa que están armándose ya las carpetas, por eso. Yo las armo ya para el día anterior. Vamos a recordar entonces, pobladores de los parajes Pichaihue y Portezuelos, todos pertenecientes a la agrupación mapuche Millaín Currical, se les informa que mañana viernes 19 de junio a las 2 de la tarde, están convocados a una reunión en el Salón Comunitario de Pichaihue. Modesto Morales firma el comunicado. Bien, de esta manera entonces ponemos punto final a los mensajes al poblador.

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2: Comunicado para Paraje Balbuena a Franco Miranda. Su hija se encuentra mejor. Saludos, avisa Fabi.
3: Luis Albornoz del Paraje El Carguillo, le llevarán el pasto. Nicolás Albornoz firma el mensaje.
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Bueno, vamos con el rubro bolsa de trabajo. Se busca empleado de campo con experiencia para el cuidado de cabríos. Interesados, comunicarse al 2942-593330. Para el mes de julio se busca una niñera con referencias comprobables para el cuidado de dos niñas de 1 y 4 años. El servicio es de lunes a viernes de 8 a 16 horas. Interesadas pueden llamar al 2948-453707. Se ofrece persona para trabajar en el campo. Interesados, comunicarse al 2942-474888. Se realiza reparación de cerraduras de automotor en general. Teléfono 2942-614542, calle General Paz, frente a Radio Nacional. Vamos con el rubro extravíos. Se les pide a los pobladores del paraje El Alamito y sus aledaños tengan a bien avisarle a Omar Díaz llamando al 2942-353921 si han visto o ven un toro color pardo de 5 años con caravana en la oreja derecha. Este animalito se vino de ahí del paraje La Primavera y se les está encargando a todos los pobladores de ahí, de Chacaimele, El Alamito, aledaño, ¿sí? 17 minutos pasaron de la hora 15 en todo el país. De esta manera finaliza la primera edición de la tarde de los servicios a la comunidad. Con una edición similar, vendremos luego a las 6, a la hora 18. Vamos a compartir un poquito de música. A las 15:30 llegará la noticia desde Buenos Aires. Luego compartiremos un poquito más de musicales. Y a la hora 16 nuevamente habrá síntesis informativa desde Nacional Buenos Aires. 16:05 vendrá Jorge González con la primera y segunda parte de la tarde de Nacional. Nosotros nos vamos. Muchas gracias.

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1: Hora 15, 31 minutos en todo el país. Crece la confianza del consumidor. Un informe de la Universidad Torcuato Di Tella informó que el indicador se ubicó en 42,7% en junio, lo que representó un aumento mensual de 6,4 puntos. El mayor incremento se registró en el Gran Buenos Aires, en los hogares de ingresos bajos. Las personas con discapacidad podrán asociar el CUD a la SUBE para viajar. La Secretaría de Transportes recordó que las personas con discapacidad pueden continuar viajando sin costo en el transporte público mediante la presentación de su certificado único de discapacidad físico que mantiene plena vigencia. Recordó que a partir de mañana, además, quienes lo deseen podrán asociar su certificado a una tarjeta SUBE que esté registrada para acceder al beneficio en colectivos de jurisdicción nacional y en los trenes. Esta modalidad es opcional y no reemplaza al sistema.

0: actual. Por este motivo, las empresas de transporte y los conductores deberán aceptar tanto el certificado único de discapacidad físico como la acreditación del beneficio a través de una tarjeta SUBE asociada. En la ciudad de Buenos Aires, cielo cubierto, temperatura 12 grados, son 2 décimas, humedad 75%.
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1: 4:01 en la República Argentina. Nacionales Mundial, el informe de Sergio Zarraté.
2: Sigue la Copa del Mundo y ya comienzan a jugar Suiza ante Bosnia-Herzegovina. Jugaron temprano y empataron 1-1 la República Checa ante Sudáfrica.
1: El gobierno buscará reformar la ley de cabotaje. Desde Casa de Gobierno nos informa Liliana Arias.
3: En el marco del proceso de desregulación, el Poder Ejecutivo está elaborando una reforma de la ley de cabotaje. El objetivo es seguir reduciendo costos en logística, eliminar trabas burocráticas y mejorar la competitividad del sistema, explicó el ministro de Desregulación, Federico Sturzenegger.
4: Estamos batiendo récords de transporte, de pasajeros y cargas. Vamos a estar mandando al Congreso un proyecto de desregulación bastante grande que incluye, digamos, una reforma de la ley de cabotaje, que básicamente genera libertad para la navegación tanto en los ríos como en los mares argentinos para el cabotaje, o sea, entre puertos argentinos. Esto, para que te des una idea, a la industria forestal de la Mesopotamia les baja el costo total 15 puntos. A las productoras agropecuarias del norte del país es como que le bajaron las retenciones 8 puntos.
1: Actualizamos la información del tránsito con Ernesto Arriaga.
5: Comenzó a llover en todo el AMBA, la autopista Panamericana del Oeste, Richeri y Buenos Aires-La Plata. Por favor, la máxima 90 kilómetros para autos y 70 para camiones y micros. Mantener distancia teniendo en cuenta que el pavimento se encuentra totalmente resbaladizo. Por otra parte, Aeroparque de Ezeiza no presentan demora por ahora. Recordemos también que la autopista 25 de Mayo, Perito Moreno y Villepiane, la máxima es 80 kilómetros por hora. Mantener distancia de frenado por la lluvia.
1: En la ciudad de San Juan, donde nos podés escuchar por AM910 y FM 101.9, la temperatura es de 13 grados 4 décimas y el cielo se encuentra mayormente nublado. En la ciudad de Buenos Aires, cielo cubierto, temperatura 12 grados 2 décimas, humedad 75%.
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Hola, hola, ¿qué tal? ¿Cómo andan? Muy buenas tardes. Aquí comenzamos, amigos y amigas, la tarde nacional Chosmalal por Radio Nacional Chosmalal, AM670 y 92.3, frecuencia modulada. Transmitiendo, por supuesto, desde aquí, desde la ciudad de Chosmalal en el norte, la provincia del Neuquén, Alto Neuquén. En este día ya jueves 18 de junio, pasando rápido, junio, bastante rápido, mirá, ya 18 de junio, estamos oficialmente a 3 días del comienzo del invierno, estamos a 3 días del comienzo oficial, así sería, a 3 días del comienzo oficial del invierno, que no hay clima, por lo menos, después hay una alerta, vamos a ver de qué se trata, pero por ahora no hay mucho, estamos todavía en modo otoño, y otoño, comienzo de otoño podríamos llegar a decir, porque por ejemplo en estos momentos estamos en los 13 grados aquí en la ciudad de Chosmalal, 13 grados, ahí a 3 días del invierno, y ráfagas del viento que van a llegar a los 54 kilómetros por hora, parece que, bueno, hice en algún momento quiso aparecer el viento por momentos, así que bueno, vamos a ver cómo se da esto, pero por ejemplo les cuento, mañana aquí en la ciudad de Chosmalal 15 grados de máxima, o sea más que hoy la máxima, el sábado 11, recién el domingo podría estar un poquito más frío con 8 grados, pero no se anticipa un comienzo de invierno muy muy frío, bueno, lo venimos anticipando ya hace un tiempo, veremos cómo se da ya la semana que viene, ¿no? En pleno invierno o comienzo de invierno, pero bueno, a disfrutar de todas maneras este solcito, a no confiarse, por supuesto, abrigarse por más que haya sol, porque hay bastante gripe y demás debido a esto, que no sabes qué ponerte, o si salís temprano y volvés tarde, bueno, te agarra cuando se va el solcito, baja bastante la temperatura, así que bueno, a tener en cuenta esto, por supuesto. Bueno, estamos en modo mundial, que después vamos a estar atentos a todos los partidos. Ya terminó República Checa, Sudáfrica, empataron 1-1. Y en estos momentos se está jugando Suiza frente a Bosnia, Herzegovina. 10 minutos van, están 0-0 en estos momentos. Y después tenemos algunos partidos más, más tarde y en la noche. Pero bueno, hoy por lo menos les vamos a ir contando cómo se va dando este partido entre Suiza y Bosnia, concretamente. Así que bueno, después también vamos a estar hablando de algunas novedades con respecto al Mundial y demás. Vamos a estar hablando de eso. Bueno, hace un rato se conoció, les voy anticipando, la presencia de el árbitro, el hombre de aquí de la zona norte, de Oriundo de Andacollo, de la provincia del Neuquén. Estamos hablando de Darío Herrera, que va a hacer su debut mundialista, digo bien. Se confirmó esto en el partido de Bélgica e Irán. Va a estar arbitrando Darío Herrera. Allí la FIFA designó al árbitro neuquino, de aquí de la zona norte, del Alto Neuquén, Darío Herrera, para impartir justicia en el encuentro entre Bélgica e Irán. Un partido importante, correspondiente a la segunda fecha del grupo G del Mundial, que se está disputando allí en Estados Unidos, Canadá y México. Será su estreno absoluto en una Copa del Mundo. El arbitraje argentino tendrá su primera participación en el Mundial 2026, o sea, la parte con presencia neuquina. Ya hubo árbitros de Argentina, porque justamente la FIFA confirmó la designación de Darío Herrera para dirigir el encuentro entre Bélgica e Irán, correspondiente a la segunda fecha del Grupo G. Esto se va a disputar el próximo 21 de junio en el Estadio de Los Ángeles y marcará el debut absoluto del juez nacido aquí en Andacollo, aquí en la provincia del Neuquén, en una Copa del Mundo, uno de los mayores hitos de su carrera profesional. Herrera estará acompañado por los asistentes argentinos Cristian Navarro y Gabriel Chade, conformando una terna completamente nacional para el compromiso entre europeos y asiáticos. La FIFA también designó al japonés Yusuke Araki como cuarto árbitro
mientras que su compatriota Yumi Hara se va a desempeñar como asistente de reserva. La nominación representa un nuevo reconocimiento para el árbitro neuquino, quien en los últimos años ha dirigido encuentros de alta relevancia, tanto en el fútbol argentino como en competencias internacionales organizadas por la Conmebol y la FIFA. La presencia de Darío Herrera en el Mundial reafirma el prestigio del arbitraje argentino en el plano internacional y coloca a Neuquén en uno de los escenarios deportivos más importantes del planeta, dice la crónica ante la noticia, ¿no? De aquí de Darío Herrera, ¿eh? Bueno, Bélgica e Irán, lindo partido, ¿eh? Y ahí se va a definir mucho quién pasa la próxima ronda. Bueno, nos alegramos, por supuesto, porque representa de alguna manera a Neuquén, pero también a la zona norte, ¿no? Aquí al Alto Neuquén. Bueno, estamos junto a José Escamilla en Puesta al Aire, en la producción Azul Méndez, en los mensajes El Poblador, Reinaldo Gutiérrez, por supuesto. Mi nombre es Jorge González. Estamos hasta las 18 aquí en la tarde de Nacional Chosmalal. Bienvenidos.

Bueno, hay una alerta amarillo por lluvias en zona cordillerana. Están pidiendo extremar precauciones para este viernes y sábado principalmente. Mañana viernes y sábado. Esto tiene que ver con el Servicio Meteorológico Nacional, que emitió una advertencia para mañana viernes y el sábado. Y se esperan precipitaciones acumuladas de hasta 30 milímetros y posible nieve en zonas altas. Tiene que ver con el Servicio Meteorológico Nacional, pero hay que ir viendo hacia dónde va este alerta. En este caso, el Parque Nacional Lanín informó que el Servicio Meteorológico Nacional emitió una alerta amarilla por lluvias persistentes que afectarán la zona cordillerana durante mañana y el sábado. Según el parte oficial, se prevén precipitaciones acumuladas entre 15 y 30 milímetros, con probabilidad de que en áreas de mayor altura se presente algo de nieve también. También desde el organismo recordaron que se trata de una región de alta montaña, esto es Parque Nacional Lanín, por lo menos hasta el momento, es para esta zona, sería, estamos hablando de la región, la zona sur, región de los lagos de la provincia del Neuquén. Pero hay que estar atentos si esto se va trasladando de alguna manera para esta zona. Yo estaba mirando aquí por lo menos la AIC, que bueno, a veces viene acertando, es no mucho, pero bueno, es el pronóstico al que está, hay que estar un poco atentos. No hay este tipo de alerta, por lo menos hasta el momento. Por ejemplo, departamento Chosmalal, estamos hablando que sería el Alamito, también la zona de Tricao, Malal, que es zona cercana a la cordillera. Hoy jueves las máximas van a ser entre 9 y 12 grados, algo de viento, muy poco. Por la noche la mínima de 3 grados bajo cero. Y mañana viernes, cielo cubierto, no está pronosticando ni siquiera lluvias ni nevadas. 11 grados, por ejemplo, por la noche de mañana 3 grados bajo cero, o sea, va a estar fresco. Y el sábado mayormente despejado, ¿eh? Por la noche del sábado figura 5 grados bajo cero de mínima en algunos puntos del departamento de Chosmalal, pero ahí por lo menos menciona esto de jornada con cielos despejados en valles, mesetas y costas. Así que bueno, por ahora esto, que es una alerta para otra zona de la provincia de Neuquén, no se presenta para esta zona, por lo menos hasta el momento, inclusive hasta el día sábado. Algunas heladitas, pero una helada nada más. Nada que tenga que ver con nieve o algo de lluvia. Después, siempre lo digo, cuando tenemos un tiempito hacemos un recorrido por los diferentes departamentos de la zona norte. Bueno, se conoció de alguna manera el lugar, esto es allí en la zona de confluencia, pero que va a tener un impacto muy importante, de dónde se va a construir el estadio Neuquén Arena. Recordemos este proyecto muy, muy ambicioso y que una vez que esté terminado, que va a llevar mucho tiempo seguramente, vamos a tener un estadio en la provincia del Neuquén que va a ser el punto para que hayan seguramente espectáculos, principalmente de alto nivel, porque hay que decirlo que en la provincia del Neuquén en muchos casos no se traen grandes espectáculos de mucho montaje o de alto impacto con respecto al público, porque no hay lugar en Neuquén. Esto que se está planteando, que es en estos momentos se habla que es la ciudad, la provincia, pero en realidad la ciudad más importante de la Patagonia, por el efecto Vaca Muerta y demás, la gran cantidad de gente que ha llegado. Bueno, muchos dicen, ¿cómo no podría llegar a jugar la selección en algún momento o traer espectáculos internacionales, musicales y demás? El tema es que no hay un lugar. El último lugar que se creó allí en Neuquén Capital, imagínense de lo que estamos hablando, es el Rucaché, que en su momento fue como un impacto ahí, porque la mayoría de los recitales los tenían que traer al parque industrial, al que se llama Parque Industrial, o tenés el Club Independiente. No había muchos lugares. Yo estuve en varios recitales en los lugares y la verdad que eran lugares chicos y además como ya viejos.
en cuanto a la infraestructura, ¿no? Y el Rucaché es el único, pero es chiquito también el Rucaché. Por eso esto por ahora va a traer de alguna manera un lugar importante de alto nivel para empezar a traer espectáculos y empezar a soñar en algún momento tener un estadio ya de fútbol. Los estadios que se llaman así arena, generalmente tienen bastante lugar para la gente, pero están preparados muchos para espectáculos a nivel internacional, así que es muy importante. Bueno, varios meses de polémica. ¿Dónde iba a estar el estadio? El estadio dejará la Isla 132, que es lo que se había dicho allí, donde se hace la fiesta de la confluencia, para instalarse en la ruta 67 y Autovía Norte. Esto es lo que se ha confirmado, que el Neuquén Arena ya tiene un lugar definitivo. Se confirmó por fuentes municipales que el estadio multipropósito se va a construir entre las intersecciones de la ruta 67 y la Autovía Norte, ruta 22, y deja atrás el proyecto original que iba a ser en la Isla 132. Es un lugar muy estratégico de la ruta del petróleo, en la conexión Ciudad de Neuquén-Vaca Muerta. Si bien el gobernador Rolando Figueroa fue quien anticipó la decisión públicamente, desde el municipio de Neuquén ya habían tomado nota del traslado, incluso antes de que trascendieran la nueva ubicación. El cambio de ubicación, que ya estaba estipulado, llega después de meses de debate, pero ya era una decisión tomada ante una inversión inminente en la provincia. Allí, Gaido, el intendente de Neuquén Capital, había presentado el proyecto en la Isla 132 el 15 de febrero, durante lo que fue la apertura de las sesiones del Consejo Deliberante, pero organizaciones ambientales y vecinos autoconvocados juntaron firmas y reclamaron estudios de impacto ambiental al considerar inapropiado construir sobre una reserva natural urbana rodeado por el río Limay. El propio intendente de Neuquén había reconocido semanas atrás que el municipio evaluaba entre 4 y 5 ubicaciones alternativas. El predio elegido no es un terreno elegido al azar, porque la provincia ya lo había analizado para un centro logístico de distribución mayorista, iniciativa que finalmente se fue a otro lugar. Sobre el proyecto en sí, el Neuquén Arena tendrá una superficie de aproximadamente 40.000 metros cuadrados, distribuidos en 4 o 5 niveles. El modelo de financiamiento será de asociación público-privada. Un inversor construirá el complejo y luego explotará la concesión. La apuesta es captar espectáculos internacionales, competencias deportivas de primer nivel y grandes convenciones, con el objetivo de convertir a Neuquén en una de las principales plazas de eventos de la Patagonia. El proyecto del Neuquén Arena, el estadio de Neuquén Arena, contempla la construcción de un estadio cubierto con capacidad para alrededor de 10.000 personas. La infraestructura permitirá realizar espectáculos deportivos, recitales y congresos de gran escala. Mirá, estaba viendo la autovía, sí, es por donde entras ahora la autovía, tomas la autovía de Neuquén. Bueno, es un lugar ahí, parece que algunas. Hay que ver si eliminan alguna de las rotondas, pero es un lugar de mucho espacio allí donde se puede hacer el estadio Arena. Así que bueno, ya está decidido. Bueno, esto va a llevar un tiempo, pero se cambió de lugar. Mejor, ¿eh? Porque la Isla 132, yo no la conozco, pero los que han ido allí dicen que es un lugar muy, muy lindo, mucho verde. Y bueno, es mejor llevarlo a otro lugar este tipo de construcción, como va a ser el estadio Neuquén Arenas.

0: 16:30 minutos en la República Argentina. El gobierno envió recursos financieros a tres provincias, son alrededor de 400 mil millones de pesos por distrito que deberán reintegrarse este año y se cancelarán con retenciones automáticas sobre la coparticipación. Amplía la información el Idelmar Otman desde Radio Nacional Gualeguaychú.
1: La medida fue publicada en el boletín oficial e incluye también a las provincias de Santa Fe y Jujuy. De acuerdo al texto oficial, las tres jurisdicciones se ven impedidas en forma transitoria de atender financieramente compromisos urgentes derivados de la ejecución de presupuestos y la amortiguación de deudas. Ante este escenario, la Casa Rosada salió en rescate de las tres provincias. El decreto lleva las firmas del presidente de la Nación, Javier Milei, el jefe de gabinete, Manuel Adorni, el ministro de Economía, Luis Caputo.
0: Una bebé entrerriana espera un trasplante en el hospital Garraham, nos informa Cristian Varela.
2: Emma es una bebé de 5 meses, oriunda de Gualeguaychú, Entre Ríos, y se encuentra internada en el hospital Garraham por una miocardiopatía dilatada severa para la cual existe tratamiento, pero a partir del año de edad. Su mamá, Lorena, habló de la fuerza vital de la pequeña.
3: Siempre el pronóstico fue, ella se va a morir. Los cardiólogos nos empiezan a decir que ellos están sorprendidos porque tampoco se entienden cómo Emma ha logrado todo este tiempo, a pesar de sus problemáticas, de vivir una vida medianamente normal.
0: Cielo cubierto con lluvia en la Ciudad Autónoma de Buenos Aires, temperatura 11 grados una décima, humedad 89%.
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16:35 minutos en todo el país. Bueno, se ha generado todo un debate por varios puntos que tiene que ver con a veces la idea de primicia, de información, y tiene que ver por la salud del padre de Lionel Messi, Jorge Messi. Nosotros ayer a la tarde dábamos aquí la información de que tenía que ver eso que había dicho Lionel Messi luego del partido contra Argelia, que había pasado una semana difícil y demás por una situación de la salud del padre, que es lo que más o menos se supo ayer, pero nada específico, sino con una cuestión de que era una cuestión de salud del padre. No se sabía bien de qué se trataba, por supuesto, y se esperaba algún tipo de comunicación oficial. Hay varios puntos que hay que tener en cuenta. Primero, la cuestión de que si Messi hizo esa declaración, automáticamente la gente en general se va a preocupar, va a querer saber de qué es lo que hablaba Messi, ¿no? Justamente decir que había sido una semana difícil y demás. Y el hecho de quizás no dar una información, o por lo menos un comunicado, genera varias cuestiones que vienen luego, ¿no? El hecho de la idea de la primicia, de ver de qué se trata, y hoy en día, donde hay muchísimas formas de comunicarse, hay mucha fake news, que es noticia falsa, mucho pescado podrido que se vende, inteligencia artificial, bueno, todo lo que sabemos de alguna manera. Creo que, bueno, es muy genuino lo que hizo Messi de contar lo que le había pasado, pero después no generar algún tipo de comunicado provoca esto, ¿no? Que haya algunas personas que por ahí, o comunicadores que no, o gente que quiera tener esa famosa primicia. Cuento esto porque lamentablemente, producto de esto, sin querer, por supuesto, porque lo contó después Florencia Peña en un programa de streaming, en uno de los canales que hay ahora, esto que se estila del streaming, en Luzu, difundió una falsa noticia sobre el padre de Lionel Messi. Directamente, bueno, dio la noticia allí que había fallecido el padre de Lionel Messi. Esto, con todo lo que implica esto, ¿no? La gravedad, primero de la noticia y chequear la noticia. Lo dijo al aire. Allí, y bueno, esto provocó, imagínense, el vendaval que provocó esta noticia, ¿no? Bueno, quedó justamente en el centro de la polémica, hoy jueves, luego de anunciar en su programa de streaming una información errónea sobre la salud de Jorge Messi, padre del capitán de la selección argentina. Esto fue durante la emisión de Luzu TV. La conductora interrumpió la conversación para comunicar una supuesta noticia de último momento y afirmó que Jorge Messi había fallecido. La declaración generó inmediata repercusión, por supuesto, en redes sociales y preocupación en los seguidores del futbolista. Sin embargo, apenas unos minutos después, Peña ratificó lo dicho y aclaró que la información era falsa. Dijo, che, Face, me lo tiraron por acá y yo no estaba mirando, ojalá que no, expresó al aire, al tiempo que pidió disculpas por haber difundido un dato sin confirmar. Bueno, esto generó, imagínense, el revuelo en todos lados, porque dio una noticia que era falsa con respecto al padre de Messi, en un error que es de estos tiempos, lamentablemente, en el cual cayó Florencia Peña y pecó por no haber chequeado. Ella dice que se lo dijeron por la cucaracha, que lo dijera la productora o el productor, y se confió en eso. Bueno, me parece que esto tiene que ver con el tema de los streaming también, todo lo que es la movida del streaming, que básicamente son para hablar cosas cotidianas, chistes, anécdotas y demás. Y se ha perdido la esencia de la comunicación, digamos, también, ¿no? Cuando hay una noticia tan importante, hay que tener mucho cuidado con decirla. Chequearla y recontra chequearla, más que en este caso, ¿no? Y no en la vorágine de dar una primicia basándose en que después de última decís que es una fake news, porque estamos hablando de una familia y la repercusión que puede tener esto, y es una irresponsabilidad, ¿no?
en esta situación. Pero creo que este error, esto que pasó, marca algo que lamentablemente estamos sufriendo en este último tiempo, y que es el tema de que hoy prevalece más la noticia falsa, y cualquiera que la dé, después pasa como, bueno, me comí una fake y demás, como algo con total liviandad. Pasa en esto, en este tipo de casos, como pasa en situaciones de la política, de la economía o de cualquier otra cuestión. No sé cómo vamos a salir de esto, en algún momento, porque se ha hecho algo muy habitual. Queda la responsabilidad de los comunicadores, de nosotros los comunicadores, de chequear toda la información que se va a dar al aire. Debido a esto, la familia de Lionel Messi emitió un comunicado sobre la salud de Jorge Messi y pidió respeto por su privacidad. También a través de un comunicado difundido hoy jueves, la familia Messi confirmó que Jorge Messi atraviesa una situación de salud y se encuentra bajo seguimiento médico. Además, cuestionó las versiones y especulaciones que circularon en las últimas horas y solicitó respeto por la intimidad familiar. El texto es del día de hoy. Allí en el mensaje dicen: Jorge Messi se encuentra bajo seguimiento médico, recuperándose y evolucionando favorablemente dentro del cuadro que representa. Sin brindar detalles sobre el diagnóstico. Esto que mencionábamos nosotros ayer, que se hablaba de que tenía una situación de salud, pero no nada específico. Sin brindar detalles sobre el diagnóstico, la familia remarcó que se trata de una situación estrictamente privada. Y además expresaron su malestar por las versiones que circularon en medios y en redes sociales durante las últimas horas. La familia quiere expresar su profundo malestar por la falta de sensibilidad, respeto y escrúpulos con las que algunas personas han tratado una situación estrictamente privada y familiar, señala el comunicado. Este tiene que ver con lo que le mencionaba recién, ¿no? En ese sentido, aclararon que únicamente los familiares más cercanos cuentan con información real sobre la evolución de Jorge Messi y advirtieron que cualquier dato que no provenga de la propia familia o de sus canales oficiales no debe considerarse válido ni veraz. Pedimos responsabilidad, dice, prudencia y humanidad. La salud de una persona y la tranquilidad de su entorno no deberían ser objeto de especulación ni de interés mediático irresponsable. Bueno, en todo su derecho, la familia emitirá este comunicado, más con la noticia que se dio fake, pero repito, quizás Messi en su naturalidad, en su espontaneidad que tiene, de que contó cuando terminó el partido, no previó que podía pasar esto. O sea, si vos decís que pasaste un mal momento, es muy probable que se iba a generar un revuelo de qué es lo que le había pasado a Lionel Messi, y probablemente quizás con algún comunicado o haber dado algún tipo de cuestión concreta, se hubieran evitado toda esta situación. No podés pretender que si vos mencionás algo así, más con lo relevante que es Messi, no pase nada, no se generen noticias falsas. Estamos en un momento que es así. Y terminó en esto, que una persona dijo en un streaming, lamentablemente una noticia fatal, sin chequearlo o recontra chequearlo como se debe hacer cuando se va a dar una noticia de esa magnitud. Y evidencia el rol de los streaming en este último tiempo. Es una moda para mí, en algún momento va a terminar esto de los streaming, y evidencia esto de que hablan temas muy, no digo que sea el caso de este programa, pero en general, con mucha liviandad, se meten con temas muy delicados. Se deberían dedicar a las anécdotas nada más y dejar el resto para los otros medios, bueno, que tampoco son gran cosa, tampoco es que los otros medios marquen la diferencia. Está complicado el tema de la comunicación últimamente, ¿eh? Hay que ser responsable, lo más responsable desde los comunicadores. No solamente a nivel, hablando a nivel país y demás, sino también a nivel local. Digo aquí en la ciudad, en todos lados, tener mucha responsabilidad con lo que se dice al aire.

Bueno, cuesta todavía un poquito que llegue la nieve, pero se está promocionando la temporada de Neuquén en gran parte de la provincia, pero del país. Hace un tiempito nada más en Buenos Aires hizo la presentación de la temporada de invierno en la provincia del Neuquén, con la promoción de varios lugares, con el agregado que este año vimos allí en el video y la promoción, los carteritos figura ahí abajo en lo último, pero figura al fin el Parque Recreativo El Llano. Figura ahí abajo. Así que bueno, ya es un avance. Sumado a Cabiahue, bueno, ni hablar Villa La Angostura y demás. A propósito de esto, vamos a ver si mañana podemos charlar con la parte de turismo de Andacollo para que nos cuenten sobre la gran apertura que se viene justamente el sábado del Parque Recreativo El Llano. Ya va a empezar a funcionar y demás, en forma gratuita, así que va a estar bueno. Falta la nieve todavía porque no hay pronóstico de nieve, pero ya van a comenzar con la temporada, ya creo que a partir del día sábado. Bueno, Neuquén promociona la temporada de nieve, pero en Chile, allí en Concepción, allí durante 3 jornadas, los visitantes van a poder conocer la oferta de destinos como San Martín de los Andes, Villa La Angostura y Cabildo Copahue, además de acceder a información sobre actividades, servicios turísticos y alternativas para planificar sus vacaciones o escapadas de invierno. Neuquén va a llevar a la ciudad de Concepción, Chile, su oferta turística de invierno y las experiencias vinculadas a la nieve para la temporada 2026. Esto va a ser del 19 al 21 de junio en el centro de comercial Malplaza Trébol, uno de los principales espacios de compra allí de la región, en la ciudad de Concepción, en Chile. Neuquén va a presentar en un stand institucional destinado a brindar información turística para promocionar los centros de esquí y parques de nieve de la provincia y difundir las distintas propuestas para disfrutar del invierno en la Patagonia. Durante las 3 jornadas, los visitantes van a poder acceder a la oferta de destinos como San Martín de los Andes, Villa La Angostura, Cabildo Copahue, además de acceder a información sobre actividades, servicios turísticos y alternativas para planificar sus vacaciones o escapadas de invierno. Quizás allí también va a estar la información del Parque Recreativo del Llano, porque mencionan aquí la oferta de destinos, bueno, allí para poder esquiar y parques recreativos. Esta propuesta va a incluir además un simulador de esquí, juegos interactivos y sorteos de premios con el objetivo de generar una experiencia cercana que permita al público conocer parte de las actividades que pueden realizarse en destinos neuquinos durante la temporada de nieve. La iniciativa forma parte de una estrategia de promoción que la provincia desarrolla en Chile para acercar al público del país vecino a las expectativas vinculadas a la nieve, la naturaleza y los destinos cordilleranos, ¿eh? Esto tiene que ver, repito, con Neuquén, que va a promocionar la temporada de nieve en Concepción, allí en Chile, en uno de los lugares más visitados, centros comerciales. Esto va a ser del 19 al 21 de junio y, como decíamos, allí van a dar la oferta de los lugares, destinos turísticos como San Martín de los Andes, Villa La Angostura, Cabildo Copahue y además de algunas alternativas que allí puede ser que también estén promocionando, porque ya lo hicieron en Buenos Aires, se vio allí el Parque Recreativo El Llano, ¿no? Esto que empieza el sábado, por lo menos allí en la zona de Andacollo, muy cerquito allí, bueno, ya lo conoce todo el mundo, por lo menos aquí, bueno, vamos a ver si podemos estar charlando. Bueno, lo que se ha conocido de la apertura del día sábado es que a todo lo que mencionaba ayer se ha agregado el tema de la gastronomía también allí. Allí parece que va a estar Nahuel Chapa Sepúlveda también, que va a estar con un contundente y exquisito locro, dice aquí, tradicional, cocinando, por supuesto, allí. Y John Orellana, talentoso chef local allí de Andacollo, que se pondrá al hombro, dicen, la preparación de unas empanadas súper jugosas y sabrosas, además de las infaltables tortas fritas
para acompañar el mate de la tarde. Esto se va sumando a la oferta gastronómica, como decíamos, de lo que va a ser el sábado, la apertura del parque recreativo el Llano, ¿no? Como para que lo tengan en cuenta, ¿eh? Y creo que hay también algunos juegos, algunos concursos que se están preparando para el día sábado. Sin nieve, porque por ahora, después vamos a repasar allí el departamento, mira, pero parece que no hay pronóstico de nieve todavía. Pero bueno, la apertura la van a hacer y bueno, llegará en algún momento la nieve. Espero que ya la semana que viene. Vamos a esperar el servicio informativo de las 17.

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1: Las 5 de la tarde, un minuto en la República Argentina. Nacionales Mundial, el informe de Sergio Zarratea.
2: Desde las 7 de la tarde por la Copa del Mundo, Canadá enfrenta a Qatar y a las 10 de la noche, México ante Corea del Sur.
1: Superávit comercial desde Casa de Gobierno, Liliana Arias.
3: Con un nuevo récord durante mayo, las exportaciones de bienes superaron los 9.500 millones de dólares. Además, las importaciones también superaron los 6.000 millones de dólares, lo que determinó un saldo comercial positivo de 3.504 millones de dólares, el valor mensual más alto de la historia, según informó el Ministerio de Economía. Los datos fueron revelados por el INDEC y así la Argentina alcanzó durante mayo 30 meses consecutivos de superávit comercial, alcanzando un 14,6% más que en mayo del año pasado.
1: Detuvieron al portero de un jardín de infantes acusado por abuso sexual. El informe de Leonardo Pérez desde Radio Nacional Santa Fe.
4: Detuvieron al portero de un jardín de infantes acusado de abusar a niños de 4 y 5 años. El hombre de 55 años fue arrestado la semana pasada en Rosario. La justicia de la ciudad ordenó su prisión preventiva tras ser imputado por 3 hechos. La fiscal a cargo de la causa, Antonella Valente, imputó a Rubén Augusto Lima por abuso sexual simple contra 2 niños de 4 años y otro de 5 en una audiencia y explicó que existen más de una decena de denuncias que están siendo investigadas.
1: Actualizamos la información del tránsito con Ernesto Arriaga.
5: Continúa lloviendo en todas las zonas de las autopistas del Sol del Oeste, Trincheri, Buenos Aires, La Plata. Por favor, camino buen aire, circular 80 kilómetros por hora. Por otra parte, recordemos que todo el tránsito en el puente Avellaneda es normal a esta hora con lluvias, máxima 40 para camiones. Aeroparque y Ezeiza operan con normalidad.
1: En la ciudad de Viedma, donde nos podés escuchar por AM1150 y FM93.5, la temperatura es de 14 grados 4 décimas y el cielo se encuentra ligeramente nublado. Aquí en la ciudad autónoma de Buenos Aires, cielo cubierto con lluvia, temperatura 11 grados 1 décima, humedad 89%.
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0: Bueno, estábamos escuchando a Dividido, por supuesto, del último álbum que salió hace no mucho tiempo. Bueno, y vamos a hablar de salud. Como siempre, le agradecemos el contacto, el espacio que se toma un poquito. Cecilia Clérico, nuestra doctora. Nuestra doctora. ¿Cómo andás, Cecilia? Buenas tardes.
1: ¿Cómo estás, Jorge? Buenas tardes. ¿Cómo están?
0: Muy bien. Bueno, disfrutando del solcito de otoño.
1: Un hermoso día.
0: Viste que está costando que llegue el frío, me parece que no va a ser mucho frío este invierno.
1: No, la verdad que no parece. No, sigue lloviendo, está bastante humedito.
0: Sí, sí.
1: Con nieva, pero...
0: Sí, hablaban del efecto del superniño que podía llegar a ser de esa manera. Bueno, vamos a hablar de hoy de un tema doloroso que parece que, no sé, daría la sensación que no existe, pero es más común de lo que uno cree, que es dos temas, ¿no? El hecho de la vejez, la etapa de la vejez, cómo se atraviesa esa parte y cómo se maneja el entorno de esa persona, ¿no, Cecilia?
1: Sí, la verdad que es muy triste tener que hacer un día para recordar cómo tratamos y cómo nos dirigimos hacia nuestras personas mayores, ¿no? Que son nuestros padres, nuestros tíos, hermanos y probablemente nosotros, si tenemos suerte.
0: Sí.
1: La verdad que es muy triste que tengamos que llegar a concientizar sobre visualizar el trato y el maltrato hacia la vejez, ¿no?
0: Sí, totalmente. Pero más allá, no solamente del entorno de la persona, sino también nosotros como sociedad con respecto a la vejez, ¿no? Por más que no sea el abuelo, sea un desconocido, sí. ¿Cómo nos manejamos con esa persona también, no?
1: Sí, es como que a partir de cierta edad nos volvemos invisibles, no importamos para la sociedad, para los números, para las estadísticas, y la verdad que es muy triste. No hay espacios. Por suerte, con todas estas cuestiones, se está empezando a darle un poquito más de jerarquía. Hay sociedades que son muy diferentes, como por ejemplo los orientales, que tienen otro tipo de relación con la vejez, otro tipo de cuidado, otro tipo de admiración, y la verdad, ojalá lleguemos algún día a ser como ellos, ¿no?
0: Totalmente, sí, sí. Se toma como una etapa de sabiduría y un respeto a ese momento de la vida, la cultura oriental, que bueno, tiene sus otras cosas, pues yo siempre lo digo, en líneas generales, están muy avanzados en cuanto a la cuestión mental, ¿no? De cómo tomar la vida en sí, ¿no?
1: Sí, sí, sí. La verdad que si uno se pone a pensar en cómo se maltratan nuestros ancianos, la verdad que, y no solamente hablando de maltrato físico, ahora podemos charlar un poquito de eso, sino el maltrato que no se ve, que es el que quizás hasta nosotros hacemos sin darnos cuenta, de quizás quitarles poder de decisión en nuestras casas, ¿no?
0: Claro.
1: Con nuestros mayores, minimizar los problemas que tienen, los gustos, cómo se visten, las dificultades que hay para el manejo de la tecnología y qué poca paciencia tenemos para acompañarlos. Si ustedes se fijan hoy, todo pasa por la tecnología.
0: Claro.
1: Si uno lo ve en el consultorio, cuando tenemos que pedir un laboratorio, recuperar el resultado de ese laboratorio, la verdad que hoy todo llega por vía digital. Las recetas. Y eso trae muchísimos problemas a las personas mayores.
0: Exactamente. Mencionamos esto que lamentablemente estamos, bueno, hablamos de algo que existe, que es el maltrato en la vejez, ¿no? Esto que mencionabas vos, que puede ser el entorno de, no sé, de la forma en que le hablás, darle poder de decisión también, ¿no? Sería uno de los...
1: Totalmente. El abuelito no puede, el abuelito no sabe, entonces uno no trata, sin darse cuenta, va limitando su poder de decisión, ¿no?
0: Sí, sí.
1: Y no pasa solamente en las entidades públicas, en un negocio, en una ventanilla, la verdad que uno lo ve y hay falta de paciencia muchas veces para con ellos.
0: Claro.
1: Y bueno, y después está el maltrato físico, que es el más duro de todo, ¿no? El maltrato físico que ejercen quizás familiares, cuidadores, donde no solamente le quitan este poder de decisión, sino que muchas veces manejan su dinero, su jubilación, sus propiedades, y después el maltrato físico.
0: Claro.
1: Muchas veces se dan cuenta otras personas, vecinos, amigos, que empiezan a notar que la persona mayor tiene moretones, golpes, que la verdad que no se condicen con caídas, por ejemplo, en los brazos, o golpes nuevos que van apareciendo todo el tiempo. O la persona que era amistosa, comunicativa, hablaba, se reía, de pronto empieza a estar retraída. Un cuidador o un familiar que nunca lo deja hablar solo con otra persona. Son todas pistas que nos dan que puede haber un maltrato físico.
0: Ustedes
1: Ni hablar que...
0: Vos
1: Bueno,
0: ahí como doctora Cecilia, lamentablemente tenés que tratar, digamos, te das cuenta de todas estas cosas que suceden,
1: sí.
0: ¿No?
1: Uno lo empieza a pescar. Sí. Por eso, bueno, hay que muchas veces estar muy atento y la verdad que no es meterse, es muchas veces prevenir.
0: Claro,
1: Y lo
0: sí.
1: vemos también por ahí en lugares de cuidado. Acá no, la verdad que acá está muy bien lo que es el hogar de ancianos de Chosmalal y las casas de cuidado, la verdad que están bien, pero uno veía, por ejemplo, en el conurbano, geriátricos de mala reputación, la verdad que los abuelitos están muy maltratados.
0: Sí, ya que te iba a preguntar eso, bueno, yo me da la sensación que esto del maltrato, están todos a la vejez, está en todos lados, pero me da la sensación que se nota mucho en las grandes ciudades.
1: Ahí sí.
0: Sí, acá en la zona norte, por lo que uno va conociendo, bueno, lo que mencionabas, el Ruca Canay, los hogares, en Andacollo, por ejemplo, hay un centro de jubilados. Muy lindo, hacen actividades,
1: Sí.
0: tienen su
1: Sí, sí, sí, sí.
0: salón, van de viaje. Se le da una importancia acá en la zona
1: La verdad
0: norte
1: que sí.
0: a la
1: Sí,
0: vejez.
1: sí, sí.
0: Es muy lindo eso.
1: Eso es muy, muy
0: Obviamente que
1: reconfortante.
0: hay casos, obviamente, ahí, pero no son la mayoría, pero uno ve situaciones en Neuquén Capital nada más y te juro que te parte el
1: Horrorosa.
0: corazón,
1: Sí,
0: ver
1: sí, sí,
0: algunas
1: sí.
0: cosas.
1: Sí, pasa como con los niños, igual. Como cuando uno ve cuidadores locos. Que golpean y maltratan a los niños, lo mismo pasa con los ancianos. Con él también, con el agravante que muchas veces les quitan su dinero, sus
0: Claro.
1: propiedades, sus ganancias, la verdad que ahí también hay que estar muy atento.
0: Claro. Bueno, dos cosas sería, Cecilia, ¿no? Detectar si vos tenés a alguien, en algún familiar o lo que sea, un amigo,
1: Conocido, sí.
0: conocido en la edad de la vejez, en esa etapa, estar atento a lo que mencionabas vos, estas señales, ¿no?
1: Estas señales. Y por ahí tratar de estar solo, buscar algún momento en sociedad, en soledad para poder conversar y ver si uno puede pescar alguna de estas situaciones, ¿no?
0: Y ante un caso se puede hacer una denuncia, ¿no?
1: Sí. Hay las mismas leyes casi que para los niños, para las personas mayores. De
0: Bien.
1: protección a la tercera edad, sí.
0: Bueno, y después para el entorno, yo digo esto de más allá de algunas cuestiones, la clave es la paciencia. Digo, pero en el buen sentido de decir, a veces en entenderlos, que es, o esto de la paciencia, cómo explicarle las cosas.
1: Sí, a veces nos pasa que uno viene con el tiempo jugado y tener que tardar quizás el doble de tiempo, pero bueno, la verdad que hay que tomarse, en el consultorio nos pasa, de explicarles 10 veces cómo tienen que tomar la medicación, porque también ahí hay un riesgo también, ¿no?, de
0: Claro.
1: vida, muchas veces no hay cuidadores y cuesta todo muchísimo más.
0: Claro. Bueno,
1: Sobre todo con la tecnología también, tardar por ahí, en vez de decirle, deja que lo hago yo, tomarse 10 minutitos y explicarles cómo manejar el cajero, cómo manejar alguna aplicación.
0: Sí. Bueno, ahora la parte, digamos, más relajada, hay muchos abuelitos que le enganchan la onda al TikTok y te digo que están a
1: Sí.
0: full, ¿eh? Tenés que... No te dan bola, ¿eh?
1: No, no, están todo el tiempo scrolleando. Y también hay que ver muchas veces, ¿no? Estos consejos también para familiares. Muchas veces no queda más remedio que queden solos en la casa. La verdad que a veces es muy complicado. Hay que pensar también en la tecnología, botones de pánico, cámaras de seguridad donde uno puede estar viendo qué están haciendo muchas veces. Hay que pensar también en usar la tecnología a favor para el cuidado, ¿no?
0: Exactamente. Y bueno, y evitar preparar la casa para que no...
1: Para los accidentes.
0: Claro, exactamente, que no hayan caída, que es lo grave en esta etapa, ¿no? El
1: Es
0: hecho de
1: otro
0: una...
1: mundo, la verdad que es otro capítulo de la medicina, la prevención de accidentes para personas mayores, es todo un tema. Si
0: Claro.
1: quieres un día lo charlamos a fondo porque hay un montón de cosas que uno no se da cuenta en su casa que tiene que acomodar.
0: Exactamente. Bueno, Cecilia, como siempre, un gusto y charlamos el próximo jueves, ¿te parece?
1: Por supuesto.
0: Dale, que
1: Un
0: andes muy
1: saludo
0: bien.
1: y buena semana para todos.
0: Para vos también.
1: Hasta
0: Bueno,
1: pronto.
0: dialogamos con la doctora Cecilia Clérico, como siempre, charlando sobre temas que tienen que ver con la salud y el bienestar.

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4: 5:30 de la tarde en la República Argentina. Récord histórico de las exportaciones de bienes y la balanza comercial. El Instituto Nacional de Estadística y Censos informó que en mayo las exportaciones llegaron a más de 95 millones de dólares, registrando un crecimiento del 34,4% interanual. Las importaciones sumaron 6.000 millones de dólares y la balanza comercial registró un superávit de 3.500 millones de dólares, el mayor valor mensual de la historia. Condenan a un gendarme por asesinato, el informe de Ricardo Tolaba desde Radio Nacional La Quiaca.
5: Walter Álvarez, que pertenecía al Escuadrón 21 La Quiaca de Gendarmería Nacional, fue encontrado culpable por el crimen de Ivo Torres en la frontera La Quiaca-Argentina-Villazón, Bolivia. Fue condenado a 17 años de prisión. La madre del joven asesinado, oriundo de una comunidad indígena de la Puna de Jujuy, sobre el fallo de la justicia, dijo lo siguiente.
6: Me hubiese gustado que sea cadena perpetua, y aún así podía llenar este vacío que vamos a quedar nosotros como familia. Tenemos que aprender a vivir el día a día.
4: La información deportiva con Agustín Domper.
7: Jornada en la Copa del Mundo, a 20 minutos del final, igualan 0-0 Suiza y Bosnia. Recordemos que República Checa igualó 1-1 con Sudáfrica.
4: En la ciudad de Buenos Aires la temperatura es de 11 grados, una décima, humedad 89%, cielo cubierto.
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17:42 minutos en todo el país. Estamos aquí en, ya te voy a decir la temperatura, pero antes te cuento cómo va el partido de Suiza. 1-0 le está ganando Suiza a Bosnia. 83 minutos en estos momentos, queda poquito, ¿eh? Y vamos a ver cómo está. 12 grados en estos momentos la temperatura aquí en la ciudad de Chosmalal. Así que con solcito. Y vamos a ver departamento Minas, cómo viene. Estamos viendo el tema de si llegaba o no la nieve. Nada parece. Hoy jueves, entre 9 y 11 grados de máxima. Por la noche, la mínima de 3 grados bajo cero en algunos lugares del departamento Minas. Mañana viernes, cielo cubierto durante el día, entre 10 y 15 grados también. Por la noche, la mínima de 2 grados bajo cero. Y bueno, el sábado, mayormente despejado, con máximas de entre 8 y 11 grados. Y por la noche, la mínima de 5 grados bajo cero. O sea que va a estar bastante agradable, digamos, para campera, por supuesto, allí en el día sábado, para aquellos que quieran ir al Parque Recreativo El Llano, ¿no? Y el domingo, atención, inestable. Recién el domingo figura, se pronostica inestable para el departamento Minas, o sea que puede haber alguna lluvia pasajera, Vamos a ver cómo se da esto. Y bueno, repasamos el departamento Pehuenches, entre 6 y 7 grados en estos momentos durante el día. Por la noche, la mínima de 3 grados bajo cero. Mañana viernes, cielo cubierto durante el día, entre 9 y 11 de máxima. Por la noche, la mínima de 3 grados bajo cero en algunos puntos, la mínima del departamento Pehuenche, zona de Butarranquil, Barrancas. El sábado, cielo despejado, mayormente despejado, con máximas de entre 5 y 7 grados. Y por la noche, la mínima de 6 grados bajo cero. Un poco, bastante viento el sábado en el departamento Pehuenche durante el día. 68 kilómetros por hora para el día sábado. Y vamos a ver el departamento Ñorquín, por supuesto, a ver cómo viene, Taquimilán, el Choldar, Colipilli. Bueno, hoy jueves, o entre 8 y 10 de máxima, un poco de viento, 58 kilómetros por hora las ráfagas. Por la noche, la mínima de 5 grados bajo cero. Mañana viernes, cielo cubierto, entre 10 y 13 grados de máxima. Y por la noche, la mínima de 4 grados bajo cero. El sábado, despejado durante todo el día, mucho sol en el departamento Ñorquín, con máximas de 6 y 10 grados nada más. Viento que llegaría a los 65 kilómetros por hora. Y por la noche del sábado, 5 grados bajo cero de mínima. Inestable recién el domingo, o sea que nada de pronóstico de nieve, atención, ni de lluvias inclusive, hasta poca lluvia para el resto de semana y el fin de semana en lo que tiene que ver con la zona norte concretamente. Así que bueno, a esperar el tema de la nieve más para la semana que viene recién, o la lluvia, porque no se pronostica. Igual frío, lo que va a estar un poquito frío. Bueno, y lo que también va a ocurrir el fin de semana es la promesa a la bandera. Ya se ven algunas fotos en las redes sociales, los diferentes colegios que están realizando el acto de la promesa a la bandera, donde les entregan ahí un diploma a los chicos en la primaria, pero va a haber una promesa a la bandera a nivel provincial. Esto es lo que se ha anunciado, lo mencionó la presidenta del Consejo Provincial de Educación, Glenda Temi. Destacó que el acto va a reunir a 727 alumnos de 32 escuelas de toda la provincia de Neuquén y a más de 260 cadetes y aspirantes de la policía. Además, cada estudiante recibirá una camiseta de la selección como recuerdo de la jornada. Estamos hablando, por segundo año consecutivo, Neuquén va a realizar una promesa masiva de lealtad a la bandera nacional. Va a ser este sábado 20 de junio, donde 727 estudiantes de cuarto grado de 32 escuelas primarias de distintas regiones de la provincia van a participar de la ceremonia que se va a realizar en el Estadio Rucaché, en Neuquén Capital. Allí explicaron que la iniciativa busca brindar igualdad de oportunidades
a los estudiantes de todo el territorio provincial y fortalecer el sentido de pertenencia y la identidad nacional. Es lo que mencionan. Los contingentes llegarán desde distintos puntos de la provincia, especialmente del norte neuquino, aquí en la zona norte. Van a participar alumnos de Barbarco, Los Carrizos, Los Guañacos, Chosmalal, Tricaumalal, El Alamito, Trompul, Lago Hermoso, Pilpil, San Martín de los Andes, Junín de los Andes, Neuquén Capital, Cutralcó, Las Lajas, La Buitrera y Rincón de los Sauces, entre otras localidades y parajes. Allí destacaron que para muchos de estos niños será la primera visita a la ciudad de Neuquén. Es una gran oportunidad para que chicos y chicas que quizás nunca han salido de sus parajes o localidades puedan conocer la confluencia y compartir distintas actividades, destacaron desde el Consejo Provincial de Educación. Además del acto central, los estudiantes van a participar de recorridos y propuestas recreativas organizativas organizadas especialmente para la ocasión. Uno de los momentos más esperados será la entrega de una camiseta de la selección argentina a cada estudiante de cuarto grado de la provincia que este año realice la promesa de la lealtad a la bandera. La iniciativa fue pensada en el contexto del Mundial de Fútbol y busca transformar el tradicional recuerdo de la ceremonia con un obsequio que sea significativo. Bueno, allí dicen que hace más de 2 meses que se viene trabajando con esta propuesta y pensaron en este regalo. Está bueno, un regalito allí. También van a habilitar una galería fotográfica para compartir las imágenes de distintas promesas realizadas en toda la provincia. También, están invitando, por supuesto, esto va a ser en el RUCH. Mirá qué interesante, mirá qué bueno. Bueno, a esa edad, cuando jurás, prometés la bandera, en este caso los chicos van a ir hasta Neuquén, bueno, imagínate cómo los van a atender allí. Bueno, es verdad que muchos quizás van a ir por primera vez a Neuquén, por la edad, ¿no? Imagínate la camiseta de la selección, además que seguramente algunos recorridos, van a participar de actividades, va a venir muy lindo. Un recuerdo que seguramente no se lo van a olvidar en esto que, repito, va a ser la promesa de la bandera para los chicos. Esto va a ser 727 alumnos de 32 escuelas de toda la provincia del Neuquén que van a estar prometiendo la bandera. Esto va a ser este sábado también allí en Neuquén Capital.

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1: Bueno, muy bien, vamos a repasar. Bueno, a anticipar desde ya. 3-1, mirá qué partidazo. En un ratito hizo 3 goles de Suiza, ¿eh? 3-1. Y quedan, ya están en tiempo ahí suplementario. Suiza que le está ganando 3-1 a Bosnia. Más temprano, pero antes vamos a repasar los del día de ayer, por supuesto. Austria que le ganó 3-1 a Jordania. Portugal que empató 1-1 con Congo, una de las sorpresas del Mundial también, República del Congo ahí, me parece que Portugal, muchas críticas allí en Portugal a Cristiano Ronaldo, porque encima se perdió 2 goles casi hechos, realmente casi hechos, por bueno, esto que esperaban bastante de él, más con lo que había pasado ya, por supuesto, con Messi y Mbappé que había, y Harry Kane. Haaland, que son como las estrellas, todos habían hecho goles. Bueno, veremos si en el próximo se destapa. Lo que pasa es que Cristiano Ronaldo ya no está en ligas de mucha competición, digamos. Así que quizás se va a notar. Él siempre se destacó por la cuestión física, la potencia y demás. Vamos a ver si se reivindica. Luego fue Inglaterra 4-2, que le ganó a Croacia un partidazo. Inglaterra ahí ya... Es una buena presentación como futuro candidato también. Ghana que le ganó 1-0 a Panamá. Y Colombia anoche, bien tarde, a las 11, le ganó 3-1 a Uzbekistán. Estaba complicado Colombia, porque se lo empató Uzbekistán. Y bueno, muchos creían que se le iba a complicar para poder remontarlo debido a los nervios y demás del debut, lo remontó Colombia y con un golazo de Campas, el de Rosario Central, Campas, un golazo ahí que hizo de cabeza, una jugada de ahí de Colombia, así que bueno, muy bien por Campas y demás, así que bueno, Colombia ahí ganó, ya se quedó tranquilo, y hoy tuvimos República Checa 1-1 que empató con Sudáfrica, 4-1, mirá, hizo un tic y ya le metió, hizo otro gol de Suiza. 4-1. No termina el partido, 8 minutos me parece que son los que dieron. 4-1 a Bosnia, Herzegovina, claro, lo que pasa, ahí terminó, acaba de terminar el partido, Le ganó 4-1. Lo que pasa es que estos partidos van a ser así porque, bueno, se la juegan todos ya. Porque estamos comenzando con la segunda vuelta ya. Y el que pierde, el que perdió y pierde este, ya está fuera del Mundial prácticamente. Hoy tenemos 19 horas, Canadá, Qatar, y a las 22 horas, México, Corea del Sur. Aquí, por ejemplo, el que gane ya clasifica, porque Corea ganó y México también. ¿Cómo se anda? El que gane aquí, hoy a la noche, México, Corea del Sur, ya sería uno de los primeros clasificados para octavo. Está lindo, lindo el Mundial, por lo menos... hasta el momento, salvo el break ese, pero bueno, está ahí, por lo menos ha habido lindos partidos. Bueno, nos vamos, estuvimos junto a José Escamilla en Puesta al Aire, en la producción, Azul Méndez, en un ratito llega Reinaldo Gutiérrez con los mensajes al poblador, mi nombre es Jorge González, nos encontramos mañana, nos vamos con Los Brujos, qué banda esta, y en Volarium, hasta mañana, cuídense mucho.

0: que no nos...
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2: Las 6 de la tarde en la República Argentina. Nacional es mundial, el informe de Agustín Domper.
3: Acaba de finalizar otro de los duelos de la jornada en la Copa del Mundo. Suiza derrotó 4-1 a Bosnia. Y en instantes a las 19, Canadá enfrenta a Qatar. Y hoy a las 22, México enfrenta a Corea del Sur.
2: El Banco Central compró 34 millones de dólares. De esta manera, la entidad monetaria llegó a acumular 47.500 millones en reservas brutas. Por su parte, el dólar oficial cerró en 1.470 pesos y el paralelo se vendió a 1.485. La información del tránsito con Ernesto Arriaga.
4: Continúa lloviznando y en algunos sectores lloviendo en las autopistas panamericanas del oeste, Richeri, Buenos Aires, La Plata, la autopista Camino Parque del Bonaire, la zona de Delepiane, Perito Moreno y 25 de Mayo. Máxima 80 kilómetros por hora por autopistas, teniendo en cuenta el egreso de la Ciudad de Buenos Aires y la gran cantidad de autos que lo hacen a esta hora. General Paz, la velocidad promedio es de 40 kilómetros por hora. El paso internacional a Cardenal Zamoré, hubo neviscas, por favor, transitar hasta las 19 horas del día de hoy con tranquilidad.
2: En Islas Malvinas, en donde nos escuchás por AM780, la temperatura es de 6 grados, con cielo nublado. Aquí en Buenos Aires, 11 grados una décima, humedad 89%, cielo cubierto con lluvia.
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0: Temperatura en la ciudad 12 grados centígrados, en la hora 18, 5 minutos en todo el país. Vamos a presentar última edición de los servicios a la comunidad. Vamos a informar a los pobladores de Uncal que el día martes 23 de junio, de 9 de la mañana a 2 de la tarde, se realizará la visita médica. Mañana viernes de 10 de la mañana a 3 de la tarde, como último día, se estarán dando los turnos que están quedando. Firma el comunicado Hugo Jara. Más del ámbito de la salud, mañana viernes 19 de junio hay visita, pero solamente del médico, en el Centro de Salud de Los Miches. A las 8 de la mañana comenzarán a darse los turnos. Hay 10 turnos, ¿eh? Aprovecharlos entonces. Mañana, viernes 19 de junio, visita del médico, solo médico, no hay odontología, sino solo atención médica, en el Centro de Salud de Los Miches. Hay 10 turnos disponibles y se comenzarán a dar los mismos a las 8 de la mañana. Bien, continuamos. El Ente Provincial de Energía del Neuquén informa que habrá corte mañana viernes 19 de junio de 14 a 16 horas, o sea, de 2 a 4 de la tarde, que afectará localidades de Barbarco, Manzano Amargo y zonas de influencia. No se generará con reserva fría. Se solicita a los usuarios de los sectores afectados tomar los recaudos necesarios a efectos de reducir los inconvenientes que la falta de energía pudiera ocasionar. Alfredo Méndez de Cerro Villega, Cándida, le avisa que está en Chosmalal, pero es imposible ir a buscarlo porque hay mucho barro en la ruta, firma Cándida Alfaro. Jaime Tapia del Chihuido Norte, Beto, le avisa que le corrió sus vacas para abajo allá en lo de San Martín, que las vaya a buscar, dice Beto Castro. Continuamos con más mensajes al poblador, recordamos la última edición de la jornada. Olga Correa de Los Menucos, que por favor llame a Ramona, firma Ramona López. Javier González de Chapúa, que llame a Ramona al 2942-575344. Ramona López firma el comunicado. Se informa a familiares, amigos y conocidos de quien en vida fuera Justina Retamal y a quienes quieran acompañar, que mañana viernes 19 de junio a las 11 de la mañana y en el cementerio de Taquimilán arriba, se colocará la bóveda, en su sepultura y se celebrará una misa al cumplirse un año de su partida. El comunicado lo firma la señora Raquel Contreras. Reiteramos, familiares, amigos y conocidos de quien en vida fuera Justina Retamal y a quienes quieran acompañar, se les informa que mañana viernes 19 de junio a las 11 de la mañana y en el cementerio de Taquimilán arriba se colocará la bóveda en su sepultura y se celebrará una misa al cumplirse un año de su partida. El comunicado lo firma la señora Raquel Contreras. Se invita a los apicultores del Alto Neuquén a una reunión a llevarse a cabo el sábado 20 de junio a las 10 de la mañana en las instalaciones de la EPEA número 1 de las ovejas. Durante la misma se tratarán los siguientes temas en el marco de la Ley Apícola Provincial 3255. Elección de 2 apicultores representantes de la región para participar de la Mesa Sectorial Apícola Provincial. Habrá temario abierto para definir líneas de acción a demanda de los apicultores de esa región. Se contará con la presencia del médico veterinario Marcos Lauge, director provincial de Ganadería y Salud Animal. Firma Eugenio Nicolás Díaz. Se informa a los socios de la AFR del paraje Tralaitue que tienen plazo hasta el 10 de julio para ponerse al día con la cuota de socios y deudas atrasadas. En caso de no regularizar su situación, no se brindará el servicio del equipo agromecánico. También se informa que a partir del 1 de julio habrá nuevos valores, tanto en la cuota de socio como en la hora de trabajo. Todo fue definido en reunión. Bernardo Aguilera firma el comunicado. Pobladores del paraje Pichaihue que retiran medicación crónica hasta mañana viernes tienen tiempo para ir a retirar por el puesto sanitario. Lida y Carlos Millaín firman el comunicado. Siguiente mensaje es para los pobladores del paraje Naunauco. El sábado 20 de junio a las 3 de la tarde habrá misa en la capilla. Pobladores de Taquimilán Abajo, el sábado 20 de junio a las 5 de la tarde habrá misa en la capilla. Pobladores de Tricao Malal, el domingo 28 de junio a las 11 de la mañana habrá misa en la capilla San Juan Bosco. Estos comunicados del orden religioso los firma Fernando Arce, Francisco Chimento. Pobladores de los parajes Pichaihue, Portezuelo, pertenecientes a la agrupación mapuche Millaín Currical, mañana viernes a las 2 de la tarde están convocados a una reunión en el Salón Comunitario del paraje Pichaihue. El comunicado lo firma Modesto Morales.
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0: Bien, temperatura en la ciudad, 12 grados centígrados. La hora en el país, 18:13 minutos. Vamos con clasificados del rubro bolsa de trabajo. Se busca empleado de campo con experiencias para el cuidado de cabríos. Comunicarse al 2942-593330. Para el mes de julio se busca niñera con referencias comprobables para el cuidado de dos niñas de 1 y 4 años. El servicio es de lunes a viernes, desde las 8 de la mañana a las 4 de la tarde. Interesadas pueden llamar al 2948-453707. Si ofrece persona para trabajar en el campo, interesados comunicarse al 2942-474888. Se realiza reparación de cerraduras de automotor en general. Teléfono 2942-6541-4542. Calle General Paz, frente a Radio Nacional. Vamos con el rubro de los extravíos. A los pobladores del paraje El Alamito y aledaños tengan a bien avisarle a Omar Díaz, llamando al 2942-353921, si han visto o ven un toro color pardo de 5 años con caravana en la oreja derecha que se vino de ahí de la primavera para estos lugares. El llamado se lo tienen que hacer a Omar Díaz al 2942-353921, si es que alguien de los pobladores de este lugar han visto este toro. Es un toro color pardo de 5 años y lleva caravana en la oreja derecha. 18:15 minutos en todo el país. Punto final para la última edición de los servicios a la comunidad. Una similar mañana a partir de la hora 15. En el turno tarde, obviamente, ¿no? Por la mañana también lo hace Jorge Salazar. Nos vamos, saludo del equipo. Luz Méndez, Azul Méndez. ¿Qué dije, Luz Méndez? ¿Dónde? ¿No? Ah, no, lo quise leer de atrás para adelante. Azul Méndez, Jorge González, y quien operó para todos nosotros, José Eustaquio Escamilla. Muchas gracias, hasta mañana.
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1: 18:45 en la República Argentina.
2: En Buenos Aires, 11 grados 6 décimos la temperatura, el cielo está nublado con lloviznas.
1: Estas son las voces del día.
3: Jorge Messi se encuentra recuperándose y evolucionando favorablemente dentro del cuadro de salud que atraviesa. Este texto sale en respuesta a versiones que circularon en las últimas horas y que produjeron malestar en la familia de Lionel Messi.
4: Genera libertad para la navegación, tanto en los ríos como en los mares argentinos. A la industria forestal de la Mesopotamia les baja el costo total 15 puntos.
5: Estamos acá aguantando y tratando de hacer un poco de justicia para saber dónde están los...
6: Pegué onda con esta chica Soledad y bueno, ella me ofreció con mi consentimiento de trabajar ahí. Eran todas menores. Esta mina se aprovechaba de la situación de una.
7: La emoción y la locura es total. Acá en Dallas hay un montón de argentinos viviendo, pero ahora hay un montón de argentinos dando vueltas por todos lados.
8: Es increíble. Es increíble verlo, es increíble ver a la campeona del mundo, ¿no? Ver a la campeona del mundo por jugadores, ver a la campeona del mundo por cuerpo técnico, Lionel Scaloni y su cuerpo técnico.
9: Yo estaba pensando en contratar un Messi para jugar los próximos.
1: Y Radio Nacional es mundial, la información con Eladio Arregui. Eladio, buenas tardes.
10: Hola, muy buenas tardes. La selección argentina se entrenará en minutos con vistas al segundo encuentro el próximo lunes a las 14 ante Austria en Dallas. Julián Álvarez por Lautaro Martínez, Nahuel Molina por Montiel. No se descarta la salida de Thiago Almada del equipo y el posible ingreso de Nico González. En tanto, Nicolás Tagliafico se recupera favorablemente. Con respecto a Lisandro Martínez, tendría un golpe en la espalda, pero no sería de gravedad. El probable equipo para enfrentar a Austria el próximo lunes a las 14 con transmisión de Nacional. Desde el lugar del hecho estará Daniel Moyo y Fernando Navarro Montoya. El equipo formaría con Martínez, Molina, Romero, Lisandro Martínez y Medina, De Paul, Alexis McAllister, Enzo Fernández, Nico González, Messi y Julián Álvarez.
2: La familia Messi emitió un comunicado sobre la salud de Jorge Messi.
1: Desde Radio Nacional Rosario nos informa Diego Frisco.
3: El mismo señala que Jorge Messi se encuentra bajo seguimiento médico, recuperándose y evolucionando favorablemente dentro del cuadro de salud que atraviesa. El comunicado señala que solo la familia más cercana cuenta con información real y precisa sobre el estado de salud y que de producirse alguna novedad será comunicada oportunamente. Este texto sale en respuesta a versiones que circularon en las últimas horas y que produjeron malestar en la familia de Lionel Messi, que recordamos permanece en Estados Unidos junto a la selección en el marco del Mundial de Fútbol.
2: El comunicado de la familia Messi se refiere a lo ocurrido en el canal de streaming Luso TV, donde la conductora y actriz Florencia Peña difundió una noticia falsa sobre la salud de Jorge Messi.
1: El presidente lamentó el episodio ocurrido por una noticia falsa sobre la salud de Messi.
2: Mediante un posteo en redes sociales, Javier Milei advirtió que determinados personajes se ocupan de recordar que siempre se puede caer más bajo, siempre pueden decir una aberración peor y siempre pueden infligir más daño.
1: Agregó que las aberrantes e inescrupulosas declaraciones sin chequear de Florencia Peña en un canal de streaming recuerdan la impunidad con la que algunos individuos creen que pueden operar por el simple hecho de tener un micrófono.
2: El presidente además destacó que el canal tuvo la decencia de rectificar la información y echar a la autora de la difusión falsa.
1: Agregó que por lo menos los chimenteros de espectáculos no pretenden señalar desde el banquito de la moral, dijo el presidente, mientras cobran pauta de los políticos para sostener medios.
2: Crece la confianza del consumidor.
1: Un informe de la Universidad de Torcuato de Itela informó que el indicador se ubicó en 42,7% en junio, lo que representó un aumento mensual de 6,4 puntos.
2: El mayor incremento se registró en el Gran Buenos Aires, en los hogares de ingresos bajos.
1: Superávit comercial nos informa Liliana Arias.
11: Con un nuevo récord durante mayo, las exportaciones de bienes superaron los 9.500 millones de dólares. Además, las importaciones también superaron los 6.000 millones de dólares, lo que determinó un saldo comercial positivo de 3.504 millones de dólares, el valor mensual más alto de la historia, según informó el Ministerio de Economía. Los datos fueron revelados por el INDEC y así la Argentina alcanzó durante mayo 30 meses consecutivos de superávit comercial, alcanzando un 14,6% más que en mayo del año pasado.
2: Se reanudó el juicio por la desaparición de Loan Peña. Desde Radio Nacional Santo Tomé nos informa Nerina Álvarez.
12: El tribunal reinició el juicio para evitar nulidades y suspendió las declaraciones de los padres de Loan. Para evitar futuras nulidades, el tribunal resolvió reiniciar el juicio apenas 26 horas después de haber comenzado, tras la incorporación de una nueva defensora para Rosy Colombo. La medida derivó en la suspensión de las declaraciones y reprogramó el avance del debate.
1: El fiscal federal Carlos Schäfer advirtió sobre el entorpecimiento en el juicio.
13: Yo ya se lo dije bien claro al tribunal, si lo deja intervenir a Colombo, yo ya se lo dije bajo su responsabilidad, es nulo su intervención con una defensa que dice que no lo puede defender. Nadie puede estar en un proceso indefenso y eso nosotros debemos garantizarlo, somos el Ministerio Público Fiscal. Eso es lo que le venimos diciendo al tribunal, que tenemos una función mucho más importante que una solamente una acusación, sino somos control de legalidad, somos la garantía de que el proceso se lleve en tiempo y forma cumpliéndose las normas procesales y ellos lo que están haciendo es violando una normativa que es la garantía de la defensa en juicio.
2: Una bebé entrerriana espera un trasplante en el hospital Garrahan.
1: El informe de Cristian Varela.
14: Emma es una bebé de 5 meses, oriunda de Gualeguaychú, Entre Ríos, y se encuentra internada en el hospital Garrahan por una miocardiopatía dilatada severa para la cual existe tratamiento, pero a partir del año de edad. Su mamá, Lorena, habló de la fuerza vital de la pequeña.
15: Siempre el pronóstico fue, ella se va a morir. Los cardiólogos nos empiezan a decir que ellos están sorprendidos porque tampoco se entienden cómo Emma ha logrado todo este tiempo, a pesar de sus problemáticas, vivir una vida medianamente normal.
2: La selección ya se prepara para enfrentar a Austria.
1: Desde Dallas, Celina Rotundo, una argentina que vive en la ciudad estadounidense, contó por Radio Nacional el cambio de fisonomía de la región por la llegada de los hinchas de nuestro país.
7: La emoción y la locura es total. Acá en Dallas hay un montón de argentinos viviendo, pero ahora hay un montón de argentinos dando vueltas por todos lados, que está buenísimo porque se empiezan a conectar, viste, los grupos. Entonces, bueno, estamos bastante ahí en la movida. Re emocionante, todos los que pudieron venir, viste, porque no todo el mundo tiene la posibilidad de acceder a esto, pero Dallas es una ciudad espectacular, súper linda y es enorme. Entonces está toda la gente por todos lados. Las rutas están al palo porque ya la gente empezó a llegar. Sí, va a ser hermoso. Estamos re emocionados.
2: También Martín Rueda, un argentino que vive en Austria, contó por Radio Nacional cómo espera ese país el partido ante la selección nacional.
16: Hay como fiebre mundialista, así que la gente se junta en casas, en bares. Acá hay un lugar que se llama el Canal del Danubio, que es como una extensión del río que entra por el primer distrito, por decir de una manera, por el centro. Y ahí en el canal hay bares y hay pantallas gigantes y se va todo el mundo ahí a ver los partidos. Es como que está todo el mundo, los austríacos están totalmente consternados y felices, ¿no? Como en el buen sentido, ¿no? En la consternación.
1: Y nuevo contacto con nuestro compañero Eladio Arregui. Eladio, te escuchamos.
10: Comenzó la segunda fecha de la Copa del Mundo. República Checa y Sudáfrica por el grupo A empataron 1-1. En tanto, Suiza goleó en el final del partido en los últimos minutos a Bosnia 4-1 y quedó muy cerca de la clasificación. Al comenzar, Canadá enfrentará a Qatar y a las 22 horas de nuestro país, México estará enfrentando a Corea del Sur.
2: El gobierno envió recursos financieros a 3 provincias.
1: Son alrededor de 400.000 millones de pesos por distrito que deberán reintegrarse este año y se cancelarán con retenciones automáticas sobre la coparticipación.
2: Amplía la información el Idelmar Otman desde Radio Nacional Gualeguaychú.
17: La medida fue publicada en el boletín oficial e incluye también a las provincias de Santa Fe y Jujuy. De acuerdo al texto oficial, las 3 jurisdicciones se ven impedidas en forma transitoria de atender financieramente compromisos urgentes derivados de la ejecución de presupuestos y la amortiguación de deudas. Ante este escenario, la Casa Rosada salió en rescate de las 3 provincias. El decreto lleva las firmas del presidente de la Nación, Javier Milei, el jefe de gabinete, Manuel Adorni, el ministro de Economía, Luis Caputo.
1: Autorizan la fusión entre Telecom y Telefónica.
2: Lo decidió el Tribunal de Defensa de la Competencia.
1: Ordenó que Telecom ceda a 6 millones de clientes móviles, más de 200.000 de banda ancha fija y de 130 MHz excedentes del espectro radioeléctrico para garantizar que la unión no produzca un monopolio.
2: Los clientes móviles, que representan el 50% de su cartera, están distribuidos entre el área metropolitana de Buenos Aires y las regiones norte y sur.
1: El gobierno buscará reformar la ley de cabotaje.
2: Desde Casa de Gobierno informa Liliana Arias.
11: Lo explicó así el ministro de Desregulación, Federico Sturzenegger.
4: Estamos batiendo récords de transporte, de pasajeros y cargas. Vamos a estar mandando al Congreso una reforma de la ley de cabotaje, que básicamente genera libertad para la navegación, tanto en los ríos como en los mares argentinos. A la industria forestal de la Mesopotamia les baja el costo total 15 puntos. A las productoras agropecuarias del norte del país es como que le bajaron las retenciones 8 puntos.
11: También en materia logística, Sturzenegger recordó que se está terminando el proceso de licitación de 9.000 kilómetros de ruta, a los que se va a sumar la privatización del Belgrano Cargas.
4: También va a ser un proceso exitoso, en gran medida porque como desarrollaste la demanda de tren de carga en la cordillera con la industria minera, entonces eso hace que aparezcan operadores que estén interesados en participar en eso. Estamos ya terminando el proceso de licitación, los 9.000 kilómetros de rutas troncales.
1: Declaró uno de los detenidos por el femicidio de Agustina Vega desde Radio Nacional Córdoba. El informe de Eduardo Galfré.
18: En el marco de la causa por el femicidio de Agustina Vega, el fiscal Garzón tomó declaración indagatoria hoy a Osvaldo Faceta, quien seguirá detenido por encubrimiento agravado en contexto de violencia de género. Faceta negó los hechos y se abstuvo de declarar. La imputación sigue igual y retornó a la cárcel de Bower. Recordemos que Faceta es amigo de Claudio Barrelier, quien está acusado por abuso sexual y homicidio triplemente calificado, y era inquilino en la casa de Barrio Cofico, donde sucedió el ataque y el crimen según la justicia. La indagatoria fue en los tribunales de la ciudad de Córdoba. Había alta expectativa porque más allá de que Faceta podía negar los hechos y no declarar tal como lo hizo, había que esperar si el fiscal le mantenía la imputación o si se la agravaba. Finalmente, su calificación siguió sin alteraciones. A Faceta se le achaca haber vivido en la casa cuando presuntamente pasó todo y haber mantenido contactos con la madre en las primeras horas, supuestamente tratando de despistarla.
2: Eduardo Molina Allende, abogado de Faceta, aseguró que la situación de su defendido es solo una pantalla mediática.
19: La detención de mi cliente fue una puesta en escena para tratar de tapar haber estado 4 días sin hacer nada en esta causa. En los 4 primeros días iniciales, hasta que él toma la decisión de hacer el allanamiento oficial, el 25 de mayo, un allanamiento que no fue oficial, pero bueno, entonces para cubrir este vacío, dijo, tenemos que hacer algo para demostrar que estamos haciendo algo.
1: Marina Román, abogada de Soledad Andreani, manifestó que su defendida colaboró con la justicia las veces que se lo solicitó.
20: Ella, como te digo, todo lo que supo y pudo decirle a la justicia, se lo dijo, colaboró 2 veces como testigo y así le fue, terminó presa.
21: Bien, con respecto a este testimonio nuevo,
20: no me consta absolutamente nada de lo que dice y ella no reviste la calidad de testigo en la causa que yo le estoy representando a la Soledad.
2: Mientras tanto, el abogado del padre de Agustina, Gino Torreani, aseguró que no existen dudas de la culpabilidad de Claudio Barrelier.
1: La UBA continúa entre las 100 mejores universidades del mundo.
2: Conservó su posición en el puesto 84 a nivel global. Por segundo año consecutivo, es la única de América Latina en integrar ese ranking.
1: La clasificación anual es elaborada por la consultora internacional QS, que además mostró que la Universidad de Buenos Aires ocupó el primer lugar de la región en los últimos 11 años.
2: Crece la exportación caprina, nos informa Noelia Moreira desde Radio Nacional Resistencia.
0: A través del programa Ganadero del Norte, Progano, se puso en marcha una nueva etapa de comercialización caprina para exportar producción chaqueña con destino al sudoeste de África y países de Asia, principalmente Omán. Desde el Centro de Desarrollo Productivo de Miraflores, en el impenetrable chaqueño, pequeños productores completaron 7 contenedores de chivos y cabras. Para cada embarque se requieren unos 1.200 animales y se prevé completar un contenedor por cada 20 días, lo que implica la comercialización de aproximadamente 400 animales por semana.
1: Cerrando este panorama nacional, de Ernesto Arriaga y la información del tránsito.
5: Aeroparque Ezeiza opera con normalidad, sigue llovinando en autopistas, por favor mantener distancia en el egreso de la ciudad de Buenos Aires, al igual que las autopistas urbanas, sin demoras, pero a la velocidad promedio de 70 kilómetros por hora. Por otra parte, toda la zona del Paso Zamoré cierra a las 19 en Neuquén, el Pino Achado y el Desquel, el Futaleufú. El Paso Jama cierra a las 23 horas en Jujuy.
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0: Hola, hola, pero ¿cómo les va? Qué gusto saludarlos. Aquí estamos, empezando Pasión Nacional, segundo tiempo. Qué linda tarde para escuchar radio, por lo menos aquí en la ciudad de Buenos Aires. Un día de esos que, como decía mi viejo cuando yo era chico, lindo día para andar perdido, porque la verdad que es un día muy, pero muy feo aquí en la ciudad de Buenos Aires. Totalmente una jornada ahora con llovizna, fría, bien típica de invierno. Pero bueno, a un mal día, un muy buen programa de radio. Ah, eso, si no nos vamos marica nosotros, ¿quién carajo nos va a la marica? Así que bueno, mi nombre es Eladio Arregui, está aquí Jorge Godoy, Sergio Zarratea, allá en Córdoba, el gran José Luis Romero en los controles. Chelo Marín, en la producción Patricia Brañeiro, Pato Zulce, que está por ahí dando vueltas, también toda la gente de Control Central. Y bueno, comenzando esta jornada, yo aquí me anoté algo, te podemos hablar un largo rato, a ver si no lo perdí. Ya jugaron todas las elecciones, se terminó anoche la primera fecha. Bueno, la pregunta que le hago al oyente de Nacional, al 11-38-70-74-85, a mis compañeros acá de mesa, ¿no? ¿Quién te enamoró futbolísticamente? ¿Cuál te sorprendió? ¿Y quién fue la decepción más grande de esta primera fecha que ya ha terminado y que ya comenzaba la segunda con el empate de Chequia con Sudáfrica y la goleada? Creo que en 6 minutos hizo 3 goles Suiza. Sí. ¿Cómo andás, Jorgito? Bienvenido.
1: Hola, Eladio. Hola, Sergio. Hola a todos. Sí, ya se jugaron 2 partidos en el día de hoy. El empate de República Checa con Sudáfrica, 1-1, lo empató Sudáfrica sobre el final para darle prácticamente servida la clasificación a México, ¿no? Porque México ya con el triunfo que obtuvo justamente contra los sudafricanos en la primera fecha, simplemente con un empate ya va a estar clasificado para la siguiente fase. Pero ahora venimos con Suiza 4, Bosnia Herzegovina 1. Desde el minuto 30 del segundo tiempo comenzaron los goles, la lluvia de goles para lo que ha sido esta victoria por 4-1 del equipo suizo sobre Bosnia. Mazzanri por 2 veces, Vargas y Xhaka de penal, los goles de Suiza, y Magnik el gol que había puesto el descuento para el equipo bosnio. Ahora están jugando Canadá y Qatar, 4 minutos. Se juega en Canadá jugando todo vestido de negro, ante Qatar todo vestido de blanco. Están jugando este encuentro, 5 minutos del primer tiempo, volando 0-0.
0: Perfecto, Jorge. ¿Cómo estás, José Luis Romero en Córdoba? Bienvenido, gusto tenerte.
2: Hola, ¿qué tal, Eladio? Fuerte abrazo para vos, Jorge, Sergio, compañeros, oyentes. 13 grados la temperatura actual en la ciudad de Córdoba. Algo de lluviecita hoy durante el mediodía, la siesta, y bueno, alta la humedad, 84%. Bien, bien, siguiendo aquí atentamente lo que estás proponiendo.
0: Bueno, ¿qué te parece? ¿Cuál fue la selección? ¿Cuál te enamoró? No pregunté, por ejemplo, también entre las preguntas podemos decir quién fue el jugador excluyente de esta primera fecha. Creo que todos vamos a responder a Messi, porque Messi hizo 3 goles. Pero bueno, dejando de lado eso, y más allá de eso, la pregunta es quién te enamoró, quién te sorprendió y cuál fue la decepción. Para mí la decepción hasta el momento, me parece a mí por las expectativas despertadas, es Paraguay, siendo goleado por Estados Unidos, ¿no?
2: ¿Quién me enamoró?
0: ¿Quién te enamoró? Para que le lo saludo a Sergio Zarratea también. ¿Cómo estás, Sergio? Sí. Querido, bienvenido.
3: Bien, bien. Y creo que van de la mano tal vez las respuestas. Estados Unidos es el que para mí jugó mejor de todos.
0: Ah, mirá.
3: Paraguay me sorprendió lo mal que jugó con Estados Unidos.
0: La decepción, digamos.
3: Pero
0: la sorpresa es Estados Unidos, por la forma.
3: Futbolísticamente te diría que sí, que Estados Unidos. Ahora, España no puede no ser la decepción.
0: Y
3: o sea,
0: sí.
3: Paraguay. Me sorprende que un equipo de Alfaro, más que Paraguay,
0: que reciba 4 goles.
3: Que le hagan 4 goles de la manera que lo hicieron. Le pegaron un baile importante por momento.
0: El primer tiempo fue tremendo.
3: Ahora, que España no le haga un gol
0: a Cabo Verde.
3: Claro. Sí. Cuando todo. Creo que nadie. Que me traigan una persona que no sea de Cabo Verde. Que haya acertado el resultado de ese partido.
0: Tengo una chance ahí. Pero qué lindo gol hizo el bicho, ¿no?
3: Obvio.
0: El bicho Campás, no el bicho Ronaldo.
1: Lindo gol de Campás para darle la última cifra definitiva al partido.
0: De Hamilton Campás anoche de Colombia. ¿Y vos, negro, quién te enamoró?
2: A los 59 años, ¿se puede enamorar uno o no?
0: Y no sé.
3: Bueno, estamos hablando de fútbol, ¿eh?
0: Aunque sea un ratito.
2: Bueno, no, me gustó lo de Estados Unidos, pero también me gustó lo de Marruecos. Me gusta Marruecos, le falta uno para el peso a Marruecos. Pero cómo encaran, lo directo, jugadores de buen pie, muy atléticos. Me gusta, atrás tiene sus problemas, fallan en la definición. Entonces uno puede decir, bueno, entonces tiene ¿de qué te enamoras? Me gusta cómo juegan, la propuesta ya lo habían evidenciado en Qatar. Me gusta eso. Y sí, que sí, yo creo que va a mejorar. Aunque claro, tiene que trabajar mucho el técnico de España para levantar, porque si sigue así, no digo que se vaya a quedar afuera, pero va a clasificar a duras penas. Ese fulbito del toque, sí, todo muy lindo. En otros tiempos con Guardiola nos maravillaba, pero ahora aparecieron propuestas superiores. Y bueno, y lo de Paraguay, sí, yo no lo podía creer que un equipo de Alfaro le metan cuatro y lo bailen.
0: Sí, lo bailaron feo. Sí, la diferencia de velocidad. ¿Y vos, Jorge?
1: Obviamente coincido con lo que dicen ustedes, que es lo que salta a la vista. Estaba recorriendo un poco el fixture de la primera,
0: claro,
1: de la primera fecha, porque me quería quedar con Alemania y con Inglaterra.
0: Porque son 24 partidos los que hubo.
1: Son 24 partidos. Me quería quedar con Alemania, que estuvo a la altura de las circunstancias y marcó esa diferencia que uno a priori pensaba.
0: Exacto.
1: No digo los 7 goles, digo una ventaja sideral en su partido. También Inglaterra, que no te la tenía fácil contra Croacia y marcó una diferencia muy buena ayer desde lo futbolístico y desde el marcador.
0: No sé si no fue el mejor partido de la primera
1: fecha. Creo que
0: fecha.
1: Sí, ¿no?
0: Por el nivel de los dos rivales.
3: Por lo que dieron los dos y
0: la cantidad de goles y todo.
3: Pero
0: el resultado
3: yo de Alemania, coincido con vos, hizo lo que tenía que hacer.
1: Claro.
3: Golear a un rival menor. Tantas veces lo decimos en el fútbol argentino.
0: Sí,
3: y no pasa.
0: Lo que tiene que haber hecho Portugal, que tendría que haber hecho
3: pero
0: España.
3: Pero no me olvido que en algún momento ese partido estuvo empatado.
0: Sí, bueno. Lo había empatado 1-1, Curazao.
3: Y no es que lo empató de casualidad. Lo tenía medio parejo el partido en ese momento.
1: En cuanto a las sorpresas, más allá de Estados Unidos, obviamente, también, como bien decía Sergio, de la mano de una cosa va la otra. No puedo decir que Cabo Verde me enamoró futbolísticamente, pero sí me sorprendió que no haya recibido goles de España. O sea, está el desmérito de España, pero está el mérito también que tendrá Cabo Verde.
3: ¿Sabés que tiene ese detalle? Que Cabo Verde, vos decís, empató con España. ¿Qué hizo Cabo Verde? Se tiró todo atrás y falta a lo Deportivo Riestra. Fau. Hizo una sola falta en 90
0: sí,
3: minutos.
0: Sí, sola falta.
3: Ni siquiera pegó.
1: Trazó un plan y lo respetó. Le podía haber salido mal. Sí, le podía haber salido mal. Si entraba una, después entraban seguramente varias. Pero no entró. Entonces, para mí, es una de las sorpresas de esta primera ronda, de esta primera fecha. Y las decepciones los pongo a dos. Porque uno que venía prometiendo bastante, no sé si tanto como en el Mundial anterior, pero venía prometiendo desde los últimos años, es Bélgica. Bélgica me parece que era una selección que no salió del empate con Egipto y que apuntaba para más en esta primera fecha. Y también, obviamente, la decepción de ayer de Portugal, ¿no?
0: Claro, exactamente, que no pudo en este caso con el Congo, que iba ganando, ni bien empezó el partido. Uno siempre piensa que cuando hace un gol un equipo de estos destraba el partido y es lo más difícil hacer el gol y después ya es más fácil. No es solamente que le empató, sino que después no pudo ni siquiera superarlo en el juego.
3: No sé si vieron la imagen que tomó un hincha desde la tribuna de atrás del arco de Portugal, donde Ronaldo lo manda en cana al arquero.
1: Al arquero, sí.
0: Sí, bueno. Los oyentes que ya empiezan a comunicarse, en este caso, Damián Yulan, del impenetrable Chaco, dice, haciendo un chivito a la olla. A la fresca. Un saludo a mi tío Marcos Yulan, que hoy está cumpliendo 80 años. Bueno, gracias por ser, en este caso, los que le estamos dando el feliz cumpleaños a tu tío, 80 años. Más mensajes, ¿qué otro mensaje tengo por acá? A ver, se me escaparon los mensajes. Acá tengo uno, acá tengo
1: F5, mandale.
0: Acá tengo, no, acá tengo. Portugal decepcionó, Inglaterra mete miedo y mi amor es para la escaloneta. Alejandro, bien, Alejandro, que tiene como foto de perfil una foto de Maradona con la camiseta de Boca haciendo jueguito con la cabeza. Me enamoró Argentina, me sorprendió Estados Unidos y me decepcionó España. José de la Pampa, bien, bien, muchachos, bien. Hola, mi Argentina, Suiza y Brasil, me decepcionó. Brasil me decepcionó como España y Portugal. Conrado, San Martín de los Andes. Gracias, Conrado. Marruecos me encantó. Saludos desde Filadelfia. Vamos, Argentina.
3: ¿Está viendo el Mundial?
0: Araceli dice. Bien, perfecto. Gracias, Araceli, con el número de teléfono de los Estados Unidos. Bien, gracias. Hola, amigos de Nacional. Soy Miguel de Rafaela. Me gustó Inglaterra versus Croacia. Lo mejor que se vio para mí y la decepción de Portugal. 11-38-70-74-85. ¿Qué selección te enamoró de la primera fecha? ¿Quién te decepcionó? Y, lógicamente, ¿quién es la sorpresa sobre esta primera fecha de la Copa del Mundo? ¿Cuál es la decepción más grande? Así que 11-38-70-74-85. Negro, me dijiste que te decepcionó Paraguay, pero no me dijiste quién te gustó, ¿o sí?
2: Sí, Marruecos.
0: Marruecos, ah, perfecto,
2: sí,
0: Marruecos.
2: Sí, sí, Alemania estuvo a la altura. Cuando hay diferencias tenés que marcarla, no solamente con el Chapa, con los jugadores. La mejor manera de respetar a un rival que es inferior es goleándolo.
0: Claro.
2: No pisándola, ah, no, te perdono, te tengo lástima. Lujito, no, está bien, con respeto, lo saludás. Nada de gozarlo, si querés no festejar tanto los goles, es la mejor manera de respetarlo, sí, y obviamente Inglaterra también, habrá que ver después hasta dónde llega, porque Inglaterra siempre promete, siempre está dentro de los candidatos.
0: Claro, exactamente. Bueno, otras noticias que están dando vuelta hoy, sabemos que la selección argentina se va a entrenar dentro de 15 minutos allí en Kansas. El lunes a las 2 de la tarde juega su partido en Dallas ante el equipo de Austria. Parece que podría haber modificaciones, se habla de la vuelta de Julián Álvarez al equipo titular, también el ingreso de Molina por Montiel. Dicen que tiene un golpe en la espalda a Lisandro Martínez, pero no sería de gravedad. A esto se le suma que Nicolás Tagliafico se va recuperando favorablemente de la lesión. También Paredes está recuperando, creo que ya está a la par Paredes. Vamos a ver hoy cuáles son los trabajos. Así que se está viendo que la selección de a poco va teniendo el plantel completo para lo que será la segunda fecha. Y otro cambio que se avecina podría ser la salida de Thiago Almada y el ingreso allí de Nico González. Si Argentina gana, ya se clasificará y después se verá cómo sigue la historia. Tendrá que ver qué rival le puede tocar en 16avos de final. Después tenemos otros títulos en manera del orden local, ¿no? Lo de Boca, que ya asumió a Robarrena, ya vendrá Damián Zárate para contarnos. Lo de River, que sigue buscando futbolistas, pero más de todo en el mediocampo y pocos delanteros. Lo de San Lorenzo, ¿cuáles son? ¿A esta altura hay algo importante para destacar?
3: Yo digo, Godoy, la información que tengo del lado de San Lorenzo es que Independiente ofreció 1,5 millones por Romania.
1: Claro.
3: 50%.
1: Sí, lo adelantábamos ayer, 1,5 millones... al cual obviamente desde San Lorenzo le dijeron.
3: San Lorenzo dijo que no, San Lorenzo dijo prefiero venderlo al exterior.
1: Sí.
3: Si ofrece, cuando viene el gol de Canadá.
0: Gol de Canadá.
3: El número 9 lo hace en el equipo de Canadá. Digo, en San Lorenzo la sensación es que si ofrecen los 3 millones que pide San Lorenzo se lo da Independiente. Uh-huh. ¿Por qué? Porque San Lorenzo sabe que va a llegar una nueva oferta de Boca ofreciendo ese dinero, o tal vez un poquito más, 3, 3.5, y San Lorenzo no se lo quiere vender a Boca.
0: Claro, sí, ya lo hemos hablado el tema.
3: Y
0: sí,
3: ante la situación de qué hacemos, bueno, una solución sería vendérselo a Independiente. Obviamente San Lorenzo prefiere no vendérselo a Independiente y darlo fuera, pero si la oferta no llega, algo tiene que hacer. Obviamente Romania no se ha expresado para saber si Romania aceptaría irse a jugar a Independiente, ¿no?
1: Sí. Fue un ofrecimiento Por lo pronto, la respuesta fue negativa e Independiente está buscando un zaguero para reemplazar a Lo Mónaco, que se va a ir, inevitablemente, todavía no hay nada concreto, pero se va a ir al fútbol del exterior y está buscando en el fútbol doméstico, pero después ampliamos lo que tiene que ver con Independiente, porque ahora hacemos un paréntesis, porque hay que decir que hay gol, como adelantaba Zarratea, de Canadá, que le está ganando 1-0 a Qatar. Y está llegando a la cima, acompañando a Suiza en este grupo B con 4 puntos. Larín, el gol del conjunto canadiense, vestido todo de negro. Hoy, como decíamos hace un rato, a los 16 minutos, ahora se juegan 17, 1-0 Canadá le gana a Qatar.
3: Lo que sí tiene decidido San Lorenzo es que vende el 100% de Romania.
0: Claro,
3: no lo va a vender en porcentaje, porque entienden que un jugador de 28 años ya no
0: está
3: le
0: bien.
3: Queda mucha reventa. Entonces, venderlo es perder plata, si lo vende 50% independiente o a quien sea.
0: Está bien, sí, perfecto.
3: Así que bueno, esa es la historia.
0: Me enamoró Argentina, me decepcionó Brasil, yo esperaba más. No sé si me dice sin tormentas eléctricas acá en el Chaco o con tormentas eléctricas. No sé qué quisiste escribir, Fernando de Resistencia. Cualquier cosa, si dije algo mal, me lo volvés a escribir. Hola chicos, me enamoró Argentina. Si Messi está, así que se agarren los demás. Me gustó mucho Estados Unidos, me decepcionó España. Si juega un partido más así, será la decepción del Mundial. Gonzalo de Hachan, de Hachal, San Juan. Bien. Hola muchachos, me gustó Inglaterra. Ahora bien, me gustaría que que José Luis Romero me dijera cuál es la propuesta en este Mundial que supera el fútbol de Guardiola. David desde Córdoba. Negro, te están pegando a vos, dice que si hay algo mejor que el fútbol de Guardiola.
2: El gran fracaso del enorme, disruptivo, el cráneo del fútbol que yo admiro profundamente, que es Guardiola, que resultó ser exitoso en los clubes en los cuales dirigió, en Qatar no funcionó. En Qatar no funcionó. El fútbol de toque, fútbol tan lindo, ¿a quién no nos gusta ver el fútbol de toque, tac, tac, tic, tac, y que después le metes velocidad, después cuatro de canchas de adelante, y los bailás y los llenás de goles a los rivales? No funcionó. Así arrancó Scaloni contra Arabia Saudita en Qatar. Por eso lo puso a Paredes. Para ser más posicional, tocar, asegurar buena circulación, y se dio cuenta que no. Es decir, y lo había puesto a Lautaro Martínez de 9, y se dio cuenta que no, que le hacía falta uno que corriera, que fuera y viniera, que fuera y viniera. Y eligió al doble 5, que quitan, que recuperan, que vuelvan, que jueguen, que asisten, que meten pases, que llegan al gol. Enzo Fernández y McAllister. Y este Mundial pinta para ser exactamente igual, exactamente igual. Me parece que España va a tener que modificar un poco, darle un poco más de piripipí, más de velocidad, si lo puede dar Yamal con la gambeta que va a romper, si no es muy tedioso, muy aburrido. Y me parece que lo mismo le está pasando a Portugal. Es decir, jugadores de buen pie, tocan bien, sí, todo. Espero que haya sido claro en la explicación al oyente.
0: Vamos a ver qué dice el oyente, si tienen una réplica a lo que decís vos. Me parece también que con respecto al tema de esta Copa del Mundo tiene que haber más diferencia con respecto a la otra, la de Qatar, porque a mí me parece que acá llegan más fundidos los futbolistas que la de Qatar. La de Qatar estaba en el medio de la temporada y acá están en el final de la temporada. Por eso yo creo que Messi puede llegar a andar bien más allá de su problema familiar, puede andar bien porque él está en la Liga de Estados Unidos, y bien es cierto que no tiene tanta competitividad como la Champions, por ejemplo, como los torneos donde jugaba Messi antes, también es cierto que le permite a él ir regulando y no estar tan fundido físicamente con casi 39 años que cumple ahora la semana que viene, el 24 de junio. Así que bueno, por ahí es Y después, como juegan, a mí me parece que el sello de la escuela holandesa está en todas las selecciones. Después algunos son fanáticos, ¿viste? No tienen las herramientas para llevarla a cabo y quieren salir jugando, la pierden y vienen los goles. Pero bueno, pero es así también, ¿no? Me enamoró Argentina, me decepcionó Acá creo que se confundió el oyente. Dice Italia. Italia no está jugando el Mundial. Me sorprendió Francia, Pablo de Córdoba.
1: Digo, capaz que lo decepcionó justamente por no estar.
0: Ah, porque no está Italia. Bueno, puede ser, sí. Pero estamos hablando de las 48 selecciones que jugaron la primera fecha. Pero bueno, está bien si es que a lo mejor quiso poner otra selección y se equivocó, o quiso poner Italia. Luis de Comodoro Rivadavia, Chubut. Mejor selección Argentina, Estados Unidos y Colombia. Decepción el resto de la Conmebol. España y Portugal. Bien, los oyentes que se van comunicando al 11-38-70-74-85. ¿Cómo están? Me gustó mucho mi Argentina. Otros pueden jugar bien, pero no me dan la felicidad que da Argentina. Gracias desde Rodríguez, Rubén. Bien, hola Eladio, soy Alan de Santa Fe. El fracaso fue España, que no le ganó al ignoto país de Cabo Verde. Y la sorpresa Estados Unidos, que fue el que mejor jugó. Saludos. Bien, gracias, Alan. Atair Suárez. Buenas noches. Divertidísima decepción la selección brasileña. Segundo partido de Argentina, otro partido fácil. Atair Suárez, Ciudad de Sao Paulo. Dice Atair, los partidos hay que jugarlos, Atair, no nos quemes. Argentina es mi vida, me enamora, siempre me desilusiona la ¿qué dice acá? La injusticia. No se olviden, mientras se juega el Mundial, el panadero de Tierra del Fuego. Gracias, panadero, hablemos de fútbol. Panadero, por favor, te lo pido. Este Mundial es como el torneo de AFA, le sobran equipos mediocres. Daniel de Rosario. Bien, gracias, Daniel. Sí, lógicamente que hay equipos que no los conocemos, selecciones que en otro momento no iban a jugar el Mundial. Curazao no le iba a jugar, Cabo Verde no le iba a jugar, el Congo no le iba a jugar. Son selecciones que están debutando en la Copa del Mundo, o Haití, que hacía 54 años que no jugaba. Habla a las claras de cómo es el fútbol en este caso, que no es fácil. Y que si hay menos selecciones no iban a clasificar para nada en este Mundial, Jorge.
1: Seguro, estamos viendo un Mundial total y absolutamente nuevo, no solamente por el famoso refresco de cada mitad de tiempo, el tomar agua, el cooling break, o como se le quiera llamar, sino también porque es el Mundial de las muchas selecciones que de otra forma no hubiesen clasificado, de las etapas nuevas como los 16avos de final, como le dicen, ahí está, justamente, mira, están en el break de hidratación ahora en el partido que está ganándole 1-0 Canadá a Qatar. El Mundial, como muchos le dicen, de los influencer, de los youtubers, claro, sí, porque sí. Ahora es más importante ver la reacción de los tipos como miran el partido al partido en sí. La gente prefiere en muchos casos mirar cómo reacciona tal youtuber al gol de tal selección antes de ver el gol específicamente. Entonces, hay un montón de cuestiones que son muy nuevas para todos nosotros que estábamos acostumbrados al fútbol, entre comillas, normal que veníamos viviendo durante toda la vida, ¿no?
0: Sin ninguna duda. 19:25 minutos. Hola, muchachos. Me enamoró una sueca. De Ojo Verde, dice acá el oyente. No, y la decepción Paraguay, desde Comodoro Rivadavia. Bueno, gracias al oyente que se comunicó. Pero acá lo insólito que dice Rocío de Tigre, se ve que alguien tiene mal la nota de perfil, tiene. La foto de perfil es su nombre, por eso me descolocó. Ah. Me descolocó porque dice Rocío de la foto de un hombre y me dice que le gusta una sueca. Así que, en fin, me dejó totalmente más desorientado que chupete en el ombligo. Acepción que se puede decir en radio, ¿no? Bueno, vamos a continuar. Ya en un ratito lo vamos a llamar a Agustín Domper para saber las novedades del millonario. Acá otro oyente, Mariano Moreno, dice, hola Nacional, fracaso es cuando no pasan de ronda y siempre llegan los mismos, Mariano de Moreno. Bueno, pero nosotros no estamos hablando de fracaso, ¿eh?
1: No, todavía no fracasó nadie, ni nadie ganó nada.
0: No, nosotros estamos hablando, ¿cuál fue el equipo que lo enamoró, la selección que lo enamoró, la decepción? Y la sorpresa, así que nadie dijo fracaso, porque además todos los que, bueno, ya algunos los que perdieron dos partidos, les queda pocas posibilidades de clasificar, ¿no?
1: ¿Me dejás decirle algo a la gente que está esperando que digamos algo de lo que pasó hoy?
0: Dale.
1: No vamos a decir nada.
0: Bueno, perfecto.
1: Porque no tiene ningún sentido.
0: No tiene ningún sentido. Para mí es un tema, habría que decir algo, pero sobre el tema de cómo se trata, pero eso es para hablarlo largo y tendido. Vamos a ir a saber las novedades de River. Agustín Domper, hola, bienvenido, Agustín. ¿Qué hay de nuevo? Como diría un dibujito animado, ¿era así, no?
1: ¿Qué decía? ¿Qué hay de nuevo, viejo?
0: ¿Qué hay de nuevo, viejo, no? ¿El cerdito, era? El conejo. Bugs Bunny. Porky decía otra cosa, el chanchito. Qué viejo estamos, ¿eh?
1: No, yo lo vi por YouTube.
0: ¿Qué haces, Agustín? ¿Cómo va?
4: Hola, Eladio. Abrazo enorme. Sí, era el conejo. Y bueno, la verdad es que hay de nuevo este día de River bastante información, sobre todo pensando en el viaje a Alicante, España, el próximo sábado. Estamos a unas horas de este viaje. Y si bien se presentó y se hizo oficial en la jornada de ayer a última hora lo de Arambarri, que lo venimos contando, el uruguayo que llega hasta 2027 y es una gran apuesta del Chacho Coudet, porque él lo pidió, River compró la ficha por casi 6 millones de euros. Hay muchos jugadores que están de salida, Eladio, y esa me parece que es la gran noticia de River a esta hora. Si querés lo repasamos y después hacemos un intercambio a ver qué les parece cada uno, porque, por ejemplo,

0: ¿no? Porque dice que le ofrecieron bajarse el sueldo para seguir integrando el plantel y no quiso bajarse el sueldo, y bueno, entonces por eso River le dice, no, no, hasta acá llegamos. Así que bueno, ese es por un lado. Y también lo que más me sorprende, no tanto las bajas que ya han sido comunicadas, me sorprende, ¿sabés lo que me sorprende enormemente? ¿Qué es lo que le faltó a River el torneo pasado? Le faltó gol, le faltó delantera. Y River no contrató todavía ningún delantero. Y sigue hablando con mediocampistas. Ah, ya contrató a Arambarri, ahora estaba hablando con Fattori, estaba hablando con Deosa. ¿Y los delanteros viejos para cuándo?
1: Bueno, totalmente, Nadio. Es tal cual. Primero lo de Pesela, sí, la comunicación oficial habla, ¿no? Desde el lado de la dirigencia, de la rebaja del sueldo. Yo creo que el jugador también se sintió destratado, no solamente por el tema económico, sino porque evidentemente no es prioridad River, y quedarte por menos sueldo, lógicamente, pero tampoco a no jugar, que es un poco lo que él observó, me parece que viene también por ese lado lo deportivo. Y después está claro que River todavía no ha reforzado la delantera, ¿no? Y ya se van Salas, veremos después qué pasa con Juanfer, que en principio seguiría, salvo que el colombiano tenga una mejor oferta. Pero atención, porque es cierto, pasan los días, River ofertó por Deosa, el volante colombiano del Betis, y por Fattori, y tiene arriba de la mesa Ángel Correa, ¿no? El contrato que lo vincula con River, pero tampoco Ángel Correa es goleador, así que...
0: más pero pasa ya que llega Ángel Correa, no es goleador y todavía no arregló con el equipo mexicano, que es muy difícil sacarlo de allá, porque arregló el contrato, pero tenés que poner mucho dinero para sacarlo a Ángel Correa. Giovanni Simeone, que se habló tanto, no pasa nada, piden 15 millones de euros los italianos del Torino. Y bueno, y seguís teniendo la delantera de siempre, sin un 9 para reemplazar a Driussi, que ya lo padeciste en el certamen pasado, por eso no saliste campeón, no trajiste a nadie para reemplazar a Borja, ya se cumplió el primer semestre, se te lesiona siempre Driussi, lo echás a Salas, tenés al pibe Freitas, a Colido y a Driussi. Son los delanteros de River hoy, aunque usted no lo crea. Y nadie habla de delanteros, porque hablaron de Correa, hablaron de Gio Simeone, pero no llega ninguno, ¿eh?
1: No, aquella delantera que tuvo la Sub-20 tiempo atrás y que logró títulos, Simeone-Correa, hoy por hoy está más cerca de darse lo de Correa con un dinero importante, como vos decís, pero lo de Simeone frío. Y hoy por hoy, si River tiene que armar un equipo en España para algún amistoso, los delanteros tal cual son Driussi y Colidio, porque bueno, además Roberto está lesionado, que también forma parte del plantel, así que evidentemente Ladio es el gran objetivo de aquí a ya el desarrollo de la pretemporada, porque River ya inició la pretemporada en Ezeiza, viaja el sábado de España, y todavía, si bien faltan un par de semanas más para la competencia oficial, todavía no está el delantero que tanto necesita este plantel, por lo menos con alguna negociación avanzada y concreta.
0: Agustín, la seguimos, gracias.
1: Un placer, Eladio. Abrazo enorme.
0: Agustín Domper, novedades de River. Estamos aquí en el primer tiempo de Pasión Nacional. ¿Otro gol?
2: Sí, segundo gol de Canadá. Lo hizo David. Ahora lo está ganando Canadá por 2-0 frente a Qatar.
0: Bueno, ya vendrá Gerardo Murúa para hablar de Talleres de Córdoba, de los equipos de Córdoba, que también están haciendo negociaciones. Está el Negro Romero, estamos viendo el triunfo de Canadá, los oyentes que se van comunicando. Para mí la sorpresa es Cabo Verde, que sacó un empate. Soy Jorge de Recreo Santa Fe. Aguante Colonia Argentina. Muchachos, hay que ir despacio en este campeonato. No se olviden que son 11 contra 11. Nada es fácil. No, si nosotros no estamos diciendo lo contrario. Le digo a José Luis que el fútbol en su sentido más lato es el de Guardiola. Correr, morder, raspar es cualquier cosa menos fútbol. En Qatar, quiero recordarles, llegaron a la final del torneo los que mejor jugaron. La esencia no se negocia por el resultado, dice David. Bueno, David, muchas gracias. Buenas tardes, gente de Nacional. La verdad que tiene razón, River necesita un 9 de área. No sé qué están esperando. Soy Julio Chosmalal, Diego de La Paz, Canelones, Uruguay. Buena incorporación la de Arambarri a River, sería una buena incorporación Ángel Correa, ni te digo si suman a Gio Simeone, ¿por qué no Facundo Torres? Messi, un genio inigualable, dice Diego. Miguel de Nogoyá, buenas noches, Dios los bendiga, yo tengo tele pero me gusta escucharlo por Nacional, ni los miro los partidos, la final es entre Estados Unidos y Argentina. Soy Miguel de Santa Fe, suerte. Bueno, gracias muchachos. 11, 38, 70, 74, 85. ¿Qué pasó?
2: Actuó el VAR, había...

0: Penal para Canadá, pero el VAR llamó a revisión y finalmente, sin que el árbitro vaya al tótem, le dijeron que no era infracción, que había sido la falta afuera del área, y le mostró la roja al zaguero Amin del conjunto, a Amin, el número 14 del conjunto de Qatar, y cobró la falta afuera del área. ¿Y qué querés que te diga? A mí me quedaron dudas incluso con la imagen del VAR. Me pareció que lo agarró y lo soltó adentro del área, pero que lo empujó desde en la carrera pisando la línea. A mí me dio esa impresión, me pareció que era penal, el árbitro a instancias del VAR corrigió y entonces el partido sigue para Canadá, 2-0, había penal para Canadá que no fue, hay infracción y entonces Qatar queda con uno menos por la expulsión de Amin.
1: ¿La viste vos, José Luis?
2: Sí, a mí también me dejó un montón de dudas, ¿eh? Te digo, lo tengo en volumen bajo, obviamente, para que no se filtre en la llamada, pero para mí había sido adentro.
1: Sí, yo vi la repetición recién, me pareció que era adentro, pero bueno.
2: Sí, lo agarra desde afuera, pero lo suelta, ya estaba adentro.
1: Hoy no, la mano penal que cobró la árbitra hoy en Sudáfrica también me dejó una duda tremenda.
0: Yo a mí en principio sí me pareció que había pegado en el codo, pero con la cámara de atrás se ve que pegó en la mano izquierda. Sí.
1: Ah, me pega en la mano izquierda.
0: Sí,
2: fue un penalazo.
1: Ah, bueno, perfecto, no dije nada entonces. Yo lo vi una sola repetición y no...
0: Sí, en la primera a mí me había dejado la mano, me pareció una mano pegada al cuerpo, el brazo derecho. Pero cuando lo reiteran después, más adelante, con la cámara de atrás del arco, se ve que la pelota pega en el brazo, en la mano izquierda en realidad, así que sí, estuvo bien sancionado por la jueza.
1: Bueno, va a comenzar el entrenamiento de la selección, está Sebastián Vera, allí en Kansas. Hola, Seba, bienvenido, ¿cómo estás?
3: ¿Cómo estás, Eladio? ¿Cómo estás, Jorge? ¿Cómo están todos los compañeros? Sí, estamos acá en el Compass Mineral National Performance Center, más largo no había. Es el campo de entrenamiento del Sporting Kansas City, el equipo que hace las veces de local acá en la ciudad. Estamos a la espera de que salgan los jugadores de la selección argentina, acá acompañado de todos los medios. También vino el Mono Navarro Montoya, obviamente, acá cubriendo con Radio Nacional toda la información del equipo de Scaloni.
1: Bueno, ¿qué se dice ahí, Seba? ¿Qué se dice con respecto al equipo que puede poner Scaloni el próximo lunes? Acá se menciona que podría volver Julián Álvarez al equipo titular, que sería Molina por Montiel, que habrá que ver qué pasa con Thiago Almada, podría jugar Nico González, que está golpeado en la espalda Lisandro Martínez. No sé qué tienen ustedes a esta altura de la tarde allí en Kansas.
3: Sí, estamos esperando sobre todo el desarrollo de los lesionados, como bien vos decís, Nicolás Tagliafico también, que venía entre algodones recuperándose antes de que arranque el primer partido de Argentina, se apuntaba ya directamente para el partido de lunes contra Austria, veremos ahora si podemos ver unos minutos de qué manera está entrenando. Igual me parece que Scaloni no va a apurar a ninguno de los jugadores lesionados, porque el otro día, por ejemplo, Facundo Medina realizó un papel más que aceptable para lo que es el cuerpo técnico, así que por ese lado están bien resguardados. También estará la incógnita de a quién eligen, Nahuel Molina o Gonzalo Montiel para jugar de cuatro. Ayer, el otro día, fue un tiempo para cada uno y obviamente también Julián Álvarez, que había llegado un poco tocado a lo que fue el primer encuentro y por eso jugó los últimos minutos del segundo tiempo. Así que allí estarán las incógnitas, que decide también Scaloni si rotar alguna zona del equipo, apuntando ya para que lleguen todos los más descansados y sanos posibles para los próximos partidos.
1: Con respecto a la prensa, ¿ustedes pueden estar toda la práctica allí o tienen algunos minutos nada más?
3: No, veremos unos minutos nada más. Acá está toda la prensa apostada a un costado del campo de juego, así que podremos ver apenas unos 15 minutos alrededor y después ya tendremos que despejar en la zona para que continúe el entrenamiento en forma normal. Claro. Y obviamente que no se escape ningún dato, ¿no?
1: Lógicamente que las miradas van a estar puestas sobre Lionel Messi para ver si entrena, si cómo está de ánimo con todo lo que ha ocurrido en las últimas horas y con lo que pasó acá en nuestro país, inclusive con el comunicado que dio la familia. Pero bueno, entendemos que vamos a aguardar a ver cómo se entrena Messi, cómo está. Lógicamente entendemos que lo están allí acompañando todo el plantel, así que está contenido y aguardaremos a ver cómo sigue esta jornada y cómo se van dando también las próximas horas. ¿No, Seba?
3: Sí, obviamente. Imagínate que a Messi, siempre que sale al campo de juego, al entrenamiento, ya lo apuntan todas las cámaras. Hoy será otra vez una ocasión más que especial, obviamente por todo lo que sucedió en las últimas horas. Veremos cómo lo resguarda también el cuerpo técnico y todos los jugadores acá, pero bueno, esta ese llamado de atención. Así que sí, estaremos viendo qué sucede con los jugadores y en un ratito, si quieren, salimos de nuevo. Lo puedo encontrar acá al Mono Navarro Montoya también para que opine un poco de la situación, si quieren.
1: Dale. ¿Está por ahí el Mono?
3: Dame un segundo que me acerco para que lo tenga un poquito alejado. Ustedes sabrán que el Mono Navarro Montoya es una de las personas más buscadas acá cada vez que aparece. Sí, hay que ir rodeándolo un poco. Pero si te parece, dame un segundo que ahí te lo paso.
1: Dale, ahí estoy, charlamos con el Mono. Bueno, los oyentes que se siguen comunicando, aquí Jorge de Recreo Santa Fe también, gracias Jorge. Desde Corrientes, Luis López, arriba Radio Nacional. Dice, qué relator de lujo juntos a nuestra selección. Bueno, muchas gracias, Gracias a todos los que se comunican al 11-38-70-74-85. Estamos viendo el triunfo de Canadá 2-0 junto con el Negro Romero en Córdoba. Aquí Jorge Godoy, ya pasó Zarratea, ya pasó Domper, ya viene Damián Zárate. Estamos esperándolo al Mono.
3: ¿El adiós?
1: Sí.
3: Si te parece, ahí te lo paso al Mono que está acá sentado también esperando acá con el resto de los compañeros. Ahí te lo paso.
1: Bueno, hola Fernando.
4: Hola.
1: Hola Fernando, el adiós. ¿Cómo te va, Rey, acá en Nacional? ¿Cómo va eso? ¿Todo bien?
4: Hola. Hola Eladio, ¿cómo estás? Sí, acá estamos en la antesala del entrenamiento de la selección argentina, muchos periodistas acreditados, ya están comenzando a salir los auxiliares, en este caso de los que arman el entrenamiento para los arqueros, y bueno, con una gran expectativa y muchos medios de distintos, no solo argentinos, sino de distintos países.
1: Bueno, sí, esperamos que, lógicamente, que todo dispuesto para este entrenamiento y aguardando. ¿Pensás que puede hacer cambios para el lunes, Scaloni? Acá lo que llega, la información que llegan de lo que transmiten de allá los que están allí, es que podría ingresar Julián Álvarez, podría ser Molina titular en lugar de Montiel, que podría salir Thiago Almada, que tiene un golpe Lisandro Martínez, pero serían cambios que no alteran mucho el desenvolvimiento del equipo, que casi siempre juega bien, juega igual, mejor dicho.
4: Sí, a ver, yo creo que la selección tiene unos rasgos de identidad, unas señas de juego muy, muy, muy, muy nítidas, ¿no? Muy, muy claras. Después, las variantes que pueda haber tienen que ver con un plantel muy rico y con la visión del entrenador. Ahora llega a Austria, que es un rival totalmente diferente a Argelia, y bueno, hay que ver si el entrenador, entre el estudio de cómo terminaron los futbolistas y las características de la idea que le quiere dar al equipo para enfrentar a un rival diferente a Argelia, si es que hace cambio, ¿no? Por ahí, como este equipo tiene, más allá de los nombres, tiene una identidad, por ahí no hace cambio, la verdad que no. Claro. Eso habría que esperar.
1: Pues sabés, Fernando, que estamos preguntándole acá a la gente de la primera fecha que terminó anoche o en la madrugada nuestra hoy con el partido que ganó Colombia, ¿quién fue el equipo que, la selección que jugó mejor o que te enamoró? Después, ¿cuál fue la sorpresa y cuál fue la decepción? Y los oyentes hablan de decepción, lo de Paraguay, hablan de Portugal, hablan de España, ponen que lo sorprendió Estados Unidos, y muchos, lógicamente, mencionan lo que fue Argentina con Messi la primera fecha, o el mismo Alemania. Algunos hablan también que decepcionó Brasil. No sé cuál es tu opinión al respecto.
4: A ver, para mí la mejor versión colectiva, el mejor nivel de juego, por ende para mí también la sorpresa, aunque no tanto como mucho, porque algunos tienen una mirada peyorativa de su liga, fue Estados Unidos. Estados Unidos tuvo una gran actuación, un gran nivel de juego. Decepción, a ver, claro que uno esperaba ver otro Paraguay, uno esperaba tal vez un triunfo más cómodo de España, que Portugal se impusiera. Pero este es un torneo de mucha complejidad, muy, muy competido, muy difícil. A mí me parece que todavía es pronto para hablar de decepciones, sí, de partidos que han tenido selecciones que tuvieron por debajo de su nivel. Me gustó.
1: Claro, sí, la decepción Japón, de la primera fecha, porque uno mejor esperaba más de algunos equipos, ¿no? Por ejemplo, de España pensaba que le iba a ganar fácil a Cabo Verde y no lo pudo hacer, ¿no?
4: Sí, sí. España llevó adelante su idea, le faltó profundidad y las pocas veces que, o las veces que pudo tener opción de definir, le faltó definición, ¿no? Y la gran actuación del arquero rival.
1: Claro.
4: Pero yo vi una España que es fiel a una idea y que la llevó a cabo.
1: Sí, sí.
4: Por ahí tal vez Paraguay, uno esperaba un poco más de Paraguay, obviamente, lo vi muy superado ante Estados Unidos, pero muy superado. Y a mí me parece después que Francia mostró su poderío, Inglaterra lo mismo, venció una muy buena selección, como la de Croacia, una selección experiente, que ya tiene muchos futbolistas de recorrido, y veremos a ver cómo se desanda ahora la segunda y la tercera fecha del grupo de eliminación, de la fase de grupos.
1: Fernando, te mandamos un abrazo y gracias, estamos en contacto permanentemente aquí en Nacional.
4: Por supuesto, un gran abrazo para todos.
1: Gracias, Fernando Navarro Montoya, gracias, Seba Vera, ya volvemos contigo allí al entrenamiento de la selección argentina, vamos a la pausa nosotros. ¿Cómo sigue Canadá, Jorge, ya en el final del primer tiempo, no?
0: Sí, estamos en el último minuto, 44-30, gana Canadá 2-0, recordamos que Qatar está jugando con uno menos.
1: 11-38-70-74-85, los oyentes que se van comunicando aquí a Pasión Nacional, segundo tiempo, ya seguimos con el Negro Romero en Córdoba y con ustedes que están detrás del otro lado, como se dice habitualmente. Vamos todavía.
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1: Bien, amigos, estamos en la segunda parte de Pasión Nacional. Gracias a todos los oyentes que se van comunicando al 11 38 70 74 85. Todavía no se entrena la selección argentina en Kansas. Novedades en Boca. Aquí está Damián Zárate.
14: ¿Qué haces, Eladio? Abrazo enorme en este segundo tiempo de Pasión Nacional. Ha comenzado el segundo ciclo, como el segundo tiempo de Pasión Nacional, del Vasco Rodolfo Arruabarrena, con algunas decisiones capitales que fue tomando y que ya fuimos también contando aquí en el aire de la radio más grande de la Argentina. Se despidió Ander Herrera, la salida de Edinson Cavani y esta cirugía mayor que está llevando adelante el Vasco Arruabarrena, que formalmente entró en funciones desde hoy. Las salidas de varios jugadores, Barinaga, Weigand, Martegani, Hanson, lo dicho, la salida de Ander Herrera, Edinson Cavani, Orsini, Juan Ramírez, mirá lo que es la lista, amplia, ¿eh? Jugadores por los cuales Boca ha hecho un gran esfuerzo para tener en determinados momentos. Y después empieza la danza de nombres, como en cada mercado de pases. El tema Villa, que es un tema en sí, por la salida en aquel momento, por lo que puede llegar a ser la vuelta, desde Independiente Rivadavia de Mendoza dicen, vale 10 palos gringa, 10 millones de dólares. Boca se plantó y dijo, yo puedo pagar hasta 6. Y ahí veremos si se termina cayendo la operación o si hay otros canales de diálogos. Pero no hay más, ¿eh? No hay más que esos 6 millones que termina ofreciendo Boca. Y te decía la danza de nombres, después veremos hasta qué lugar se puede profundizar. El nombre que surge es el de Ezequiel Barco, que tiene un lazo indiscutible en el comienzo con Independiente, que no hace tanto tiempo estuvo en River y que a Boca le gusta. A mí se me hace un caso similar al de Alan Velasco, pero veremos qué piensa el Vasco Arruabarrena de esta situación. Como los dos nombres, Eladio, más importantes. Y después, lo venimos contando también desde la confirmación del Vasco Arruabarrena, que se va a anclar bastante en los canteranos, ¿eh? Y darle vuelo, siempre pongo el mismo ejemplo, en Dylan Orosito. Por eso afuera Weigand, por eso afuera Barinaga. Evidentemente ahí hay una decisión de poner a alguno de los pibes que vienen pidiendo pista desde atrás. Eladio, cualquier novedad volvemos. Te mando un abrazo.
1: Abrazo grande, Damián Zárate. Hola chicos, Inglaterra puede ser campeón si no erra muchos goles, dice aquí Mantis. Luis de Pico Truncado. Me llamó la atención más que decepción España, Bélgica y Brasil. Dice aquí Luis de Esquel, hincha de River. ¿Qué pasa con Talleres de Córdoba? Gerardo Murúa, te escucho.
15: Talleres negocia con Matías Catalán una renovación de contrato. El defensor desde hoy se entrena, aparte de no haber cerrado dicha renovación. Hay que destacar que el club le ofreció un estirar el vínculo por 3 años. Catalán tenía una promesa de salida y ha habido en algún momento interés de Independiente. Habrá que ver cómo se cierra esa situación en los próximos días. También se sigue negociando por el arquero, es aquí en Lunzaña es el apuntado, pero la realidad marca indudablemente que las negociaciones se enfriaron un poco cuando parecía todo absolutamente cerrado. Por el lado de Belgrano se empieza a hablar de la posible renovación del contrato del ruso Ricardo Zielinski. El técnico campeón tiene contrato hasta fin de año. Su intención en algún momento era volver a Buenos Aires. El detalle tiene que ver indudablemente con que todo lo que pasó, el título de la apertura y la consagración con Belgrano, puede cambiar esta situación. Luis Fabián Artime inmediatamente consumada la victoria y el campeonato de Belgrano comenzó a hablar en distintas notas de la posibilidad de que el ruso obviamente siga un año más para dirigir al equipo el año que viene en Copa Libertadores. Por el lado de Instituto empieza a trabajar en doble turno el plantel, ha vuelto de las vacaciones y comenzó la pretemporada el pasado lunes. 32 jugadores se movieron junto a Diego Flores. Facundo Suárez, después de 2 lesiones graves, se mueve con el plantel profesional y el Instituto recupera poder de fuego en el centro del ataque. Puede ingresar en las próximas horas una oferta por Juan Ignacio Méndez desde Grecia. Se espera también una oferta importante por Gastón Lodico, que sería el primero de los apuntados a salir en este mercado que podría emigrar. En el caso de Estudiantes de Río Cuarto, sumó al defensor central Agustín Quiroga, estaba préstamo en Central Córdoba desde Independiente, volvió al rojo y volvió a ser prestado para reforzar al conjunto del Imperio del Sur.
1: Bien, gracias Gerardo. Bueno, gracias a todos los oyentes. Hola, buenas noches. Saludos de Paraguay. La verdad es muy cierto lo que dijo Navarro Montoya. La selección de Paraguay esperábamos más, pero fue superada por completo por Estados Unidos, dice Guille. Enrique de Remes, Santiago del Estero. Hola amigos de Nacional, soy Enrique de Santiago del Estero. Felicitar a la selección argentina. Un abrazo, vamos por la cuarta. Jorge de Recreo Santa Fe. Muchachos, se están cobrando muchos penales en este Mundial, dice Jorge de Recreo de Santa Fe. Bueno, negro, 3-0 primer tiempo, ¿no, Canadá, Jorge?
0: 3-0 final de la primera etapa, lo está ganando la selección canadiense con un gol de Larín y dos de David sobre Qatar, que sufrió la expulsión de Amin. 3-0 final de la primera etapa.
1: Bueno, perfecto. José Luis, con respecto a lo que se viene... mañana juega Brasil y tendrá que dar vuelta la página. Bueno, si no le gana Haití, la cosa se le va a complicar de sobremanera, pero me parece que el partido de mañana que va a acaparar todas las miradas va a ser el de la medianoche entre Paraguay y Turquía. Ahí sí, porque Paraguay si pierde se queda fuera.
2: Sí, ya en la segunda fecha ya entramos en zona de clasificación, de definición. Brasil tiene que mejorar, tiene que ganar, lo mismo Paraguay, los que han perdido no les queda otra que sumar de a tres y después, viste, raspar la olla en la última fecha. Sí, ya no hay lugar para especulaciones, hay que arriesgar y dejar absolutamente todo, así que qué sé yo, el que ganó está un poco más cómodo, tiene margen, pero el que perdió o empató, por más que sea Brasil, por más que sea España, o sea Portugal, en el segundo partido, a demostrar las credenciales, que por algo sos candidato, por algo sos Brasil, por algo sos España, por algo sos Portugal, ¿viste? Porque si no, a cortar clavo en la última fecha. En la figura del partido de Canadá-Catar en el primer tiempo fue el árbitro, es chileno.
1: Chileno. ¿Quién es? ¿Pero más el árbitro?
2: No, es Cristian...
1: Acá lo tengo.
2: No sé si es Muñoz o una cosa así.
1: Acá lo tengo el árbitro. Cristian Reyes de Chile. Bien, sí, tuvo mucho trabajo. Perfecto. Vamos a ir a Santa Fe para saber las novedades, aunque sea de Colón, Ernesto. Colón que está el ascenso a pleno, que no se detiene, el ascenso en la República Argentina. Y bueno, los oyentes de Radio Nacional Santa Fe quieren saber de Colón. Unión está volviendo. Así, contame, Ernesto, por favor.
16: Hola, ¿qué tal? ¿Cómo les va? El placer de saludarlos. Colón ya se prepara para lo que va a ser su próximo compromiso. Tendrá que ir el próximo sábado para jugar en Resistencia Chaco desde las 16 frente a Chaco Forever, uno de los peores equipos del campeonato. Está suspendido Pierre Barrios, que llegó a la quinta tarjeta amarilla. Finalmente, el técnico Ezequiel Medrán se estaría inclinando por Sebastián Olmedo para que sea el reemplazante del experimentado marcador central. El probable once de Colón para jugar en Chaco el próximo sábado. Budinho en el arco, Peinipil, Olmedo, Rasmussen y Allende, Lertora, Antonio, Marcioni, Sarmiento, Lago y Bonancea.
1: Perfecto, Ernesto, ahí están las novedades de Colón de Santa Fe, que va a estar jugando junto a Chaco Forever. Nos quedan dos o tres minutos de programa. De Independiente, ¿qué, Jorge? ¿Algo importante?
0: No, simplemente recordar que lo que decíamos con Zarratea, la posibilidad de Romaña, que por ahora está prácticamente descartada porque no fue satisfactoria la propuesta de Independiente.
1: ¿Qué se dice que Ezequiel Barco parece que le ofrecieron a Boca?
0: Claro, porque Barco, ahí a eso iba. Antes déjame decirte que la otra opción es Maison Rodríguez, como bien lo adelantaba ayer Ernesto Fernández desde Santa Fe. Barco quiere volver a jugar al fútbol argentino por cuestiones familiares.
1: Exacto.
0: Entonces, tiene él arreglada su situación con Independiente, su situación personal con Independiente, pero...
1: Su contrato, digamos.
0: Claro, pero depende mucho también de que el Spartak ceda desde lo económico a una petición de Independiente que por ahora tampoco es satisfactoria. Entonces, como Barco quiere venir a la Argentina, alguien por allí lo ofreció a Boca, pero Independiente quiere todavía mantenerse firme en esas negociaciones, aunque no pone lo que tiene que poner para el Spartak de Moscú.
1: Negro, ¿qué te queda ahí en Córdoba para puntualizar en el minuto que nos queda de programa?
17: No, digo, me parece que se impone que ya vaya dando minutos, porque uno considera, y creo que Scaloni también, que Molina es el lateral por derecha titular. Y lo mismo uno cree que Julián Álvarez, por el sistema de juego, que quiere Scaloni y que le ha dado resultados, vaya, campeón del mundo, es la manera en que, porque después va a venir lo más bravo, lo más difícil. Entonces ya... están con el Alta América, ya jugaron unos minutos, se notó que le falta algo todavía de ritmo, y me parece que es la gran oportunidad para que ya puedan recobrar futbolística y físicamente el 100%.
1: Claro, sí, sin ninguna duda. La seguimos mañana, ¿te parece?
17: Dale, dale, fuerte abrazo, que anden bien, gracias.
1: Abrazo grande, José Luis Romero, nos vamos, Jorge Godoy.
0: Sí, señor, lo que queda entonces para el día de hoy es el partido de México, que va a estar jugando en el último turno del día de hoy, jugando también la posibilidad de clasificarse el conjunto mexicano frente a Corea del Sur a las 10 de la noche.
1: Abrazo grande a todos, la seguimos mañana a las 7 de la tarde. Gracias, Chelo, gracias, Patricia. Nada más, que sigan muy, pero muy bien. ¡Chau!
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18: Las 8 de la noche en la República Argentina.
19: Balanza comercial récord.
18: En mayo tuvo un superávit histórico de 3.504 millones de dólares.
19: Las ventas externas superaron por primera vez los 9.500 millones de dólares contra importaciones de poco más de 6.000 millones.
18: El rubro que más traccionó el crecimiento exportador fue combustible y energía, aunque también crecieron las exportaciones de manufacturas de origen agropecuario.
19: El ministro Luis Caputo señaló que la balanza comercial energética registró el mayor saldo positivo de toda la serie.
18: 10 años de prisión por asociación ilícita a ex jefa de una comisaría.
19: María Silvina Asís estaba al mando de la comisaría sexta de Frontera en la provincia de Santa Fe y fue condenada tras un juicio que se desarrolló en los tribunales de Rafaela.
18: La investigación determinó que formó una asociación ilícita con otros agentes y cometieron delitos graves como privación ilegítima de la libertad y encubrimiento agravado.
19: La información del tránsito con Ernesto Arriaga.
20: Continúan las demoras en General Paz, Manuel Liniers y la autopista Perito Moreno y Delepiane hacia La Richie y la autopista del Este con mucho tránsito, máximo 70 kilómetros por hora. Aro, Parque y Ezeiza continúan operando con normalidad los dos aeropuertos al interior del país.
18: Atención, persiste la alerta amarillo por tormentas para las provincias de Corrientes, Formosa y Misiones.
19: En el área metropolitana de Buenos Aires mejora el tiempo el viernes con descenso de temperatura. Se anticipa una mínima de 8 grados en áreas urbanas y más frío el sábado.
18: A esta hora en la ciudad de Buenos Aires la temperatura es de 12 grados 4 décimas, humedad 90%, el cielo nublado con lluvia débil.
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0: Bueno, muy buenas noches. Así
1: buenas noches,
0: arrancamos.
1: Dani, ¿cómo estás?
0: Bienvenidos a Cultura Nacional. Hoy estamos desde un lugar muy especial que a mí me encanta, que es el Palacio Libertad. Es una belleza. Bueno, tenemos acá a la directora del Palacio Libertad frente a nosotros, pues ya se está viendo, o sea que
1: ya se ve,
0: claro,
1: sí.
0: Ya se ve,
1: la
0: hay
1: sorpresa
0: que
1: ya
0: presentarla.
1: Está.
0: Les voy a contar, bueno, vamos a estar desde este programa presentando todas las actividades de la Secretaría de Cultura de Nación, como siempre. Y bueno, yo soy Daniela Pantano, está Pablo Porkin del otro lado, y estamos muy felices de volver a encontrarnos con ustedes, ¿no?
1: Exactamente. También estamos, nos pueden escuchar
0: Exacto.
1: por AM870 Radio Nacional y encontrar todos los programas en el canal de YouTube de Radio Nacional y volver a escucharlos cuando quieran en Spotify, donde estamos como Cultura Nacional.
0: Sí.
1: Además, los invitamos a seguirnos en redes sociales, @Daniela_Pantano, que eres tú.
0: Sí.
1: @LeoCifeli y @NacionalAM870, donde compartimos entrevistas, momentos del programa y toda la agenda cultural.
0: Hermoso. Bueno, vamos a darle un aplauso como se merece a Valeria
2: Ambrosio. Bienvenidos a casa.
0: Bienvenidos a
1: casa. Qué lindo estar acá.
0: Qué lindo. Vos viniste de una reunión acá y después te vas a otra reunión.
2: Obvio, sí.
0: No parás todo el día. Y te quedás a la noche para ver los espectáculos que haya.
2: Sí.
0: Por supuesto. Bueno, Vale ya vino al programa, pero vamos a presentarla. Es escenógrafa de formación, directora con una extensa trayectoria en teatro, televisión, cine, ha estado al frente de reconocidas producciones escénicas y actualmente conduce la programación de este espacio cultural tan maravilloso donde conviven propuestas de música, teatro, literatura, danza, artes visuales, tecnología. Bueno, Vale, ya pasó gran parte del primer semestre en el Palacio. ¿Qué balance haces de estos meses que pasaron?
2: Que parece que estamos en diciembre.
1: Ay, sí, ¿no? Sí, es lo mismo.
2: Ese es el balance que hago.
0: Es tremendo, claro.
2: Sí, ya en marzo parece que
0: y porque,
2: estamos
0: claro,
2: a mitad de año.
0: Enero y febrero fue muy fuerte.
1: Intensos.
2: Y
1: intensos.
2: Sí, bueno, obviamente enero, desde que cerramos hasta... Y el verano, nosotros acá no paramos porque tenemos que avanzar, tenemos que adelantar toda la programación del primer semestre, que ya está avanzada desde el segundo semestre del año anterior. O sea, estamos avanzando, programando con mucha anticipación, porque al ser tantas las propuestas y tanta la programación, bueno...
0: Sí.
2: Hay que hacer los compromisos con los artistas y armar una agenda con mucho tiempo de anticipación.
0: ¿Cómo toman los artistas cuando los invitas al Palacio?
2: No, se ponen felices. O sea, están al principio, bueno... El primer año era más como, vamos a ver
1: qué onda,
2: a ver qué pasa, y ahora no, ahora vienen felices,
0: se
2: van
0: fiesta.
2: Felices.
0: No,
2: es
0: claro.
2: Una fiesta y muchas veces, por ejemplo, nos piden, porque nosotros no programamos como si fuese así como temporada.
0: No, claro.
2: Entonces cada cosa que viene y se va.
0: Sí.
2: Que está buenísimo porque entonces tenemos mucha posibilidad de hacer una rotación de artistas.
0: Sí. Pero hablo también debe costar soltar.
2: Claro, hablo de los espectáculos. Las muestras es otro mundo,
0: total.
2: Lo que son los conciertos, lo que es teatro, activaciones y todas esas otras actividades, lo interesante de eso es que hay la posibilidad de que muchos artistas
0: muchos,
2: vengan.
0: Total.
2: Pero también queda, ¡ay, está un poquito de tiempo, me lo perdí! No solo los artistas, sino también la gente.
0: Claro.
2: Estábamos viendo si el año que viene como... Armamos una programación donde repetimos como los top ten.
1: Los hits.
0: Me parece buenísimo eso, porque aparte se ensayan un montón. Lo de Moria, por ejemplo.
2: Lo que pasa es que lo de Moria está en el marco del homenaje anual. O sea, nosotros en el año tenemos un homenaje en La Ballena y un homenaje en el teatro. Que siempre tiene que ver con el eje temático de cada año. ¿Viste?
0: Claro.
2: Este año el eje temático de la promoción es la transformación.
0: Sí.
2: Y quién más que Mori.
0: Ay,
2: y aparte
0: sí.
2: Artistas de la cultura popular, está
0: sí,
2: claro.
0: Sí,
2: ¿no?
0: Sí, obvio.
2: Entonces nos venía, digamos, estaba como alineada. Y en teatro nuestra producción, que va a ser en agosto, es Lola Mora.
0: Sí,
2: es una obra de teatro que cuenta la vida de Lola Mora. Un guión de María de las Mercedes Hernando,
0: sí.
2: Lo dirige Nacho de Santis.
0: Ah, Nachi.
2: Y ahí estamos armando el elenco, se está terminando de conformar.
0: Sí, que estaban con audiciones, ¿o no?
2: Sí, estaba pidiendo
0: sí,
2: para el elenco y eso.
0: Qué
2: pero
0: bueno.
2: Esos son los dos como de producción nuestra.
0: Ejes. ¿Y pero eso cuánto va a durar?
2: No, pero por eso te digo. Y entonces lo de Moria fueron 5 funciones y lo del teatro también son 2 fines de semana, son 6 funciones.
0: ¿Entendés? Ay, qué foco.
2: Pero eso es lo más que tenemos. Pero los esenciales, que es un ciclo que está recontra instalado ya,
1: sí.
2: Que
1: años, sí.
2: Hace años eran discos esenciales.
1: Discos esenciales.
2: Estas esenciales. Gestiones esenciales. Es en donde claro. No nos ponemos tan puristas en cómo que suene, cómo suena claro, el disco. Y bueno, ya lo hicieron, ahora vamos a hacer algo un poquito más.
0: Claro, más descontracturado.
2: Más descontracturado, claro. Más ecléctico, más abarcativo. Total. Entonces, a veces no es solo un artista, sino, por ejemplo, en agosto vamos a tener a los cantantes españoles tipo Nino Bravo, Camilo Sesto.
0: ¡Ay, me encanta!
2: Buenísimo.
1: Me encanta.
2: O, por ejemplo, tuvimos las canciones de las películas de Almodóvar, sí. Tuvimos un San Remo, y de repente sí, tenemos un homenaje a un artista particular.
0: Claro.
2: A Lerner, a...
0: Sí, sí, sí, sí, sí.
2: Es como un artista, ¿no?
0: Pero estaría bueno como extender eso. Bueno, el año que viene la idea es quizás repetir algunos.
2: Repetir los que la gente nos dice, la que quedó más en la memoria.
1: Claro, que quedan inconscientes.
0: ¿Y sí. cuál, por ejemplo, del año pasado, de este año, es el que te dicen, wow, este...
2: De este año todos, nos están diciendo. Pero este año llevamos...
1: El tope de gama, sí, yo estuve viendo, muy bueno.
0: Es que todo muy
2: pero
0: bueno.
2: No hicimos tanto esto. O sea, este del fin de semana del 2021...
0: Sí.
2: va a ser Valeria Lynch.
0: Claro.
2: Después, en las vacaciones de invierno, tenemos un homenaje en esencial a Pipo Pescador.
0: ¡Ay, qué hermoso!
1: Pipo.
2: En agosto, porque es uno por mes. En agosto tenemos este que te cuento de los cantantes españoles, que la dirección musical la hace Gerardo Bardín desde Madrid y dirige Pablo Citarella. En agosto...
0: Me río de Pablo Citarella, sí, es un intenso, personaje hermoso.
2: Un amor. Todos los que vienen son intensos, o sea, no puede ser otro.
0: No, ay, no.
2: Y en octubre vamos a tener el esencial... Ah, un esencial Charly García.
0: Ay, qué hermoso.
2: Que... Yo soy fan, o sea, para mí Charlie es Dios.
0: Es Dios.
2: Entonces, desde que estoy acá, che, ¿cuándo sé Charlie? ¿Cuándo sé Charlie? Yo decía, no, yo voy a ser Charlie o vamos a ser Charlie cuando venga una idea que no sea cantantes que cantan Charlie, porque eso ya lo hemos
1: está
2: vivido.
1: Trillado.
2: Sí, que está,
1: no sé si trillado,
0: está bueno, pero bueno, hacer algo diferente.
2: Claro,
0: para
2: ¿viste? Son esos conceptos que se trillan, como por ejemplo sinfónicos o estéreo sinfónico, Charlie.
0: Ay, sí.
2: Ya está. Entonces, esta es otra cosa, no la vamos a spoilear,
0: no.
2: Pero va a ser súper interesante.
0: Ay, qué lindo, vale, qué bueno.
2: En noviembre tenemos, como es el mes de la tradición, vamos a tener seguramente uno de folclore.
0: Me encanta.
2: Con voces nuevas del folclore.
0: Ay, me encanta. Qué lindo.
1: Bueno, hay cositas para el rato, ¿eh? Hay cositas para
0: y,
1: rato.
0: Bueno, la identidad que buscás vos consolidar acá en el Palacio, ¿cuál es? O sea, ¿cómo está en tu cabeza? Vos decís, yo quiero que el Palacio sea esto para la gente.
2: Yo, desde que empecé, mi único y primer objetivo era que el Palacio empiece a ser un lugar para todos.
0: Qué bueno.
2: Para eso. Todo el público, para todos los artistas, para todos los colores, para todos. Me parece que la cultura es ese lugar de encuentro. Qué en donde se puede discutir, se puede charlar, puede confrontar desde lo artístico.
0: Sí, sí,
2: y
0: total.
2: Ya el hecho artístico es hacer política desde un punto, ¿no? Ya son politicones. El hombre es político por naturaleza. Entonces, y el arte es transformador, es un hecho político, ya que un actor se pare.
0: Totalmente.
2: Pero bueno, sin una cuestión que tenga algo un partidarismo, por
0: total,
2: decirlo, una
0: total.
2: Bandera, sino todos juntos. Entonces, y me parece que bueno, ese fue el primer objetivo. No, fue como el objetivo de los 4 años, porque es poco tiempo 4 años para instalar algo.
0: La verdad es que es poco tiempo. Sí, total.
2: Pero bueno, yo creo que lo estamos logrando porque.
0: Pero por supuesto.
2: Sobre todo porque hay en los números de nuestro observatorio notamos que hay un 60% de crecimiento de público.
0: Mira vos.
2: Con respecto, por ejemplo, al año pasado, nuestro año pasado, imagínate. Y también va como transformándose en un espacio donde nosotros decimos un poco la burbuja, la nave nodriza. Es como que todo funciona.
0: Sí, la verdad que sí.
2: No es fácil, ¿no?
0: No.
2: Pero hay mucho espíritu con toda la gente que compone la planta del Palacio, mucha espíritu de pertenencia y de defender un espacio.
0: Eso.
1: ¿Cuáles son, perdón, porque quizá, cuáles son los principales desafíos de manejar un lugar de esta envergadura, digamos, ¿no?
2: Y todo es un desafío. O sea, aparte como esto que estábamos hablando, vos pensás que estamos entre 180 y en las vacaciones 300 actividades por mes. Cada una de esas actividades es un desafío.
0: Sí, sí.
2: Porque siempre decís, ay, ¿cómo salir? Ay, y qué le va a parecer a la gente. Y después siempre está bien. Claro. La gente necesita encontrarse en estos lugares, es libre la entrada.
0: Sí, eso. Esas,
2: y lo que ofrecemos es de nivel,
0: de calidad. Por supuesto.
2: Entonces, bueno, no es poco.
1: No. Bueno, ahora vienen vacaciones de invierno. Que
0: por eso, digo, te agarra como algo así, que vienen las vacaciones.
1: Una efervescencia.
2: Sí, sí primero porque de verdad es un loquerío, ¿entendés?
1: Sí,
2: es
1: como,
2: es el show de los carritos.
0: No, ay, los cochecitos.
2: Los cochecitos, vos empezás a ver los cochecitos estacionados en todos los pisos.
1: Sí, sí.
2: los nenes con un montón de actividades este año. Nuestro personajito para los nenes va a ser Pinocho, es Pinocho. El año pasado fue Manuelita, el anterior fue el Principito. Bueno, Pinocho, aparte porque Collodi, que es el autor del libro, es un aniversario. Y Pinocho también encaja con la transformación.
0: Ay, qué lindo, aparte que se vuelva a esos personajes, porque digo, mi hija es como que, no sé si sabe, Pinocho la vio así, pero al pasar, y que vuelva, y que vengan a descubrir ese personaje tan hermoso.
2: Y la idea es eso, que los nenes se vayan con ganas de querer saber más, porque suponete que vamos a hacer una inmersiva de 8 minutos, no puedes contar la historia.
0: No, pero...
2: Después tenés todo el piso, tercer piso, que es el piso de la niñez, con actividades varias, pero hay una sala particular en el sexto, creo que es esa, de actividades que tienen que ver con Pinocho. Armar el muñequito, hermoso, el títere, la marioneta, interactivo,
0: está buenísimo, está buenísimo. Sí. Y a vos te imaginaba, digo, vos te metés entre la gente.
2: Ay, que, yo, claro.
0: Para escuchar a ver qué dicen.
2: Obvio, no.
1: Sin filtro.
2: Me encanta, no solo eso, sino que
0: me
2: ya
0: muero.
2: Tengo un grupito de fans.
0: Ay,
2: de las señoras que vienen siempre y que te devuelven. Es como
0: real,
2: que.
0: Real, la opinión.
1: El feedback.
0: Real.
2: Te hacen el feedback y ahí vos decís, bueno.
0: Voy bien.
1: Vamos bien.
2: Estamos bien.
1: Es determinante la señora.
2: Porque hay mucho agradecimiento.
1: Sí, sí.
2: Digo, las señoras pues son las más...
1: No, pero es lo que más ellos...
2: Pero también la juventud, también los chicos que se acercan, ¿viste? Hay mucha... Bueno, qué sé yo, debe haber alguien que dice que moplo. Pero la mayoría...
0: No, porque hay tanto y hay de todo, para todos los gustos también, ¿entendés?
2: Claro, porque vos tenés música popular, música académica, tenés los organismos estables que toman acá.
1: La sala inmersiva, además, que yo no conozco otro lugar que tenga una sala de esas características acá.
2: La sala inmersiva.
1: Te quedás ahí, ¿viste? Yo me quiero quedar a vivir ahí.
2: Claro. Las muestras de artes visuales, que siempre hay alguna que linkea con la sala inmersiva o que linkea con algún esencial. Ahora, el 18 de junio se inaugura una sala particular para Tita Merelo, que tenía que ver con el esencial, pero bueno, se nos desfasó por otros compromisos, pero bueno, va a estar.
0: Y está bueno como que esto me parece que se instaló un poco, vamos al Palacio, o sea, mi hija, está bien que yo vengo seguido acá, pero me dice, vamos al Palacio. Vamos.
2: Es una opción,
0: y me parece que se instaló un poco en la gente esto de decir, vamos al Palacio a ver qué hay. O veamos qué hay en el Palacio.
1: Y sabés que además es gratis, además, ¿viste? Entonces ya tenés ahí algo muy a favor.
0: Y que sabés que siempre va a haber algo para venir a ver, los fines de semana, sobre todo, que uno dice, a ver qué hago. O con los nenes, a mi hija le encanta venir al cine ese. Vamos al cine, cada vez que viene acá quiere ir al cine.
2: ¿Pero el del tercero?
0: Claro.
2: Claro, porque
0: se tira ahí.
2: Sí, los
0: y le encanta.
2: Sí, y de repente, por ejemplo, vos tenés el séptimo piso que para las artes visuales está el arte y tecnología. Entonces eso te convoca a un tipo de arte. Después tenés
1: un target específico.
2: Un target. Sí. Después tenés el cuarto piso también. Hay unas muestras colectivas que también invitan otro tipo de target.
0: Público,
2: hay mucha variable también en el mundo del arte visual, no solo del espectáculo, ¿no? Y bueno, yo creo que en eso, en variar, en ser eclécticos hoy, es una... Está bueno. Hoy necesitamos como...
0: Un gran trabajo. Vale, vos estás contenta, estás feliz con...
2: De feliz es un poquito demasiado.
0: Es un montón.
2: Vamos a hablar, si hablamos filosóficamente, te digo.
0: Tenés momentos de felicidad que decís, que llegás a tu casa o estás acá viendo todo lo que está pasando y decís, wow. Bueno.
2: O sea, ocurre cuando la gente viene y te devuelve y te agarra, te mira ahí, los ojos, ¿no? Te agarra la mano y te dice,
1: gracias. Es muy tangible, claro, lo ves.
2: Eso es lo que más. Pero después es un agotamiento que no te puedo explicar.
1: Ah, sí, bueno. O sea, no sé. Hay que manejar esto.
0: Claro. Un agotamiento que no te puedo explicar.
2: No, viste, cuando ya sentís que estás en un. Que sos un holograma.
1: Un holograma.
2: Artificial.
1: Sí.
2: Claro. O sea, que no sos, no hay carne, hueso, no hay nada. Y como vas por inercia y hasta que tenés.
0: No,
2: que...
0: pero en algún momento vos que sos tan inteligente debes de caer y decís, bueno, bien.
2: No
0: legado.
2: Soy tan inteligente.
0: Sos bastante inteligente, sí. Bueno, una pregunta más. A ver, la palabra federal acá en el Palacio, ¿cómo se toma? ¿Qué están haciendo a nivel federal ustedes?
2: Mira, eso fue una de las primeras cosas que quisimos encarar con Pablo Silva, por ejemplo, que coordina el área de teatro.
0: Sí.
2: Así como le damos la oportunidad a compañías de teatro independiente que puedan venir acá, al generar nosotros algunas propuestas con la intención de que después se vayan a las provincias, ¿viste? En cuanto a nosotros teatro, Es difícil, porque las distancias son largas, sí. Bueno, pero yo creo que se va a terminar instalando. Y aparte hay un programa, que ya depende, sí, de la otra subsecretaría, sí, de Luis Blanco, sí, que está toda la máquina de la danza, sí, que bueno, que ya estrenaron.
1: La de Ricky Paz.
2: La de Ricky Paz.
1: Qué buenísimo. Genial, yo vi desde el casting hasta el estreno, fue
0: está
1: maravilloso.
0: Está buenísimo.
1: Sí.
2: Bueno, la idea de ese espectáculo que se creó acá es justamente que vaya por las provincias y, claro, y que gire. Pero bueno, nada, el ser federal para mí es fundamental. Porque
0: es fundamental.
2: De ida y de vuelta.
0: Total.
2: Entonces, recibir también artistas de las provincias.
0: Totalmente.
2: Viste, pero es como que hay una dinámica difícil, pero por una cuestión geográfica, creo.
0: Y sí, sí.
2: Más,
0: sí,
2: allá de presupuestos,
0: sí,
2: y todo eso.
0: Sí, sí, sí, totalmente. Bueno, vamos a ir un pequeño cortecito y seguimos con Vale.
3: Yo nunca vi New York. No sé.

0: Bueno, seguimos con Vale acá, que nos está hablando de este hermoso espacio. Yo me emociono de escuchándote, de verdad. ¿Vos te reís?
1: ¿Te pero reís? Es lindo escuchar a alguien que le gusta lo que hace.
0: También. No, y sí, todo lo que expone. Yo te veo que venís a la mañana y te vas a la noche. Es tu vida. Como...
2: Y hay veces que es de lunes a lunes. Ay, sí, eso es que es una quematina.
0: Es una quematina.
2: Quematina. Pero yo siento que hay que estar, qué sé yo. Vos,
1: claro,
2: vos
1: si
2: me conocés
1: ahora...
2: de otra vida. Y es depende como es una actitud, cómo encarar el trabajo. Para mí está buenísimo. Una gestión es, tienes que ver con la gesta.
1: Sí,
2: la gesta tenés que hacer apasionadamente, porque más personas que no venimos de la del mundo, del digamos, del,
0: sí,
2: de la, total, de la gestión,
0: sí, de la gestión.
2: Yo, más allá de que yo tuve otra experiencia, tuviste, pero claro, no es que es mi vida, ¿entendés?
0: Total.
2: Entonces, voy a decir, son 4 años, te le pones la vida, full, porque si no, ¿qué sentido tiene, no?
0: Bueno, pero no todo el mundo es así, vos sos así.
2: Bueno, pero los que nos conocemos...
0: Bueno, sí, somos así, sí, también. Sí. Escúchame, ¿qué lugar ocupan los artistas emergentes dentro de la programación?
2: Un lugar fundamental, porque nosotros tenemos un mes dedicado a los emergentes. O sea, ni hablar... Emergentes del rock, ahora vamos a ser también emergentes del folclore.
0: Eso me encanta.
2: En el arte visual, en las artes visuales también hacemos encuentros de artistas plásticos jóvenes.
0: Ay,
2: jóvenes,
0: bueno,
2: te digo 30, under, sí, sí, 30, ¿no?
0: Jóvenes.
2: Pero después, de repente, tenemos la bajo nuestra, digamos, en el Palacio, depende, sí, de la Orquesta General, la Orquesta Nacional Juvenil Libertador San Martín, que es una orquesta juvenil.
0: Sí.
2: Yo, para mí, es lo más importante que tenemos.
0: Qué lindo.
2: Porque son los chicos que a mí me conmueve, que un chico,
0: ay,
2: de
0: sí,
2: 19 años toque el corno o el contrafagot.
0: Ah.
1: No, y lo ves en la cara de ellos cuando entran acá, ¿viste? Bueno,
0: el contrafagot.
2: En el mismo, sí, un pibe de 18 años que toca el corno inglés.
1: No,
0: ¿qué pasa? ¿Qué pasa?
1: ¿Cómo llegó al corno inglés?
0: ¿Cómo llegó? Claro.
2: Es buenísimo, es pasión eso.
1: Pero sí, claro.
2: Y sale, y de esa orquesta salen chicos que de repente son becados en Europa, sí, liderados por Mario Bensecri, que el otro día le festejamos los 90 años.
0: Oh.
1: Wow,
2: y,
1: wow,
2: y esa orquesta, la verdad es que es como son mis pollitos, porque los tutelamos, los cuidamos, les damos un lugar, ensayan acá en la Gran Lámpara, y ah, bueno, más emergente que eso.
0: Ay, qué hermoso. Claro, son muchas cosas así lindas, gratificantes para vos también, ¿no? Mm. Bueno, este año es el año de Borges, sin duda. ¿Y qué lugar va a ocupar en la programación?
2: Va a ocupar un montón de lugar. No solo porque va a ocupar, porque va a estar omnipresente, porque yo no tenía ganas de hacer la muestra de Borges.
0: No, claro.
2: Entonces nos pusimos a pensar y se me había ocurrido que vos... Entrás al Palacio, sí, y entrás en el universo Borges. O sea, vos no ves una muestra y casi ni una foto. Le dije, chicos, ni una foto pongamos.
0: Genial.
2: Una vamos a poner para
0: bueno,
2: poner
0: las dudas.
2: Pero de repente entrar en esta cuestión lúdica del pensamiento lúdico, del laberinto, del,
0: ay,
2: espejo,
0: sí,
2: del infinito, de juegos de luces, de repente va a haber como, le decimos la sopa de letras, pero
0: sí,
2: no es lindo decirlo,
0: no,
2: así, pero va a haber
0: está bien,
2: como muchas letras de distintos tamaños colgados donde vos, depende del color, armás la frase de Borges que de repente es interactivo. Sigue en el cuarto piso. Entonces tenés que ir y seguir esa frase.
1: Sí.
2: Claro,
1: una búsqueda del tesoro de
2: letras.
1: Edificio,
2: sí.
1: De
2: letras. Y
0: qué
2: bueno,
0: ¿es a partir de cuándo?
2: De junio a de ahora. De,
0: sí, sí, sí.
2: En realidad lo estamos trabajando desde el año pasado, por supuesto.
0: Obvio, me imagino.
2: Pero nosotros nos gustaba más hacer hincapié en la fecha de nacimiento, que creo que es el 26 de agosto,
0: por ahí,
2: más
0: ahora,
2: que en la fecha de la muerte.
0: Y pues la muerte, sí, claro, es ahora el 14 de junio,
2: sí,
0: creo.
2: Bueno, sí, sí. Entonces va a haber algunas cositas, de hecho hay algunas cositas puntuales, pero esta apuesta nuestra a vos, en agosto va a tener como su máximo
0: esplendor, bueno,
2: y pues va a quedar hasta fin de año.
0: Qué lindo, qué maravilloso, Borges. Bueno, y hablaste de esto de... Bueno, va a estar lo de Tita Merello también este año. Y uno de los ciclos más originales es Crepusculares.
2: Crepusculares, pudimos encontrarle la cúpula a los primeros 2 años o año y medio. Estuvo. No estaba operativa porque no, sí, mandaba el aire acondicionado. A partir, sí, que se operativizó...
1: Eso era eso, sí.
2: Sí, por el aire acondicionado empezamos a como a encontrarle formatos, ¿no?
0: Sí,
2: pero
0: claro,
2: también es verdad que la tenemos que poner medio en valor porque... toda la técnica, al haber estado cerrada mucho tiempo, bueno, fuimos con Chese, con una, sí, lamparita arriba, la llevamos,
0: claro,
2: hay que hacer esas cosas.
0: Ay, pero ese lugar es tan hermoso.
2: Pero Crepuscular es justamente para aprovechar la luz del crepúsculo,
0: claro,
2: del atardecer, y está teniendo mucho éxito. Estos crepusculares son encuentros más bien de danza, pero ahora también va a haber de teatro. Vamos a ver qué tipo de teatro podemos hacer ahí, que ya estuvo Leti Bredich.
0: Leti, sí.
2: Y también encuentros literarios, ahora cuando empiece todo el mundo Borges. Pero le estamos encontrando hasta que esté equipada al 100%. Encontramos estos formatitos.
0: Sí.
1: Y las terrazas que tiene también, que yo he visto actividades con telescopios que han hecho.
2: Esas son las visitas guiadas.
1: Sí.
0: Ah, mira.
2: Las visitas guiadas estelares.
1: Hermoso.
2: Que es la nocturna, entonces una vez por al año, uno sí. un par de veces al año, vienen los telescopios
0: guiados. Qué gigantes. Lindo. Pero hay de todo, es como que es inagotable. Uno
1: yo
0: puede
1: una
0: venir
1: vez
0: y pasar.
1: Una habitación, ¿a qué me quedo?
0: Claro, te quedás directo. Bueno, vale, gracias por venir, no, gracias por hacerte un huequito dentro gracias. Del mundo. Ahí te está esperando Elizabeth
2: sí.
0: Chaperrush,
2: sí.
0: que es una genia también. ¿Va a venir acá al Palacio?
2: Porque ya van dos veces que la llamo y siempre tiene algo.
0: Ay, sí,
2: sí, y después tiene algo. Entonces ya le dije el año que viene, sí, sí.
0: Por favor, es una genia. Lo mejor que, sí. De lo mejor que hay acá.
2: En es la número. Es la
0: para
2: mejor.
0: Mí es la uno. Para mí es la uno, Eli.
2: Es bueno, la maestra.
0: Vale. Sí, bueno, gracias chicos. Por venir.
2: Gracias a ustedes.
0: Bueno,
2: y nos seguimos.
0: Vamos a un cortecito. Ya se va. Ella se va directo.
1: Está volando.
0: Bueno,
1: no,
0: nos vemos.
2: No, me quedo para el video.
0: En el corte.
2: El screenshot.
0: Ahí está. Chao. Bueno, estuvimos con Vale, ahora viene nuestro próximo invitado, pero vamos antes con la agenda federal, que es sumamente importante.
1: Totalmente.
0: Va a estar Valeria Lynch,
1: sí,
0: que tuvimos,
1: ya hablamos
0: por teléfono con Vale, que es una genia. Será distinguida este fin de semana como personalidad emérita de la Cultura de la Nación. Es el máximo reconocimiento que otorga la Secretaría de Cultura de Nación. Bueno, el homenaje tendrá lugar en el marco de los esenciales del Palacio, que hablamos justo con Vale de esto. Y van a celebrar toda la obra de Valeria.

0: la literatura en lengua española. Las funciones serán los sábados 20 y 27 de junio a las 20 horas y los domingos 21 y 28 de junio a las 17 horas. ¿En dónde? En la sala Astor Piazzolla del Centro Cultural Borges, Viamonte 525, Ciudad de Buenos Aires.
1: Bueno, después en San Juan, en la casa natal de Sarmiento, tenemos que ir y nos tienen que sí, hacer una fiesta ahí porque venimos nombrando bastante este lugar. La casa natal de Sarmiento se suma a la conmemoración del Día de la Bandera con una intervención especial en la fachada del histórico edificio. La propuesta incluye ornamentación alusiva, iluminación temática y la entrega de jarapelas. ¡Qué lindo!
0: ¡Qué lindo! A los visitantes. Eso.
1: La actividad es el 20 de junio a las 9 horas en la Casa Natal de Sarmiento, en San Juan.
0: Perfecto. Bueno, yo te cuento que hasta mañana, viernes 19, se extenderá la propuesta Colores de Güemes en el Museo Histórico del Norte. En el marco de la conmemoración del fallecimiento del general Martín Miguel de Güemes, el plan abierto a la comunidad invita a intervenir remeras, bolsos, gorras y otros elementos textiles utilizando la técnica de stencil con imágenes vinculadas a nuestro héroe gaucho.
1: Muy bien.
0: La actividad se lleva adelante en el Museo Nacional de 10 a 13 horas, ubicado en Caseros 549 en la ciudad de Salta.
1: Hermoso. Bien. Bueno, me tocó el difícil a mí, el apellido difícil. Por otra parte, el Museo Nacional de Bellas Artes presenta a, escuchen bien,
0: ¿a quién?
1: Becky Lojoyo.
0: ¡Bien!
1: Me salió bien. Es Travesía, se llama. Es una exposición del artista en la institución. Es su primera exposición. La muestra reúne esculturas, pinturas, collage y recorre en distintas etapas de una trayectoria marcada por la experimentación formal y la búsqueda estética. Fue curada por Andrés Duprat, que es el director de Bellas Artes. Uh-huh. Y, bueno, se puede visitar hasta el 9 de agosto, los martes, de martes a viernes, perdón, de 11 a 19.30, los sábados y domingos en el horario del museo, de 10 a 19.30. Claro. El Bellas Artes es maravilloso, vamos, aparte tiene una exposición que es fija, que es buenísima también, así que vayan.
0: Y finalmente, la Manzana de las Luces abre sus puertas al dúo integrado por Santiago Álvarez en piano y Juan Pablo Gallardo en armónica cromática, con una propuesta centrada en el tango del Río de la Plata. Los músicos ofrecen una mirada contemporánea que combina tradición, improvisación y una refinada sensibilidad camarística. La presentación será el viernes 26 de junio a las 19 horas en la Manzana de las Luces, Perú. Hermoso. 272, Ciudad de Buenos Aires, un lugar mágico porque parece quedado en el tiempo.
1: Totalmente, como vos, Pablo. Bueno,
0: muchas gracias.
1: Vamos a ir a nuestro próximo invitado, un pequeño corte y vamos al próximo invitado.
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1: A nuestro invitado, que es Juan Antonio Lázara. Le damos un aplauso. Vamos a dar un aplauso.
6: Muchas
1: aparte
6: gracias.
1: Me encanta tu look, Juan Antonio. Tenés un look muy particular, me gusta mucho, debo decirlo. Voy a presentarte. Él es el director de patrimonio del Fondo Nacional de las Artes y responsable del primer Congreso Internacional de Patrimonio Funerario y Religioso, que se va a desarrollar del 18 al 21 de junio en la Casa Victoria Ocampo. Pero qué interesante, voy a leer un poquito más. Reunirá a especialistas, investigadores, gestores culturales de la Argentina y de otros países para reflexionar sobre el valor patrimonial, artístico e histórico de cementerios, templos, lugares sagrados, y va a incluir además recorridos guiados por algunos de los espacios más emblemáticos de la ciudad. Bueno, muy interesante.
0: Caramba,
1: esto. Es la primera vez que se hace.
6: Es la primera vez que se hace.

0: Desde el Estado Nacional, pero nosotros estamos trabajando en el tema de patrimonio funerario de hace décadas. Hoy estamos en un momento de auge en el mundo porque los cementerios tienen una gran atracción turística en
1: Ah,
0: la
1: pensé que
0: Recoleta.
1: ibas a decir cada vez se está muriendo más gente, digo, bueno.
2: Cada vez más clientes.
0: No, lo que pasa es que es muy interesante que ustedes me hayan invitado porque la gente común y corriente tiene un prejuicio contra los cementerios. Y los cementerios son un tesoro artístico muy importante. Tomá en cuenta que hay más de 3.000 cementerios en la Argentina y hay pueblos que no tienen ni museos de bellas artes, ni tienen salas de exposiciones, ni tienen monumentos en el espacio público, pero tienen cementerios y tienen iglesias. Y ahí está
1: Total.
0: el arte.
1: El arte,
0: Te
1: totalmente.
0: vas a Jujuy, te vas a pueblos de Santa Cruz, de cualquier provincia, y por ahí no tenés un museo, no tenés un centro cultural como este magnífico
1: Claro.
0: Palacio Libertad, pero tenés cementerios e iglesias
1: Totalmente.
0: donde se atesoran obras de arte.
1: ¿Y cómo empezó tu curiosidad por todo esto? Me interesa saber cómo empezaste vos con todo este mundo.
0: Te la voy a sintetizar porque es
1: Sí,
0: muy larga. Mi
1: bueno, pero...
0: padre estudió Bellas Artes, nació en 1917, es de la generación de Julio de Lepar, compañero de él, de Leo Vinci, de Antonio Pujía,
1: Mira.
0: y se dedicó para ganarse la vida a trabajar en una marmolería, ¿no? Armando altares, y hasta que vino el Concilio Vaticano II, que anuló los altares en las iglesias,
1: Mira.
2: Mira, no
0: y
1: sabía.
0: entonces él se dedicó a la marmolería industrial, y bueno, en el cementerio había mucho mármol,
1: Claro.
0: y después yo estudié Bellas Artes, Historia del Arte, perdón, y
1: Qué lindo.
0: otras carreras universitarias. Y me dediqué al patrimonio funerario, pero yo soy un teórico, no hablo de lo que hacen otros. Ahí
1: Ah,
0: están
1: bien.
0: los escultores, los artistas plásticos, y estamos nosotros, que somos los historiadores del arte, los investigadores, que ponemos en valor lo que han hecho tanta gente, muchos desconocidos, ¿no?
1: Mira, y por ejemplo, te pregunto porque me interesa a mí esto, pero digo, acá en Buenos Aires, ¿cuál es la mayor obra que hay en lo que es arte funerario?
0: Bueno, nosotros tenemos el cementerio, atención con esto, que no lo digo por ser argentino, ¿no?
1: No, no.
0: Tenemos el cementerio número uno a nivel mundial, porque el cementerio de la Recoleta, a pesar de
1: Ah.
0: que tiene apenas 5,5 hectáreas de grande,
1: Sí.
0: tiene la mayor densidad de monumentos por hectárea de todo el mundo. No hay, yo recorrí más de 300 cementerios, vivo viajando,
1: Y
0: ahora
1: vas a los
0: me
1: cementerios.
0: voy a Colombia, a México,
2: A los
0: estuvimos
2: cementerios.
0: a los cementerios,
2: Wow,
0: claro,
2: qué
0: porque ahí
2: locura eso.
0: está la escultura. Vos tenés en Recoleta Lola Mora, José Fieravanti, todo el alcance de la mano,
1: Qué
0: y
1: bárbaro,
0: que hay
1: ¿eh?
0: que cuidar, que hay que restaurar. En París todo el mundo hace cola para ir Père-Lachaise, Montmartre, Montparnasse. ¿Cómo
1: Totalmente.
0: te puedo decir? Los cementerios en Europa son un gran motivo de atracción turística. Y en la Argentina también. La Recoleta, la gente culta, yo permitímelo decir, la gente
1: Está muy bien,
0: ilustrada
1: sí.
0: te va a la Recoleta. Por ejemplo, Mick Jagger va a la Recoleta cuando viene. La
1: Total.
0: gente más masiva va a un lugar medio infame que hay que recuperarlo, que hay que recuperarlo porque es un falso histórico horrible, que es Caminito, ¿no?
1: Claro.
0: Caminito es el falso histórico, es la contrapartida. Pero bueno, muchos turistas masivamente quieren ir a
2: Y
0: Caminito a
2: porque,
0: ver.
2: claro, es lo que sale en la postal. Claro.
0: Pero lamentablemente hay que recuperar el proyecto que quería Quinquela, pero bueno, ese es otro tema. Volvamos a los
1: No, pero
0: cementerios.
1: tenés, sabés un
2: Es el
1: montón.
2: cementerio más grande. ¿Cuál es el cementerio más grande de Argentina?
0: Bueno, el cementerio más grande es Chacarita,
2: Chacarita.
0: que a propósito te digo que vamos a hacer visitas guiadas, que para eso sí tenemos cupo para este
1: Ah, mira
0: congreso.
1: vos.
0: Vamos a estar el sábado y domingo, o sea, pasado mañana y el domingo.
1: Sí.
0: Pasado mañana sábado en la Recoleta, que va a dar la clase pública. Yo he dado clase pública hace más de 30 años, tomaba exámenes finales en la Recoleta. En eso te puedo decir que soy pionero. Para aprobar mi materia había que dar un final en la Recoleta.
1: ¿Para en la Recoleta adentro del
0: En
1: cementerio?
0: cementerio,
1: ¡Ay, qué
0: claro. Porque yo doy
1: maravilloso!
0: historia del arte, historia de la arqueología, entonces tenían que dar y subíamos los videos a YouTube, que vos lo podés ver. Tengo alumnas que tienen miles de visitas, por ejemplo, Anabela Contín, que
1: Sí.
0: hizo la aprobó haciendo el examen de la bóveda de la familia Leluar, ¿no?
1: Mirá.
0: De manera tal que este sábado, pasado mañana,
1: Sí.
0: Susana Gesualdi, que es una famosa guía de turismo, pero lo más importante es que siendo funcionaria de la Recoleta, incentivó lo que es el turismo. Hoy en la Recoleta se cobra una entrada bastante
2: Sí,
0: importante.
2: así es.
1: ¿Ah, sí?
0: Y hay colas, o sea, ¿cómo te puedo decir? Muchísima gente va al cementerio de la Recoleta a ver obras de arte. Y se los invito a ustedes, como argentinos no van a pagar.
2: Yo he ido al cementerio de la Recoleta.
1: ¿Te cobran entrada en el cementerio?
2: Cuando yo fui con una visita guiada, que creo que sí, que habíamos pagado una entrada. Fue hace bastante tiempo. Ahora vi que hay unas visitas nocturnas también.
1: También.
2: En el cementerio inglés, para el británico.
0: Pues. Británico, que por supuesto, en Buenos Aires hay 5 cementerios. Está el cementerio británico, que lo dirige John, que es un magnífico cementerio, muy bien cuidado. Sí. Está el cementerio alemán, que Oscar de Masi hace visitas muy eruditas. Sí. Está el cementerio de la Chacarita, que es magnífico, es espectacular, que ahí está María Elena Tuma. Lamentablemente el cementerio de la Chacarita, por malas gestiones anteriores, se robaron, atención con esto, se robaron el 95% del patrimonio artístico de la Argentina, con total impunidad. Sí, los últimos 20 años fueron terribles, se arrasó. Pero el 5% que nos queda lo vamos a mostrar el próximo domingo, así que...
1: Qué bueno
2: también
1: eso,
2: están ahí. Cerati está ahí también, en la Chacarita.
1: Está en la Chacarita Cerati, mirá vos.
0: Sí, está Gardel, bueno, sí. En fin.
2: ¿En el de Flores hay alguna celebridad?
0: Muy bien, yo vivido cerca de Flores.
1: De Flores,
2: yo vi mucho tiempo que iba para ahí porque hacía gimnasia enfrente.
0: Muy bien, yo
1: lindo
0: he hecho...
1: panorama.
0: Mirá, yo he hecho visitas con alumnos míos por todo el barrio del Bajo Flores.
2: Sí.
0: La verdad que... nosotros hacemos un concurso nacional de cementerios, ¿está claro?
2: No te puedo creer.
0: Lo vamos a hacer por tercera vez.
1: Mirá
0: que
1: vos.
0: Lo estamos anunciando mañana en este congreso internacional. Aprovecho para decir, vamos, para todos los que nos escuchan de todo el país, por favor, Congreso Internacional de Arte Funerario, que vamos a anunciar el concurso por tercer año consecutivo, triplicamos los premios. Cualquier persona que le interese poner en valor el cementerio de su pueblo va a poder acceder a 15 distinciones distintas. Los montos van desde los 3 millones de pesos para un proyecto de...
1: Mirá qué interesante.
0: O una investigación sobre un cementerio. Y lo vamos a lanzar. La primera versión la lanzamos en La Recoleta hace 2 años. La segunda en La Chacarita. Sí. Y ahora, esto es primicia.
1: A ver.
0: Primicia en el rubro nuestro. Lo vamos a hacer en el cementerio de Flores.
2: A mí me encanta. Aprendí a manejar por las calles del cementerio.
0: Que queda lejos para la gente, que anda siempre vagando alrededor del casco histórico de La Recoleta. Pero bueno, que hagan un esfuerzo y se vayan...
2: El 132, al fondo.
0: Exactamente. A conocer otros barrios. Que hay mucho patrimonio en los barrios.
2: Totalmente.
0: Así como hay mucho patrimonio en el interior del país. No es todo Recoleta. No es todo alrededor. Si bien, por supuesto, que no desmerecemos La Recoleta, que es espectacular.
1: Es hermosa, pero bueno,
0: pero
1: sí, mucho
0: hay
1: más.
0: Mucho en la Argentina, nos están escuchando de, por ejemplo, hoy va a haber exposiciones sobre cementerios de Jujuy, de La Quiaca, de Ushuaia, de Oberá, Misiones, es decir, que tratamos de, por impulso del presidente de nuestra entidad, de Tulio Andreuzzi, que le de Jujuy, lo importante para nosotros es el federalismo, que vengan de todos los rincones de la Argentina.
2: Yo cuando he viajado por el norte he visto alrededor de la ruta o cercano como mini cementerios, no sé si se le puede decir, pero como con 30, 40 tumbas, ponele, en altura. ¿Viste? Y eso es medio loco, ¿no? ¿Cómo se consigue un permiso para eso? Porque o lo hacen así...
0: Bueno, en cuanto al arte funerario, está el arte popular, las cuestiones populares, que espontáneas, y después se va regulando. Depende el municipio y depende de cada caso. Pero, por ejemplo, hace poco estuve en Lima, que hay un cementerio que le dicen el cementerio clandestino, que tal vez sea uno de los más grandes del mundo. Ya no es clandestino, porque ya está regulado. Imagínate, hay... Bueno, hay toda una infraestructura y es una verdadera ciudad, ¿no? Uh-huh. De manera tal que hay muchas muestras de espontaneidad. Nosotros hemos perdido, en Occidente especialmente, y en la Argentina no escapa esa tendencia, la ciudad de Buenos Aires, que se ha perdido el respeto por nuestros difuntos. Por ejemplo, no se hace velorio, cada uno que haga lo que quiera de su vida.
2: Sí,
0: pero yo
2: igual.
0: Te digo lo que pasa. A mí me encantaba, yo despedí a mis padres, los velé en su casa... Padre, madre...
2: Ah, bueno, eso no se hace más.
0: ¿No? No se hace más, y queremos despedir el cuerpo. Hoy hablamos con una profesora, Marisa Macera, que también es de Historia del Arte, que lo importante que es despedir el cuerpo, queremos ver el cuerpo.
2: Y es un ritual,
0: ¿no?
2: Claro.
0: Por eso el drama de los desaparecidos de cualquier régimen, ¿no? Que los familiares queremos ver al muerto, ¿no? Al muerto querido. Entonces, velorio y entierro. Ahora tenemos la práctica de la cremación.
1: Depende, yo no sé si estoy tan de acuerdo con eso.
2: ¿Por qué, Dani?
1: No, bueno, yo a mi papá preferí recordarlo más en los momentos de vida, en vida, que ver, igual obviamente que vi esa imagen, todo.
2: Pero parte también, sí, es
1: pero a veces es digo, es como doble, yo siento que si vos vas y lo enterrás, sigue el sufrimiento, y el velorio, y sigue el sufrimiento, es como que a veces, como que siento que ya está. Yo, te digo cómo lo veo yo, por eso digo.
0: Bueno, pero está muy bien.
1: Son rituales, ¿no? También.
2: Y es necesario, sí. Yo perdí a mi abuela en pandemia y no tuve.
1: No pudiste. Bueno, eso debe ser bravo. También.
2: Sí, eso fue bravísimo, sí, pero... porque no nada.
0: Pero
2: cero.
0: Te digo que ahora, gracias a la inmigración de países limítrofes, hay una revalorización de los rituales, porque. Ajá. En Bolivia, Perú, el otro día, hace un tiempo, cuando murió un gran escultor, que es Antonio Oriana, que su segunda esposa es del Brasil, vos no sabés lo que fue el velorio, la gente llorando, los brasileros son muy expresivos, él se casó en segundas nupcias con una chica del Brasil, afro-brasileña, y la verdad que yo me quedé conmovido, todos hablábamos, estaba el cajón con Antonio, el querido Antonio, y todos hablábamos, decíamos qué es lo que nos había gustado de su vida.
1: Bueno, esa es otra manera, también hay velorios que son más como fiestas,
2: bueno, como en México,
1: ¿no?
2: En México se hace el Día de los Muertos, que se va toda la gente,
1: claro,
2: a ver a sus muertos,
1: pero
2: en Tailandia se sacan los muertos.
1: He ido a velorios que había música, que era como
0: México,
1: una celebración.
0: Yo estuve ahora para el Día de los Muertos pasado en México, en Michoacán, en una localidad impresionante. Pero México ya... Pero el Día de los Muertos ahora, además, se gentrificó, porque vos tenés todas las autopistas saturadas, vienen turistas de todo el mundo. Nosotros armamos nuestro anterior congreso, porque además hay organismos mundiales, ¿no? Yo, una vez por año nos vamos a un país distinto, ahora toca Colombia... tocó Cuba, entonces cuando nos tocó México, es la capital de... Totalmente. Es impresionante.
1: Qué bárbaro. Bueno, vamos a ir un pequeño cortecito y ahora vamos a hablar puntualmente del congreso este que se viene, que es maravilloso. Ahora volvemos.

0: cielo. Bueno, acá estamos de vuelta con Juan Antonio. Nos fuimos por las ramas, sí, Juan Antonio, mal. Porque es muy interesante.
1: Es un tema atrapante.
0: Sí. Es atrapante y es muy interesante porque se ve que vos sabés muchísimo. Tenés como...
2: No sé.
0: Sí, sí, muchísimo. No, no. Pero vamos a hablar puntualmente de este congreso que nos interesa. ¿Cómo surgió la idea de este congreso? ¿De dónde vino?
2: Bueno, cuando asumió el nuevo gobierno y luego cuando Tulio Andreuzzi fue... nombrado presidente, sí. Bueno, me propuso para ser director de patrimonio. Y yo le dije, mira, mi principal proyecto es poner en valor las obras de arte que tienen los pequeños pueblos del interior. Y esas obras de arte están en los cementerios. Por lo cual, yo quiero promover el arte funerario, porque la gente común y corriente le tiene como rechazo, erróneamente, sí. ¿No? Por ignorancia, pero a medida que lo vamos haciendo entender que nosotros no tenemos nada que ver con festejar la muerte, sino al contrario, festejar la vida, mostrar los tesoros que hay en los cementerios, que cada cementerio claro. Tiene su particularidad. Hay gente que es fanática, yo soy fanático del cementerio La Certosa de Bologna, ¿no? Porque hay unas... Me emociono, ¿no?
0: Ay,
2: la Certosa de Bologna es impresionante.
0: Sí.
2: Si bien el más importante para nosotros es el de Staglino de Génova, porque ahí están las obras de arte originales que muchas veces después salieron en copias de mármol a todo el mundo,
1: mirá
2: incluido
1: vos.
2: Argentino, ¿no?
0: ¿Y por qué es importante preservar el arte funerario o religioso? ¿Por qué tiene, vos crees que es tan importante? Porque...
2: Bueno, porque la ciudad y el mundo cambia, las obras se demuelen, los edificios desaparecen, y lo único que suele quedar son los cementerios y las iglesias.
0: Claro.
2: Pero también este congreso, recordemos, que te quiero recordar que también es de templos, o sea, de cementerios
0: claro.
2: Y templos. Entonces, es importante porque lo único que queda del pasado... Yo, por ejemplo, mis chicos de Historia del Arte,
0: sí.
2: Que me están escuchando,
0: sí.
2: Ojo que hay segundo parcial, ¿no?
0: Cuidado, chicos, que acá Juan Antonio
2: claro,
0: es bravo.
2: Tienen que ir a recorrer iglesias, porque ¿cómo le enseñás el gótico? ¿Lo vas a mandar a Francia?
0: Total.
2: No, ven el neogótico. ¿Cómo lo mandás a estudiar el barroco? ¿Lo vas a mandar a Italia? No,
0: no.
2: Estudian el eclecticismo. Entonces,
0: claro.
2: Esa es una de las razones. Y la otra, la diversidad cultural que tenemos. Porque acá no solo los católicos, que son... Yo me declaro un mal católico, pero soy católico. No solo la tradición católica. Tenemos más de 2000 y pico de cultos aceptados por la Secretaría de Culto, cada uno con sus propios templos. Los judíos sefardíes, los askenazis tienen sus sinagogas.
0: Claro.
2: Los ortodoxos griegos, ortodoxos rusos, ortodoxos
1: sí.
2: Serbios. En fin, protestantes, luteranos, la iglesia neogótica más antigua es protestante alemana, los ingleses con las anglicanas,
0: claro.
2: Los cementerios, bueno, en fin.
0: Pero viste que los cementerios, vos hablabas de esto, de que vos sos fanático de ir
2: sí.
0: A los cementerios. Hay cierta, como, yo me decís a mí, vamos a un cementerio y me digo, viste como
1: a mí me encanta, agarra. Porque es súper tranquilo.
0: Es tranquilo, pero bueno, hay cierta energía, ¿o no? Energía particular.
2: Salís cansado de tanta imagen y de tanto
1: sí.
2: Recuerdo. Salís cansado, eso es verdad. Pero yo te invito, igual a los oyentes,
0: sí.
2: Acordate, pasado mañana Recoleta
0: sí.
2: Y domingo Chacarita, que entren
0: sí.
2: A la página del fondo, ahí está todo, pueden venir. Te invito a que vengas y vas a ver, te vas a sorprender. Lejos de ser un lugar tenebroso, yo creo que, por ejemplo, Chacarita es tenebroso por el afán, perdón por el término.
0: No.
2: Porque, así como se afanaron un PBI, perdóname, la metáfora de los cementerios es que en la Chacarita se robaron todo en los últimos 25 años. Ahora estamos... Se está intentando en cuidar, pero ya está todo robado. Y bueno, pasa lo mismo en Rosario, Córdoba, la impunidad, ¿no? Porque, por ejemplo, no sé, me voy por las ramas. Sino
0: no,
2: vamos
0: no,
2: por el
0: pero
2: tema
0: es
2: delictivo,
0: interesante, a mí
2: pero
0: me
2: bueno.
0: Encanta. No, está buenísimo, está buenísimo.
2: Porque, por ejemplo, el prejuicio contra los cementerios hizo que en los últimos 30 años pongan de director general de cementerios a gente castigada en la política. No es un lugar lindo para ir, ¿no?
1: Claro,
2: entonces
1: castigo.
2: Pero tendrían
0: claro.
2: Que poner gente... No, yo no quiero ser funcionario, aclaro.
0: No, pero apasionada como vos,
2: pero
0: por
2: tendrían
0: supuesto.
2: Que poner gente que entienda de lo que es el patrimonio funerario, que no es un lugar menor. Espero que lo entienda Jorge Macri y los intendentes de toda la Argentina. Atención, señores intendentes, el cementerio no es un lugar menor para poner al funcionario castigado. Es un lugar donde se atesora la memoria histórica de cada localidad, los antepasados, los padres fundadores de cada pueblo... mis bisabuelos, tatarabuelos fundaron un pueblo que se llama Pardo, donde Adolfo Bioy Casares escribía con Borges. mucha gente está en el cementerio de la Flor de Chacarí, los padres fundadores de cada localidad.
0: Qué
2: entonces hay que cuidarlo,
0: ¿no? Sí,
2: los
0: sí,
2: cementerios.
0: Totalmente. No, no, es muy interesante tu mirada y a mí me despertás como gana de golpe, bueno, vamos a ver, voy a ir a estos recorridos que van a hacer ustedes estos, este fin de semana. Y bueno, vamos con una última pregunta. ¿Le querés hacer vos una pregunta, Pablo? ¿O
1: sí.
0: voy yo?
1: No, bueno. No, yo le digo, ¿cuál es el cementerio más bello que hayas visitado y en cuál te gustaría de alguna manera estar después?
2: Bueno, me conmové, no sé cuál es. Esto siempre se lo digo a mis alumnos cuando hablamos de estética. A gente que no está en el tema le preguntas cuál es la obra de arte que más te gusta. Pero a un especialista le preguntás eso y no sabe qué contestarte, porque ya te metiste en laberintos, lo racionalizaste. Yo el arte lo racionalizo. Entonces me preguntás cuál es la obra más bella del MoMA. La semana que pasada estuvimos en un cementerio en Nueva York, me fui al MoMA. ¿Qué sé yo? No sé cuál es. La noche estrellada de Van Gogh, no sé, pero no te podría contestar. Claro, sí te podría decir dónde quisiera ir.
0: ¿Dónde? A ver.
2: Al cementerio de Cacharí, donde están mis padres, que es un cementerio en el medio de La Pampa, totalmente desolado.
1: De La Pampa, mirá.
2: De la provincia de Buenos Aires, sí, perdón, pero en La Pampa, esa planicie absoluta.
1: Sí, tengo familia.
2: Bueno, ahí me gustaría estar. Es un cementerio muy modesto, que tiene una lápida que dice, ancha es la puerta, pasajero avanza, y después mirá. Sigue, bueno, explicándote que ante los misterios de la muerte solo queda la fe, la caridad y la esperanza, ¿no?
1: Sí.
2: Porque todos vamos a ese mismo destino, entonces no lo podemos negar, la muerte no la podemos negar.
0: No, ¿no es cierto? Parte de la vida. No.
1: Nos da una vida de ventaja la muerte.
2: Y después te quería decir otra cosa, que los cementerios nos sirven para comprender nuestra historia económica. Yo he hecho clases públicas recorriendo placas conmemorativas, que eso es lo que más me gusta, explicando la historia económica de la Argentina, los momentos de esplendor, como dice el presidente Milei, los momentos de esplendor, principios del siglo XX, vas a ver monumentos espectaculares. En la Recoleta, uno de los más importantes, el de la familia de los fundadores del diario La Prensa, la familia Paz. Y los momentos de decadencia, los cementerios son fuleros, no va nadie. Entonces, el cementerio es un lugar para estudiar economía, el cementerio es un lugar para estudiar antropología, es un lugar para estudiar historia de la arquitectura y también las iglesias.
0: Bueno, pero sumamente interesante esta charla.
1: Por supuesto. Vamos a un cementerio,
0: horas.
1: Dani, ahora.
0: No, y vamos a tomar clases con
2: por
0: él
2: supuesto.
0: También.
2: Pasado mañana Recoleta y el domingo Chacarita.
0: Ahí vamos a estar. Bueno, muchas gracias por venir. Muy interesante haber charlado con vos. Sí. Y vamos a estar ahí en esas visitas.
1: Por supuesto. Visiones
0: ¿sí?
1: ahora es en la otra vida, así que.
0: Bueno, ahí está.
2: Gracias, gracias. Y a los que nos ven desde toda la Argentina por streaming. No quiero olvidarme de eso, porque a vos a ustedes los escuchan de todo el país. Entonces, por streaming de el YouTube de Fondo Nacional de las Artes.
1: Eso,
0: hermoso.
1: Eso.
0: Bueno,
1: nótense.
0: Nos vemos el próximo jueves y hasta que llegamos.
1: Muchas gracias. Chau, nos vemos. Buen fin de semana.

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1: Las 9 de la noche en la República Argentina.
2: La empresa belga Jan De Nul manejará la hidrovía.
1: Así lo confirmó el gobierno, señaló que esta empresa manejará el paso fluvial por los próximos 25 años junto a la firma Servimagnus.
2: La vía navegable troncal concentra el mayor movimiento logístico portuario del país, con más de 60 terminales a lo largo de su cauce de 3.400 kilómetros.
1: Se estima que esta empresa tenga una ganancia anual de por lo menos 80 millones de dólares.
2: Desapareció una joven en Córdoba.
1: Se trata de Anabel Abigail Mendoza, tiene 32 años, es nacida en la provincia de Santa Fe.
2: Autoridades provinciales señalaron que Abigail está en situación de calle y que a veces dormía en la Fundación Reto a la Vida, en donde fue vista por última vez el 13 de junio.
1: El Mundial y el Deporte con Eladio Arrey.
3: Grupo B, Copa del Mundo, Canadá golea a Qatar por 6-0 y alcanza el liderazgo en Vancouver del Grupo B. Mientras tanto, el rival asiático está jugando los últimos minutos con 9 futbolistas. A primera hora, Bosnia cayó ante Suiza 4-1.
2: El tránsito con Ernesto Arriaga.
4: Muchos camiones están llegando por el puente Rosario Victoria al puerto de Rosario, desde Entre Ríos, para la carga de cereales a los barcos internacionales. Por otra parte, hoy en la noche se esperan neviscas en la ruta 40 en Chubut, Río Negro y Santa Cruz. Precaución, y se recomienda transitar en horas de día. El paso Jama cierra hoy a las 23 de Jujuy a San Pedro Atacama, Chile.
1: En Tucumán, en donde nos escuchás por AM1190, la temperatura es de 19 grados con cielo algo nublado.
2: En el AMBA se espera un viernes con descenso de temperatura, con una mínima de 8 grados en áreas urbanas y más frío el sábado.
1: A esta hora en la ciudad de Buenos Aires el cielo está cubierto, 12 grados 5 décimos la temperatura, humedad 94%.
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Federico García Lorca es el poeta de mayor influencia en la literatura española del siglo XX. Siempre toca temas que conectan con el sentir popular: el amor, la muerte y la injusticia social. Fue fusilado al inicio de la Guerra Civil Española. Bodas de Sangre, que vamos a escuchar hoy en Lo Mejor de las Dos Carátulas, es un poema trágico sobre los mandatos, la opresión y la desobediencia.